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2: Alabado sea nuestro Señor Jesucristo. Bendiciones a cada uno de ustedes que me están sintonizando en este momento. Damos gracias al Dios Todopoderoso, porque nos permite estar otra vez más aquí presentando otro programa más, Jesucristo, nuestro refugio. Es una bendición gloriosa estarlos saludando de aquí de la plataforma de Radio Vida, a cada uno de ustedes que me están sintonizando en la 1480M, Dios me los bendiga, la 94.9FM, Dios me los bendiga, y en todas las otras donde esté llegando esta señal, reciban un cordial saludo de su hermano y amigo Donatilo Arqueta. Estamos aquí cumpliendo este mandamiento que Jesús encomendó a sus discípulos cuando les dijo: ir por todo el mundo y predicar el evangelio a toda criatura. El que creyere y fuere bautizado será salvo, mas el que no creyere será condenado. Mis amados hermanos y amigos que me están sintonizando en este momento, nosotros sabemos bien plenamente que Jesucristo no vino a condenar al mundo, vino a salvarlo, a dar su vida en aquella densa cruz para perdonar, para lavar, limpiar nuestros pecados, lavarlos con su sangre preciosa que fue derramada. Pero nosotros tenemos que creer en Él, tenemos que aceptarlo como en nuestro Salvador, de nuestra salva, y darle morada en nuestros corazones, en nuestra vida, que Él sea Rey y Señor de nuestra vida. Así es que por eso hay que creer, y eso es lo que nos mueve a nosotros venir a este lugar, presentar este evangelio, presentar a Jesucristo, el único refugio de la humanidad, es el nombre que nos puede guardar de todo peligro, de todo mal que puede venir. Nosotros sabemos que los tiempos son peligrosos, lo que está sucediendo a nuestro alrededor son señales que Cristo viene. La maldad se ha multiplicado de una forma tremenda en este mundo. Gloria sea al Señor, pero Jesús dijo que nosotros éramos la luz del mundo. Son señales que Cristo viene. La maldad se ha multiplicado de una forma tremenda en este mundo. Gloria sea al Señor, pero Jesús dijo que nosotros éramos la luz del mundo y somos la sal de la tierra. Así es que la iglesia es la que da, gloria sea al Señor, sabor. ¿Por qué? Porque Jesucristo está en nuestra vida y el Espíritu Santo es que lo guía a toda justicia y a toda verdad. Bendito sea el nombre del Señor. Si algún amigo me está sintonizando, este es el propósito de nosotros, traer este mensaje de salvación para usted. Gloria sea al Señor. Siempre lo he dicho, no hay otro interés en mi persona, solamente personal aquí, solamente predicar el evangelio, hacerlo responsable a usted que escuche esta palabra del Señor, para que cuando usted se presente ante la presencia del

0: Dios Todopoderoso, no le quede excusa. Si es que tal vez no podemos llegar personalmente a donde usted se encuentra, pero por estos medios está llegando la palabra del Señor. Usted que me sintoniza quizás en la cajita Vida TV, Dios me lo bendiga. En la aplicación de la Arca.7, Dios me lo bendiga. Mandamos también ese cordial saludo al otro lado de la frontera, en la República Mexicana, allá donde está llegando la señal por todas las difusoras. Donde quiera que esté, me estén sintonizando, Dios me lo bendiga a cada uno de ustedes, esperando que hayan pasado un día bien maravilloso, bien bendecido de parte del Señor. Gloria sea el nombre de Jesús, porque Él tiene todo el poder y los regala siempre a nosotros, sea como sea, un día friento, un día con calor, con lluvia. Él es el dueño de todo, gloria sea al Señor. Y el apóstol Pablo escribe y dice que le demos gracias al Señor por todo. Así es que por eso nosotros estamos contentos. Mando también saludo allá, mis amados hermanos, allá en Los Ángeles, California. Si me están viendo por la Arca.7, Dios me los bendiga. En el estado de Arkansas, algunos hermanos que me están sintonizando, Dios me los bendiga. Donde quiera que esté llegando esta señal, saludo a todos los hermanos de la Iglesia Base de Salvación que quizás me están sintonizando en este momento. Dios me los bendiga a cada uno de ustedes. Los amo en el Señor. Gloria sea el nombre de Jesús. Usted que está en esta ciudad de Houston, que quizás va manejando por los freeways o por las carreteras, o está en un supermercado, está en su casa y me ha dejado entrar allí con este programa, recibe este cordial saludo de su hermano y amigo Donatilo Argueta. Así que lo gozamos en gran manera estar aquí haciendo el trabajo del Señor. Si algún hermano me quiere llamar después del programa, mi número de teléfono es 832-469-9692. Al 832-469-9692, después del programa me puede llamar haciéndome ver su necesidad. Y si es oidor de este programa, también hágamelo saber. Algún mensaje de texto, gloria sea al Señor. Al otro lado allá, quizás en los países de otro, allá en Centroamérica, si está llegando esta señal allá por el país de Honduras, Dios me los bendiga a cada uno de ustedes en toda la zona norte de Honduras, gloria sea al Señor. Si me está sintonizando en este momento por algún medio, gloria sea al Señor. Bendiciones a cada uno de ustedes, los está saludando su hermano y amigo Donatilo Argueta, de aquí, de las instalaciones de Radio Vida en Houston, Texas. Gloria sea al Señor. Después de estos cortos saludos, pasaré a identificar la iglesia de donde mi persona viene, Iglesia Evangélica Oase de Salvación, que está ubicada en el 22800 de la Birner Wood Boulevard, en Spring, Texas. El código postal de la iglesia es 7373. El número de teléfono de la iglesia es 281-443-7014. En esa misma dirección, en el mismo lugar, está pastoreando nuestra hermana pastora Magdalí Poza y toda su comitiva, que le estamos ayudando para que la obra del Señor siga hacia adelante. Gloria sea al Señor. Si usted no tiene una iglesia donde congregarse y quiere ser de base la suya, lo desea visitar, En los días de servicio, usted será bienvenido. También puede buscar esa dirección por las redes sociales, gloria sea al Señor, como Iglesia Oase de Salvación en Spring, Texas. Bendito sea el nombre del Señor, ahí los puede usted encontrar. Los horarios de los servicios, o sea, de culto, día miércoles a las 7 p.m., estudio bíblico para todas las edades, que serían adultos, jóvenes y niño. El día viernes a las 7 p.m. culto congregacional de oración, oramos, cantamos y también se predica la palabra del Señor. Así es que está siendo usted invitado. Si no tiene una iglesia donde congregarse y quiere ser de base la suya, véngase con nosotros y gocémoslo en el Señor. Nuestra iglesia también tiene clase dominical los domingos a las 10 de la mañana en adelante. Tenemos una hora de estudio para jóvenes, para niños, para adultos. Si usted quiere estudiar la palabra con nosotros, ahí tenemos esa hora de estudio. Se empieza a las 10 de la mañana. Gloria sea al Señor. El culto evangelístico de nuestra iglesia es a las 11 de la mañana en adelante. Ahí lo gozamos en el Señor. Si usted no tiene donde congregarse y quiere ser de oasis de salvación la suya, lo estamos invitando en este momento. Si algún amigo me está escuchando y quiere visitarlo, también para ustedes es el lugar. Gloria sea al Señor. Jesús dijo: ven a mí todos como estáis cargados y trabajados, que yo os haré descansar. Jesucristo es nuestro refugio, Él es nuestro descanso. Él está con los brazos abiertos para esperarlo a usted. Gloria sea al Señor. Ahí tenemos diácono, sugiere para dar la bienvenida a usted, y sobre todo nosotros está Jesucristo, nuestro refugio. También nuestra iglesia desarrolla o desempeña un culto evangelístico misionero en todos los meses. El segundo domingo de cada mes estamos allí orando por los misioneros, por hombres y mujeres que andan anegados en el ministerio, predicando la palabra del Señor en otros países, y han dejado todos sus trabajos, sus hogares, aún hasta su familia, y andan por allá predicando la palabra del Señor. Nosotros oramos por ellos, y también recogemos una ofrenda para compartir así y mandarles una pequeña ayuda para sus gastos, para sus necesidades. Así que ahí estamos orando. Gloria sea al Señor. Ese culto es cada segundo domingo del mes. Así es que lo gozamos en gran manera. Gloria sea al Señor, estar aquí con ese buen propósito de predicar la palabra de Dios, llevar este evangelio que Jesús, ¿verdad?, les dijo a aquellos apóstoles, a aquellos discípulos, pero también le encomendó a la iglesia. Esas promesas, ese mandamiento es para cada uno de nosotros, para que sigamos predicando el evangelio mientras haya oportunidad, porque vendrán días cuando no va a haber esta oportunidad. Gloria sea al Señor. Pero ahorita hay que aprovechar el tiempo, como dijo el apóstol Pablo, aprovechando bien el tiempo, porque los días son malos. Gloria sea al Señor. Bendito sea el nombre de Jesús. Nosotros vemos todo lo que está sucediendo. El país de Colombia fue bastante azotado por un terremoto, por un temblor, y esas son profecías, son señales que se están cumpliendo, señales que Cristo viene por su pueblo, pronto viene Cristo por su iglesia, y es necesario que nosotros estemos preparados, haciendo el trabajo del Señor que los ha mandado hacer. No sabemos cuántas vidas se han perdido, cuántas personas han muerto. Algunos quizás murieron ya en Cristo, otros sin Cristo, y van directo a la condenación. Pero si escucharon el evangelio, ya son responsables. Gloria sea al Señor. Aquí no venimos para llenar a iglesia con un programa que pongamos. Es nuestro deseo que las almas lleguen, que los hermanos y amigos lleguen a los templos. Pero no llega, nosotros debemos de seguir adelante. Gloria sea al Señor, pero los estamos haciendo responsables. Que escuchen esta palabra, gloria sea al Señor. Quizás humildemente, sin mucho estudio, sin mucha profundidad en la Biblia, pero hablamos de la grandeza de nuestro Dios, del poder que Él tiene para cambiar vida, como los ha cambiado a nosotros, de donde estábamos muertos en delitos y pecados. Él los vino y los dio vida, los sacó del lodo del cenagoso y los trajo a este camino glorioso para que los gocemos, y por eso los sentimos contento. Gloria sea al Señor. En este precioso momento estaremos leyendo la palabra del Señor. Sin más palabras, verdad, anuncios que decir, quizás se me han quedado algunos por ahí, pero pasaremos a la palabra del Señor en el libro de Lamentaciones. Libro de Lamentaciones, su capítulo 3, versículo 40. Vamos a dar unos tres versículos de la palabra del Señor. En el nombre del Padre, Hijo y Espíritu Santo, dice la manera siguiente: escudriñemos nuestros caminos y busquemos, y volvámonos a Jehová. levantemos nuestros corazones y manos a Dios en los cielos. Nosotros nos hemos rebelado y fuimos desleales. Tú nos perdonaste, gloria sea al Señor. Bendito Dios bendiga su palabra. La palabra de Dios es bendita, es poderosa, es viva, más cortante que una espada de dos filos. Donde nosotros la leamos, es una palabra viva que trae algo para nuestros corazones, que trae mucho para nuestra vida, para todos aquellos que están sintonizando el programa. Gloria sea al Señor. Así es que lo gozamos en gran manera. Padre, te damos gracias por esta bella oportunidad que nos permite estar, Señor, otro martes más aquí, Dios mío, en esta cabina de radio para predicar tu palabra. Señor, toca los corazones de los oyentes, de los hermanos que me están sintonizando, algún amigo, Señor, que escucha tu palabra, bendícelo y guárdalo, cuídalo, Señor, en gran manera. Mira los que están enfermos, Señor, sánalo. Los que están tristes, Señor, consuela. Los que no tienen fuerza, dale fuerza. El que está caído, Señor, levántalo de allí donde está. Dale fe, dale paz, dale amor, Señor, por tu obra, por tu palabra, para que siga hacia adelante. Señor amado, mira las familias que han sido azotadas, que han perdido algún ser querido, Señor, en este momento mandamos una palabra para esas familias que están tristes, agobiadas por algún ser querido, Señor amado, que se ha desaparecido. Señor, pon tu mano, da paz en medio de la angustia, en medio del dolor. Señor, toca la vida, los corazones. Gracias, Jesús. Amén y amén. Le damos gracias a nuestro Señor Jesucristo porque hemos leído estos versículos hermosos de la palabra de Dios y este libro de Lamentaciones, gloria sea al Señor, es una continuación de la profecía de Jeremías, gloria sea al Señor, y es escrito, gloria sea al nombre de Jesús, en aquellos tiempos para el pueblo de Israel, para toda aquella gente de aquellos tiempos. Pero la palabra de Dios dice claramente, Jesús dijo que no pasa, dijo, el cielo y la tierra pasarán, pero mis palabras, dijo Jesús, no pasarán. Esos escritos bíblicos son también para nosotros en estos días, para que los apoyemos de esas promesas, para que también obedezcamos la palabra del Señor, vivamos en este mundo en medio de la maldad, en medio del pecado, en tanto lo que está sucediendo, pero nosotros siempre la luz de la palabra está con nosotros porque es viva y eficaz. Gloria sea al Señor. Por eso aquellos hombres de ayer decían: lámpara es a mis pies su palabra y lumbrera a mi camino. Gloria sea al Señor. Así es que si algún amigo me está escuchando, esta palabra es lumbrera para usted. Gloria sea al Señor. Tema: hay que escudriñar nuestros caminos. Un llamado a escudriñar nuestros caminos, nuestros pensamientos, nuestra forma de vivir. Como lo dije al principio, este era un mensaje para el pueblo de Israel, para aquella gente que se ven revelado, que ven dejado los caminos de Dios y vivían en sus propias formas de vida. Gloria sea al Señor. Pero llegaba el mensaje y dice: escudriñemos nuestros caminos y busquemos y volvámonos a Jehová. Aquí hay tres frases muy importantes, muy especiales, para que nosotros la pensemos, para que nosotros la meditemos. Primero es escudriñar. Esto de escudriñar es de buscar con mucha, como diríamos, con mucha profundidad. Jesús en cierta oportunidad le dijo a su pueblo, a sus discípulos: escudriñad las escrituras porque os parece que en ellas tenés la vida eterna. Una cosa es leer y otra cosa es estudiar la palabra en profundidad, lo que es la Biblia, gloria sea al Señor. Pero aquí dice: escudriñemos, escudriñemos nuestros caminos. Yo no sé en qué camino tú te encuentras en este momento. Yo no sé en qué pensamiento, en qué forma de vida tú estás viviendo en este momento, gloria sea al Señor. Yo no sé, gloria sea al Señor, pero Dios sí lo sabe, y tú sí lo sabes aún, lo que piensa, lo que cuando estás acostado en tu recámara, en tu cama, no sé dónde, tal vez estás descansando y estás meditando y estás pensando, yo no sé en qué piensas, pero Dios sí lo sabe. Pero si estás pensando en maldad, en hacer daño al prójimo, en hacer cosas, escudriñá tu pensamiento, escudriñá tu camino si es recto, escudriñá si estamos haciendo la voluntad del Dios Todopoderoso, gloria sea el nombre del Señor. Y dice aquí, escudriñemos vuestros caminos y busquemos, otra frase tan especial que dice, busquemos. Busquemos a Dios, busquemos a Jesús, busquemos su ayuda, busquemos su misericordia, busquemos su amor, busquemos esa paz gloriosa, gloria sea al Señor, que Él lo da, que Él ofrece a aquel que crea en Él. El pueblo de Israel se ve olvidado, estaban caminando por estos caminos, se ven puestos rebeldes y siempre como siempre a la voluntad del Señor. Pero qué dice, y volvámonos a Jehová. Esa es la frase que Dios está esperando, Jesucristo está esperando, que nosotros o ustedes que no conocen a Dios se vuelvan de esos caminos de maldad, lleno de pecado, lleno de miseria, lleno de vicio, lleno de tanto odio, lleno de tanta mentira, de tanto engaño, hipocresía. Todas esas cosas, el llamado que hace aquí es que lo volvamos a Jehová, que lo volvamos al camino recto. Si pensamos en la humanidad, todos nosotros sabemos que la humanidad se perdió, se fue por otros caminos. Por eso que Isaías dice, todos nosotros los descarriamos como ovejas sin pastor. Cada uno pensaba en su propio. Gloria sea al Señor, y dejamos el camino recto. Jesús en cierta oportunidad dijo, yo soy el camino, la verdad y la vida, y nadie viene al Padre si no es por Él o si no es por mí, dijo Jesús. Nadie, ¿por qué? Porque Jesucristo, mi amigo, es el mediador que vino entre Dios y los hombres. No hay otro en que busquemos otro puente, en que busquemos otra entrada, otra puerta, solamente está Jesucristo. Cristo es nuestra puerta para entrar al reino de los cielos. Gloria sea al Señor. Por eso que nosotros anunciamos este evangelio y decimos que Jesucristo es la verdad, pero escudriñemos y volvámonos a Jehová. Él está esperando que lo volvamos. Y no solamente aquel que no conoce a Dios, sino aquel que también se llama ser cristiano, aquel que predica la palabra de Dios, aquel que está en la iglesia también, que escudriñe su forma de vivir, si está viviendo para Dios o no, si estamos haciendo la voluntad de Dios que los manda hacer o no la estamos haciendo. Es necesario, gloria sea al Señor, que los pongamos a pensar nosotros como iglesia, si tenemos la misma fe de antes como cuando creímos, si tenemos la misma búsqueda de buscar a Dios, si tenemos ese deseo siempre, ese amor, gloria sea al Señor, para buscar a Dios, para hacer su trabajo en la obra, aún para ayudar en la obra también, es necesario que pensemos. Y si no lo estamos haciendo o dejamos ya de hacerlo, es necesario que lo volvamos a Jehová, que lo volvamos a Jesús, que lo volvamos a su gracia divina, que lo volvamos a ese amor que antes teníamos, gloria sea al Señor. Porque cuando uno se convierte a Jesucristo, se convierte al Evangelio, llega con mucho gozo, con mucha deseo de trabajar aún en la obra del Señor, en todas las áreas, todo lo queremos hacer, pero a pasar el tiempo como que se los olvida y se los va entrando aquel desánimo. Por eso el libro de Apocalipsis, allá en la revelación que Jesús le mostraba a Juan, le escribe a la iglesia de Éfeso y le dice que se preocupara, que pensara en el amor, de dónde se habían caído, de dónde se habían vuelto, y que regresaran al Señor. Eso es lo que quiere, que nosotros lo volvamos a Él. Si hemos pecado, si hemos desobedecido, que le pidamos perdón, que le pidamos misericordia, y Él dice que es poderoso para perdonarlo. Su misericordia es grande, de una eternidad hasta otra, a otra eternidad. Dice aquí el versículo 41, levantemos nuestros corazones y manos a Dios en los cielos. Para Israel, para estos hombres, el corazón era muy importante, como lo es para nosotros también. Y no estamos hablando en que el cuerpo es muy importante, el corazón es el que pompea la sangre de nuestro cuerpo humano. Pero cuando la Biblia los habla de ese corazón, es del centro de emociones que cada uno del ser humano tiene. ¿Qué es lo que tienes allí? Si tienes gozo, si tienes fe, si tienes amor, todo lo que tienes allí, porque Jesús dijo que de la abundancia del corazón habla la boca. Si ese corazón, si ese centro de emociones está lleno de Dios, eso hablamos de Dios, gloria sea al Señor. Manos a Dios en los cielos. Nosotros, dice, nos hemos revelado. Aquella, y el profeta o el escritor de este libro se echa cuenta y dice, nosotros los hemos revelado. Qué bonito es reconocer cuando nosotros no estamos viviendo bien. Qué bonito es reconocer cuando nosotros los revelamos hacia Dios, que no queremos hacer su voluntad, que somos desobedientes muchas veces. Nosotros nos hemos revelado, dice, y fuimos desleales y tú no perdonaste. Gloria sea al Señor. Si nosotros sabemos, cuando el pueblo de Israel se oponía hacia Dios, se ponía rebelde, se ponía que no quería obedecer, Dios, Jehová Dios, los ponía en prisión, los ponía en las manos de los enemigos para que lo azotaran, para que los aprisionaran. Aún en ciertas oportunidades, hasta el fruto les comían los enemigos. ¿Por qué? Porque la desobediencia de ellos, por la desobediencia de aquella gente, eran rebeldes. Y nosotros, dice, los hemos rebelado contra Dios. Y estos hombres se echaban cuenta. En cierta oportunidad, también el profeta Daniel dice, yo y mi pueblo hemos pecado. Pero el deseo de Dios, de Jehová, era que se regresaran, que se volvieran a Jehová. Nosotros hemos sido, dice, y fuimos desleales, tú no perdonaste. Él no perdona, hermano. Cuando la ira de Dios, la justicia de Dios se derrama, sabemos que fueron miles que murieron en el desierto. De todo aquel pueblo que se rebeló, gloria sea al Señor, que salieron de Egipto, muchos eran miles y miles que murieron en el desierto por rebelde, porque se rebelaron contra Dios. La Biblia dice que solo José y Caleb entraron a las tierras prometidas, gloria sea al Señor, y los demás se mostraron rebeldes. Así que nosotros, necesario como pueblo de Dios, que tengamos cuidado cómo estamos haciendo las cosas, que revisemos nuestros caminos. Nosotros, dice, hemos sido, gloria sea al Señor, desleales a tú y tú no perdonas. Gloria sea al nombre del Señor. Un día el Señor Jesús, ahorita es un Dios de amor, ahorita es un abogado, ahorita está intercediendo por su iglesia, intercede aún por los que van a venir por el mundo. El diablo los quiere destruir y Jesús está intercediendo por nosotros. Pero vendrá un día que se sentará como juez Y Jesús dijo, porque por tus palabras sos justificado y por tus palabras seráis condenado. Así que por eso traemos este mensaje, por eso traemos este evangelio en toda esta gloria sea el Señor, redes sociales donde puede estar saliendo, en cualquier aplicación digital, gloria sea el Señor, para que usted escuche esta palabra. Gloria sea al Señor, si alguno me está escuchando y quiere hacer esta oración conmigo, hágala en este momento, dígale, Señor, perdóname, sé que te he ofendido, soy un pecador, pero me entrego en tus manos. Escribe mi nombre en el libro de la vida, lávame todos mis pecados con esa sangre que derramaste, dame fe para seguir adelante, ayúdame a seguir firme en este camino, gloria sea el nombre del Señor. Padre, mira todo radio escucha que me está sintonizando en este momento, bendice Señor y toca los corazones, toca la vida Señor, gracias Jesús, gracias por este hermoso privilegio que me has permitido estar aquí, Padre. Gracias, Señor. Amén y amén. Dios me los bendiga. Si Dios nos permite, estaremos los viendo en el siguiente programa. Bendiciones a cada uno de ustedes.
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1: Estamos de regreso. Gracias a toda la gente linda que está en sintonía de Ministerios Vida, Radio Vida, Televisión, a través de cualquier medio de comunicación. Lo único que anhelamos es que Dios le bendiga, y deseamos que un día podamos estar con nuestro amado Dios cuando llegue el momento, porque mire, aunque usted quiera evitarlo, un día vamos a irnos de este planeta Tierra. El propósito de esto, de todo lo que hacemos, es decirle a usted, alertarle y alentarle para que reciba a Jesucristo como su Salvador y camine usted en este planeta Tierra con Cristo. Y llegado el momento cuando tengamos que dejar, porque nos vamos a ir un día, nos vamos a ir. Aquí el punto es dónde, ¿a dónde se va usted a ir? Necesitamos recibir a Jesucristo como nuestro único y suficiente Salvador. Saludamos a toda la gente linda que está en cualquier parte del mundo a través de las redes sociales. Buenos días, un saludo muy especial, dice mi hermana Micaelina, que va a comprar 10 boletos. Gracias, mi hermana Maricela Bonilla, dice buenos días, mi pastor. Dios le bendiga grande y enormemente. Gracias, mi hermana Zoe, le dice Dios le bendiga, pastor Julián, que Dios lo bendiga a usted y al pueblo de Dios. Saludos a mis sobrinas, me imagino que quiso decir. Y sobrinas, ellos viven en Tuxtla Gutiérrez, México. Que quiero y los bendigo en el nombre de Jesús, amén. Dios bendiga a sus sobrinas entonces, mi amada hermana Zoila. Ok, saludos para todos los que están en sintonía de Misterios Vida. Dice, vamos a ver, buenas noches, pastor, disculpe. Aunque okay, dice, buenos días, pastor, Dios lo bendiga. Pido bendiciones para mi pueblo, San Juan Totolac, Tlaxcala, que es la cuna del pan de fiesta. Ah, mire, yo debo de ir para ese lugar. Si ahí es la cuna del pan de fiesta, yo debo de estar en ese lugar. Yo debo de comer ese pan tan rico y tan delicioso, ¿ok? Que Dios le bendiga grandemente. Bendiciones en este maravillosísimo día. Vamos a ver, tenemos por acá, vamos a ver quién tenemos. Dice, pastor, buenos días, Dios le bendiga grandemente y le dé más fuerza para que siga trabajando como lo ha hecho hasta hoy. Bendiciones, Daniel Santos, me aparta 10 boletos y me manda el número de cuenta para el depósito. Ándele, ahorita se lo mandaron. Ah, bendito Dios. Sí, le digo que apenas tenemos, nombre muy triste. ¿Y eso por qué? Porque un hermano acá en Houston nos compró 50 boletos. Y el hermano Martincito allá en Yehualtepec también nos compró 50 boletos, ¿eh? Que si no, Padre Santo de la Gloria, sería muy, muy triste. Pero bueno, gracias al Señor que en este ya están respondiendo los hermanos. Es que usted puede comprar los boletos, el teléfono para que usted compre los boletos. Si es usted del lado americano, el teléfono es 713-374-5027. 713-374-5027. Del lado mexicano es 22-22-99-99-76. 22-22-99-99-76 del lado mexicano. Usted me manda un mensajito, yo le mando el número de la cuenta, usted hace la transferencia, usted paga los boletos con una transferencia en el banco. Puede usted ir también al Oxxo y ahí puede usted pagar los boletos. Me manda usted la foto de la del depósito y yo le tomo una foto a los boletos con su nombre y su número de teléfono. Se los mando, desprendo los talones de los boletos y los ponemos en la tómbola. Y si el día domingo su boleto sale premiado, le hablamos para que usted nos diga qué hacemos con su Jeep Commander año 2006. Amén. Así que va a estar maravilloso. Y le recuerdo para todos los hermanos que este domingo vamos a estar celebrando el cumpleaños de la pastora. Me preguntó la pastora, me dice, oye, mi amor, así me dijo, ayer me dijo la pastora, dice, oye, mi vida, me dijo, oye, papi. No, la pastora nunca me dice papi, fíjese. Yo veo que muchas esposas le dicen a sus esposos, papi. Mi vida. No, la pastora es, ella es romántica. No, la pastora no es romántica. Yo no sé si alguna vez fue romántica la pastora. No, pues lo máximo aquí, así, lo máximo que a mí me ha dicho así, mi amor. No recuerdo que en alguna ocasión me haya dicho papi. Bueno, pero ayer, vamos a pensar, vamos a hacer de cuenta que ayer me dijo, oye, papi, ¿quién está a cargo de la fiesta, de mi fiesta el día domingo? Yo, pues yo, pollito, yo soy el que está a cargo de la celebración de la fiesta. Entonces ya quedamos con los hermanos acá, ya cada quien sabe lo que va a traer, me van a ayudar a traer desde los frijoles, el guacamole, el pan, las sodas, las aguas. Hay dos hermanas que me van a ayudar con el pollito y la carne, ¿ok? Yo ya, mi hermana Magda y mi hermana María Elvira, okay, me van a ayudar con el pollito y la carne, y el hermano Álvaro y el hermano Edgar me van a ayudar para asarlo. Y entonces y vamos a tener fiesta ese día, okay, el domingo que viene. Y mire, lo estoy haciendo público porque yo quiero que ustedes nos conozcan tal y como es. O sea, vivimos, como decía el hermano Billy Graham, vivimos en una casa de cristal. Pues todos nos conocen y saben cuáles son. Mire, yo he cometido muchos errores y equivocaciones, y aquí a veces lo digo, pues qué más. Trato de ser lo más transparente, lo que gastamos, lo que recibimos, todo, para que la gente sepa, y de esa manera sepa lo que estamos haciendo. Anoche estaba yo hablando con mi hermano Ismael, porque tiene que irse para Amarillo, pero resulta que están poniendo la torre en Laredo, Texas, y digo, ¿sabe qué? Me están cobrando $4,000, casi $4,500 por poner la cerca donde va a ir la torre. $4,500, pues no tengo ese dinero. Son $4,500. Entonces el hermano Ismael dice, pastor, ¿sabe qué? Entonces mejor que alguien más vaya a Amarillo a poner el equipo, el aparato que necesitamos para que restablecer la señal de Radio Vida 13 días en Amarillo, dice, y yo me voy con el hermano Josecito para Laredo para poder poner la cerca ahí para la torre. Si alguien me está escuchando en Laredo, Texas, a través de Vida TV Mundial o a través de las aplicaciones, ayúdenos, por favor, ayúdenos en el nombre de Jesucristo. O si alguien quiere ayudarnos con una ofrenda, o si tiene usted alambre, necesitamos alambre de ese para poner cerca. A lo mejor algún hermano, alguna hermana ahí, aquí en Houston, dice, pastor, yo tengo alambre ahí que nomás se está echando a perder. Bueno, necesitamos ese alambre para poner una cerca, porque allá la compañía, $4,500, digo, no, pues no, uno trata ahí, uno va haciendo ahí de pedacitos, va uno haciendo todo en nuestros equipos. ¿No cree usted que son los mejores equipos con que funcionen? Bendito sea el Señor. Ahorita me están pidiendo dos computadoras. Imagínense, mire nada más. Para la televisión de México, claro, yo sé que a lo mejor no me veo bien hablando todo esto, pero pues le soy sincero, así es la situación. Para la televisión de México me están pidiendo dos computadoras y cada una de ellas cuesta $100,000. Está usted hablando de casi $12,000 por las dos, ¿verdad? Por las dos computadoras serían casi $12,000 por las dos computadoras. porque son computadoras especiales que necesitamos. Entonces lo que yo hice es que fui aquí a una tienda y compré en partes la computadora, o sea, la tarjeta madre, todo ahí, la madre de la madre de las madres que llevan allá dentro de la computadora para que armen allá esta computadora. Y entonces resulta que llego y me dice, no, pero es que la carcasa. Digo, pero no se puede poner en cualquier carcasa, ¿no? Y entonces me mandan ayer el voucher para comprar una carcasa, 35,000 pesos, o sea, casi $2,000. Dije, no, ¿qué voy a...? No, ya aquí vamos a buscar. Entonces, tratando ahí de economizar, o sea, lo importante, yo digo, es que salgamos al aire, que prediquemos el glorioso Evangelio de Jesucristo. Yo sé que a lo mejor no me veo bien y yo sé que puedo ser blanco. ¿De dónde está tu fe? Mire, a lo mejor no tengo suficiente fe, perdónenme. A lo mejor me falta la fe, pero me sobran ganas de que la gente no se vaya al infierno. A lo mejor me falta la fe, pero me sobran ganas para que la gente escuche que solo en Jesucristo hay salvación y vida eterna. Y le pido al Señor, hay cosas que no tengo palabras para explicar. Me gustaría encontrar una explicación a todas las preguntas que me hacen. No tengo todas las preguntas, no tengo todas las respuestas, pero yo leo en la palabra del Señor que Jesucristo dijo, id por todo el mundo, id y haced discípulos a todas las naciones, bautícenos en el nombre del Padre y del Hijo y del Espíritu Santo, enséñenles todas las cosas que yo les he mandado. Y aquí yo estoy con ustedes todos los días y hasta el fin del mundo. El Señor no me dijo cómo lo tenía que hacer, pero me mandó a hacerlo. El Señor Jesucristo no me dijo cuáles son las herramientas que debería de utilizar, pero me dio la orden de ir. Y así que hoy, a través de todos los medios de comunicación, pues utilizamos todo esto para que se predique el Evangelio glorioso de nuestro bendito Señor y Salvador Jesucristo. Queremos que cada persona tenga la oportunidad de escuchar que solo en Jesucristo hay salvación y vida eterna. Ahora, amados, ayer yo estaba escribiendo algo en las redes sociales y yo estaba comentando que cuando Jesucristo estaba en la cruz del Calvario, prácticamente en todos los evangelios, usted va a encontrar que Jesucristo, estando en el momento más crucial, cuando necesitaba el apoyo, la ayuda, tanto del Padre como de todas las huestes celestiales, vino un ángel. La Biblia dice que vino un ángel cuando Jesucristo estaba en el huerto del Getsemaní, o sea, cuando estaba en la víspera

Pero cuando ya estaba en la prueba, cuando ya estaba en la cruz, Jesucristo exclamó: Dios mío, Dios mío, ¿por qué me has desamparado? Para mí esa es una de las expresiones más angustiantes, más desesperantes. Para mí esa es una de las expresiones que a lo mejor, no sé, pero pienso que si yo escuchara a mi hijo, si yo escuchara a un ser querido pidiéndome ayuda, yo le puedo asegurar que no me quedaría de brazos cruzados. Sin embargo, el Padre se quedó de brazos cruzados. Estoy seguro que los ángeles en el cielo, todos los ángeles decían: vamos, vamos, vamos. Y el Padre tuvo que decir: alto, por favor, me lo estoy imaginando. No dice nada de esto la Biblia, yo me lo estoy imaginando. Porque que mi bendito Señor y Salvador Jesucristo exclamara: Dios mío, Dios mío, ¿por qué me has desamparado? Yo creo que el arcángel Gabriel, el arcángel Miguel y todas las huestes de arcángeles, no sé cuántos arcángeles tendrá en la Biblia, solo encontramos a arcángel Miguel y arcángel Gabriel, pero yo me imagino que en el cielo hay una hueste de arcángeles, que un solo arcángel podría acabar con toda la humanidad. Yo no dudo, la Biblia no lo dice, yo me lo imagino, que todos están ahí a la expectativa. ¿Qué está pasando? Y Jesucristo aquí en la tierra, el Hijo de Dios, el Príncipe de Paz, el Rey de Reyes y Señor de Señores, gritando: Dios mío, Dios mío, ¿por qué me has desamparado? El clamor más desesperante, el clamor que yo creo que retumbó en todo el universo. Dios mío, Dios mío, ¿por qué me has desamparado? Mire, yo encuentro tres razones por las cuales el Señor se sintió solo. Tres razones por las cuales Jesucristo exclamó: Dios mío, Dios mío, ¿por qué me has desamparado? La primera es porque se tenía que cumplir la escritura tal y como estaba escrito. El salmista lo dijo, que iba a llegar el momento que el Mesías se sentiría solo y diría: Dios mío, ¿por qué me has desamparado? ¿Sabe usted que de las profecías mesiánicas hay aproximadamente 350 profecías que Jesucristo cumplió en su ministerio aquí en la tierra? Desde que nació de una virgen, todo. Aproximadamente 350 profecías que el Señor Jesucristo cumplió. Y una de ellas fue que en la cruz del Calvario el Señor Jesucristo dijo: Dios mío, ¿por qué me has desamparado? La segunda razón del por qué Jesucristo tuvo que exclamar: Dios mío, ¿por qué me has desamparado? La segunda razón es porque nadie más podría salvarnos. Nadie. No había más nadie. Solamente Él podía pagar por nosotros, por toda la humanidad. Solo la sangre bendita que iba a ser derramada en esa cuarenta cruz y que iba a tocar la tierra, podía limpiar la tierra, podía limpiar al hombre del pecado. Solo la sangre bendita de Jesucristo. No hay más nadie. Por eso no hay otro medio. Por eso el apóstol Pablo le escribe a Timoteo en la primera carta a Timoteo, capítulo 2, versículo 5. Porque hay un solo Dios verdadero y un solo mediador entre Dios y los hombres, Jesucristo hombre. Solo Jesucristo fue a la cruz del Calvario. Por eso en ninguno otro hay salvación, porque no hay otro nombre bajo el cielo dado a los hombres en quien podamos ser salvos. Hechos 4:12. Por eso dice Romanos 10:13 que todo el que invocar el nombre del Señor será salvo. Porque Él fue el que derramó su sangre bendita. Él fue Jesucristo. Él fue el único

0: Cordero de Dios que fue preparado desde antes de la fundación del mundo para que viniera a esta tierra y pagara por la humanidad el precio del pecado, lo llevó Jesucristo. No fue Pablo, no fue Pedro, no fue María, no fue Juan, no fue ninguno de los apóstoles, nadie, absolutamente nadie. Fue Jesucristo el que derramó su sangre bendita. Solo la sangre de Jesucristo nos limpia de todo pecado, porque solo Él es el camino, la verdad y la vida, y nadie puede acercarse al Padre si no es por medio de Él. No hay más. Por eso es que Jesucristo en la cruz del Calvario no solamente cumple la profecía de que Él exclamaría: Dios mío, ¿por qué me has desamparado?, sino que Él es el único que puede darnos vida eterna. Él se quedó solo ahí. Todos sus discípulos se fueron, a excepción de Juan, el apóstol amado, y María, su mamá. Pero Él se quedó ahí porque solamente en la cruz del Calvario nadie más estuvo. A los pies de la cruz estaba Juan. A los pies de la cruz estaban ahí María y algunas mujeres. Pero en la cruz, clavado en la cruz, solo Jesucristo, solo la sangre bendita de Jesucristo. Por eso cuando alguien clama a alguien más para encontrar salvación, se va a dar de topes en la cabeza, se va a golpear la cabeza eternamente, porque nadie más le puede salvar. Nadie más puede quitarle el pecado, solamente Jesucristo. El que murió en la cruz del Calvario se llama Jesucristo, caramba. No hay más nadie. Él fue el que derramó su sangre bendita. Él fue el que se entregó por nosotros. Solito. El Padre no estaba ahí. El Espíritu Santo, obviamente, por favor, cuando yo digo el Padre no estaba ahí y el Espíritu Santo no estaba ahí, no quiere decir que no estaban ahí, sino que no podían intervenir. Porque el Cordero era nuestro bendito Señor y Salvador Jesucristo, el Cordero de Dios, Jesucristo hombre. Escúcheme, Jesucristo hombre, sin pecado. Crucificaron a Jesucristo, el Hijo de Dios. Mataron el cuerpo, pero no a Dios, por favor. No a Dios, sino el cuerpo que ocupó mi bendito Señor y Salvador Jesucristo. Por eso Jesucristo dijo: nadie me quita la vida. Yo tengo autoridad para dar mi vida, para ponerla, pero también tengo autoridad para volverla a tomar. A mí nadie me quita la vida. Yo mismo la pongo por sacrificio por toda la humanidad. Pero así como tengo poder para dar mi vida por la humanidad, también tengo todo el poder para volverla a tomar. Y eso fue lo que sucedió al tercer día. Mi bendito, glorioso Señor y Salvador Jesucristo resucitó de entre los muertos. Pero ahora, escuche usted bien. En la cruz del Calvario, Jesucristo se quedó solo. Y conste que antes de que Jesucristo se fuera a la cruz del Calvario, Pedro había dicho: Señor, si es necesario que yo muera contigo, yo voy a morir. Porque muchas personas, mientras usted les dé algo, mientras usted sea de bendición para ellos, mientras puedan recibir algo de usted, usted va a tener mucha gente que esté a su lado. Ah, pero cuando le toca estar en la cruz, no se asuste si todos se van. No se asuste si las personas que menos usted creía que le iban a abandonar, le abandonen. No se asuste. ¿Sabe usted por qué estaba ahí Juan el apóstol? ¿Sabe usted por qué estaba María ahí? Juan el apóstol, porque él era un adolescente cuando Jesucristo llamó a Juan el apóstol, que después obviamente se le llamó el apóstol amado. Pero Juan el apóstol era un adolescente, ahí estaba. Es más, Juan el Apóstol, hay muchas teorías acerca de Juan el Apóstol, pero Juan el Apóstol era no solamente adolescente, era el joven que Jesucristo dijo, le dijo a Pedro, si yo quiero que él quede, ¿a ti qué? Y muchos después creían que el Señor Jesucristo se iba a llevar a Juan el apóstol vivo al cielo, como se fue Elías, o sea, que se iba a ir al cielo. Hay muchas teorías, pero lo cierto es que Juan, sea por cualquiera de las cosas, ahí estaba a los pies de Jesús. María era la mamá de Jesús en la carne, no la madre de Dios, sino la mamá de Jesús, el Hijo de Dios, la mamá de Jesús humano, no la mamá de el Rey Eterno, de Jesucristo Dios, no, sino la mamá de Jesús humano. Ahí estaba, y claro, tenía compasión por Jesucristo. Ella lo parió, pues, no fue engendrado por José, pero sí fue engendrado por el Espíritu Santo. Y aunque parezca loco, aunque no, mucha gente no lo cree, así es, así fue. Es un milagro, por eso es que Jesucristo vino a este planeta Tierra. Tomó cuerpo humano, para que tuviera cuerpo humano, utilizó el útero de María para que tuviera un cuerpo humano. Y en el cuerpo humano fue a la cruz del Calvario sin pecado, porque fue tentado en todo, pero sin pecado, para que pudiera llevar el pecado de toda la humanidad en su cuerpo. Mataron a Jesucristo, el hombre, pero no mataron a Jesucristo, Dios. Pero en ese momento de la cruz, mire, cuando Jesucristo les dio de comer, cuando multiplicó los panes, dice que había más de 5,000 hombres, sin contar las mujeres y los niños. Cuando les dio pescados, imagínense usted, la red se rompía por tanto pescado. Cuando sanaba a los enfermos, literalmente la Biblia dice que la gente se le echaba encima, para tocarlo, para que fueran sanados. Pero cuando estaba en la cruz, todos lo dejaron, todos se fueron. Que no le asuste cuando se van, que no le asuste cuando le toca estar en la cruz y todos se van. Eso es parte. Si el mismo apóstol Pedro, que dijo, moriré contigo si es necesario, también se fue, imagínese usted, a nosotros, a usted y a mí, que no le asuste si se van. Yo he aprendido tanto en todos estos 36 años, 37 casi, 37 años, porque voy a cumplir 36 o 37 años de haber recibido a Jesucristo como mi Salvador. Si le contara todas las cosas que he pasado, llega un momento donde simplemente sigues haciendo el trabajo que Dios te ha mandado hacer, esperando el día que Dios te recogerá y se acabó todo y nos vamos. Si esta mañana, si usted quiere recibir a Jesucristo como su Salvador, ahí donde está, haga esta oración conmigo. Diga conmigo: Padre Celestial, te pido perdón por todos los pecados que he cometido. Te ruego que me perdones. Te suplico que
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Señoras y señores, les saludamos en el nombre maravilloso, bendito, santo y glorioso de nuestro amado Señor y Salvador Jesucristo en este preciosísimo día, martes 11 de agosto del año 2026. Aquí estamos como cada día dando honra, gloria y alabanza al único Dios Todopoderoso, al Creador de los cielos y de la tierra, al Hacedor de toda maravilla, al que vive por los siglos y de los siglos, ante el cual nuestro corazón se postra voluntariamente, reconociendo su reino, su imperio, su gobierno, reconociendo que Él es el único Dios verdadero, Jehová de los ejércitos, el Dios de Abraham, de Isaac y de Jacob, Padre de mi amado Señor y Salvador Jesucristo. Bendito sea el que vive para siempre, bendito sea mi Padre celestial.

cada mañana nos unimos a todos los ejércitos celestiales y a todos los seres angelicales y a todos los redimidos, lavados con la sangre bendita del Cordero de Dios, para proclamar a los cuatro vientos, para proclamar a todos los cielos, para proclamar a todo el infinito, a todo el firmamento, a todo el universo, a todo lo que está en los cielos, en la tierra y aún debajo de la tierra, que al único soberano, todopoderoso Dios, al que está sentado en el trono y al Cordero, sea la gloria, la honra, el poder, el imperio, la autoridad,

Que Dios bendiga su vida, que Dios bendiga su familia, que Dios bendiga todo lo que usted es integralmente, espíritu, alma y cuerpo. Que Dios le bendiga, que Dios le bendiga cuando amanece, cuando anochece, cuando va para el trabajo, cuando viene del trabajo, cuando está en la casa, cuando está usted afuera. Que el Señor bendiga a sus hijos, sus nietos, sus bisnietos, sus tataranietos. Que Dios le bendiga hasta mil generaciones. Que la bendición de Jehová, la que enriquece y no añade tristeza con ella, sea para su vida. Que Dios le bendiga, que Dios le bendiga, que Dios le bendiga. Buenos días, gente bonita, preciosa, linda, chula y hermosa. Y le recuerdo, por si acaso se le ha olvidado, que solo gente sabia, prudente, sensata, hermosa y chula escuchan y ven Ministerios Vida. Los demás sabrá Dios que caramba andan escuchando por ahí, enfermando sus mentes, lastimando sus corazones y pervirtiendo sus pensamientos. Pero una vez más le puedo asegurar que no hay mejor manera de comenzar cada día sino en la presencia gloriosa de nuestro Padre Celestial. Qué lindo es saber que Dios está con nosotros. Pero Dios está con nosotros cuando usted quiere estar también con el Señor. Sí, claro, Dios prometió estar con nosotros. Él dijo que estaría con nosotros. Y Él dijo que iba a estar con nosotros siempre. Pero siempre y cuando usted quiera estar con el Señor. Dice en Mateo 28, versículo 18 en adelante. Y Jesús se acercó y les habló diciendo: toda potestad me es dada en el cielo y en la tierra. Por tanto, id y haced discípulos a todas las naciones, bautizándolos en el nombre del Padre y del Hijo y del Espíritu Santo, enseñándoles que guarden todas las cosas que os he mandado. Y he aquí, yo estoy con vosotros todos los días y hasta el fin del mundo. Amén. Pero claro, Dios quiere estar con nosotros. Es más, Él prometió estar con nosotros. El problema no está en Dios, como siempre digo. El problema está en nosotros, que muchas veces no queremos que Dios camine con nosotros. Queremos que Dios camine con nosotros cuando nos va mal, cuando tenemos problemas, cuando tenemos falta de algún bien, cuando se nos acabó el dinero, cuando los hijos se fueron, cuando las drogas llegaron a la casa, cuando el esposo fue infiel, cuando la mujer fue infiel. Entonces sí queremos mover el cielo, la tierra, todo, todo. Entonces sí queremos que Dios nos escuche. Pero mientras, cuando hacemos daño, cuando hacemos mal, cuando vamos en contra de los estatutos de Dios, cuando vamos en contra de sus preceptos, muchas veces ni siquiera tomamos en cuenta a Dios. Qué triste. Mire, ayer sí hubo una tragedia ayer en Colombia, y una terrible tragedia. Pero si usted piensa que esa es una tragedia, le voy a decir que tragedia es mucho más grande. Hay una tragedia mucho más grande, mucho más terrible. Y esa es la tragedia que firmaron en Massachusetts, en el estado de Massachusetts, donde de una forma diabólica, satánica y de una forma tan injusta, aprobaron leyes, y esas leyes le dan la autoridad a cualquier mujer simplemente para matar a su niño en su vientre. Sí, yo sé que es una tragedia lo que pasó allá en Colombia, como no, lo que pasó en Venezuela, todo eso es una tragedia. Claro que sí, todo eso es una tragedia. Pero quitarle la vida, matar a sus hijos en los vientres, esa es la peor de las tragedias. Y si usted piensa que no va a venir juicio por eso, que se preparen. Vive Dios en cuya presencia estoy. Vive Dios en cuya presencia estoy. Que mis palabras no caerán a tierra sin que vea el cumplimiento de todas las naciones que han ido en contra de los estatutos y preceptos de mi Padre Celestial, que simplemente para congraciarse
Con la gente no les importa firmar leyes. Leyes que aprueban el asesinato de seres inocentes. No, y no me venga usted a decir que el niño es niño y hasta que sale del vientre. No, no, no. No, demasiada Biblia hay para poder corroborar que el niño es un ser viviente desde que es concebido. Apenas en estos días, no tiene mucho, unas semanas atrás, pasaron un escáner, no sé cómo se le llama eso, pero pasaron un escáner. Y era impresionante cómo cada vez que el papá se acercaba y tocaba el estómago, el niño dentro del vientre de la mamá daba una sonrisa. Y eso fue, estuvo ahí en las redes sociales, o por ahí está en las redes sociales. Y dice, mire cómo el niño siente. Qué curioso, ¿no? Se dan cuenta que el niño siente, que el niño percibe, que el niño tiene emociones, que el niño es un niño, es un bebé. Desde el momento, es más, la Biblia va más allá. La Biblia dice, tus ojos vieron mi embrión desde antes de que yo estuviera ahí. Porque todo hombre, toda mujer tiene un origen. Su origen es Dios. Y ese origen no comienza aquí en la tierra, comienza en el cielo. Y cuando el hombre, cuando la mujer aprueban leyes para matar a seres inocentes, ¡ay, Dios mío! Prepárese, por favor. No, no, no, no, yo no soy un religioso, pero soy un hombre respetuoso de la vida. Soy una persona respetuoso de la vida, porque la vida es un regalo de Dios. No, yo no me considero religioso, ni fanático siquiera, pero le tengo respeto a la vida. Respeto a Dios y respeto a la vida, que es un regalo que Dios nos ha dado. Yo sé que es una tragedia lo que pasó en Colombia, ¿cómo no? Claro que sí. Yo sé que es una tragedia lo que pasó en Venezuela. Yo sé que es una tragedia lo que está pasando en Israel, en todos estos lugares donde hay guerras allá en la Franja de Gaza. Yo sé que es una tragedia lo que está pasando, lo que pasó el 7 de octubre del año 2023, cuando estas personas diabólicamente entraron a Israel y mataron a más de 1,400 personas. Yo sé que es también una injusticia que todo lo que está pasando con los seres inocentes que también mueren ahí dentro de la Franja de Gaza. Yo sé que es una injusticia todo lo que está pasando en Ucrania, Rusia atacando a Ucrania solo por un pedazo de tierra, y después Ucrania defendiéndose, atacando a Rusia y matando ahí miles de soldados, matándose unos a otros por un pedazo de tierra. Caramba, ahora aquí en la guerra esta que está entre Estados Unidos e Irán, nadie quiere guerra. Pero estas personas de Irán radicalmente están en la mente endemoniados queriendo destruir a Israel, porque aunque lo quieran ocultar, aunque digan que no, por favor, solo una gente ignorante, una gente perversamente ignorante puede decir que no es así. Pues en la constitución de los iraníes está que ellos existen para destruir a Israel. Israel se defiende, caramba. Y lo que están haciendo es tratando de que no se prolifere el sistema nuclear de Irán, porque ellos han dicho que ellos existen para destruir a Israel. Ahora, si usted dice, pero ¿por qué está diciendo eso, pastor? Porque eso dice. Yo lo he leído. Esto no es nada más algo por ahí que se lo inventó alguien, ¿no? Así es. Por años y años fueron creando un sistema. Y cada niño que va naciendo dentro del sistema, dentro de la nación de Irán, y yo sé que va a haber quien diga, no es cierto, por favor, usted tiene que ir para allá, usted tiene que leer, usted tiene que investigar, porque cuando usted investiga, entonces tiene usted la opción de tener sus propias conclusiones. Entonces hay guerras porque lamentablemente el hombre ha llenado su corazón de maldad. Pero si hay una maldad diabólica y asesina, es firmar leyes para que maten a seres inocentes que están en el vientre de sus madres. Eso es lo mismo que hizo Faraón cuando Moisés nació. Es lo mismo que hizo Herodes cuando Jesucristo nació. Ir hasta el vientre
ir a los bebecitos, ir a los niños y acabar y matarlos. Yo no soy ningún religioso. Es más, ni siquiera me considero como otros piensan que soy. Yo soy un ser humano, una persona que nació en este planeta Tierra para predicar el Evangelio de Jesucristo, y nunca ando peleando ni títulos, ni me ando adjudicando nombres, para nada. Simplemente soy un predicador del Evangelio de Jesucristo, pero respeto a Dios y respeto la vida que Dios nos ha dado. Y cuando una persona le falta el respeto a Dios y a la vida, prepárese para sufrir las consecuencias. Yo no voy a callar en esa parte, no solamente por defender a esos seres inocentes, sino también para abrirle los ojos a las personas que están haciendo tal cosa en cualquier lugar del mundo. Esto no solamente es porque es en Massachusetts, no, en cualquier lugar del mundo, sea en México, Canadá, Guatemala, Honduras, El Salvador, en cualquier lugar del mundo, donde quiera que yo me encontrare, por la esencia de la vida que Dios me ha dado, por el conocimiento de la palabra bendita a la cual tengo acceso, y porque sé que un día todos tendremos que dar cuentas a nuestro amado Dios de todo lo que hayamos hecho mientras estuvimos en este cuerpo, sea bueno o sea malo, me conviene a mí hablar en favor de la vida, y a todos los que me están escuchando les conviene hablar en favor de la vida, porque la vida no es otra cosa sino la oportunidad que Dios nos da para elegir dónde queremos pasar la eternidad. Todos esos pequeñitos que van a ser asesinados brutalmente e injustamente, todos esos pequeñitos que ahora, avalados por las leyes del estado de Massachusetts, ahora van a poder matar a sus bebecitos. Qué lástima, ¿no? Todos esos niños, todos esos pequeños estarán con el Señor. Ellos estarán con el Señor. Pero pobres de todos aquellos que han participado en el asesinato de todos estos niños. Que Dios tenga misericordia. Que Dios tenga misericordia.

saludamos a toda la gente linda que está en sintonía de Radio Vida. Gracias por estar con nosotros, a todos los que están a través de Vida TV en Puebla. Que Dios les bendiga a toda la gente que está a través de cualquier canal de televisión, a través de Vida TV, canal 6.5 acá en Houston, a través de los canales de televisión también, canal, bueno, cualquiera de los canales. Que el Señor les bendiga. Por ahí recibí una llamada por allá de Corpus Christi, que Dios le bendiga mucho, muy buenos días, que el Señor les bendiga abundantemente, gracias a todos los que están a través de la sintonía, en cualquiera, donde quiera que usted se encuentre, que Dios le bendiga grandemente, saludos en este hermoso y maravilloso día. Déjeme usted saludar por aquí a todos los que están a través de las redes sociales. ¿Cómo está? Bendiciones. Oiga, déjeme, a ver, por aquí tenemos a varios hermanos que están con nosotros. Que el Señor les bendiga grandemente. Les bendecimos en el maravilloso, bendito y glorioso nombre de Jesucristo. Gracias, muchas gracias. Ah, mire usted, por eso que con razón decía, ¿por qué no veo a los hermanos por acá? Pues claro, no había pasado, no había compartido aquí la señal, pero aquí ya estamos, gracias al Señor. Buenos días, que el Señor les bendiga. Sí, estamos al aire, ¿verdad? Ok, a través de las redes sociales, sí estamos. Estoy tratando de encontrar para poder compartir aquí la página. Pero buenos días para toda la gente linda que está en sintonía de Ministerios Vida. Le bendecimos en el precioso y maravilloso nombre de Jesucristo. Que el Señor les bendiga grande, abundantemente. Oiga, qué maravilloso. Ok, gracias, Señor, gracias. Aleluya, te adoramos, Dios. Gracias a todos los que están en sintonía a través de las redes sociales. Buenos días, bendiciones en este maravillosísimo día. Buenos días, a ver por acá, déjeme saber a los hermanos que están escribiendo. Este es el momento donde usted me manda un saludito, me dice: Pastor, buenos días, ¿cómo está usted? Que Dios le bendiga. Y yo también le saludo aquí a través de Ministerios Vida. Y a través del teléfono es 713-374-5027. Si está usted del lado americano, 713-374-5027. Si está usted del lado americano, si está usted del lado mexicano, el número es 22-22-99-99-76. 22-22-99-99-76. Y a mí me encanta leer los mensajitos que usted me lee. Nada más que, por favor, que sean mensajes que me bendigan, ¿no? Porque hay algunas personas por ahí que un día, cuando el Señor les aplique la vara de la corrección, van a tener que sufrir las consecuencias, ¿eh? Porque yo no les he hecho nada, absolutamente nada, y ellos me dicen muchas groserías. Bueno, allá ellos, pero un día, cuando el Señor les aplique la vara de la corrección, después no digan que no les advertí, ¿ok? Ok, en este maravilloso, gracias, buenos días, mi hermana Guille Rosas, ¿cómo está usted? Dice: Bendiciones, pastor, tenga un bendecido día, que Dios le guarde en todo momento. Buenos días, gente bonita, preciosa, linda, chula y hermosa, que Dios le bendiga, que Dios les bendiga, que Dios le bendiga, gracias. Mi hermano Rudy Chávez dice: Oremos por nuestra misión para Costa Rica, 7 días, que el Señor les use, mi amado hermano Rudy, que el Señor le bendiga grandemente, amén. Empresa Sicab dice: bendecido, bendiciones para todos los hermanos, y gracias, pastor Julián, Dios siga bendiciendo su ministerio en el nombre de Jesucristo, amén. Bendiciones, claro que sí, estamos orando siempre por Colombia y por Venezuela y por Ucrania y por Rusia y por Estados Unidos y por todos, siempre estamos orando. Gloria a Dios, dice mi hermana Luz Hernández: buen día, pastor, el Señor le bendiga, y toda la gente bonita, gracias, buenos días. Amén, Dios le bendiga, sí, así está, así es, lamentablemente. Dice mi hermano Rudy, dice: Los musulmanes quieren sus leyes en el suelo, americanos, gobernar con sus doctrinas satánicas, sí. Mire, nada más, o sea, los musulmanes defienden la vida, ¿eh? O sea, los que están aprobando leyes que van en contra de Dios, de sus estatutos, ni siquiera son los musulmanes. ¿Son americanos? Sí, no, los musulmanes no matan a sus hijos en los vientres. Las mujeres del Islam no matan a sus hijos en los vientres, ¿eh? Pero vea usted lo que está pasando en Estados Unidos. Caramba. Dice mi hermana Angélica: Buenos días, pastor Julián, Dios le bendiga grandemente. Mi amada hermana Angélica, ¿cómo está usted? Que el Señor le bendiga. El día del domingo, yo esperaba verles por ahí, pero no les vi, pero espero en el Señor que estén bien. Un saludo para usted, para mi amado hermano Joel Neftalí. Buenos días en este maravillosísimo día. Dice mi hermana Micaelina: Bendecido día, pastor, que Dios tenga misericordia de nosotros. La maldad del hombre está llenando la tierra, es muy triste, lamentablemente. Mi hermano Juanito Juan García Flores dice: Buenos días, pastor Julián, Dios bendiga su vida y su ministerio. Seguimos invitando a todos los niños de San Andrés a su
Comiatla, para que suban al monte de Dios, a la escuelita bíblica de vacaciones, y glorificar a nuestro Dios. Amén. Sí, para todos los niños en todo el área de San Andrés Sumiatla, de San Ramón y todos los pueblos circunvecinos, les invitamos para que suban, porque la escuela bíblica de vacaciones comenzó ayer, y este es un beneficio para todos los niños. Les dan su desayuno, les dan su comida, pero también les enseñan la palabra del Señor, y aparte va a haber muchos regalos por ahí para todos los niños que suban. Suban al monte de Dios, porque van a ser muy, pero muy tremendamente bendecidos, ¿ok? Todos los niños allá en San Andrés Azumiatla, todos están cordialmente invitados, y espero en el Señor que los padres que me están escuchando aprovechen para invitar a sus niños, para llevarlos también a todos los niños, para que de esa manera puedan aprovechar esta semana. Desde ayer comenzó la escuela bíblica de vacaciones, y va a seguir hasta el día sábado, y vamos a tener ahí mucha celebración, mucha comida, pero lo más importante es que van a estar siendo ministrados por la gloriosa, bendita palabra del Señor. Dios bendiga a mi hermana Marisela, que ahí con su esposito, y aparte mi hermano Juanito, su esposita también, todos ahí están trabajando para poder bendecir a todos estos niños, y ha sido de gran bendición. Y yo doy gracias al Señor por todo lo que están haciendo, ¿okay? Que Dios les bendiga grandemente, y agradezco al Señor porque voluntariamente son, de una forma muy voluntaria, es que ellos están haciendo todo esto. No es a la fuerza, es voluntario todo lo que están haciendo. Que el Señor les bendiga a grande y abundantemente, amén. Así que para todos los hermanos que están en sintonía en el área de San Andrés Sumiatla, San Ramón y todos los pueblos circunvecinos, hoy es el segundo día de la escuela bíblica de vacaciones. Para los que no saben, en México apenas salieron de vacaciones, les dan solamente un mes de vacaciones. Acá en Estados Unidos son como 3 meses, yo creo, de vacaciones, desde mayo, junio, julio. Ahora es que están entrando, o sea, son como 3 meses de vacaciones acá en Estados Unidos. Allá en México son solamente un mes apenas. Claro, es diferente porque en México pues no les dan los alimentos, o por lo menos en lo que yo sé, a lo mejor estoy equivocado, pero en lo que yo sé, no les dan alimentos a los niños. Quizá en algunos lugares, a lo mejor de escasos recursos, habrá comedores donde les darán su desayuno, su comida a los niños, pero no es ley. Pues acá en Estados Unidos es ley que todos los niños, tanto el kinder, la primaria, la secundaria, la preparatoria, que es en este caso la high school, la middle school, todo, tienen su desayuno, tienen su comida, tienen sus alimentos. Cada escuela tiene su comedor. Todas las escuelas tienen su comedor. La universidad deben de, me imagino que ellos, a lo mejor ha de haber comedor, pero han de pagar su comida, ¿no? Pero aquí no, aquí es diferente. Entonces, por eso que también me imagino que por eso hace más largo las vacaciones, ¿no? Para que ahorren un poquito, para que gasten menos. Amén. Buenos días para toda la gente que está en sintonía de Ministerios Vida. Que el Señor le bendiga grandemente. Buenos días, saludos para todos. Que el Señor le bendiga, les bendecimos en el precioso y maravilloso nombre de Jesucristo. Aquí saludos para, dice, saludos y bendiciones para usted y toda su familia, gracias por su oración, pastor. Dios te bendiga, mija, Dios te bendiga, vale, te bendecimos en el nombre de Jesucristo, a ti, a Fernando y a toda la familia, y estoy orando mucho por mi hermana Bernardina, estoy orando. Ayer hablé con ella y me dio mucha tristeza que, como la escuché, deseo con todo mi corazón, yo la necesito aquí en la tierra, Dios sabe que yo la necesito aquí en la tierra, así que, no voy a parar de orar por ella, no voy a parar de orar y bendecirla en el glorioso nombre de Jesucristo. Dice, bendiciones pastor, saludándolo como siempre de aquí, desde Luisiana, le regalo este Salmo, Salmo 27:8, léalo en voz alta. A ver, vamos a ver, Salmo 27:8, ahora mismo lo leo, Salmo 27, es más, vamos a leerlo todo, ¿no? ¿Le parece? Bueno, pero el hermano me regaló Salmo 27:8. Yo me sé el Salmo 27, pero exactamente para leer el versículo número 8 exclusivamente. Dice el versículo número 8: mi corazón ha dicho de ti, buscad mi rostro, tu rostro buscaré, oh Jehová. Qué lindo, oh, es un regalazo. Mi corazón ha dicho de ti, buscad mi rostro, tu rostro buscaré,
oh Jehová. Oiga, pero ¿qué le parece si leemos el Salmo 27? Mire usted, en el versículo número 1 dice, Jehová es mi luz y mi salvación, ¿de quién temeré? Jehová es la fortaleza de mi vida, ¿de quién he de atemorizarme? Cuando se juntaron contra mí los malignos, mis angustiadores y mis enemigos para comer mis carnes, ellos tropezaron y cayeron. Aunque un ejército acampe contra mí, no temerá mi corazón. Aunque contra mí se levante guerra, yo estaré confiado. Una cosa he demandado a Jehová, esta buscaré: que esté yo en la casa de Jehová todos los días de mi vida, para contemplar la hermosura de Jehová y para inquirir en su templo. Porque él me esconderá en su tabernáculo en el día del mal, me ocultará en lo reservado de su morada, sobre una roca me pondrá en alto, luego levantará mi cabeza sobre mis enemigos que me rodean, y yo sacrificaré en su tabernáculo sacrificio de júbilo, cantaré y entonaré alabanzas a Jehová. Oye, oh Jehová, mi voz con que a ti clamo. Ten misericordia de mí y respóndeme. Mi corazón ha dicho de ti, buscad mi rostro. Tu rostro buscaré, oh Jehová. No escondas tu rostro de mí. No apartes con ira a tu siervo. Mi ayuda ha sido, no me dejes ni me desampares, Dios de mi salvación. Aunque mi padre y mi madre me dejaran, con todo Jehová me recogerá. Enséñame, oh Jehová, tu camino y guíame por senda de rectitud a causa de mis enemigos. No me entregues a la voluntad de mis enemigos, porque se han levantado contra mí testigos falsos y los que respiran crueldad. Hubiera yo desmayado si no creyese que veré la bondad de Jehová en la tierra de los vivientes. Aguarda a Jehová, esfuérzate y aliéntese tu corazón. Sí, espera a Jehová. Qué lindo, qué regalo. Salmo 27, lo tomo para mi vida y también se lo dedico para usted que está en sintonía de Ministerios Vida. Que el Señor le bendiga grande y abundantemente. Bendiciones para todos los que están en sintonía de Vida TV canal 6.5, de Vida TV canal 21.2, a los que están también, ya pronto vamos a tener otros canales más acá en Houston, Texas. Amén. Dice mi hermana María Luisa, dice mi pastor Julián, Dios le bendiga, gracias por este maravilloso amanecer, Jehová le bendiga y guarde siempre. Mi nieto Evan Alexander, es su cumpleaños, cumple 11 años, por favor ore por su vida, que tenga un excelente y maravillosísimo día, bendecido, gracias, que el Señor le bendiga. Vamos a estar orando por su nietecito, que el Señor lo bendiga siempre, y desde aquí le enviamos una palabra de bendición y deseamos que el favor del cielo sea para él. Le bendecimos en el santo nombre de Jesucristo. Amén. Dice, muy buenos y bendecido día, pastor. Lo escucho todos los días mientras voy camino al trabajo. Le mando un abrazo y un saludo. No tengo el gusto de conocerlo de manera personal, pero por medio de la TV y la radio lo sigo. Ojalá algún día tenga la oportunidad de conocerlo y estrechar su mano. También para mí será un privilegio poder estrechar su mano y poder orar también, oramos por toda la gente y nos unimos en oración por cada uno de los hermanos y de las hermanas, ¿ok? Y sí, gracias al Señor que ahora a través de todos los medios de comunicación estamos compartiendo el glorioso evangelio de Jesucristo. Mi amado hermano Álvaro dice, buenos días mi pastor, Dios me lo bendiga. Mi amado hermano Álvaro, prepárese usted por favor, porque usted, mi hermano Edgar y no sé cuántos más van a tener que preparar el pollito este fin de semana, porque este domingo que viene vamos a celebrarle el cumpleaños a la pastora Maritza Alfaro, mejor conocida como la que trae arrastrando la cobija al pastor Julián Herrera, como la dueña de las quincenas, aunque no hay quincenas. Oiga, yo le digo algo, perdóneme que diga yo esto, perdóneme. Yo nunca le he dado a mi esposa. Va a decir los hermanos, pastor, ¿qué está usted diciendo? Yo nunca le he dado a mi esposa una semana para que vaya y compre el mandado. Ni le he dado nunca para que compre el mandado, ni le he dado nunca para que para su quincena, ni le he dado, de veras que no. Eso sí, ella tiene acceso a todo,
Pero bueno, este fin de semana, este domingo, vamos a celebrarle el cumpleaños a la pastora. Es más, por aquí, a ver si te encuentro el canto aquí de la... Yo le dije aquí a mi ingeniero, dije, ponme todos los cantos para que yo los tenga aquí a la orden. A ver, vamos a ver este... voy a dedicar el canto a la pastora. A ver, voy a dedicar... ¿Dónde estará? ¿Dónde está? A ver, vamos a ver. Ay. A ver, eso es. Maritza. Ok. Es que estoy tratando de encontrar el canto que le compuse a la pastora. Yo le compuse una canción a la pastora, pero no lo encuentro aquí. A ver, vamos a ver si lo encuentro por acá. Este, mi ingeniero Maritza. No está. Ah, bueno, ahorita le voy a mandar un mensajito al ingeniero para que me ponga aquí los cantos y de esa manera yo le pueda poner. Pero sí, este fin de semana para todos los que están en sintonía de, bueno, para toda la iglesia cristiana de Ministerios Vida, de Radio Vida, de Vida TV, para todos les invitamos para que nos acompañen este domingo. Vamos a tener un predicador invitado también, porque pues yo voy a hablar puras cosas bonitas de... que el predicador venga y yo sé que ahí me va a dar a mí... A mí también me va a exhortar de seguro para que trate yo bien a la pastora. Y por favor, mire, yo creo total, plena y completamente en el ministerio pastoral. Y si usted no cree en el... Perdón, en el ministerio pastoral de la mujer. Y si usted no cree en el ministerio pastoral de la mujer, no se pelee conmigo, por favor. De verdad, se lo digo de todo corazón. No se pelee conmigo, pues mire, simplemente no me escuche, no escuche usted a la pastora y ya. ¿Para qué se le va a llenar el hígado de piedritas ahí, el hígado, la vesícula biliar, se le va a llenar de piedras, no más enojándose? Pero yo creo plenamente en el ministerio de la mujer. Y conste que hay mujeres que a pesar de que predican, no creen en el ministerio de la mujer, en el pastorado de la mujer, no creen, y a pesar de que predican, pues es una incongruencia. ¿Cómo van a predicar y no creen en el ministerio pastoral de la mujer? Yo creo firmemente en el ministerio pastoral y de cualquier tipo de la mujer. Por lo menos en esta época de la gracia, no hay hombre, no hay mujer, no hay esclavo, no hay libre, no hay griego, no hay judío. Todos tenemos acceso tanto a la salvación como a ser usados por el Señor. Ok, he dicho, y si usted quiere pelear conmigo, no pelee conmigo porque yo no voy a pelear con nadie, ok. Ok, señores, gracias en esta maravillosa mañana. Buenos días para todos los que están en sintonía de Radio Vida. Le bendecimos en el precioso nombre de Jesucristo. Bueno, este fin de semana vamos a tener entonces, vamos a celebrar. Pero también le quiero recordar que este domingo a las 12 del día alguien va a ser dueño de un Jeep Commander año 2006 en perfectas condiciones. Claro, por favor, tome usted en cuenta que es año 2006, o sea, tiene 20 años de que lo hicieron. Hace 20 años salió al público ese Jeep Commander. Es año 2006, entonces, pero lo han cuidado. Quien lo ha tenido, lo ha cuidado. Le sirve todo, le funciona prácticamente todo. Yo lo mandé a revitalizar, lo mandé a restaurar en la parte de la suspensión, pero le funciona el motor, le funciona la transmisión, le funcionan los vidrios, todos suben, bajan, las puertas abren, cierran perfectamente, todo le funciona, el aire acondicionado hasta el radio le funciona perfectamente. Le digo que ese iba a ser mi carro, pero necesitamos dinero y pues por eso estamos rifándolo, porque necesitamos dinero para poder seguir predicando el glorioso evangelio de Jesucristo. Necesitamos, es mucho lo que gastamos, es bastante lo que tenemos que invertir mes a mes para predicar que solo en Jesucristo hay salvación y vida eterna. Y pero no nos vamos a cansar, por lo menos en lo que respecta a mí, yo no me voy a cansar. Yo seguiré predicando de una u otra manera, seguiré compartiendo el evangelio glorioso, diciéndole a la gente que reciban a Jesucristo en su corazón, porque si se les acaba la vida y no recibieron a Jesucristo como su Salvador, se van a ir al infierno y no van a tener ninguna excusa de decir, es que a mí no me dijeron. El Señor les recordará cada día que escuchó usted la radio o vio usted la televisión, y que Dios a través de mi boca
o a través de cualquier predicador, predicadora, a través de Ministerios Vida, le recordó que hay un solo Dios verdadero y un solo mediador entre Dios y los hombres, Jesucristo, nuestro bendito Salvador. Usted va a poder, mire, hay gente que dice, no, yo no quiero escuchar para que así yo no tenga, para que así no me estén diciendo que yo sabía y que por, a pesar de saber, no lo hice. Mire, ya usted me escuchó. Hace unos días, un amigo mío que no es cristiano, hace unos

cristiano, este amigo mío, me dice, no, Julián, no me digas nada. Le dije, mira, compadre, ya por alguna razón Dios me puso a tu lado y ya tú sabes. Te vayas hasta donde te vayas, te metas hasta donde te metas, un día Dios te recordará que yo te dije que aceptaras a Jesucristo como tu Salvador, porque en ninguno otro hay salvación. Y qué lástima que aquí teniéndome tan cerquita y compartiéndote el evangelio glorioso de Jesucristo, abras tus ojos en el infierno. Qué lástima, ¿no? Claro, yo sé que se escucha, y se escucha muy fuerte, y eso, así como que no, pero ¿por qué me dicen eso? ¿Por qué me ofenden? No estamos ofendiendo. Es más, cada predicación no tiene la más mínima intención de ofender a nadie. Tiene toda la intención de alertar a la gente. Tiene toda la intención de comunicarle a la gente las verdades divinas. Tiene toda la intención de informarle a la gente que en ninguno otro hay salvación, que no hay otro nombre bajo el cielo dado a los hombres en quien podamos ser salvos. Necesitan aceptar a Jesucristo como su único y suficiente Salvador. Y por eso estamos a través de Ministerios Vida, la radio, la televisión, todos los medios de comunicación. Y hoy, por la gracia bendita del Señor, tenemos una gran, pero gran oportunidad. Ayer escribía yo algo ahí en las redes sociales, ayer me desahogaba yo. En un momento más le voy a compartir, pero bueno, antes de compartir lo que le voy a compartir, le quiero comentar que vamos a rifar este Jeep Commander este domingo que viene, domingo 16 de agosto a las 12 del día. Le invito para que usted nos ayude a comprar los boletos. Apenas llevamos pocos boletos, llevamos como, yo creo que apenas llevamos, mire, exageradamente por lo que yo he recibido, en este momento, yo creo que no llegamos ni a los $1,500, Y el Jeep Commander, pues lo iba yo a vender, pues, si yo lo vendía yo por lo menos en $4,000. Entonces hemos vendido pocos boletos. Quiero vender por lo menos 1,000 boletos. 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Y el día domingo a las 12 del día, alguien va a ser el ganador de un Jeep Commander 2006. 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Ahora, si usted dice, pero pastor, ¿cómo le hago para tener mis boletos? Es muy simple. Usted lo que va a hacer es que va usted a mandar primero la transferencia bancaria.

0: Caria, usted me dice, pastor, yo compré 10 boletos, entonces por 10 boletos yo le regalo 2 boletos más. En lugar de recibir 10 boletos, va a recibir 12 boletos. 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Y ya el día domingo, el domingo que viene, el domingo 16 de agosto a las 12 del día, después de que termine el culto, entre la celebración del cumpleaños de la pastora, mientras estamos ahí comiendo, ahí vamos a invitar a un niño para que venga y saque el boleto ganador. Va a ser solo un boleto nada más, no hay más ganador. Normalmente luego decimos, no, pues hay que sacar 5 boletos, pero yo veo que la gente sufre. Entonces mejor un solo boleto y se acabó el problema. Un solo boleto y se acabó. Así que el boleto que salga, sí, porque dice, es que pastor, ¿por qué no saca usted 5 boletos? Puedo sacar 20 boletos, pero va a ser lo mismo. Es un boleto el ganador. Entonces, ¿para qué hacer sufrir a la gente que dice, ay, otro poquito y me lo hubiera ganado? Mira, salió entre los premiados, entre los que iban a ganar. Yo digo, un solo boleto, ya y nos quitamos de problemas, ¿ok? Así que un solo boleto y el que gane se lo va a llevar y listo. Pero usted tiene que tener el boleto ganador. Entonces, un niño vendrá, sacará un boleto y lo mostrará y ya ahí le vamos a llamar, mire, este es el boleto ganador, que Dios le bendiga. ¿Qué hacemos con el Jeep? ¿Se lo mandamos o lo vende? Ya usted decide qué quiere hacer con este Jeep. Jeep Commander año 2006, está bonito. Allá anoche estábamos aquí con mi hermano, nuestro copastor, nuestro hermano Ismael y nuestro hermano Josecito, y lo que le decía yo, mire, híjoles, este Jeep está lindísimo y va a ser de gran bendición. 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Muy buenos días, hermano Julián, quiero comprarle 5 boletos. Ah, ahorita, en un momento más, en un momento se los mandamos, ¿ok? En un momento le vamos a ver, en un momento más se los mandamos, gracias al Señor. Aquí dice, vamos a ver, ok, Álvarez. Ah, perfecto, ahorita la conectamos, gracias, ok, grandioso, maravilloso, qué bueno es el Señor. Déjenme ver por acá, ¿qué más tenemos? Padre mío, ¿qué es esto? A ver, aleluya, vamos a ver qué tenemos por acá. Ok, bueno, vamos a ver, tenemos saludos aquí, es que siempre que acerco el teléfono aquí. Déjeme ver a quién tenemos por acá. Dice, buenos días. Dice, buenos días, mi pastor. Dios te bendiga, mija Lilian. Un abrazo, Tote. Que tenga un bendecido día. Gracias, mija. Te mandamos un abrazo bien fuerte también para ti, ¿ok? Mi amada hermana Nena Lara dice, bendiciones, pastor Julián. Que Dios le bendiga y acompañe todos los días de su vida. Que así sea. A usted y a mi hermano Pedrito le mandamos un abrazo, Tote, bien fuerte de todo corazón, ¿ok? Mi amada hermana Nadis dice, bendiciones, mi pastor. Bendiciones desde Durán. A ver. Dice, bendiciones, mi pastor, buenos días, Dios me lo bendiga siempre, un abrazo fuerte y muchas bendiciones para usted también, mi amada hermana Nadis, y para mi hermano Miguelito, Dios le bendiga grandemente, ¿ok? Dice, Iglesia Cristiana Ebenezer, Dios le bendiga, pastor, bendiciones desde Durango, México, Iglesia Cristiana Ebenezer, un abrazo para los hermanos allá en Durango, bendiciones para toda la gente en la bella, hermosa ciudad de Durango, y les tengo también una gran noticia para toda la gente de Durango. Ay, Dios mío, mire, parece que la hermana, no sé, pero se me hace que la hermana ya no está dentro de la programación de Radio Vida Durango, dentro de la programación de Radio Vida 87.9. Pero esta pastora me dijo, pastor, estoy orando para que Dios nos permita tener un canal de televisión en toda la ciudad de Durango. pues les tengo una tremenda noticia. Dentro de todos los canales que con la ayuda del Señor vamos a tomar, dentro de todos los canales, hay un canal que cubre todo el estado de Durango. Durango capital y todo el estado de Durango, incluyendo Torreón. Está Torreón, está Durango, Chihuahua, prácticamente todo Chihuahua. Todo lo que es Tamaulipas, desde Nuevo Laredo, Tamaulipas, Reynosa, Matamoros, Tamaulipas, Río Bravo, Tamaulipas, todo, Guanajuato, todo lo que es Zacatecas, todos esos lugares, Guadalajara, Jalisco, Guadalajara capital, todo el estado de Jalisco, Monterrey, Nuevo León, Monterrey capital, Monterrey, la ciudad de Monterrey y todo el estado de Nuevo León, México, todo México y todo el estado de México, más de 20 millones de personas que con la ayuda de Dios estamos a punto de cubrir y enviar el mensaje de esperanza, de salvación en el santo nombre de Jesucristo, así como lo escuchó usted. Y mientras el diablo sigue rebuznando ahí, tratando de usted sabe, el enemigo siempre va a utilizar a sus salchichincles para tratar de lastimarme, como quiera nosotros seguimos avanzando, predicando el glorioso evangelio de Jesucristo, anunciando la salvación en el nombre de Jesucristo. No nos vamos a detener, no vamos a parar. ¿Por qué? Porque mientras Dios nos dé la vida, mientras Dios nos permita vivir en este planeta Tierra, hay una misión. Y esa misión es dar a conocer el evangelio glorioso de nuestro amado Señor y Salvador Jesucristo. Y no vamos a parar. Y hoy tenemos esta gran oportunidad. Una oportunidad que, aunque yo había orado, le soy sincero, yo no pensé que fuera a pasar ni que fuera a suceder, aunque todavía no sucede, ¿no? Todos estamos, o sea, tengo la oferta, pero ahora me falta el dinero. Por eso es que estamos buscando 4,000 misioneros que se unan a Ministerios Vida y que se unan para ayudarnos con una ofrenda de $60 o de 1,000 pesos mensuales. Y claro, pedimos que se comprometan con Dios y con nosotros por 12. Déjenme, voy a la pausa. Regreso.
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4: Son las 9 en punto.
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Hacemos historia para cambiar la historia. Satanás escribió en su agenda una historia de muerte y destrucción. Él odia a Dios. Él odia a Dios. En sus planes estaba destruir poco a poco todo lo que tiene imagen y semejanza a Dios. 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

0: ¿Qué tal? Bendiciones, le habla el pastor Julián Herrera, por la gracia del Señor, director de Radio Vida. 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
1: Un chico muy atribulado decidió visitar a su maestro para obtener consejo de él. Vengo, maestro, porque me siento tan poca cosa que no tengo fuerzas para hacer nada. Me dicen que no sirvo, que no hago nada bien, que soy torpe y bastante tonto. ¿Cómo puedo mejorar? ¿Qué puedo hacer para que me valoren más? El maestro, sin mirarlo, le dijo:
2: Cuánto lo siento, muchacho. No puedo ayudarte. Debo resolver primero mi propio problema. Quizás después, y haciendo una pausa, agregó: Si quisieras ayudarme tú a mí, yo podría...

gloria al Rey de Reyes y Señor de Señores. Gloria al que vive y reina por los siglos de los siglos. Muy, pero muy buenas noches, amados hermanos. Muy buenas noches a todos, donde quiera que nos estén sintonizando en esta hermosa tarde, noche ya, ¿verdad? De anochecer con Cristo. Que Dios les bendiga, amada audiencia, radioescuchas, televidentes, todos los que están por ahí en sintonía en esta hermosa noche. Que Dios les bendiga. Este es su programa de Anochecer con Cristo y como siempre, en esta noche glorificamos, exaltamos al Rey de Reyes y Señor de Señores, al único Dios verdadero, el único que vive y reina por los siglos de los siglos, aquel que venció en la cruz del Calvario, aquel que derramó su sangre inocente, aquel que venció a la muerte. A Él sea la gloria, la honra, el poder, la autoridad por los siglos de los siglos. Y lo maravilloso es que Él es nuestro Dios, Él es nuestro Redentor, Él es nuestro Sanador, Él es nuestro todo. Así es que, ¿cómo no hemos de adorarle, glorificarle, darle la gloria, la honra, la alabanza, la adoración al único que es y será por los siglos de los siglos, a nuestro Padre Celestial, al Cordero, al Espíritu Santo, el que es uno nada más, es un solo Dios en tres partes, pero sea la gloria, la honra y la adoración a nuestro amado Señor y Salvador Jesucristo, porque Él es el Rey de Reyes y Señor de Señores. Él es el Alfa y la Omega, Él es el Todopoderoso, Él es el que venció y que sigue venciendo y está por nosotros y nos ama y nos cuida y nos guarda y quiere que platiquemos con Él, quiere que hablemos con Él, quiere que le contemos nuestros problemas, quiere que clamemos a Él, quiere que dependamos de Él. Él le ama y Él me ama en todo tiempo. Así es que el amor de Dios es inagotable, incomparable, es sobre todo y sobre todo, cuando digo sobre todo es que el amor de Dios cubre todo, cubre las faltas, cubre los errores, cubre nuestro miedo, cubre todo. El amor de Dios es todo. Así es que si usted no tiene el amor de, si usted no ha recibido a Cristo en su corazón, usted no tiene el amor del Padre. Así es que le invitamos para que reciba ese regalo, esa preciosura de regalo. Entonces, pues siempre le invitamos a reciba a Cristo en su corazón, escape de la condenación eterna. Amén, amén. Nuestros amados hermanos, donde quiera que estén sintonizando en esta hermosa noche, que Dios les bendiga. Saludamos a toda la audiencia, como siempre, a toda la audiencia de Radio Vida, nuestros hermanos en Puebla, en Durango, en Houston y sus alrededores, que Dios les bendiga. A todos nuestros hermanos por allá en Bowman, en Amarillo, Texas, que Dios les bendiga. A todos nuestros hermanos que están por allí en Bowman, en Puerto Arturo, donde quiera que usted esté, que Dios le bendiga en esta hermosa noche. A todos nuestros hermanos televidentes, que Dios les bendiga. A todos nuestros hermanos radioescuchas, donde quiera que estén, Dios les bendiga hoy en esta hermosa noche, ¿verdad? Estamos aquí en su programa de Anochecer con Cristo, recordándoles siempre que su programa de Anochecer con Cristo es un programa de oración, de clamor. Nos unimos a orar, nos unimos en su petición, sabe lo que es la petición que usted tenga, para que en esta noche juntos clamemos a Dios. Nos unimos y clamamos al Dios Todopoderoso, al Rey de Reyes y Señor de Señores, y lo hacemos en el nombre santo de Jesucristo. Así es que si usted tiene una petición, si usted quiere que nos unamos en oración en esta noche, le invitamos para que nos llame. El número en cabina, 281-781-7930, 281-781-7930. Para todos nuestros hermanos por ahí fuera de los Estados Unidos, usted puede marcar el 001-281-781-7930. 30. Saludando por ahí nuestros hermanos, nuestra familia en Cristo, ¿verdad? Que están por ahí en las redes sociales. Que Dios les bendiga. Nuestra hermana
Guille Rosas, me parece que es mi hermana Alondra, ven. Bendiciones, Romano, buenas noches. Vengo tarde, sí, hermana, llegó tarde, ya pasó la alabanza. Y ya pasó la otra alabanza y luego otra alabanza y usted apenas parece, me recuerda a alguien que no voy a decir, no voy a decir su nombre, pero está aquí los viernes por la noche en el programa de Nuestro Ser con Cristo, amén. Amén, amén, amados hermanos, pues, miren, aquí están los boletos para la rifa del gran Jeep Cherokee. Este 16 de agosto. Hay bastantes todavía, ¿eh? Así es que si usted no ha comprado sus boletos, pues necesita comprar sus boletos porque usted puede ser el ganador de la gran rifa de el Jeep Cherokee, amén. ¿Dónde está la cámara? Acá está la cámara. Acá está la cámara. Amén, amén. Por favor, compre sus boletos, amados hermanos, audiencia. Aquí estos boletos no quedan bien aquí, así es que necesita comprarlos para que se vayan de aquí. A ver. Bueno, en un momentito vamos a hacerle la invitación para todas las actividades y para que compre boletos. Pero en esta hora, pues vamos a tomar el tiempo, ¿verdad? Como siempre. Y vamos a orar, ¿verdad? Vamos a clamar. Y como siempre, le hago la invitación para que se una en esta noche, ¿verdad? A clamar, a suplicar a Dios, ¿verdad? De todo corazón por las diferentes situaciones, los diferentes problemas, en el mundo, en los países, lo que está pasando con Colombia, lo que está pasando con las guerras, la humanidad, ¿verdad? Siempre hay que orar sobre todas las cosas, ¿verdad? Para que aquellas personas que no han recibido a Cristo, pues puedan aceptar a Cristo, puedan escapar de la condenación eterna. Ese es el propósito número uno de Ministerios Vida, ¿verdad? Estar al aire para que alguien pueda escuchar la palabra de Dios, alguien pueda recibir el mensaje de salvación y cambiar el rumbo que lleva hacia la condenación eterna. Amén. Así es que le invitamos en esta hermosa noche para que usted ahí donde está, su hogar, su trabajo, donde quiera que esté, se une en oración con nosotros en esta noche y clamamos al Rey de Reyes por cualquier necesidad que usted tenga, ¿sabe? También pues le invitamos para que ore por Ministerios Vida, le invitamos para que ore por los, pues ya son muchos misioneros los que se necesitan y necesitamos de su apoyo. Así es que le invitamos también para que se una en oración para que todos esos misioneros vengan, ¿verdad? Y sean parte de esta gran misión, amén. Así es que nos unimos en oración en esta hermosa noche. Y la invitación para que usted también se una con nosotros. Amén, amén.

Gracias, Señor. Gracias por su amor. Gracias por su misericordia, Padre. Gracias por su bondad, amado Padre Celestial. Gracias porque usted es bueno, maravilloso, precioso, Señor. Gracias, Señor. Gracias porque, siendo inmerecedor de su gracia, de su gloria, de su bondad, siendo inmerecedor, Señor, de que usted, Señor, me mire, usted, Padre, tuvo misericordia de mí. Gracias, Señor, por las vidas de cada uno de mis hermanos en esta noche que están con nosotros, Señor. Gracias por sus hogares, gracias por sus vidas, Señor. Gracias por ministerios, vidas, Señor. Gracias, Padre, por todo lo que usted está haciendo, Señor. Gracias por glorificarse, Señor. Gracias por su presencia, Señor. Gracias por su Santo Espíritu, Señor. Gracias porque no nos dejó huérfanos, Padre. Gracias, Señor. Gracias, Padre, gracias, gracias, Señor. Gracias por este momento, Señor. Gracias por todas las iglesias de Ministerios Vidas, Señor. Gracias por todas las vidas que usted va a alcanzar, Señor, por medio de Ministerios Vidas, Señor. Gracias, Señor, porque usted nos permite, Señor. Gracias porque usted nos permite ver su gloria, Señor. Gracias, Padre amado, en el nombre de Jesús. Le damos la gloria, la honra, la adoración y la exaltación, Señor, reconociendo que ha sido su mano poderosa, reconociendo que ha sido usted, Señor. Amado Padre Celestial, oramos y bendecimos la vida de nuestros pastores, de nuestros líderes, Señor, en el nombre de Jesús. Siga dándoles fuerza, bendición, Señor. Siga usando la vida de nuestro pastor, de nuestra pastora, Señor. En el nombre santo de Jesús, amado Padre Celestial, oramos, Señor, por sus vidas. Oramos para que sea usted, Señor, abriendo puertas de bendición, Señor. Oramos para que sea, amado Padre Celestial, todo sea provisto, Señor. Toda necesidad, Señor, para seguir predicando, para seguir abriendo camino, brechas, Señor. Siga dando fortaleza, siga dando todo lo necesario, Padre, en el nombre de Jesús. Amado Padre Celestial, se lo pedimos. En el nombre poderoso de Jesús, oramos y bendecimos por ministerios vida, Señor. Amado Padre Celestial, en el nombre santo glorioso de Jesús, siga usted enviando, Señor, los misioneros, siga usted aumentando los misioneros, aumentando el club de amigos, Señor, siga usted bendiciendo, Señor, esta casa que ha sido de bendición, siga usted, Señor, usando, Señor, los medios de comunicación, Señor, siga usted expandiendo la señal, Señor, de Radio Vida, de Vida TV, Señor, de todos los ministerios Vida, Señor, siga usted irrumpiendo los aires, Padre, en el nombre poderoso de Jesús. Sigue usted trastornando, Señor, toda potestad de las tinieblas, Padre, en el poderoso nombre de Jesucristo, Señor. Sea usted, Señor, abriendo esa brecha, derrumbando las murallas, Padre, en el nombre santo de Jesucristo se lo pedimos, Señor. En el nombre glorioso de Jesús, amado Padre Celestial, que los aires se inunden, Señor, con el nombre poderoso de Jesucristo, que los aires, Señor, sean tomados en el nombre poderoso de Jesucristo, Señor. Todo México, Señor, toda la Ciudad de México, todo Puebla, Señor, todos los estados de México, Señor, amado Padre Celestial, sean cubiertos, Señor, con el nombre poderoso de Jesucristo, con el nombre santo glorioso de Jesús, Señor. Todos los aires, Padre, sean cubiertos, Padre, en el nombre de Jesús, en el nombre de Jesús, en el nombre de Jesucristo, en el poderoso nombre de Jesús. Amado Padre Celestial,
cubre, Señor, oh Padre amado, irrumpe, Señor, esos lugares, Señor, donde han sido tomados, Señor, por las potestades de las tinieblas, Señor, en el nombre poderoso de Jesús, Señor. Su palabra nos habla, Señor. Su palabra nos habla, Señor, de cuando su siervo Daniel, Señor, oraba, Señor. Dice su palabra, Señor, que venía ese mensaje, Señor, pero hubo una oposición muy fuerte, Señor. Sabemos y reconocemos que en los aires hay oposiciones, Señor. Hay oposición, Padre. Hay mucha oposición, Padre. Le rogamos en el nombre de Jesús, envíe, Señor, envíe, Padre. Envíe refuerzos, Señor. Envíe, Señor, irrumpa, Señor, todos los aires, Señor. Todo lugar, Señor, donde ha sido tomado por... Sea lo que sea, Señor, amado Dios, en el nombre poderoso de Jesús, sea usted reprendiendo todo eso, Señor, sea usted derrumbando, Señor, toda muralla, toda fortaleza, Padre, en el nombre glorioso, santo, maravilloso de Jesucristo, Señor, esos ángeles poderosos, Señor, arcángeles, Padre, listos para la pelea, listos para derrumbar, Padre, en el nombre santo, glorioso de Jesús, Señor. Usted, Señor, usted es nuestro rey, Señor, nuestro estandarte, Señor, fuerte en batalla, Señor. Oh Jehová de los ejércitos, que se levanta con su mano poderosa y va adelante en ministerios vida, abriendo ese camino, abriendo esa brecha, derrumbando toda muralla, toda oposición en el nombre poderoso de Jesucristo, en el nombre santo de Jesús, en el nombre santo de Jesús, Padre. Gracias, Señor, gracias, Padre, porque usted, Señor, inunda los aires. Gracias, Señor, porque usted cubre los aires de todo México, Señor, con su poderosa palabra, con su Santo Espíritu, Señor. Gracias, Padre amado, en el nombre santo de Jesús. Reciba la gloria, reciba la honra, la adoración, la exaltación, la alabanza. Gloria, gloria y más gloria a su nombre, Señor, en el nombre de Jesús, Padre. Sea usted en esta noche, Señor, ministrando nuestras vidas, hablando nuestro corazón. Sea su Santo Espíritu, Señor, en cada uno de nuestros corazones, en el hogar, en aquel lugar remoto, Señor, donde sea, Señor, que llegue la señal. Su Santo Espíritu se apodere de ese lugar. Bienvenido Espíritu Santo, bienvenido Espíritu Santo, te amamos, te adoramos, te anhelamos, Padre, sea su Santo Espíritu, Señor, en esta noche, ministrando nuestros corazones. Necesitamos, Señor, de usted. Necesitamos de su guianza. Necesitamos, Padre, que usted, Señor, sea el que nos hable, nos guíe, Señor. En el nombre santo de Jesucristo, Padre, le damos la gloria, la honra, la adoración y la exaltación, Padre amado. Muchas gracias, Señor. Gracias por su bondad, Señor. Gracias por su misericordia, Señor. Gracias, amado Padre Celestial. En el nombre glorioso de Jesús, Señor, toca las vidas, Señor, los corazones. Amado Padre Celestial, un día, Señor, negué su nombre.
blasfemé en contra de usted. Hice abominaciones, Señor, delante de usted. Y su amor fue tan grande, Padre, que me alcanzó, me salvó, me redimió. Amado Padre Celestial, no entiendo, Señor. No lo entiendo, Padre. Solo sé que su amor es tan grande, Señor. Tan hermoso, Padre. Por favor, derrame de su amor y de su misericordia en aquellas personas, Señor, que están allá pecando, Señor. Que no entienden, que no han comprendido, Señor, que sus ojos han sido vendados con mentiras, con ignorancia, Señor. Sus oídos están llenos de maldad, Señor. Su mente, su corazón, Padre. Tenga misericordia de ellos, Señor. Yo sé que usted es bueno y maravilloso. Porque usted, Señor, así fue conmigo. Padre, perdóneles. Perdóneles porque ignoran la verdad. Perdóneles, Padre, porque yo no les he avisado, Señor. Perdóname, Señor. He fallado, Padre. Pero tenga misericordia de todas esas personas, Señor. En el nombre santo de Jesús. Gracias, Señor. Oramos, bendecimos las familias, los hogares, las iglesias de Ministerios Vida, Señor. Oramos, Padre, clamamos a usted, Señor, para que envíe esos miles de misioneros, Padre. No le podemos poner un número ya, Señor, porque usted sigue aumentando, Señor. Sigue aumentando el territorio, Señor. Sigue ensanchando el territorio de Ministerios Vida, Señor. Así es que oramos, Padre, para que esas puertas de bendición se abran, Señor, y mis hermanos puedan sembrar, Señor. En el nombre de Jesucristo, toda la gloria, Señor, toda la honra es para usted, Señor. En el nombre glorioso de Jesús. Amén y amén.

0: Amén, amén, amados hermanos, este es su programa de Anochecer con Cristo. Muy buenas noches a todos nuevamente, Dios les bendiga, donde quiera que esté sintonizando en esta hermosa noche. Como siempre, le hacemos la invitación para que nos llame, número en cabina, 281-781-7930, 281-781-7930. Estamos en vivo y en directo. Si usted desea, si usted tiene una petición y quiere que nos unamos en oración en esta noche, le invitamos 281-781-7930. Para todos nuestros hermanos fuera de los Estados Unidos, usted puede marcar el 001-281-781-7930. 001-281-781-7930. Amén. Pues seguimos adelante. Y a todos los que están en la televisión, les enseño, bueno, en la televisión, en las redes sociales, en la cajita de Vida TV Mundial, les enseño los boletitos. Mire, todavía hay bastantes, ¿eh? Así es que le hago la cordial invitación para que compre su boleto o sus boletos. Recuerde el ofertón. El ofertón consiste en que si usted compra 5 boletos, si usted compra 5 boletos, le regalan un boleto. Bueno, le regalan un boleto por cada 5 boletos que usted compre. Si es que usted compra 5, le regalan uno. Si usted compra 10, le regalan 2. La rifa es el domingo 16 de agosto. Ya es este domingo. Padre Santo, ya. Amado hermano, hermana, necesita comprar sus boletos porque usted puede ser el ganador o la ganadora del maravilloso, del poderosísimo. Es que se mira bien, así como para ir de, no sé, de camping o algo así. El Jeep Commander, el nombrecito que se carga, ¿no? ¿Cómo lo nombraron? Jeep Commander. Y luego es edición limitada. Es un Jeep Commander Limited Edition. 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Un Jeep Commander 2006. En excelentes condiciones, para que usted compre su boleto. 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Si usted desea enviar su pago por Zelle, es ese número, y de ahí pues le toman la foto a su boleto, le escriben su boleto y le mandan la foto de su boleto y la foto del boleto que usted compró, y luego el boleto se pone en la tómbola que está allá. No se la puedo enseñar porque estás hasta allá, pero ahí está también. Los boletos sí se los puede enseñar. Mira, aquí hay bastantes todavía. Así es que compre sus boletos. Ahí está, ve. Compre sus boletos porque usted puede comprar el boleto ganador y llevarse el Jeep Commander Limited Edition, edición limitada. Por favor, está súper el carro, ¿eh? De verdad se lo recomiendo. Yo lo manejé, cuando la hermana hizo esa donación, fuimos con hermano Ulises a traerlo y yo lo manejé. Y sí, la suspensión estaba, o sea, era de esos carros que eran así eran así como los hermanos rebeldes, ¿no? que no se quedan derechitos y quieren para un lado. Pero ahora ya quedó completamente bien. Quedó así como dicen, quedó al 100 y otro poquito más. Eso sí, motor y transmisión están impecables, están perfecto, y todo el interior está muy bien cuidadito, exterior también, nada de golpes y todo eso. Es un muy buen carro para el año que es, está muy muy bien. Así es que le invitamos compre sus boletos, lleve sus boletos por ahí, si usted desea, verdad, apoyar, ayudarnos a vender boletos también. Puede ayudarnos a vender boletos. Y pues recuerde siempre, es para predicar el Evangelio de Jesucristo. Esta rifa es para apoyar a la obra de Amarillo, Texas. Para apoyar a la obra en Amarillo, Texas, la radio en Amarillo, Texas. Amén. Así es que pues le invitamos. Si usted desea más información, en México es el número de teléfono es 22-22-99-99-76. Amén, amén. Vamos por aquí con una llamadita. Radio Vida, buenas noches. Dios le bendiga.
1: Buenas noches.
0: Sí, Dios le bendiga.
1: Para obtener más información sobre el carro, ¿cómo está la venta o dónde los compramos, dónde se compran los boletos?
0: ¿Usted está en México o en Estados Unidos?
1: En Puebla.
0: En Puebla puede marcar o mandar su mensaje al 22 22 99 99 76. Ahí le pueden dar más información. Usted puede mandar su pago a la cuenta o ir al banco y hacer su pago a la cuenta, y luego le mandan la foto de su boleto que usted compró, y ya su boleto se mete a la tómbola y le mandan a usted la foto, y el día de la rifa, si usted se lo gana, ¿verdad? Usted ya, el boleto va a ir con su nombre y su número de teléfono, para si lo sacan, pues ya le llaman al nombre y al número de teléfono que usted puso.
1: ¿Y qué premios hay? ¿O qué premios tiene?
0: Nada más es uno, es un carro, un Jeep Commander. Nada más es el carro. Sí, nada más es el carro, año 2006. Nada más es el carro. No hay más premios. Y dijo pastor que solo se va a sacar un boleto y se acabó.
1: Ok. Para una oración, por favor.
0: Amén, amén. Claro que sí. ¿Cuál es su petición?
1: Por mi papá.
0: Amén, amén. Claro que sí, hermano, ya lo ubicamos. Vamos a orar, vamos a unirnos en oración con usted. Padre amado, le damos la gloria, la honra, la adoración y la exaltación. Bendito Rey, gracias por su amor, gracias por su misericordia, Señor. Gracias porque usted es bueno y maravilloso, Señor. En esta hora, Señor, oramos por este varón, Señor, que lastimosamente, Señor, ha sido amarrado, atado, Señor, al alcoholismo, Padre. Pero si sabemos y conocemos de alguien que puede romper cadenas, destruir toda atadura, Señor, es el Dios Todopoderoso, el único Rey de Reyes y Señor de Señores, nuestro amado Señor y Salvador Jesucristo. Y en ese nombre, que es sobre todo nombre, Señor, clamamos a usted, Señor, rompa, Señor, todo eso que está en él, deshágalo, Padre, en el nombre de Jesús. Solamente usted, Señor, puede librarlo, Señor, libertarlo, Señor, de eso, Padre, en el nombre de Jesucristo, Señor. Amado Padre Celestial, que él escuche su evangelio, que él reciba su evangelio.

0: momento, Señor, de alcoholismo, Señor, amado Padre Celestial, en el nombre de Jesucristo, Señor, se lo pedimos. Le damos gloria, honra, alabanza y adoración, Padre, en nombre de Jesús. Amén y amén. Amén, amén. Muy buenas noches, hermano. Dios le bendiga.
1: ¿Con quién me voy a dirigir sobre los boletos o a quién le voy a llamar?
0: A Pastor Julián, a ese número que le acabo de dar, 22-22-99-99-76. Pastor Julián, y con él le va a mandar la información a dónde puede hacer el pago y le manda los boletos.
1: Ok, me parece más que excelente.
0: Ándele, pues, muy buenas noches.
1: Sería todo por el momento.
0: Amén, amén. Buenas noches.
1: Hasta luego, excelente noche.
0: Amén, amén. Claro que sí, pues ahí está la invitación. Para que usted compre sus boletos y gánese el Jeep Commander. Amén. Nuestra hermana Guillamén, gloria a Dios. Amén. Dios le bendiga, hermana. Nuestra hermana Mora Lin. Bendiciones, saludos. Amén. Bendiciones, hermana. También les hacemos la invitación porque, señoras y señores, se llegó la... Sí, llegó la Escuela de Radio Vida nuevamente. Estoy buscando el anuncio por aquí. Aquí está. Amén. Para nuestros hermanos en Houston. Nuestros hermanos en Houston. Homilética 2. ¿Cuándo? Ahorita vamos a escuchar el anuncio.
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0: Amén, amén. Así es que ya inscríbase, pero ya, no espere más. 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Amén, amén. 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Necesitamos unirnos a los misioneros porque se está en el territorio de Ministerios Vida se está ensanchando demasiado, y todo porque pues hay de que los club de amigos, que los provocadores del milagro, que esto y que pupusas y que actividad y que rifas y todo. Y ha ido creciendo y ha ido creciendo, y la gloria de Dios y todo. Y Dios, pues Dios sigue empujando, Dios, ¿verdad? Porque recuerde que la regañada que le dieron a aquel que escondió los talentos, ¿no? Pero al que no los escondió,

0: al que se puso a trabajar dijo, mira, este está trabajando, aviéntenle otro. 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La rifa es para la radio de Amarillo, Texas. Los misioneros son para la televisión en Puebla. Bueno, en México, si se abre para todo México, pues va a ser muchos los misioneros que vamos a necesitar. Y pues va a ser para todo lo que es televisión. Los misioneros van a ser para la televisión. La rifa es para Amarillo, Texas. todo, pues, es para seguir predicando el Evangelio de Jesucristo. Y el Club de Amigos, recuerde, el Club de Amigos, no se echen para atrás, también apúntese con el Club de Amigos. Y usted dice, pero es diferente. Sí, es diferente, porque Club de Amigos son los que ayudan a la radio 1480 aquí en Houston. Y pues es así como dicen, es la mamá de los pollitos, tenemos que alimentarlo bien, porque pues es de donde sale la señal aquí, por lo menos todo aquí en Estados Unidos y parte en México. Así es que Club de Amigos aquí en 1480, rifa para Amarillo, Texas, los misioneros para lo que es televisión en México. Ahorita por mientras es solamente Puebla, pero al parecer pues se va a hacer para todo México. Así es que van a ser muchos, muchos misioneros. Usted que ya es misionero, ya es misionera, usted que ya es Club de Amigos, ya debería estar invitando por ahí a los hermanos, a las personas que usted sabe que tienen amor por Cristo y porque se predique el Evangelio. Amén. Así es que ahí están las invitaciones que teníamos para ustedes. Me parece que creo que son todas. Ahorita sí me acuerdo. Pues ahorita regresando vamos a seguir adelante y vamos a invitarlos para todos los servicios de Ministerios Vida. Vamos a ir a identificar en esta hermosa noche. Pero le hacemos la cordial invitación. Si usted desea que nos unamos en oración, si usted tiene una petición, el número en cabina 281-781-7930, 281-781-7930. Para todos nuestros hermanos fuera de los Estados Unidos, es el 001-281-7830. 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Se necesita todo esto para poder pues seguir predicando. Amén. Así es que no endurezca su corazón y apoye a Radio Vida. Amén, amén. Así es que vamos a identificar y regresamos en unos minutitos. Amén. No le cambie. Este es su programa de Anochecer con Cristo.
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4: 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Bendiciones.

0: salvación. Pero es que este mundo no entiende, no entiende que ya no vivo yo, mas Cristo vive en mí. Dicen por ahí.
1: Amén, amén. Se nos fue la llamadita por ahí. Estaba entrando otra llamadita, amén. Seguimos invitando, número en cabina 281-781-7930. 281-781-7930. Amén. Este es su programa de anoche.

0: Amén, amén. Número en cabina 281-781-7930. Estamos en vivo en su programa de Anochecer con Cristo. Amén, amén. A todos nuestros hermanos fuera de los Estados Unidos, número 001-281-781-7930. Amén, amén. Por ahí nuestra hermana Quiche Rosas, nuestra hermana Alondra, ¿verdad? Bellísima, amén, amén. Ya se escucha, amén, gloria a Dios. Sí, hermana, me parece que en México, como las identificaciones que pasan aquí son un poco diferentes, entonces, muchas gracias por estar al pendiente, hermana, de verdad, muchas gracias. Pero sí, me parece que las identificaciones entran a un tiempo diferente, y por eso hay como unos 2 minutos tal vez por ahí de diferencia cuando entra la identificación aquí, cuando entra allá, y luego entra tal vez un canto antes de que se enlace nuevamente. Pero gloria a Dios y muchas gracias por estar siempre al pendiente ahí, hermanita, hermanitos, todos los que siempre están por ahí reportando, ¿verdad?, todo lo que está pasando. Amén. Nuestra hermana Alondra dice, le estoy diciendo hermana Alondra, creo que sí es mi hermana Alondra. Dice, oración por David y Adriana, que van a ser papás. Padre Santo de la Gloria. Así necesitan de bastante oración, amén. Si son papás nuevos, o no sé si ya es repetición, o apenas van a ser papás nuevos, pero gloria a Dios, es una gran bendición, pero sí es una de esas bendiciones que viene con todo, ¿no? Con alegrías, con cansancios, con tristezas, con muchas más alegrías, y luego otra vez otro cansancio, y luego más alegría, y viene con todo esa bendición, ¿no? Hay hijos que yo le doy gracias a Dios porque mis hijos son relativamente calmados, son relajados, pero sí hay niños o adolescentes, más que nada, ¿verdad? Mi hijo ya es un adolescente, y gloria a Dios, es muy, muy comprensivo, muy, muy relajado, ¿verdad? Mi hija, pues está un poquito más pequeña, pero sí, a lo mejor sí va a ser un poco más alterada, pero sí, adolescencia es un tema difícil, y cuando están chiquititos, pues casi todo es dulzurita, ¿no? Dulzurita, y es todo. El papá, sí, los papás, ¿verdad? Un poquito más de desvelo y de cuidado, pero es una gran bendición, y la Biblia nos enseña que el ser padre es una bendición, y que los hijos son una gran bendición. La Biblia nos dice que son flechas en nuestras manos, son armas en nuestras manos. Amén. Vamos a tomar una llamadita por aquí, Radio Vida. Buenas noches, Dios le bendiga.
1: Amén, buenas noches, hermano. Siempre los escucho, pero he perdido la estación. ¿Me puede decir qué estación es aquí en Houston?
0: En Houston, ahorita la 1480 no le va a agarrar muy bien, porque después de las 10, la potencia de la 1480 baja un poquito, es 1480 AM, pero si usted está al lado norte de Houston, Katy, tal vez poquito norte del 45, pero más hacia Katy, todo el 8 hacia el norte, usted puede sintonizar la 94.9.
1: 94.9. Sí. Muchas gracias, hermano. Bendiciones.
0: Bendiciones, hermanita. Muy buenas noches.
1: Buenas noches.
0: Amén, amén. Amén, amén. Amén. Los hijos, dice la Biblia, que son como saetas en las manos, ciertamente hablando, ¿verdad?, en un tiempo donde todo era pelear, ¿no? Salir a, si me hicieron algo, voy a agarrar a mis hijos y vamos a ir a pelear con aquellos de la otra familia, o cosas así. Así vivía por lo menos el pueblo de Israel también, ¿no? Conquistando ciudades y todo, y aquí peleando con las otras gentes, moabitas, todos ellos, pero la Biblia no pasa de moda, ¿sabes? Los tiempos pasan de moda, pero la Biblia no. Entonces, yo pensaba en eso porque mis hijos tienen que ser, no es que tengan que ser, sino que la Biblia me lo ha dicho, que mis hijos son una bendición y son como armas en mis manos. ¿Usted va a salir a pelear? No, claro que no. Pero si son personas preparadas, si son personas de bien para la comunidad, si son personas de bien para la iglesia, que son personas de bien para su comunidad, o sea, bueno, como son pequeños para su entorno, ¿verdad? Buenas personas en la escuela, en donde ellos estén, van a ser buenas personas cuando crezcan, personas de negocio, personas preparadas, personas de oficio. Entonces, en cualquier necesidad que yo esté, ellos van a ser de bendición. Y de igual manera para usted. Bueno, me salí del tema, hermana. Me desvié. Vamos a hacer una oración por David y Adriana, que van a ser papás. Qué gran bendición. Una bendición que viene con todo. Amén. Y saludamos por allá toda la familia de nuestra hermana Alondra. Amén. Padre amado, le damos la gloria, la honra, la adoración y la exaltación. Bendito Rey, gracias por su amor, gracias por su misericordia, Señor, gracias por su bondad, Padre. Bendecimos a David, Señor, bendecimos a Adriana, Señor, en el nombre santo, glorioso de Cristo Jesús. Amado Padre Celestial, bendiga sus vidas, bendiga, Señor, a este nuevo integrante de la familia, Señor. Desde ya, Señor, guárdelo, protéjale, Señor. Póngale nombre, Señor, usted, Señor. Póngale ministerio, Señor. Póngale toda bendición, Señor, que viene de su mano, Señor. Fortalezca, Señor, y provea toda necesidad para David y para Adriana, Señor. En el nombre de Jesucristo, Señor, los bendecimos, Padre. Que sean padres ejemplares, Señor, que enseñen y que instruyan a sus hijos en el camino correcto, en el camino de la verdad, en el camino de nuestro amado Señor y Salvador Jesucristo, Señor. Todo esto se lo pedimos en el nombre santo de Jesús. Amén y amén. Amén, amén, amados hermanos. Pues seguimos adelante en su programa de Anochecer con Cristo. Número en cabina 281-781-7930, 281-781-7930. Para todos nuestros hermanos que están en sintonía en esta hermosa noche todavía, ¿verdad? Como siempre le hacemos la invitación, ¿verdad? Para que nos acompañe los días de servicio. Recuerde que mañana en Puebla es en Izúcar de Matamoros. Por allá está la reunión en Izúcar de Matamoros. Por favor, no vaya a faltar. El jueves en el centro de... ¿Dónde se reúnen el jueves? El jueves en Plaza Américas. En Plaza Américas, sí, el jueves en Plaza Américas, porque el lunes es Monte de Dios, el martes es Bosques de San Ángel, o es el jueves en Bosques. Padre Santo, el viernes en Yahueltepec, amén, amén. Mañana a todos nuestros hermanos en Houston, mañana bueno, mañana de seguro, miren lo que le investigo, mañana de seguro la reunión, mañana es en Izúcar de Matamoros, por favor no vaya a faltar. Y mañana todos nuestros hermanos en Houston y sus alrededores, en la 2902 Milroy Lane, Houston, Texas 77066, en el culto de clamor en Los Aires, venga a clamar, venga a bendecir a Ministerios Vida, a bendecir Los Aires, a usted venga. Es importante de que usted esté aquí clamando con todos mis hermanos, mis hermanas que se unen ahí, estar clamando mañana a partir de las 7:30 de la tarde. Amén. Así es que no vaya a faltar, por favor, ni al culto de Izúcar ni aquí en Houston. Oh, es el primer bebé para Davidcito, amén, gloria a Dios. Pues sí, que le eche ganas, ¿verdad? Es como decía, es una bendición en todo el aspecto, ¿verdad? Va a aprender a tener paciencia, se le va a acabar la paciencia y vas a sacar paciencia de donde no sabía que tenía paciencia. Va a aprender a amar de una manera diferente, va a aprender a ser maestro porque va a tener que enseñar bastante. ¡Wow! ¡Qué bendición es ser papá, Ev! ¡Qué bendición es ser papá! Hasta ahorita me estoy dando cuenta de todo lo bendecido que es uno. Cuando es papá, mire, tienes que aprender a ser maestro, tienes que aprender a enseñar, tu paciencia tiene que aumentar. Sobre todo la paciencia, porque yo creo que la paciencia es lo que más se le agota a algunas personas, ¿verdad? Dependiendo también de los hijos, ¿no? Tienes que aprender a enseñar a muchas cosas, muchas cosas. Amén. Dios bendiga a Davidcito y a Adriana y al nuevo integrante de la familia. Que Dios los bendiga. Amados hermanos, importante que usted esté mañana con nosotros clamando aquí en la sede de Radio Vida. Por favor, no vaya a faltar. Amén. Nosotros más de llamadita por aquí. Radio Vida, buenas noches. Dios le bendiga.
1: Dios le bendiga, hermanito. Soy la hermana Ángela.
0: Hermana Ángela, Dios le
1: Por
0: bendiga.
1: favor, hermano, ayúdeme a orar por la nieta, se llama Arle Paola. Tiene un dolor muy fuerte en la boca, el estómago, que comió una comida de la Michoacana, dice.
0: Amén, amén, hermana. Claro que sí, Padre amado, en el nombre de Jesús.
1: Gracias, hermanito.
0: Oramos por Paola, Señor, en el nombre santo, maravilloso de Jesucristo, Señor. Sea lo que sea, Señor, en su estómago, Padre. Sea usted disipando ese dolor, Señor. Sea usted quitándolo, Señor, de ella en el nombre de Jesús. Glorifíquese, Señor, en su vida, Señor. Amado Padre celestial, Señor. Que su poderío, Señor, se manifieste en esa joven, Señor, en la nieta de mi hermana Ángela, Señor. Amado Padre Celestial, se lo pedimos en el nombre de Jesús. Un milagro poderoso, Señor, en su vida, Señor, que reciba sanidad, Padre. Obre, Señor, en esta noche, Padre, en el nombre de Jesucristo, Señor. Prenda todo ese dolor, todo ese malestar, sea lo que sea, Señor, sea echado fuera en el nombre poderoso de Jesucristo, Señor. Gracias, bendito Rey. Gracias por su amor. Gracias por su misericordia, Padre amado. En el nombre de Jesús, amén y amén.
1: Gracias, hermanito. Dios bendiciones, lo bendiga.
0: Amén, amén, hermanita. Dios le bendiga.
1: Amén, amén.
0: Amén, amén. Amén, amén. Amados hermanos, qué interesante este tema, ¿no? De los padres. De la familia sobre todas las cosas, ¿verdad? Bueno, quería compartir estos versículos, pero ahora estoy, no sé, amén, amén, fíjese que en el capítulo 31 del libro de Números, hay unos pasajes muy, muy interesantes, que pues relatan de una guerra, ¿verdad? De una guerra. Bueno, no, ya terminó la guerra, pero relatan algo que tenemos que entender, que tenemos que entender y hacerlo. Esas son las cosas que sí debemos de hacer, ¿sabe? De las cosas que fíjese, por mucho que oremos, por mucho que leamos la Biblia, si no hacemos esto, nos va a costar bastante, ¿sabe? Es algo que nos cuesta mucho hacer. Solamente con la ayuda del Espíritu Santo, solamente con la ayuda de Dios, lo podemos hacer. Pero es algo muy, muy personal, ¿sabe? Muy, muy íntimo, que muchas veces, por eso, porque es muy personal y muy íntimo, nos cuesta, nos cuesta. Todo eso comenzó con una desobediencia del pueblo de Israel, una desobediencia, y ellos se fueron en pos de los ídolos, y Dios los castigó mucho, Dios los castigó muy, muy, muy feo, y Dios los castiga, y en el O sea, continúan, porque están todavía están caminando en el desierto, van hacia rumbo a la tierra prometida, ¿verdad? Ese libro de números todavía no, bueno, ya van a llegar, ya les falta poquito, pero van caminando, ¿verdad? Entonces pasa todo esto, Dios los castiga y están, por el pecado que hicieron, o irse en pos de ídolos y todo esto, ¿verdad? Entonces, ya pasó ese castigo, ya pasó esa falla. En el capítulo 31, Dios le ordena a Moisés que vayan a tomar venganza por eso que hicieron, ¿verdad? A ese pueblo. Y se van a tomar venganza y el pueblo de Israel les da con todo y les gana y todo, ¿verdad? Y toman oro y joyas y todo lo que encuentran y matan a todos los varones y toman, y fíjese lo que hacen, toman rehenes de todo esto. Estos versículos están muy, muy, muy, muy para meditar, pero vamos a leer. Entonces ya pasó la falla, ya llegó el castigo. Ya pasó todo eso, van rumbo a todavía para la tierra prometida, siguen en el desierto, pero Dios les ordena, ¿saben qué? Vayan a tomar venganza y destruyan todo esto, porque por culpa de estas personas ustedes cayeron en pecado, yo me enojé con ustedes y los castigué feo. Y entonces pasa toda esa guerra y ya vienen de regreso de esa guerra. Escuche, en el capítulo 31, versículos de 13 en adelante. Ya vienen de regreso de esa guerra, amén. Para que no nos perdamos. Dice, y salieron Moisés y el sacerdote Eleazar, y todos los príncipes de la congregación a recibirlos fuera del campamento. Y se enojó Moisés contra los capitanes del ejército, contra los jefes de millares y de centenas, que volvían de la guerra. Y les dijo Moisés: ¿Por qué habéis dejado con vida a todas las mujeres? He aquí, por consejo de Balaam, ellas fueron causa de que los hijos de Israel prevaricasen contra Jehová en lo tocante a Baal Peor, por lo que hubo mortandad en la congregación de Jehová. Matad pues ahora a todos los varones de entre los niños, matad también a toda mujer que haya conocido a varón carnalmente, pero a todas las niñas entre las mujeres que no haya conocido varón las dejaréis con vida, y vosotros cualquiera que haya dado muerte a persona o cualquiera que haya tocado muerto, permaneced fuera del campamento 7 días y os purificaréis al tercer día y el séptimo vosotros vuestros cautivos. Asimismo purificaréis todo vestido y toda prenda de pieles y toda obra de pelo de cabra y todo utensilio de madera. Amén. Dice el versículo, dice, Jehová habló a Moisés diciendo, haz venganza de los hijos de Israel contra los madianitas, después será recogido tu pueblo. O sea, Dios le ordena a Moisés que haga venganza en contra de estas personas que hicieron pecar al pueblo de Israel y Dios se enojó con ellos. Dios le ordena a Moisés, haz guerra contra ellos, destrúyelos, deshácelos, quémalos, que no quede nada. Pero los hijos de Israel que se juntaron de 1,000 de cada tribu, que eran 12,000 para sabe cuántos miles, ¿no? Cuando leía todo esto, se habla de miles de personas, porque tan solo en los cautivos eran como 90,000, imagínense. Y eran 12,000 los que, pero esa batalla estuvo poderosa, pero vamos a hablar de la batalla después. Estuvo muy intrigante esa batalla. Pero el punto es que no obedecieron, desobedecieron a Dios, hicieron lo mismo que hizo este Saúl, ¿verdad? Desobedecer a Dios, cuando también lo mandaron a hacer lo mismo, a destruir, y no lo hizo. Y estos soldados de Israel, ¿verdad? No completaron la misión que se les fue dada. Se les olvidó, yo creo, no sé qué pasó. No, ese es el punto de esta noche, ese es el punto, fíjese. El punto es que nos cuesta dejar los malos hábitos, nos cuesta dejar las malas mañas, fíjese. No importa qué tanto usted quiera, no sé, ayunar o estar en cualquier cosa. Si usted no busca de la ayuda de Dios, si usted no acude al Espíritu Santo, si usted no le pide a Dios que le ayude, no puede dejar, sea cual sea lo que sea que usted esté batallando, es importante, porque usted puede hacer lo que cualquier ministro, orar, predicar, compartir, todo lo puede hacer. Pero llegará el momento donde tenga que salir a la batalla, tenga que salir a la guerra, ¿verdad? Y si usted no ha dejado eso, eso lo va a matar. Eso nos puede asesinar a nosotros, eso nos puede destruir a nosotros. Y son cosas tan, pero tan delicadas, porque son cosas en nuestro corazón, en nuestra mente. Son cosas que no se pueden mirar, ¿sabe? Estos varones, estos hombres de guerra, ¿verdad? Fuertes. Hable poquito de la batalla, porque fue una batalla impresionante. Se tuvieron que ser de miles de personas, tal vez cientos de miles. Solo en los cautivos creo que eran más de 90,000. No nos habla de números, pero se imaginan más de 90,000, cuántas, solo de los que dejaron vivo, pero tal vez eran muchos más. Pero eso significa que el Espíritu de Dios estaba con ellos, la mano poderosa de Dios estaba con ellos. Hombres fuertes, ¿sabe? Hombres muy fuertes. Eran hombres escogidos. Escogieron nada más 1,000 de cada tribu. Significa que eran hombres escogidos entre los escogidos. Hombres fuertes, fuertes. Con un carácter fuerte, con un cuerpo fuerte, con un físico fuerte, con una mentalidad fuerte. Pero eran débiles. Muchas veces nosotros pensamos que nosotros la podemos llevar o que nosotros la podemos, nosotros podemos vencer. Sí podemos, ¿sabes? Sí se puede. Con la ayuda de Dios, con la ayuda del Espíritu Santo, con la ministración de la presencia de Dios. Claro que sí se puede. Pero tenga cuidado cuando va a la guerra, cuando va a la batalla, ¿sabe? Porque es ahí. Es allí. Es allí donde si no hemos vencido, si no hemos conquistado lo que tenemos que conquistar, lo que tenemos que vencer, si no lo hemos dejado y si lo traemos nuevamente, eso nos va a destrozar. El punto de todo esto, mire, ellos cometieron un error. Ellos fueron castigados. Dios se enojó con ellos y los castigó y les... Órale, andate. Ahora dice, viene Dios y le dice a Moisés, mándalos, o sea, vayan y tomen venganza y destruyan todo. Van y destruyen parte. Pero lo que lo destruyó a ellos, lo que les hizo caer a ellos, se lo traen al campamento. Lo que destruyó sus vidas, lo que destruyó a sus hermanos, lo que destruyó a sus familias, lo que destruyó a sus conocidos, van, lo toman y se lo traen al campamento. Sale Moisés enojado. Sale Moisés enojado y los regaña y les dicen, ¿cómo puedes? Por esto estamos como estamos, por eso pasó lo que pasó, por eso no, por eso Dios se enojó con ustedes, por eso Dios mató a nuestros hermanos. Y ahora ustedes maten todo eso, pero no lo mata completo. Moisés, todavía queda una raíz ahí. Maten a las mujeres feas, viejas. Maten a los varones, niños, todos. Dejen a las doncellas, les dice. No lo destruyeron. No lo mataron. Muchas veces peleamos con deseos fuertes, con adicciones fuertes, ¿sabe? Sea lo que sea. Y nuestro afán, nuestra lucha por vencer todo eso, le vamos bajando, ¿no? Poquito a poquito. Si antes hacía licor o alcohol, no, pero ya no le hago tanto. Ya nomás me tomo una o dos cervecitas de vez en cuando. Si mi lucha era, la vanidad o todo eso, no, pero ya nomás. Si mi lucha era la pornografía o lo que usted quiera, no, pero ya no miro, ya nomás cualquier cosa o lo que sea, pero pero no se ha destrozado, no se ha asesinado, no se ha borrado todo. Muchas veces hasta los mismos deseos o pensamientos de algo, ¿sabe? Tal vez usted ya dejó el alcoholismo, pero en sus pensamientos, en su carne, usted lo desea o usted piensa, ah, cómo me caería una bien fría ahorita, ¿no? Y todo eso está ahí. Y si usted eso lo mira como algo, como un anhelo, significa que está el deseo todavía en usted. Tal vez lo ha dejado por un momento, pero en cuanto tenga la oportunidad, lo va a volver a hacer. Es una lucha constante. No hay otra manera más que la palabra de Dios y la perseverancia con el Espíritu Santo. Nosotros no podemos, ¿sabe? Yo no puedo. Usted no puede. Me gustaría decirle que usted puede, pero no puede. Yo no puedo. Nadie puede. El único que pudo se llama Jesucristo. Nosotros no podemos. Únicamente cuando dependemos de él. No es que él lo va a hacer literalmente por nosotros, sino a nosotros acercarnos a él. Constante comunión, constante búsqueda. Él lo hace por nosotros. Pero si un día nos descuidamos, ese día empieza a cambiar y empieza a ser diferente. Tenemos que tener mucho cuidado con todo eso. Bastante cuidado. Fíjese, estos hombres fuertes, ¿sabe? Pongo a estos hombres como hombres fuertes, feroces, de carácter, escogidos entre los escogidos, hombres que tenían una mentalidad fuerte, una mentalidad firme, eran fuertes en su físico, en todo, pero tenían una debilidad, como todos nosotros tenemos una debilidad, y esa debilidad los tumbó. Es difícil, ¿sabe? Es muy difícil poder vencer una debilidad. Estos hombres no solamente no pudieron vencerla, sino que se la trajeron para la casa. Y luego Moisés todavía, ¿verdad? Todavía Moisés medio recapacitó, ¿no? Los regañó y les dijo, maten, pero dejen. O sea, quedó la raíz. Ahí quedó todavía. Es impresionante. Y todo esto empieza desde un rey que quería maldecir al pueblo de Israel. Manda a traer a un profeta y el profeta le dice, no, yo no lo puedo maldecir, solamente lo que Dios me diga. Aquí lo dice. Dice el versículo 16. He aquí, por consejo de Balaam, ellas fueron causa de que los hijos de Israel prevaricasen contra Jehová en lo tocante a Baal Peor, por lo que hubo mortandad en la congregación de Jehová. Ese Balaam es el de la burra, el que no los quiso, no los pudo maldecir, más bien, no es que no quiso, sino no los pudo maldecir. Y él le dio el consejo a los otros reyes. Entonces, es importante identificar la debilidad, identificar lo que me está haciendo daño, identificar. Muchas veces no nos gusta hablar de nuestras debilidades, ¿sabe? Nos sentimos como vulnerables, como que, uy, no, es importante que las identifiquemos, las miremos, las tengamos en cuenta. Yo soy débil en esto, yo soy bien débil en esto, yo no puedo con esto. Porque si las identificamos, sabemos cuando estamos haciendo eso como ligerito, ¿no? No, no caigo, no he caído, soy fuerte, soy fuerte. Por aquí en la orillita, no. A la orillita se va a resbalar y se va a dar un ranazo. Que... Eso fue lo que les pasó a estos hombres, ¿sabe? Y bueno, eso es lo que hizo Moisés. Pensando que sí, nada más un poquito. Después les va peor. Después les va peor. Pero en esta noche necesitamos identificar eso, identificar la debilidad, identificar qué es lo que estoy trayendo a mi vida, qué es lo que estoy consumiendo, qué es lo que me está llenando y cuál es mi debilidad. Identificar la debilidad, identificar lo que me hizo daño, lo que me destruyó, lo que ya me tumbó, por qué me caí, qué es lo que me hizo caer. Identificarlo, esa es mi más grande debilidad, y aceptarla y llevarla delante de los pies de Cristo. Señor, esta es mi más grande debilidad, Señor, aquí estoy. Ir un día, otro día, otro día, y nunca parar de ir a llevarle esa debilidad. El día que usted deje de llevarle esa debilidad a Cristo, el día que yo le deje de llevar esa deje de llevarle esa debilidad a Cristo, el día que yo no le presente esa debilidad al Espíritu Santo, el día que yo no me presente con esa debilidad delante de Dios, ese día esa debilidad me ataca otra vez. Es real, es verdadero. Si usted ahorita dice no, pero no, sí lo hay, sí lo es. O sea, si tan solo en sus pensamientos usted dice, usted piensa, significa que está la posibilidad, ¿sabe? Está ahí. Sea cual sea su debilidad, una droga, un alcoholismo, algo inmoral, ¿sabe? Todo eso, si está en su mente y si usted dice, oh, ahorita que cómo estuviera allá, o cómo me la estuviera pasando en aquel lugar, o cómo me caería ahorita no sé, lo que usted consumía. Eso significa que no hay asco para eso, que no hay que no lo detesta, que no lo aborrece. Que en la oportunidad que se le llegue o en la lucha que usted tenga, porque muchas veces no es ni puede ser debilidad o puede ser una lucha que usted tenga, lo que sea, pero usted está en la situación débil, usted lo va a hacer. Siempre es importante que identifiquemos las debilidades. La debilidad de estos hombres fueron estas mujeres. Fue la carne, como muchos de nosotros, ¿no? Nos gusta juzgar a la gente, nos gusta juzgar a los pobres que pasaron por las historias de la Biblia, ¿verdad? Pero muchos de nosotros. Entonces, identificarlo, aceptarlo y traerlo diariamente, continuamente delante de Cristo Jesús. A Saúl le pasó lo mismo. Tenía una debilidad, creo que era la altivez o no sé, ¿verdad? Tenía muchas debilidades, pero tuvo la oportunidad de matarlo, ¿sabe? ¿Sabe que siempre tenemos una oportunidad para destruir esa debilidad? Siempre Dios nos da una oportunidad para destruirla. Y cuando tengamos esa oportunidad hay que hacerlo. No podemos tener misericordia. Nos falta misericordia en muchas otras partes, pero en el tema de que tenemos que dejar o destruir eso, dejar esa, sea cual sea lo que nos estorba, no lo hacemos. Ahí sí tenemos misericordia, ¿verdad? Es difícil, sí es difícil, pero con Cristo, con la ayuda del Espíritu Santo, lo podemos hacer. Claro que sí lo podemos hacer. Amén, amén. Por aquí nos llegó un comentario, hermano Carlos Hernández. Dice Carlos: Dios bendiga a su pueblo, la iglesia de Jesucristo, que es lavada con la sangre preciosa de nuestro Señor Jesucristo. Amén, gloria a Dios, amén. Claro que sí. Y sí, es algo. Fíjese, estos hombres del Antiguo Testamento, ¿verdad? Sabemos que el Espíritu Santo solo moraba en reyes

¿verdad? En simples personas. Estos hombres era con su, pues con sus errores conforme iban aprendiendo, si, si aprendían, pero decían, no, esto me hizo daño, pero me gusta, lo voy a volver a hacer. No tenían en sí, no tenían algo que los ayudara, que los fortaleciera, que les recordara, ¿verdad? Esto está mal, o que les redarguyera en su corazón, sino que su misma sabiduría, su mismo entendimiento, su mismo reconocimiento de su entorno era lo que los guiaba. Hoy tenemos la dicha, tenemos la bendición de tener el Espíritu Santo con nosotros, ¿sabe? El Espíritu Santo no es un soplo, no es un escalofrío, no es un entristecimiento, no es una alegría, no es una emoción solamente, ¿sabe? Tal vez pueda provocar eso en nosotros, tal vez pueda provocar algo en mi corazón, algo especial en mi corazón, pero no solamente eso, el Espíritu Santo. El Espíritu Santo es un maestro, el Espíritu Santo es un guiador, el Espíritu Santo es un amigo, el Espíritu Santo es un confidente, el Espíritu Santo es un guiador, el Espíritu Santo es tan especial, es una persona que está conmigo, es alguien que está conmigo a mi lado, ya sea aconsejándome, ya sea regañándome, ya sea dirigiéndome, sea lo que sea, redarguyendo en mi corazón, pero el Espíritu Santo no es solamente una cosa o no es algo, no es un simple momento. El Espíritu Santo es todo. Él es el único que nos puede ayudar. Él es el único que nos puede fortalecer. Él es el único que lo puede hacer. Yo no lo puedo hacer. Yo soy débil. Yo soy tan débil, tan frágil. Pero Él nos ayuda. Identifique qué es, identifíquelo en esta noche, identifíquelo y tráigalo delante de Cristo Jesús, presénteselo a Dios, no le dé vergüenza delante de Dios, Dios ya lo sabe. Usted no ande, podemos esconder tanto de nuestra pareja, de la esposa, del esposo, de quien sea, podemos, pero delante de Dios no hay nada que le podamos esconder, no hay nada que le podamos ocultar. Sí es vergonzoso, sí, gloria a Dios, pero tráigalo y preséntelo delante de Dios. Señor, esto es mi debilidad y no quiero que me pase así como le pasó a estos hombres. No quiero que, Señor, que la debilidad me destruya a mí. Yo quiero destruirla. Señor, quiero destrozarla. Quiero, así como dijo Moisés, echarle la cabeza. Dios es bueno y maravilloso, ¿sabe? Dios es misericordioso. Dios nos lleva una cuenta de nuestros errores. Dios nos lleva un librito que dice, ya se te van a acabar. Ya se te van a acabar las misericordias. Ya se te va a acabar la oportunidad. Hay que tener mucho cuidado, sí. A Dios no le gusta el pecado. Dios detesta el pecado. Dios aborrece el pecado. Dios le da asco el pecado. Claro que sí, hay que reconocer que Dios es santo y santo y santo y perfectamente santo. Pero su amor, su misericordia son inagotables. Si algún día no estamos en la presencia de Dios, si algún día no estamos

0: en ese lugar hermoso, va a ser porque nosotros tomamos la decisión. Si usted un día no mira a Cristo cara a cara, es porque usted tomó la decisión. Así como cada día que yo no estoy en la presencia del Espíritu Santo, es porque yo tomé la decisión de no estar. Si hoy yo tomo la decisión de no hablar con Dios, es mi decisión. Él no me está rechazando, Él no me está dando la espalda, Él no me está cerrando no me está cerrando el acceso. Si usted un día no llega a la presencia de Dios, Dios no le dio la espalda, Dios no le cerró las puertas, es su decisión. Si usted hoy no gozó de la presencia del Espíritu Santo, es su decisión. Si usted hoy no sintió el regaño del Espíritu Santo, si usted no sintió la corrección del Espíritu Santo, es porque usted no estuvo en su presencia. Si usted estaba triste y usted no sintió el gozo que solamente el Espíritu Santo trae, es porque usted tomó la decisión de no estar en su presencia. Cada uno de nosotros tomamos esa decisión. Cada uno de nosotros somos responsables de asesinar, de destrozar nuestra debilidad o de seguir caminando hasta que nuevamente nos destruya. Amén. Amados hermanos, familia en Cristo, este ha sido un consejo para todos nosotros. Y a usted que en esta noche no ha aceptado a Cristo en su corazón, o que hoy no tiene a Cristo en su corazón, hoy es la noche perfecta para que usted deje de ser una persona débil y tome las riendas de su vida, tome las riendas de la eternidad, o más bien tome las riendas del rumbo que usted va a tomar, a la condenación eterna o a la eternidad. Hoy es la noche donde usted deja esa debilidad de no seguir a Cristo y comienza a seguir a Cristo. Hoy es la noche. Si usted no puede vencer algo, si usted no puede dejar algo, si usted ha tratado, lastimosamente usted no va a poder. Usted no va a poder. Yo no puedo, usted no puede. Por muy fuertes que nos creamos, es muy difícil. Tal vez por allá exista uno por allá o dos. El que sí pudo y el que estamos seguros que puede se llama Jesucristo. Con él no hay falla. Así es que si usted está luchando con algo, si usted quiere tomar un rumbo diferente para su vida, le hago la invitación para que hagamos esta oración juntos y usted puede aceptar a Cristo en su corazón. Amén. Y hacemos esta oración pidiéndole perdón al Padre. Amén. Padre, en esta noche reconozco que he pecado, Señor, reconozco que te he fallado, Señor, reconozco que he hecho lo malo delante de ti, Señor. Pero hoy, Señor, me arrepiento de todos los pecados que he cometido, Señor, y te pido perdón por cada uno de ellos en el nombre de Jesús. Padre, en esta noche yo acepto a Jesucristo como mi único y suficiente Salvador para gloria tuya, Señor. En esta noche yo invito a Jesucristo a entrar en mi corazón, a morar, Señor, en mi corazón, a ser el Rey de mi vida, Señor, el Creador de mi vida, Señor. Padre, en esta noche te pido por favor, Señor, te suplico que escribas mi nombre en el libro de la vida y jamás lo vayas a borrar, Padre. Todo esto, Señor, te lo pido en el nombre de Jesús. Gracias, Señor. Muchas gracias, bendito Rey. En el nombre santo de Jesucristo. Amén y amén. Amén, amén, amados hermanos. Este ha sido su programa de Anochecer con Cristo. Recuerde, tenemos que identificar y destrozar. Identificar y destrozar. No permita que nada le aparte de Dios. Amén. Muy buenas noches, amados hermanos. Hasta el jueves. Recuerde que mañana tenemos culto a las... Mañana tenemos culto a las 7:30 de la tarde aquí en la sede de Radio Vida, 2902 Milroy Lane, Houston, Texas, 77066. Amén, amén. Muy buenas noches, hermanos. Que el Señor les bendiga. Amén, amén.
1: Son las 10:58 minutos.
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0: buenas tardes, muy buenas tardes, hermosa audiencia de Radio Vida. Bienvenidos sean todos ustedes a su programa tan esperado, este programa informativo, educativo, este programa de respuestas a todas sus preguntas sobre casos civiles, casos criminales, como también casos de inmigración. Sean todos ustedes bienvenidos a esta hora completita para todos ustedes. Hoy nos acompaña el abogado Roberto Blum y como siempre es un placer compartir los micrófonos con los abogados. El abogado Roberto Blum con más de 10 años de experiencia hoy está aquí listo para responder a todas las preguntas de este gran público que están siempre pendientes de este su programa La Hora con los abogados Juan Reyes y Roberto Blum. Para todos ustedes, mi nombre es Maritza Alfaro y como siempre una vez más, bienvenidos sean todos ustedes. 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Así que bienvenidos sean todos ustedes a su programa La Hora con los abogados Reyes y Blum, abogados de inmigración. Nos vamos a darle la más cordial bienvenida al abogado Roberto Blum. Abogado Roberto Blum, muy buenas tardes.
1: Hola, muy buenas tardes.
0: ¿Cómo está usted?
1: Aquí, excelente, como siempre, y listo para contestar todas las preguntas.
0: Excelente, pues seguro que todo el público ya le está esperando para poder hacer todas esas preguntas, todo lo que tenga que ver con casos civiles, casos de inmigración, casos criminales. Aquí están ya los abogados listos para responder a sus preguntas. Cuéntenos, abogado Roberto Blum, ¿qué tiene usted para compartirle a su público en esta tarde?
1: Sí, quería hablar un poco de los riesgos que uno puede tener si tiene un permiso de trabajo. Y algo muy común que veo es que gente piensa que simplemente porque tiene su permiso de trabajo, que ya está bien y que ya tiene estado permanente legal. Pero no es así. Muchas veces uno le dan un permiso de trabajo mientras que aplica por algún programa. Entonces, por ejemplo, mucha gente mete una aplicación de asilo y mientras que anda esperando su asilo, tiene este permiso de trabajo. O aplica para una residencia y igual le dan un permiso mientras que aplica para la residencia, por ejemplo, por un programa de VAWA. Simplemente tener ese permiso de trabajo no se significa que ya está permanente legal.
0: Okay.
1: Todavía uno puede estar en riesgo y en ese punto está en bastante riesgo, especialmente si lo arresta la policía por algo. Entonces, mucha gente no sabe eso, pero si lo arresta la policía, aunque tenga un permiso de trabajo, todavía puede tener problemas de migración. Y también la otra cosa es que muchas veces al final les niegan esa aplicación de asilo o esa aplicación de residencia o de VAWA, y entonces cuando les niegan ese caso, ese permiso de trabajo ya también se vence, básicamente, ya no va a ser válido. Entonces, si luego tiene un problema con migración o un encuentro con migración, ellos pueden ser que lo vayan a arrestar y lo vayan a poner en este proceso de deportación. Entonces, una de las cosas que veo, muchas sorpresas cuando alguien está con su permiso de trabajo y luego tiene un problema con migración o es detenido y se sorprenden porque no sabían que aún teniendo ese permiso de trabajo todavía pueden estar sujetos a ser detenidos o deportados.
0: Okay. ¿Cuáles son los riesgos más altos para que una persona que está por medio de un programa de VAWA, si ya ese caso ha sido aprobado, podríamos decir, cuáles son las posibilidades que podrían llevar a esta persona que está bajo ese programa a descalificarlo?
1: Bueno, hay dos cosas diferentes, porque uno es el programa de VAWA, que eso lo puede dar lo que se llama la I-360, una visa especial, y eso a veces lo deja quedarse aquí por un tiempo, y a veces también lo deja meter la residencia, pero son procesos diferentes. A veces uno tiene un castigo y no puede hacer la residencia, pero sí puede hacer lo de VAWA. Entonces va a ser caso por caso, y por eso es tan importante hablar con un abogado de confianza que le vaya a poder explicar qué tipo es su caso, y si va a ser posible la residencia o si solamente una parte. Son cosas que uno tiene que saber, porque no es tan fácil muchas veces de aplicar para esto y le dan el permiso de trabajo y luego le dan la residencia. A veces no es así.
0: Ok. Tenemos una preguntita que nos llega por acá, abogado. Dice, buenas tardes. Los escucho todas las tardes por Radio Vida 1480 y me interesa mucho el tema del cual está hablando el abogado. Los escucho todos los días y yo soy una de esas personas que está esperando prácticamente la residencia por VAWA. He tenido que presentar muchísimos comprobantes y la abogada me ha dicho que solamente tengo que esperar la residencia. He estado con permiso, pude obtener mi seguro social y licencia de conducir. ¿Hay algún riesgo de que esto me pueda afectar a mí, especialmente con las condiciones y las nuevas leyes?
1: Entonces ahí no sé, sin poder revisar el caso o sin poder hablar con la persona y hacer más preguntas, ¿verdad? Pero el hecho de que el abogado o la abogada le pidió muchos documentos, mucha evidencia, eso típicamente me suena que es algo positivo. Porque sí, en estos casos muchas veces sí se necesita bastante evidencia para comprobar el caso. Pero ahí yo estaría más interesado en saber cuál es la historia migratoria de esta persona, cuántas veces ha entrado o salido del país, si ha tenido deportaciones, si ha sido arrestada, ese tipo de cosas para poder ver mejor el caso.
0: Ok. Esta persona dice, abogado, fui detenida cuando fui para la entrevista por la residencia cuando estaba arreglando por medio de mi esposo. Había tenido una salida y no debía haber entrado de esa manera y me regresaron para México. Después volví a entrar y fue cuando la situación sobre mi familia se puso más complicada y fue cuando me aconsejaron para aplicar para VAWA. De hecho, había sido deportada a México y no pensaba regresarme, pero mi esposo fue y me trajo y ahora estamos esperando supuestamente solamente mi residencia.
1: Sí, entonces ahí es algo que precisamente es lo que estaba preguntando, las entradas, las salidas. Uh-huh. Porque ahí me suena que ella tiene el castigo permanente, que si uno ha estado aquí más de un año ilegal, sale y luego vuelve ilegal. O si alguien estuvo aquí y fue deportado y luego regresa ilegal después de esa deportación, hay un castigo permanente que no la dejan arreglar, al menos que espere 10 años fuera del país. A veces el VAWA sí tiene un perdón que es muy bueno. Lo difícil es que se tiene que conectar esa violación, ese regreso ilegal al abuso. Y aquí suena que eso es lo que andan tratando de hacer. Entonces, se me hace un poco difícil, pero sí posible basado en lo que yo veo.
0: Vamos a la línea telefónica, abogado, con la llamada. Adelante, por favor, con su pregunta para el abogado Roberto Blum. Sí, buenas tardes.
2: Una pregunta.
0: Sí, adelante.
2: Yo estoy llamando para hacer esta pregunta. Mi suegra metió a su residencia el año pasado, en febrero.
0: Ok.
2: El problema aquí es de que en marzo 31, si no me equivoco, le mandaron a pedir a mi esposo evidencia. Para mayo 7... a ellos le llegó la evidencia, porque mi suegra, en los documentos de mi esposo, tiene en la acta de mi esposo en El Salvador le pusieron otro nombre. Lo mandamos a arreglar eso, ¿verdad? Pero ¿cuánto tiempo después envía uno la evidencia le responde inmigración, porque ya vamos para 3 meses y inmigración no ha respondido.
1: Ok, ¿y cuándo metió esta aplicación de residencia? ¿Qué mes?
2: Febrero 6 del año pasado, febrero 6 del 25.
0: Febrero 25 del año 25, ok.
1: Sí, entonces aquí todavía me suena que es dentro de lo del tiempo normal. Se anda tardando casi hasta 1 año y medio, 2 años en algunos casos para la residencia. Entonces todavía está dentro de lo normal, especialmente con las pausas y con todo lo que ha sucedido. Unos 3 a 6 meses después de que se mande y se entregue la evidencia sería normal. A veces más rápido, pero a veces sí se tardan casi como 6 meses.
2: Okay,
1: entonces, igual,
2: gracias.
1: Ahí lo que quizá debería checar es meterse a checar que sí lo hayan recibido, que no esté nada pendiente y siempre asegurar que tenga su dirección actualizada.
2: Ok, eso es de 3 a 6 meses que ellos se tardan en revisar la evidencia.
1: Sí, eso sería todavía normal, como 3 meses, 4 meses, pero sí, hasta 6 meses quizá.
0: O sea que está dentro del tiempo correcto, ¿verdad?
1: Correcto.
0: Muy bien. 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
2: Ok, muchísimas gracias.
0: A usted, gracias por llamarnos. Gracias. 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Nos vamos a la siguiente llamada. Adelante, por favor, con su pregunta para el abogado Roberto Blum. Sí, adelante.
3: ¿Aló, sí?
0: Sí, el abogado le escucha. Adelante, por favor.
3: Sí, quería hacerle una pregunta. Yo tengo a mi esposa, entonces quería saber cuánto es el costo de y el tiempo que se tarda para pedir la residencia de ciudadano americano.
0: Ciudadano quiere pedir a su esposa y quiere saber en cuánto tiempo se realiza el trámite y cuánto serían las tarifas para inmigración.
3: Exacto.
0: ¿Abogado?
3: Sí.
1: Sí, y aquí va a depender de cómo entró ella. ¿Ella entró con una visa o entró por la frontera?
3: Ella entró con una visa.
1: Perfecto. ¿Y ella ha salido desde que entró con la visa?
3: No ha salido.
1: ¿Ha tenido problemas con migración?
3: Ninguno.
1: ¿Ha sido deportada, ni arrestada, ni nada así?
3: No, ella entró como una menor de edad y aquí cumplió la mayoría de edad, entró con una visa de turismo mexicana.
1: Ok, entonces aquí el costo de migración son 675, que es la petición, la I-130, y 1,440 para el ajuste a residencia, la 485. Entonces ahí sale a mínimo de 2,115 de migración. También si quiere el permiso de trabajo mientras que ella espera, como acabo de decir, se puede tardar un año, año y medio, 2 años. Entonces si ella quiere su permiso, que es recomendable, se le agrega $260, entonces sale como a $2,375. Y luego también ella quizá puede meter para un permiso de viajar si hay alguna razón que tienen que viajar y salir, pero esos son $600 más. Mi recomendación, quizás si no hay necesidad, que meta todo esto y ya viaje después de que le den la residencia.
3: ¿Y sus honorarios cuántos son?
1: Sí, los honorarios eso no los podemos dar al aire, pero si nos llaman, no, le damos a esa información, hacemos una cita que es gratis y luego ya le dejamos saber. Lo que sí podemos decir es que hay plan de pago, entonces se va a poder hacer pagos.
3: Lo que pasa, abogado, que la parte más importante la dejen incógnita, porque los abogados, yo ahora hablé con otro, me cobran una exageración, casi es un robo.
0: Bueno, llame a las oficinas, caballero, solamente llame a las oficinas y ahí le van a dar los precios.
3: No, pero porque no dicen los honorarios, porque y cada... ustedes lo tienen tapado, pongan, digan la verdad, digan bueno, la verdad, no como todos los abogados que son unos prácticamente unos ladrones, pero no, es la mera verdad. Que lo diga la verdad, ¿cuánto cobro? Si es un abogado honesto, va a decir cuánto cobro.
0: Sí, por eso se lo van a decir en la oficina, caballero. El hecho que no lo diga el abogado al aire no se está ocultando absolutamente nada.
3: Ahí no me está tapado. Muchísimas gracias.
0: Absolutamente nada se está ocultando. El hecho de que los abogados no dan las tarifas al aire es porque cada caso es muy individual, abogado.
1: Sí, también por no nos dejan dar los precios al aire, pero nos pueden llamar y no hay costo para la consulta. Entonces, ahí siempre le decimos honestamente los costos y no hay presión. Si uno le conviene, lo puede hacer y si no, pues
0: exacto.
1: No.
0: Pero, exacto, usted decide. 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Nos vamos a la siguiente llamada. Adelante, por favor, con su pregunta. Adelante, por favor, con su pregunta. Háganos el favor de bajarle todo el volumen a su radio para que nos escuchemos solamente por el teléfono. Bájele todo el volumen a su radio, a su televisión, donde usted nos esté escuchando, para que nos escuchemos solamente por el teléfono. Adelante, por favor, la persona que nos esté escuchando.
4: Yo quería hacerle una pregunta. Yo tengo una hija.
0: Okay.
4: Tengo una hija que tiene sus dos hijos que son ciudadanos americanos, son de aquí, nacidos aquí.
0: Okay.
4: Que tiene, uno tiene 23 y uno tiene 26 o 27 años. Y ella no tiene papeles. ¿Qué probabilidad habría de que ella pudiera arreglar papeles?
1: Los hijos son ciudadanos de aquí, me dice.
4: Ajá. Sí, son nacidos aquí, sí.
1: Y aquí está la pregunta, ¿ella entró con visa o sin visa?
4: Entró sin visa.
1: ¿Y alguno de los hijos está en el servicio militar?
4: No, fíjese que están trabajando los dos.
1: ¿Alguien le ha metido papeles a ella antes o a sus papás o a alguien?
4: No, nadie. No, nadie. Apenas ahorita estamos intentando para hablar con ustedes para ver si hay una probabilidad de que pueda ella arreglar sus papeles.
1: Y entonces nadie los... ¿Ella no ha tenido ningún estado migratorio aquí, un DACA o TPS, algo así?
4: No, no tiene nada, ni DACA, ni TPS, no tiene nada, ni deportaciones, ella no ha tenido nada, ni tiene felonías ahorita.
1: Ok, entonces no ha aplicado para nada, ni ha tenido encuentros con migración.
4: No, nada de eso.
1: ¿Y ella cuántas veces ha entrado y salido del país?
4: No, pues desde que entró no ha salido. Ella, okay, desde que entró no ha salido, tiene ahorita de que entró como unos 26 años.
1: Okay.
4: Ella no ha salido para nada.
1: ¿Y ella tiene hijos menores de edad?
4: Sí, sí tiene menores de edad.
1: ¿De cuántos años?
4: Ahorita tiene uno de 16 y más los dos grandes ya que son adultos.
1: Mayores. ¿Y el de 16 años cómo está de salud?
4: Bien, gracias a Dios, sí están bien. También.
1: Y ella no está casada con un ciudadano o residente, ¿verdad?
4: No, ella no.
1: Okay. Sí, aquí no va a haber manera de que los hijos la arreglen a ella, al menos que ella salga y espere 10 años fuera del país. Al menos que ella ha sufrido abuso doméstico por parte de los niños que la hayan golpeado o abusado extremadamente, pero si no hay eso, va a ser prácticamente imposible que ella arregle aquí. al menos que ella salga y espere los 10 años allá afuera, bajo las leyes ahorita.
4: Entonces no tiene probabilidad de arruinar.
1: No, aquí basado en lo que me dice, no veo probabilidades. Y que tengan mucho cuidado con alguien que les vaya a decir que sí, que metan esto o lo otro, porque posiblemente vaya a ser fraude y les vayan a estafar o a robar el dinero, o a lo mejor peor, meter en problemas y ser deportada. Porque sí, aquí no me parece posible.
4: Okay. Está muy bien, abogado.
0: Muchísimas gracias por llamarnos.
4: Y no podemos agarrar una cita para que vaya a hablar ella personalmente.
0: Por supuesto, por supuesto. 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
0: Así okay. Es, ajá. Para que usted llame y haga una cita, ¿ok?
4: Ok, muchas gracias.
0: Con mucho gusto. Dios les bendiga. Igualmente, muchísimas gracias. Seguimos en vivo con el abogado Roberto Blum, abogado de inmigración. 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Adelante con su pregunta para el abogado, por favor.
4: Sí, ¿aló?
0: Sí, adelante, el abogado le escucha.
4: Está bien, tengo una consulta. No sé si mi hijo puede aplicar para papeles. Fíjese que él fue agredido, o sea, él salió de un restaurante y lo asaltaron y lo dejaron golpeado, llegó la policía, se lo llevaron los bomberos y no sé si él puede aplicar para papeles.
1: ¿Y en dónde vive?
0: ¿Dónde vive su hijo?
1: ¿Sucedió esto más bien?
0: ¿Dónde sucedió?
4: Sucedió hace como unos 15 días.
0: ¿Dónde sucedió?
4: En Washington, D.C.
0: Okay, en Washington.
1: Así debería haber manera. Ahí él puede ser elegible para la visa U, que es para víctimas de crimen que reportan el crimen a la policía y cooperan con la policía. Entonces sería importante que él siga el caso, que se ofrezca a dar declaración o a ayudar en lo que le pida la policía. Lo que se tiene que hacer es mandar a que la policía le firme una certificación y ya que se obtenga esa certificación ya se puede meter la visa U. Entonces sí puede ser algo que le ayuda. ¿Cuántos años tiene su hijo?
4: 20 tiene.
1: 20. ¿Y usted, señora, tiene papeles?
4: No, no tengo. Entramos con visa los dos.
1: ¿Los dos? Entonces quizá ahí hasta usted pueda conseguir una visa también. A veces si el hijo tiene menos de 21 años, puede incluir a los papás en la visa U. Entonces también eso puede ser otra posibilidad para checar.
0: Le vamos a dar
4: el número. Ya le dieron ya el papel y ya se lo vieron en la policía, lo fue a recoger y ya se lo vieron de la forma que fue agredido. Y creo que hay hasta videos porque fue fuera de una escuela y hay videos de lo que pasó.
1: Ok, ahí nada más tome en cuenta que es diferente el reporte del incidente, el reporte del crimen a la certificación. Son dos papeles diferentes. Entonces sería de checar cuál le dieron a él. Si ya le dieron
4: un reporte nada más.
1: Ok, sí, eso es lo que típicamente dan. Entonces ahora ya sería de pedir la certificación. Eso típicamente se tiene que pedir de la policía.
4: Está bien, muchas gracias.
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5: Está bien, muchas gracias.
0: Con mucho gusto, a usted gracias por llamarnos. 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Nos vamos a la siguiente llamada. Adelante, por favor, con su pregunta para el abogado Blum.
6: Sí, buenas tardes. Mire, mi nombre es Yolanda Vázquez.
0: Ajá.
6: Y lo que pasa es que yo tengo 4 años con el caso Bagua, pero
0: uh-huh.
6: con Alessandra Lozano. Yo no mentí, yo dije la verdad, el caso que vivo con mi hijo, he vivido, pero ahora tengo mucho pendiente, no sé qué va a pasar, no sé si él pueda representar así, porque yo recibí el primer permiso de trabajo. Y el año pasado se me venció y mandé a renovarlo. Mandé todo lo que la abogada me pidió. Pero nunca llegó este segundo permiso de trabajo. Y no sé en qué estado está mi caso, ni qué tengo que hacer. ¿Qué es lo que él me puede aconsejar?
1: Ah, sí, entonces, ¿usted ya actualizó su dirección con Migración?
6: Fíjese que mi hija me lo hizo, pero no sé si lo hizo bien, porque ellos me mandaron un enlace donde yo tenía que actualizar mi nueva dirección con UCI, pero mi hija me lo hizo, pero no sé si lo hizo bien.
1: Sí, ahí eso sería lo primero para cualquiera persona que tenía esa abogada Alexandra Lozano. Migración mandó una notificación diciendo que todos deberían someter su dirección nuevamente, así Migración va a tener su dirección actual y mandar cualquier cosa para que no vaya a perder una notificación importante. Segundo sería mandar a pedir una copia de todo su expediente, porque una cosa es lo que usted dijo, pero otra cosa es lo que la abogada sometió, y ha habido acusaciones de que hizo fraude y mentiras, y que a veces alguien sometía su caso y luego ella ponía mentiras. Entonces eso sería importante para checar y luego tener comprobante quizá de lo que usted le dijo de verdad y lo que es verdad en su caso. ¿Usted ha sido deportada?
6: No, mire, hace muchos años nos agarró una sola vez ahí a la pasada y nos dieron 5 años de castigo. Pero eso fue allá hace mucho tiempo, hace muchos años.
1: Sí.
6: Yo solamente tengo una salida a México.
1: ¿Y su hijo cuántos años tenía en ese tiempo cuando le dieron ese castigo de 5 años?
6: Estaban chicos, yo creo como unos 7, 8 años.
1: Y sí, mira, entonces aquí puede haber un problema en su caso que yo ando viendo, es que si usted tuvo deportación, que le dieron castigo de 5 años, no es elegible para la residencia aquí. Y como estaba hablando en la llamada anterior, el VAWA sí tiene un perdón para eso, pero siempre que se conecte la deportación o el regreso ilegal al abuso. Entonces, en la llamada pasada, la persona dijo que se fue, que se iba a quedar en México, pero que el esposo la forzó a regresar, y eso parecía que era parte del abuso. Ahí hay un posible perdón. Pero si su hijo era menor, no existía el abuso que hay en ese tiempo, se me hace que va a ser difícil justificar ese perdón. Y ahí va... Puede ser que usted se encuentre con un problema, porque eso era parte de las acusaciones de esa abogada, que, bueno, que estaba haciendo fraude, en parte mintiendo, y también otro fraude a gente que no era elegible, pero que ella le estaba promesas falsas de que sí iba a ser posible. Y aquí, sin poder revisarlo más, suena que eso puede estar pasando en su caso, si tuvo ese castigo de 5 años.
6: Ok, eso fue hace muchos años. Y mi hijo vive todavía conmigo, incluso.
1: ¿Hace cuántos años fue? ¿Qué año sucedió esto?
0: ¿En qué año sucedió?
6: ¿De qué?
0: ¿Que le dieron el castigo de los 5 años?
6: Creo que fue en el 2002, algo así. 2001, 2002. Pero sí, entonces yo seguí viviendo aquí y mi hijo es muy agresivo, muy, tiene un carácter de las mil, ay no, muy malo. Y yo
1: sí, estoy mucho con él. Una cosa es que para lo de migración, muchas veces no importa cuánto tiempo haya pasado, una deportación de hace 20 años todavía tiene la vigencia hoy en día. Entonces, aunque sea verdad todo lo que dice, que el hijo es muy agresivo, esa deportación le puede salir y yo creo que le va a afectar.
0: O sea que el hecho de la agresión, el maltrato del hijo la hace elegible, pero la deportación de aquellos años, que nunca eso se borra, ¿cierto, abogado? Es lo que la haría inelegible, ¿no?
1: Para la residencia,
0: para
1: sí,
0: la residencia.
6: Pero ella nos cobró un perdón, que había mandado pedir un perdón, y el castigo de 5 años, ¿eso es reputación?
0: ¿Puede repetir lo que dijo, por favor, sobre después de que ella pidió un perdón?
6: Sí, el castigo de 5 años que me dieron ahí en la pasada, ¿eso es deportación?
0: ¿Eso sí es deportación? El abogado dice sí, eso es una deportación.
6: Ay, Dios mío, ¿ahora qué me aconseja que haga? Tengo más de 4 años con mi caso y ella nos cobró todo, se le pagó todo y pues dejó el caso así tirado, ya no sé ni qué hacer, no sé para dónde irme.
1: Sí, es algo realmente muy terrible, que mucha gente...
0: Muy lamentable, ¿no?
1: De clientes, y lastimosamente para muchos no va a haber nada que se pueda hacer si uno realmente está sujeto a estos castigos. Aquí lo que recomendaría, como dije... quizá actualizar la dirección para que manden cualquier cosa, ella lo pueda recibir. Dos, pedir el FOIA para ver todo su expediente de migración y lo que se ha sometido. Y luego ahí se puede revisar con más detalle y ver, pero mucha gente no va a ver remedio. Y es más, alguien quizá como ella, quizá vaya a estar en peligro de que la arresten o la detengan una vez que ellos se den cuenta de todo esto.
0: Oh, wow.
1: Pero eso sería después de revisar el caso, podemos checar eso. Pero sí, situación difícil, y muchas veces en estos casos no va a haber una solución fácil. Pero igual todos deberían checar primero antes de asumir y antes de hacer cualquier movimiento, porque cualquier cosa que haga quizás le vaya a afectar de una o de otra manera.
6: Ay, Dios mío, no, si viera ahora vivo con ese miedo. Y el segundo permiso de trabajo nunca llegó y ella nomás cerró las puertas y se acabó, dejó volando a toda la gente. ¿Usted cuánto cobra por mandar pedir la FOIA?
1: No podemos dar el precio al aire, pero llámenos y le damos una consulta gratis y ahí le puedo explicar los costos.
0: Ah, okay. 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
6: Ok.
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6: Ah, ok. Perfecto. Pues muchas gracias.
0: A usted muchísimas gracias por llamarnos.
1: Así hay algo terrible que andamos viendo y cada día prácticamente un cliente viene a la oficina y le tengo que explicar así. Y no es nada más esta abogada, hay muchos abogados.
0: Okay.
1: Sí, estoy hablando con el abogado que anda llevando estas demandas sobre otros casos que andamos viendo en esta área de Houston, y entonces aquí mucho cuidado todos con esto que se ve demasiado bueno para ser cierto, sí. Lo más probable es que no sea cierto.
0: Que no sea real, y hay que tener mucho cuidado. Para eso está aquí el abogado cada tarde, para asesorarle, para informarle y para responder a las preguntas. Nos vamos a la siguiente llamada. Adelante, por favor, con su pregunta para el abogado Bloom.
7: Buenas tardes.
0: Sí, buenas tardes.
7: Quería hacerle una pregunta al abogado.
0: Ajá.
7: Mi hijo entró aquí a los Estados Unidos a los 10 años
0: uh-huh.
7: y le toca corte, su primera corte para diciembre.
0: Ajá.
7: Y mi pregunta es, ¿él tiene que llevar abogado con él para acompañarlo?
1: Ay, ¿cuántos años tiene su hijo ahora?
7: Ayer cumplió 18 años.
1: ¿Y él ha sometido algo a migración sobre su caso o no?
7: No, aún no.
1: Ok, entonces aquí básicamente uno no tiene que llevar abogado. Es el derecho de uno de ir solo o de llevar a un abogado, pero sí es muy recomendable que uno vaya con un abogado, que hable con un abogado antes de la corte. Y la razón es que ahí le pueden preguntar cosas que uno quizá no va a saber cómo contestar, y si contesta mal puede arruinar sus chances de estar aquí en este país legalmente. Y tengan cuidado también, porque aunque a veces hay jueces y hay gente de la Corte de Migración que tienen intenciones buenas o hasta que tengan un corazón bueno, no todos, algunos tienen corazón malo, eso se los digo, pero hay algunos que sí. Hasta ellos yo los he visto dar consejos malos, porque no saben realmente la situación. Ellos solamente saben de su perspectiva, pero no saben la realidad, cómo les puede afectar a uno en la realidad. Entonces, siempre vayan con un abogado de confianza, alguien que tenga experiencia en casos de migración, experiencia en el caso, en el tipo de caso que usted va a llevar, y que lo pueda representar, que lo pueda aconsejar. Es mucho mejor que realmente los casos que ya llevan abogado tienen muchas mejores posibilidades. Y lo que yo veo mucho y lo que me duele mucho ver es gente que va con notarios, que va con paralegales, van con gente que no son abogados. Esa gente les prepara algo que está muy mal preparado. A veces se ve bonito, se ve muy empaquetado, muy bonito, pero la sustancia está
0: no es
1: todo
0: correcto.
1: Mal. Y entonces esa gente luego viene con el abogado y piensa que ya es muy fácil tomar el caso ya para la corte final, pero no es así. Es mucho mejor ir con el abogado de confianza desde el inicio. Le va a salir más barato, más económico y mucho mejor desde el principio. Uh-huh. Entonces, así es muy recomendable.
7: Okay, sí, lo que pasa, como yo he buscado abogados para mi caso también y la verdad solo me estafaron. No, yo no estoy hablando mal de todos los abogados, porque sé que hay abogados que son honestos. Es por esa misma razón que yo estoy llamando desde aquí de Atlanta, Georgia, para allá con usted, para ver, no sé si me puede usted ayudar, si tiene oficinas acá, ya que yo no confío en los ya probé en mi caso y no me pudieron ayudar, entonces quiero ver otra opción.
1: Sí, llámenos, pida una consulta conmigo con Robert, el abogado Roberto, y okay. Diga que es de un caso de Atlanta. Y sí, la realidad es que es difícil encontrar un abogado bueno. Muchos no van a ser buenos o no van a tener su interés tampoco. Si uno encuentra un abogado bueno, hay que mantenerlo. Es como dicen con un mecánico y un doctor también, que uno es difícil. Pero sí, por eso estamos nosotros aquí en la radio, en las redes sociales, para combatir la información mala, cada día gente me habla de algo que escucharon en TikTok o en las redes sociales que está totalmente incorrecto. Entonces, llámenos, la consulta es gratis, no cobramos nosotros. Algo que sí, también a veces gente dice, me tardé 3 meses para una consulta con un abogado, me cobró $300 para la consulta y en 5 minutos me dijo que yo no tenía caso. Y eso se siente muy mal porque uno siente que desperdició el dinero. Entonces, por eso nosotros no cobramos la consulta, para que le podamos decir sí o no se puede, y si se puede, cuánto va a ser, y ya uno puede saber por lo menos. Y no tiene que gastar ese dinero solamente para saber.
7: Está bien, abogado. Muchas gracias.
0: 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Y algo que quiero aclarar especialmente para su público de TikTok, abogado Roberto Blum, nosotros somos un medio de comunicación cristiano, somos Radio Vida, que transmite desde la ciudad espacial de Houston, y conocemos a los abogados porque han estado con nosotros ya casi por 10 años aquí en radio, y no vamos a tener en un medio de comunicación cristiano a abogados que estarían cometiendo fraudes. Seríamos los primeros en denunciarlos, en decir no consulten con esos abogados, pero les podemos decir, yo he estado enfrente, es más, conduciendo el programa de los abogados, ya no recuerdo cuántos años, abogado Blum, tenemos haciendo este programa juntos, y le puedo decir que si hay alguien que le va a decir la verdad, y aunque a veces duele, porque es triste, porque hay muchos abogados, y como lo acaba de mencionar el abogado Blum, hay notarios que se prestan para preparar documentos y simplemente cobran esas exageradas cantidades, y la gente con la esperanza va y las paga, y lamentablemente después se dan cuenta que les cometieron un fraude. Eso no le va a suceder con los abogados Reyes y Blum. Así que usted ha llamado al lugar correcto, y estoy segura que los abogados le van a decir si sí y si no es no. Aunque duela, porque no hay esperanza, pero es mejor que le digan siempre la verdad. Así que quería decir eso para el público de TikTok, aunque yo creo que no me ven en TikTok, pero espero que sí me hayan escuchado, abogado Blum. No sé si habría manera que pudiéramos hacer el enlace de Facebook, ¿verdad? Pero la gente que nos quiera ver en Facebook también, búsquenos en Arca 7 y ahí estamos en vivo todos los días con los abogados. Este programa se transmite de lunes a viernes de 4 a 5 de la tarde. Así que un saludo para toda la hermosa audiencia de Atlanta, Georgia, donde yo viví por 27 años.

0: El número aquí en cabina, 281-781-7930. Y nos vamos con la siguiente llamada para el abogado Roberto Blum. Adelante, por favor, con su pregunta para el abogado.
1: Sí, buenas tardes, abogado. Buenas tardes. Mi nombre es Kellyn Alvarenga.
0: Adelante, Kellyn. Le escucha el abogado.
1: Sí, estaba llamando porque en febrero 16 del 2023 sometí lo que es mi paquete de visa U, y hasta ahorita no he obtenido ninguna respuesta, más que a los 30, 32 días creo, me llegaron los recibos.
2: Ok, y en el 2023 dijo, ¿verdad?
1: Sí, febrero 16, 2023.
2: Okay. Sí, ahorita están en las aplicaciones que se sometieron como en el 2017. Entonces todavía le falta tiempo en su caso. Yo ando estimando que se van a tardar casi 10 años ahorita.
1: Sí, entonces, sí, en esa parte sí entiendo, pero cuando quiero hacer una pregunta, porque ya ve que da la opción cuando dice la fecha de prioridad para lo que es el bona fide, algo así, entonces dice que mi tiempo ya está como 6 meses tardado después de esa fecha, que debía haber obtenido una respuesta en febrero, porque según se está tardando ahorita para lo que es el permiso de trabajo 33 meses y hasta ahorita pues no he recibido nada.
2: Entonces ahí es cuestionable eso, porque en realidad casi yo veo que no hay tiempo. Hay algunos casos que en menos de un año les mandaron el bona fide, la tarjeta de permiso de trabajo, y hay algunos que se han tardado 3, 4, 5 años, y luego hay algunos casos que nunca les llega, que dicen que no, y eso es porque eso es a la discreción de migración. Uno somete la visa U y luego si ellos ven que el caso está a su satisfacción de ellos, ellos pueden mandar la carta de buena fe que dice que todo se ve bien y que uno ya es elegible para meter el permiso de trabajo y que uno tiene una protección, pero si eso es a la discreción de ellos, entonces nunca hay una garantía que en su caso sí se lo vayan a dar, desafortunadamente. Uno puede quizá volver a hacer otro reclamo con ellos y ver si le hacen algo de movimiento, pero eso sería prácticamente de las pocas opciones.
1: Okay, sí, porque hay un señor pues que me ayudó con eso, y él lo que me dijo que había un formulario que había que someterlo, creo que era el 907, algo así, pero pues la verdad me dio miedo porque a él en el estado donde yo vivo lo denunciaron por hacer ese tipo de trabajo.
2: Okay. Sí, no hay, si es un 907, eso es un fraude prácticamente, eso no aplica a este caso. Y sí, si él ya fue denunciado, eso serían de las banderas rojas que uno debería tener cuidado. Cuando uno es abogado, uno puede ver si le han metido quejas o lo han castigado la barra de abogados. Eso no es posible a veces con los notarios porque no hay nadie que se encarga de eso. Pero si uno sabe que ya se han quejado, ahí tenga cuidado con eso.
1: Okay, bueno, no está bien, entonces
2: ahora. Si se me hace sospechoso.
1: Entonces por lo momento no hay nada que hacer más que esperar.
2: Eso es lo que yo haría, esperar. Siempre asegurar que la dirección esté bien con migración, porque tarde o temprano van a mandar algo. Y quizás okay. Sí, yo he visto casos que ando checando hoy y no hay nada, y literalmente mañana o pasado mañana ya dice que está aprobado el perdón o el permiso de trabajo, lo que andemos esperando. Entonces,
1: okay. Ahí, sí, yo lo tengo todo con mi correo electrónico.
2: Perfecto, eso es inteligente.
1: Okay. Ok, está bien, entonces, abogado.

0: Muchísimas gracias.
1: A usted, gracias por llamarnos. Seguimos en vivo con el abogado Roberto Blum, abogado de inmigración, el abogado contestando a todas sus preguntas. Tenemos una pregunta por acá, abogado, que nos han enviado. Y esta pregunta dice, vamos a ver, vamos a la línea telefónica y después leemos esta pregunta, abogado. Adelante con su pregunta, por favor, para el abogado Blum. Adelante. Adelante, caballero. Adelante, adelante. Lo escucha el abogado. Adelante, por favor.
2: Sí. Buenas tardes, abogado. Una pregunta. Lo que pasa es que yo fui víctima de un crimen apenas hace como unos 3 meses. Y pero yo tuve un récord en el 2013. Tuve una violencia doméstica y me sacaron, firmé salida voluntaria. Regresé para atrás y me pasó esto y quería ver qué posibilidades hay de que yo aplique para la visa U.
3: ¿Y ahí de qué tipo de crimen fue víctima usted?
2: Me atracaron con una pistola. Okay. Y básicamente intentaron matarme.
3: Sí. ¿Y en dónde sucedió esto?
2: En California.
3: Ok, así ahí me parece que sí puede haber una posibilidad. Entonces la visa U para víctimas de crimen que cooperan con la policía puede tener la visa U, y eso hasta puede perdonar una orden de deportación. Entonces sí puede haber posibilidad. Ahora, uno va a tener que justificar este perdón, y eso va a ser basado en las cosas malas que ha hecho, incluyendo la deportación, el arresto, la entrada ilegal, eso, y balanceando los factores positivos, las cosas buenas que ha hecho aquí. Si uno va a la iglesia, si uno trabaja bien, si uno tiene hijos ciudadanos, si uno tiene esposa de aquí, todo ese tipo de cosas. Y se va a tener que justificar y pedir que ellos consideren lo bueno y lo malo, y si lo bueno pesa más que lo malo, le pueden dar ese perdón y perdonar la deportación y dar esta visa U todavía.
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2: Sí, ya lo tengo.
1: 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Muchísimas gracias. Tenemos otra llamadita, abogado. Nos vamos con la siguiente llamada. Bueno, se nos fue la línea telefónica. Tenemos la pregunta que nos han enviado por acá. Tenemos un WhatsApp. Esta pregunta dice... consulta con el abogado. ¿Cuándo es? Okay. Sí, ¿qué significa cuando la fecha del recibo de una petición familiar sale en el boletín de visa? ¿Qué significa cuando la fecha del recibo de una petición familiar sale en el boletín de visa?
3: Sí, eso se puede significar que ya es tiempo para la visa y que ya hay que seguir el próximo proceso, pero va a depender en dónde está el familiar, si está aquí o está en su país.
1: Ok, muy bien. Vamos a la siguiente llamada. Adelante, por favor, con su pregunta para el abogado Roberto Blum. Adelante.
4: Hola.
1: Hola, adelante, por favor, con su pregunta.
4: Disculpe, es que tengo una pregunta que...
1: Tenemos un minuto, por favor, rapidito, la pregunta para el abogado, por favor.
4: Disculpe, es que entré por migración cuando ya iba a cumplir 18 años, pero desde cuando salí por menor de edad, me dieron el número A para llamar siempre para mis cortes. Y he llamado, ya tiene como 4 años que estoy acá, y pues me dicen que tal vez el documento acusatorio no se ha entregado a migración para iniciar el proceso.
3: Ok, sí, ahí eso es común. Ahí opciones son: uno, esperar. Uno no tiene que hacer nada, puede simplemente esperar a que ya metan ese documento y ya le metan al proceso. Nada más hay que estar checando cómo lo anda haciendo. Y dos es mandar su aplicación.
1: Nos tenemos que ir. Nos tenemos que ir.
3: Si le puedo dar más información.
1: Claro que sí. Llámenos mañana al programa nuevamente a esta misma hora por esta misma emisora al 281-781-7930 y el número de las oficinas 713-270-7171. Hasta mañana, abogado. Gracias a todos por su fiel sintonía. 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
5: Son las 12 con un minuto.
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Saludos y saludos y muy buenos días hermosa audiencia de Radio Vida. Qué alegría poderles saludar a todos ustedes en esta hermosa, preciosa y maravillosa mañana. Hoy es ya martes 11 del mes de agosto y estamos contentos, felices de poder llegar a todos ustedes en esta hora preciosa, en este día lindo, en este nuevo amanecer que ya llegó. Saludos y muchas bendiciones para todos ustedes en este lindo y precioso día. Que la gracia y el favor del Señor les sea dada a cada uno de ustedes. Saludos y muchas bendiciones. Gracias, gracias por acompañarnos en este día lindo. Muchas bendiciones para todos ustedes. Gracias por ser parte de Ministerios Vida. Y a todos los que nos acompañan a través de la televisión también, un saludo muy especial a todos ustedes en este lindo y precioso día. Gracias por ser parte de este ministerio. A los que están en casita, a los que están preparando el desayuno, que el Señor les bendiga mucho. A los que hoy les tocó descanso, a los que hoy están trabajando también desde casa, un saludo bien especial para todos ustedes. Muchas bendiciones. Hermosa audiencia de Ministerios Vida, que Dios les bendiga grandemente. Saludos y muchas, muchas bendiciones en este día lindo, este día hermoso que el Señor nos ha regalado. Bienvenidos sean todos a su programa de Mujer Virtuosa. Y yo soy la pastora Maritza Alfaro y como siempre es un gozo poder compartir con todos ustedes, poder acompañarles en camino hacia su trabajo, a usted que está haciendo sus diligencias, a todos los que están en las prisiones, les mandamos un cariñoso saludo, que el Señor les bendiga a todas y a todos los que nos escuchan a través de las diferentes emisoras en la República Mexicana. Mandamos saludos a nuestros televidentes, a todos los que nos acompañan también en las prisiones allá en Puebla, un saludo bien especial. Saludos y muchas bendiciones, hermosa audiencia de Ministerios Vida. Saludamos a todos los que nos escuchan a través de Vida TV Mundial, a todos los que están también a través de nuestros canales aquí en Estados Unidos, como también en la República Mexicana, en Puebla y Tlaxcala. Les mandamos un gran saludo. Muchas gracias por ser parte de Ministerios Vida. Aprovechando en esta mañanita para poder saludar también a todos los que están de mantelitos largos, saludamos a todos los que

Muchísimas, muchísimas felicidades, queridos cumpleañeros. Muchas, muchas felicitaciones en este día que el Señor nos regala, que el Señor le bendiga grandemente, le conceda el Señor muchísimos, muchísimos años más. Y hoy es martes, martes de alabanza, de adoración, de exaltación al Rey de la Gloria. Y le invitamos para que usted no se pierda hoy nuestro servicio en la Iglesia de Ministerios Vida en Plaza América, allá en la República Mexicana. Ahora ahí está la iglesia. Ya no estamos en el Zócalo, estamos en la Plaza América, en la hermosa República Mexicana y en el estado de Puebla. Así que les invitamos para que nos acompañen, para que en este día usted se haga presente con toda su familia y juntos podamos adorar, exaltar al Rey de la Gloria. Hoy a las 6 de la tarde les esperamos, o a las 5 de la tarde, perdón, a las 5 de la tarde les esperamos para que nos acompañen y juntos podamos adorar y exaltar al Rey de la Gloria. Hoy, mañana miércoles, el servicio en Izúcar de Matamoros y también aquí en la iglesia de Houston. Así que les esperamos para que nos acompañen y también les esperamos para que nos acompañen en el servicio el jueves, el día viernes también aquí en Houston y también en Yehualtepec. Un saludo bien especial a nuestros hermanos en Yehualtepec, que el Señor les bendiga muchísimo. También un saludo muy, muy especial a todos nuestros hermanos, todos los servidores en cada una de las iglesias, que el Señor les bendiga poderosamente. Un saludo muy, muy cariñoso para todos ustedes, a todos los que también son parte de la programación de Radio Vida, a todos los programadores, a todos los pastores, también les mandamos un gran saludo. Les invitamos para que también ustedes que no tienen un espacio aquí en Radio Vida, le invitamos para que nos acompañen, para que usted también se una a la visión y juntos podamos llegar a cientos y miles, y que la palabra del Señor pueda llegar al corazón, transformar. La palabra es que tiene el poder. Dios, por medio de su palabra, hace que el Espíritu Santo opere ese milagro en el corazón de cada oyente. Así que usted, si es un pastor, si usted no tiene un espacio en Ministerios Vida, por favor comuníquese con nosotros al 713-374-5027. 713-374-5027, el número para que se comuniquen con nosotros. 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Y es que estamos recaudando los fondos para poder terminar con el proyecto de la torre en Laredo, Texas. ¿Sabe que el próximo mes hará un año ya que se nos cayó la torre? Sí, un año va a ser ya en septiembre. ¿Y sabe por qué no la hemos podido levantar? Una, porque no teníamos los recursos. Si hubiéramos tenido los recursos, la hubiésemos podido comprar de inmediato, pero tuvimos que recaudar el dinero para mandarla a comprar y era una torre especial. Se tuvo que mandar a hacer una torre que solamente está hecha para esa estación, para el dial de 1590 AM.
de 1490, perdón, de 1490M en Laredo. Solamente está hecha para esa medida y costó muchísimo dinero. Entonces tuvimos que mandarla a hacer y luego esperar el tiempo que la hicieran y luego el tiempo de transportarla para Estados Unidos, porque se tenía que hacer en Canadá. Una compañía canadiense la tuvo que construir. Y después esperar, y ahora que ya está en Laredo, pues es otro proceso también para finalizar este proyecto. Así que le animo para que usted nos apoye, usted que lo sabe todo de nosotros, usted que nos escucha, porque aquí le compartimos todos los pormenores de este ministerio, de cada proyecto, de cada situación por la que pasamos también, usted las conoce. 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Y aprovechamos para que usted nos acompañe. Ese día se va a celebrar mi cumpleaños aquí en la iglesia. No es el día de mi cumpleaños es el día 20 de agosto. Pero ese día se va a estar celebrando mi cumpleaños y al final del servicio vamos a estar haciendo la rifa de ese hermoso Jeep Commander. Así que no importa dónde usted nos escuche, si usted está en México y usted se lo gana allá en México y usted dice, bueno, yo me lo quiero llevar, bueno, usted viene y se lo lleva. O si usted dice, no, yo no me lo puedo llevar, yo lo voy a vender, bueno, entonces usted lo vende y se lleva el dinero, ¿no? Entonces, lo importante es que participemos, lo importante es que ayudemos a Radio Vida y que con nuestra ayuda nosotros podamos alcanzar a cientos y a miles de los que necesitan ser alcanzados por la bendita palabra del Señor. Su palabra bendita dice que Él no quiere que nadie se pierda. Y si Él no quiere que nadie se pierda, usted y yo también debemos de querer lo mismo, que nadie se pierda. Y para que nadie se pierda, necesitamos tomar los aires, necesitamos llenar los aires con la palabra del Señor. Así que le animo para que usted que es un pastor, usted que es un predicador, un ministro, un evangelista, le invito para que usted también se una a la visión. Tome un espacio usted aquí en Radio Vida y juntos hagamos llegar este precioso mensaje, el mensaje de esperanza, el mensaje de salvación a través de los medios de comunicación. El número es el 713-374-5027, 713-374-5027. Saludos especiales para mi hermana Guille Rosas, dice felicidades pastora, muchas gracias, dice buenos días gente bonita, buen día pastora, dice que tengan un excelente y bendecido día, muchas gracias, que Dios le bendiga mucho. Así que sí, en este mes de agosto estoy cumpliendo años, el día 20 de agosto. La hermana Lilia Mosorio ayer decía, sería bueno pastora, dijo que, o escribió más bien, sería bueno, dice, que usted dé la lista de lo que se le puede regalar el día de su cumpleaños. Así que simple y sencillo, esa lista es un sobre y con todo lo que usted le quiera poner adentro del sobre, con lo que el Señor ponga en su corazón, con lo que usted desee, con lo que haya en su corazón. ¿Sabe que alguien en una ocasión me dijo, y es tan real, cada quien da lo que tiene en su corazón? Si tiene mucho aprecio por esa persona, pues lo demuestra con algo generoso, ¿no? Fíjese, desde un regalo, la manera en que volvemos ese regalo, le estamos expresando a esa persona a quien le vamos a dar ese regalo, cuánto significa para uno. Usted, en la medida que usted prepara ese regalo, desde que usted busca ese regalo, lo que usted le regala a esa persona, así significa para usted esa persona. Entonces, debemos de dar siempre, ¿verdad? Y por supuesto, para el Señor, lo mejor de lo mejor para el Señor. 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
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Así que, por favor, comuníquese con nosotros. No se quede fuera. Apoyemos este ministerio que ha sido de tanta, pero de tanta bendición. Así que, hermosa audiencia de Ministerios Vida, gracias por acompañarnos en este día lindo, este hermoso día que el Señor creó para que usted y yo nos alegremos y para que nos regocijemos en Él. Sea bendito el nombre del Señor, sea bendito el nombre de nuestro Señor Jesucristo por este día hermoso, por este día número 11 del mes de agosto. Estamos hoy disfrutando de la misericordia número 223 en lo que va transcurriendo de este año 2026. La misericordia número 223 y su palabra bendita dice que nuevas son las misericordias del Señor cada mañana. Cada mañana son nuevas las misericordias del Señor. Así que hoy disfrutamos de la misericordia número 223 por la gracia, por la misericordia del Señor. Así que en este día lindo, que el Señor le continúe bendiciendo a usted que está conduciendo, a los que están en la hora del desayuno. Muy buen provecho para todos ustedes, que el Señor les bendiga grandemente. Y mandamos un saludo muy cariñoso también a todos los niños que están allá en el Monte de Dios, a mi hermana Marisela, que Dios me la bendiga muchísimo. Un saludo bien especial para ella y para todos los colaboradores, para todos los que están ahí trabajando en el Monte de Dios con los niños. Que el Señor les bendiga grandemente. Así que en este día hermoso, felicidades a los cumpleañeros, bendiciones para usted que nos acompaña, usted que ora con nosotros y por nosotros, muchas gracias. Que Dios le bendiga grandemente. Ahí donde usted se encuentra, yo quiero invitarle para que usted, número uno, comparta esta señal, comparta el enlace, se lo envíe a todos sus contactos, los que están a través de Facebook, a través de nuestra aplicación Arca 7, comparta nuestra aplicación. Y también a los que están a través de Vida TV Mundial, un saludo muy especial. Todos los que puedan compartir el enlace, compártanlo por favor, y de esa manera llegamos a muchos más con este hermoso mensaje, con la palabra del Señor, la palabra que es la que tiene el poder de cambiar el corazón del ser humano, por muy duro que sea. La palabra tiene el poder para cambiarlo. Y aquellas personas que también aún se sienten frustrados, fracasados en la vida, déjeme decirle que para usted también hay esperanza, porque el Señor le ama y le ama con amor eterno. Él quiere que usted venga al conocimiento de la verdad y que no importa qué tan sucio, qué mal usted se sienta por haber hecho lo incorrecto, por haberse equivocado, Dios le ama. Dios le ama y le ama con amor eterno. Así es, eso dice la bendita palabra del Señor. Así que donde se encuentra, le invito para que no le cambie, quédese conmigo mientras oramos y le pedimos al Señor que Él nos hable por su bendita palabra. Amado Padre Celestial, te damos gracias, te damos honor, te damos gloria, Señor, por este día hermoso, por la voluntad tuya, Señor, estamos aquí. Por tu gracia y tu favor hemos llegado hasta aquí. Señor amado, tu gracia nos sostiene, tu espíritu nos alimenta, nos sustenta, nos guía a toda verdad y a toda justicia. Y te damos gracias, inmensamente gracias por todos tus favores, por tus misericordias, por tus bondades en el dulce y precioso nombre de Jesucristo. Gracias por este nuevo día, Señor, por una nueva oportunidad que nos das de podernos acercar delante de ti. En tu presencia, Señor, encontramos descanso. En tu presencia encontramos reposo, Señor. En tu presencia encontramos paz. En tu presencia, Señor, encontramos
esa paz que sobre toda pasa todo entendimiento. En tu presencia, Señor, encontramos plenitud de gozo y te damos gracias por permitirnos llegar ante tu bendita presencia para poderte agradecer, para poder bendecirte, mi Dios eterno. Te damos honra, alabanza, gloria por los siglos de los siglos. En esta hora preciosa te ruego que tu Espíritu Santo hable a cada corazón oyente, a cada corazón televidente, y esta palabra no regrese a ti vacía, sino que cumplas tu propósito por el cual tú nos la envías. Padre mío, en el nombre poderoso de Jesucristo, te doy honra y te doy gloria en el dulce y precioso nombre de Jesucristo. Mi alma te adora y te exalta, Señor. Gracias por los que están a través de la radio, la televisión, los que están en las prisiones. Tu Espíritu Santo hable a cada corazón. Aquellos, Padre mío, que están atados en el pecado, en esta hora oramos para que esas cadenas se rompan, ataduras sean rotas por el poder de tu palabra, en el nombre poderoso de Jesucristo. Y que tu nombre precioso sea exaltado, sea glorificado. Oramos por los que están enfermos, por los que están tristes, abatidos, desconsolados. Ayúdalos. A los que están tristes, consuélalos. Aquel que se siente solo, abrázale. Aquel que está necesitado, provéele. Al que está enfermo, sánale en el nombre de Jesucristo. Oramos en esta hora, Señor, por mi hermano Edgar, por mi hermano Faustino, Señor, por mi hermana Modesta, por mi hermana Benita, por mi hermana Vanessa, por mi hermana Bernardina, Señor amado, por mi hermana Francisca, por mi hermana, Señor, Josefina, por su esposo. Oramos, mi Dios eterno, para que tu mano poderosa se extienda en favor de ellos. Oramos por mi hermana Nadis, Señor. Oramos por la hija de la sobrina de mi hermana Linda. Señor, pon tu mano poderosa sobre el cuerpo de esta jovencita en el nombre poderoso de Jesús. Oramos, mi Dios eterno, para que las ventanas de los cielos se abran en favor de tus hijos. Y oramos, Señor, por todos aquellos que están en las prisiones, por los que están atados en el pecado. Señor, oramos para que rompas toda cadena, Padre mío, y pongas hambre en los corazones, sed en los corazones, Padre mío, de aquellos que no te han conocido. Opera milagros en esta hora, Señor, en cada oyente. En el dulce y precioso nombre de Jesucristo te lo ruego. Bendice a todas las familias, Señor. Bendice a los matrimonios, a los jóvenes, a los niños que esta semana estarán regresando a clases. Señor, oramos por ellos para que los guardes, los cuides y los protejas en el nombre poderoso de Jesús. Te damos gracias, te damos honra y gloria en el dulce y precioso nombre de Jesús. Amén y amén. Saludos bien especiales para mi hermana Rosa Rocha, que Dios me la bendiga mucho. Dice, buenos días, pastora Maritza, que Dios la bendiga hoy y siempre. Qué linda, muchas gracias. Mi hermana Juana Ramírez dice, adiós, nada más que si adiós le salió como adiós de hasta luego, ¿verdad? Adiós, dice, sea la gloria. Que tengan un excelente día. Saludos igualmente. Que Dios me la bendiga. Saludos a mi hermana Angélica. Dice, buenos días, pastora. Que Dios la bendiga grandemente. Muchas gracias a todos ustedes. Gracias por su fiel sintonía. Gracias por acompañarnos. Que el Señor le bendiga grandemente.

poder. Él no improvisa porque Él es un Dios eterno, soberano, y no hay nadie como Él. Y aunque los tiempos no se presten, Dios es perfecto y Él hace las cosas que Él tiene que hacer. Así que si en la vida en algún momento usted se sintió una persona fracasada, frustrada, la palabra del Señor nos dice lo contrario. Así que cuando usted, si en algún momento se ha sentido, se siente así, fracasada, fracasado o carente de valor, sí, porque hay personas que tienen su autoestima tan pero tan bajo que van por la vida buscando llenar ese vacío y buscando de alguna manera atraer la atención, que ellos puedan llamar la atención de alguien para que les preste esa atención. Sin embargo, la palabra del Señor nos dice todo lo contrario. Así que si usted se siente así, una persona frustrada, una persona carente de valor, recuerde que usted primeramente es la creación de Dios. Número uno, creación de Dios. Y si usted ha recibido a Jesucristo en su corazón, no solamente es una creación de Dios, usted es hija de Dios. Ahora, es hija de Dios. La palabra del Señor nos dice en Efesios 2:10, nos declara que usted y yo somos la obra de las manos de Dios, y como tal, así que usted y yo nos debemos de alentar, saber que usted y yo somos la obra de las manos de Dios. Óigame, eso es lo máximo de lo máximo, diría yo, saber que no somos cualquier cosa, fuimos creados por un Dios soberano que no solamente creó los cielos, que creó la tierra, y encima de eso, oiga, que nos haya creado a usted y a mí, eso es poderoso. Eso dice la palabra del Señor. En el capítulo 2 de la carta del hermano Pablo a los Éfesos, a los hermanos en Éfeso, ahora nos dice a los hermanos en Houston, a los hermanos en Puebla, a los hermanos en cualquier lugar donde nos estén escuchando, en el capítulo de Éfeso, a los hermanos Efesios, en el capítulo 2, y el versículo 10 dice el apóstol Pablo, y nos dice a usted y a mí también en esta hermosa hora: porque somos hechura suya, creados en Cristo Jesús para buenas obras, las cuales, fíjese, preparó de antemano, o sea, anticipadamente las preparó para que anduviésemos en ellas. Dios preparó todo, pero usted y yo decidimos si queremos seguir y obedecer al llamado del Señor, o simplemente hacer las cosas a nuestra manera. Pero es lo que nos declara el apóstol Pablo, en este capítulo 2 y versículo 10 de esta carta a los hermanos en Éfeso. Es lo que él está declarando, que usted y yo somos la obra de las manos de Dios, y si como tal, pues usted y yo debemos de sentirnos con esa certeza de que Dios tiene un plan, porque si Él me creó, si Él le creó, tiene un plan y un propósito grandioso para su vida. Claro que en este momento quizás usted dirá, pues no veo nada, ni cómo, ni siento, y esto quizás es imposible. Pero ¿sabe qué? Él tiene algo grandioso para usted y para mí. Dios es fiel y siempre, siempre cumple sus promesas verdaderas. Así que Él nos afirma en el capítulo 29 del profeta Jeremías, el versículo 11, y Él nos declara y nos afirma y reafirma: porque yo sé los pensamientos que tengo acerca de vosotros, pensamientos de paz. Esos son los pensamientos que tiene Él para nosotros, y no de mal, para daros el fin que esperáis. Y me hallaréis porque me buscaréis de todo vuestro corazón, y seré hallado por vosotros, dice Jehová. Así que usted y yo podemos estar tranquilas, tranquilos, sabiendo que estas hermosas y preciosas promesas son para usted y para mí, mi querido radio oyente y televidente. Saludos para Carlos Hernández. Dice: bendecido día, pastora Maritza. Pido oración para mi familia,
que nos, Dios nos guíe en todo lo que hagamos y su gracia sea con nosotros. Amén. Promesas del Señor para usted y para su familia, mi hermano Carlos. Eso dice la palabra del Señor, que ciertamente el bien y la misericordia de Jehová le seguirán todos los días de su vida. El Salmos 23. Nos saluda desde Jiménez, Chihuahua. Un saludo bien especial para usted hasta Chihuahua. Que Dios le bendiga mucho. Gracias a los que comparten nuestro enlace. Gracias a los que están ahí en sintonía, los que están conectados y también compartiendo este enlace para que muchos puedan escuchar esta hermosa palabra del Señor. Entonces, Dios tiene planes de bien y no de mal. Él quiere que seamos guiados por su palabra, y precisamente de eso hemos estado hablando, de la sabiduría que proviene del Señor. Ayer le compartía lo que nos enseña el capítulo 4 del libro de los Proverbios. Lleno de sabiduría este hermoso libro, para que usted y yo acudamos a él, para que usted y yo vayamos a la palabra en medio de cualquier situación. Vayamos siempre a la palabra del Señor, consultemos a Dios, porque una cosa es saberse conducir inteligentemente, pero otra cosa muy distinta es saberse conducir con sabiduría. Y el proverbista nos enseña, comienza diciendo: oíd, hijos, la enseñanza de un padre, y estad atentos para que conozcáis cordura, porque os doy buena enseñanza, no desamparéis mi ley. ¡Qué hermoso! La palabra del Señor es la mejor enseñanza, es la mejor luz. Él es la luz para guiarnos. Su palabra es la lámpara que alumbra nuestro diario caminar, para que no tropecemos, para que andemos seguros. En repetidas veces nos dice su palabra que es la luz. Y si usted y yo andamos en la luz, en Cristo, que es la luz, vamos a andar siempre seguros. Porque yo también fui hijo, dice el proverbista, hijo de mi padre, y delicado y único delante de mi madre. Y él me enseñaba y me decía: retenga tu corazón mis razones, guarda mis mandamientos y vivirás. Qué hermoso cuando guardamos los mandamientos, la palabra del Señor, y sobre todo cuando adquirimos la sabiduría. Adquiere sabiduría, adquiere inteligencia, no te olvides ni te apartes de las razones de mi boca. En otras palabras, nunca te olvides del consejo que te doy. Recuérdalo siempre cuando estés solo. En otras palabras, cuando vayas solo por la vida, recuerda siempre mis consejos. Y qué hermoso, porque, por ejemplo, cuando los hijos crecen, ya no los podemos cuidar, ya no podemos estar cerca de ellos, ya no se nos permite. Ellos tienen que salir solos, quizá después de que se van al colegio o a la high school, no sé, pero ellos ya andan solos. Y lo único que podemos hacer es encomendarlos al Señor. Pedirle al Señor que los guarde. Así que no deje usted el consejo, la sabiduría, ámala y te conservará, dice el versículo 6. Sabiduría, ante todo, adquiere sabiduría, y sobre todas tus posesiones adquiere inteligencia. En otras palabras, fíjese, ante todo adquiere sabiduría. O sea, no te preocupes, en otras palabras, por los recursos económicos, por acumular bienes, por acumular riquezas, sino por el contrario, sabiduría, ante todo, adquiere sabiduría. Y sobre todas tus posesiones adquiere inteligencia para poder ser buenos administradores. Engrandécela y ella te engrandecerá, la sabiduría. Ella te honrará cuando tú la hayas abrazado, cuando abrace usted la sabiduría, ella le honrará. Adorno y gracia dará a tu cabeza, y corona también de hermosura te entregará. ¡Qué hermoso! Adorno y gracia dará a tu cabeza. ¡Qué hermoso que cuando la gente pueda verle a usted, me pueda ver a mí, pueda ver una mujer, un hombre lleno de sabiduría, un hombre lleno de entendimiento, una mujer sabia! Eso significa que será adorno a su cabeza. Oye, hijo mío, y recibe mis razones, y se te multiplicarán tus años de vida. Imagínese, nuestra vida también será prolongada por ser personas sabias, prudentes. Por el camino de la sabiduría te he encaminado, y por veredas derechas te he hecho andar. Por el camino de la vida, por la palabra del Señor, la que nos guíe en todo momento. Cuando anduvieres, no se estrecharán tus pasos, y si corrieres, no tropezarás.
porque andaremos en la plena luz del día. Si andamos en la palabra del Señor, no vamos a tropezar, no vamos a caer, no vamos a fallar. Retén el consejo, no lo dejes, guárdalo, porque eso es tu vida, el consejo de la palabra del Señor. Y es que es una hermosa elección de un padre identificado tradicionalmente como Salomón, ¿verdad? Citando a su padre David, que anima a los hijos a buscar sabiduría, a los jóvenes y a los no tan jóvenes también. No entres por la vereda de los impíos, ni vayas por el camino de los malos. O sea, no se junte con persona incorrecta, con aquellas personas que andan en malos pasos, con aquellas personas que solamente buscan ganancias desordenadas, negocios ilícitos. No ande con personas que andan en malos pasos, no ande con personas que le puedan llevar a usted a una tragedia. Hace unos años, y es muy triste, pero es la verdad, y la palabra del Señor dice, no erréis, o sea, no te equivoques, las malas conversaciones, dice la palabra del Señor, corrompen las buenas costumbres, ¿sí? Las personas cuando se empiezan a juntar, especialmente los jóvenes, se empiezan a juntar con malas compañías. Y no solamente los jóvenes. Hay una familia a cual nosotros apreciamos mucho como familia, que hace unos años, recién llegados a Estados Unidos, uno de sus hijos simplemente no quería escuchar consejo. Entró a la escuela, empezó a comunicarse, a tener comunión con amigos, amigos que no eran sanos. Y sus padres le advirtieron, sus padres le aconsejaron, sus padres le decían. Y simplemente el joven pensó que él tenía siempre la razón, como todo joven, ¿no? O más bien como muchos jóvenes, porque sé que hay jóvenes que mis respetos, la madurez, la responsabilidad, el respeto que tienen hacia los mayores, hacia los padres. Este joven simplemente no quiso escuchar el consejo y decidió ir por la vida a su manera. Y lamentablemente se metió en un problema con sus supuestos amigos, con aquellos que estaban allí para él. ¿Y sabe qué sucedió? Se vio envuelto en un problema donde también lo incluyeron a él. Y esto lo llevó a la cárcel. Por 25 años en la cárcel, injustamente, pero allí estuvo, pagando una condena que él no debía. Por eso tenga cuidado con quien se junta. Por eso tenga cuidado y sepa elegir bien a sus compañeros. Mire, una pequeña decisión que parece a veces quizás inofensiva, inocente, siempre vea mucho más allá. Vea sus generaciones, vea su futuro, porque de esa decisión puede depender no solamente su vida, sino la de su familia. Y qué triste es tomar malas decisiones de las cuales ya no hay remedio, como la decisión que tomó este joven. Fíjese nada más, 25 años detenido, privado de su libertad por no haberse conducido bien, por no haber escuchado el consejo de los padres. Así que no entre por esa vereda de los impíos, ni vaya usted por el camino de los malos. Déjala, no pases por ella, apártate de ella, pasa esos momentos quizás de atracción, quizás de una fiesta, de un rato agradable, de un rato de diversión, qué sé yo. No se junte con esas personas, porque podría usted terminar saliendo de ahí perjudicado, o lo que es peor, terminar tras las rejas, porque no duermen ellos si no han hecho lo malo. Y pierden el sueño si no han hecho caer alguno. Hay gente que está dedicada a eso. No se junte usted con esas malas compañías. Las malas compañías corrompen las buenas costumbres, los buenos hábitos. Y no piense usted que no, que su mamá es una exagerada, que su papá es un exagerado. No, no se trata de eso. Le quieren evitar un problema. Escuche el consejo de ellos, porque estas personas que andan en malos pasos comen pan de maldad y viven vino de robos.
Mas la senda de los justos, el camino, cuando usted anda en la palabra, cuando usted escucha el consejo, mas la senda de los justos es como la luz de la aurora que va en aumento hasta que el día es perfecto. El camino de los impíos es como la oscuridad. No saben en qué tropiezan. Tropiezan y se vuelven a caer. Y se vuelven a tropezar y vuelven a caer. Porque no hay luz en ese camino. Hijo mío, está atento a mis palabras. Inclina tu oído a mis razones. No se aparten de tus ojos. Guárdalas en medio de tu corazón. Porque son vida a los que la hallan. Y disciplina a todo su cuerpo. Que medicina, perdón, a todo su cuerpo. La palabra del Señor no solamente nos da sabiduría, dirección. No solamente nos da la inteligencia. Nos da la sanidad también, es medicina todo nuestro cuerpo. Sobre toda cosa guardada, guarda tu corazón, porque de él mana la vida. Son dos caminos nada más en esta vida, mi querido radio oyente, mi querido

Ya también son dos caminos, el camino del bien, y este se compara como la luz de la aurora que brilla cada vez hasta que el día quien anda por él y no tropieza. Eso dice la palabra del Señor. Ahora está el camino del mal también. Este se compara con una oscuridad total, y aquellos que no quieren seguir al Señor, los malvados, viven de hacer daño a otros y no descansan si no causan problemas. El consejo es no acercarse ahí ni pasar por ahí. Tener cuidado, porque es un cuidado muy personal que usted y yo debemos de tener. Guardar el corazón. El versículo 23 dice, sobre toda cosa guardada, guarda tu corazón, porque de él mana la vida. Sobre toda cosa guardada. Mira, puede guardar sus posesiones, las posesiones pueden perecer. Ah, pero qué importante guardar el corazón, porque de él mana la vida. Este hermoso y muy famoso versículo dice que debemos de cuidarlo por encima de todo, porque de él salen las acciones, buenas o malas. Pero si lo guardamos, si lo cuidamos, si dejamos que la palabra del Señor lo guíe, si no dejamos que las emociones tomen el control, entonces Dios tomará el control de ese corazón. Sobre todo cuando usted y yo le damos ese lugar a Él y le decimos, te cedo mi corazón, te entrego mi corazón para que tú lo guíes. Aparta de ti la perversidad. Y es cuidar el andar con personas perversas, el hacer lo que los demás hacen. Es tener cuidado y obedecer atentamente a la voz del Señor. Aparta, dice, aparta de ti la perversidad de la boca. Qué importante es cuidar nuestros dichos. Qué importante es cuidar nuestras palabras. Qué importante es pensar. Mi abuelito siempre nos decía a nosotros, piensen antes de hablar. Piensen antes de hablar. O sea, no hablen por hablar. Es más, ni cosas a veces que ni vienen al caso. Porque muchas veces pensamos que llamamos la atención, que decimos cosas graciosas quizás, sin darnos cuenta que esas palabras pueden estar hiriendo o podrían estar ofendiendo a alguien más. Qué importante es cuidar nuestra boca. Aparta de ti la perversidad. Nos enseña a cuidar con firmeza lo que decimos. Lo que decimos, y obviamente lo que decimos es porque salió por los pensamientos que traemos en el corazón. Entonces hay que cuidar el corazón. Si cuidamos el corazón, vamos a cuidar nuestras palabras, vamos a cuidar de lo que decimos, vamos a cuidar los comentarios que hacemos. Guardar el corazón nos enseña a apartarnos de la perversidad de la boca y alejar la iniquidad de nuestros labios. O sea, nos enseña a cuidar lo que decimos, a rechazar la mentira, el engaño y las palabras corruptas, las palabras no adecuadas, para poder reflejar un corazón limpio y sabio. Sí, porque de la abundancia del corazón, de eso habla la boca. Así que debemos de tener mucho cuidado. Este texto nos aconseja a cuidar el corazón, a guardar el corazón. Nos enseña de un padre donde le enseña a su hijo sobre el contraste de la sabiduría y el camino del mal. La perversidad de la boca se refiere a hablar con malicia, hablar con trampas o con malas intenciones para dañar a otros o buscar beneficios propios. Hay que quitar de nosotros la perversidad. Eso dice la palabra del Señor. Que nuestro hablar sea un hablar sano. Que nuestras palabras bendigan. Que nuestras palabras edifiquen. Y quitar la iniquidad de los labios nos enseña a quitar la falsedad. Cuando hablamos, las palabras malas muestran lo que hay realmente dentro de la persona. Y eso es la conexión con el corazón, obviamente, ¿verdad? Así que nos sigue haciendo ese llamado a usted y a mí a cuidar el corazón, a guardar nuestras palabras, a guardar nuestros dichos, sobre toda cosa guardada,
guarda tu corazón.

0: guarda tu corazón, porque de él mana la vida. O en otras palabras, tener control de la lengua. Nuestras palabras tienen poder para herir o para sanar. Debemos de decir cosas que bendigan y decidir no participar en chismes, en mentiras, en chistes no sanos muchas veces, sino que nuestras palabras sean de bendición, que no hablemos para entretener, sino para bendecir, para atraer a las personas a ser mejores cada día. La importancia de cuidar nuestras palabras. A veces salen palabras sin pensar, decimos, es que no lo pensé. Bueno, entonces cuide sus pensamientos, porque si cuida sus pensamientos, también sus palabras serán cuidadosas. Por eso este texto nos pide a apartarnos, a alejarnos, en otras palabras, de esas personas y de esas acciones. En otras palabras, tener coherencia. Un hablar limpio demuestra un proceso de transformación interior guiado por el Señor. Pero cuando hablamos, dice la palabra del Señor, que el necio habla sandeces, o sea, necedades, en otras palabras. Pero qué lindo cuando una persona con su hablar bendice, edifica. Es un deleite escuchar. Tus ojos miren lo recto y diríjanse tus párpados hacia lo que tienes delante. Examina la senda de tus pies y todos tus caminos te serán rectos. No te desvíes a la derecha ni a la izquierda. Aparta tu pie del mal. Hermoso consejo. Los ojos representan lo que atrae su atención, los deseos, hacia dónde usted se dirige, sus pensamientos. Debemos de mirar siempre hacia adelante, evitar el pasado y también los desvíos. Le agradezco mucho por su sintonía. Mañana le espero en otro programa más de Mujer Virtuosa, a esta misma hora, por esta misma emisora y por este mismo canal. Que Dios le bendiga grandemente.
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3: Son las 10 en punto.

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buenas tardes, muy buenas tardes, hermosa audiencia de Radio Vida. Qué alegría poderles saludar a todos ustedes en esta tarde maravillosa, poderles dar la más cordial bienvenida al programa más alegre de las tardes, su programa de remembranzas, donde juntos recordamos los hermosos clásicos del ayer. Saludos y muchas bendiciones a usted que nos acompaña en esta tarde preciosa aquí en Radio Vida 1480 AM 94.9 FM 1150 AM también en Amarillo, Texas. Un saludo bien especial a toda la audiencia en la República Mexicana, a toda la audiencia también a través de Facebook, a todos los que están a través de Vida TV Mundial en el mundo entero. Gracias, muchas gracias a todos ustedes en esta tarde maravillosa. Bienvenidos sean a su programa de remembranzas, donde juntos recordamos los hermosos clásicos del ayer. El número aquí en cabina para que usted nos llame es el 281-781-7930. Nos vamos con el primer clásico, este interpretado por el hermano Estanislao Marino, y esto que dice Mi Amigo Jesús. Aquí en remembranzas son las 5 de la tarde con 15 minutos. 5 de la tarde, 15 minutos en remembranzas.

0: Jesús, el tema que nos interpretó el hermano Estanislao Marino aquí en su programa de Remembranzas, recordando los clásicos del ayer. Y nos vamos a la línea telefónica y vamos a ver a quién tenemos. Se nos fue. Puede seguirnos marcando al 281-781-7930, 281-781-7930, el número para que usted nos llame. Con mucho gusto le vamos a complacer aquí en su programa de Remembranzas, recordando los clásicos del ayer. Aquí en cabina ya son las 5 de la tarde con 20 minutos y les cuento, les recuerdo que hoy es viernes. Es martes. Es que llegó mi esposo y eso pasa cuando uno está enamorado, dice mi esposo. Se le olvidan las cosas a uno. También me dijo eso la hermana Vanessa, hermano Ismael, así que no piense usted que yo soy la única. Hoy es martes de alabanza, es martes de adoración y es martes 11 del mes de julio. Y óigame, este domingo 16 de julio tenemos una fiesta maravillosa y por supuesto le invitamos a usted para que nos llame y para que usted adquiera sus boletos aquí en los estudios de Radio Vida. 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Nos vamos a la línea telefónica, vamos a ver a quién tenemos por acá. Radio Vida, Dios le bendiga. ¿Con quién tenemos el gusto?
1: A Hernán Núñez.
0: Mi hermano Hernán, Dios me lo bendiga mucho. ¿Cómo está usted?
1: Muy bien, gracias a Dios.
0: Me da mucho gusto escucharle. Hace días que no lo escuchábamos.
1: Gracias, hermano. Sí, para hacer el sketch arriba, abajo y todo, pero ahora sí salí a tiempo.
0: ¿Verdad? Y no le vimos también en nuestra última actividad, pero en la próxima le esperamos por ahí.
1: No. Sí lo escuché y como dijeran, me lo perdí, sí, perdí ese pesar y todo, pero que me fue un campamento.
0: Y pronto le va a tocar ya, así que lo esperamos para la próxima con el favor del Señor. Y óigame, mi hermano Hernán, ¿dónde nos está escuchando hoy usted?
1: Aquí estoy justamente en la Harwin y el 8.
0: En la Harwin y el 8. Bueno, un saludo bien especial para usted y le deseamos una muy feliz tarde, un feliz regreso a casita. Que el Señor me lo bendiga grandemente a usted, a toda su familia. Y óigame, ¿ya compró los boletos para la Jeep?
1: Ay, hermano, también ese era el otro que quería hacerlo, pero pues no pude.
0: No, todavía puede, todavía la rifa va a ser el domingo, así que todavía bien puede. Así que me puede llamar después del programa o si gusta yo le llamo después del programa y con mucho gusto le enviamos por un mensajito de texto ahí los boletos para la rifa de esta hermosa Jeep. Está bien bonita. Yo subí un pequeño
1: video. Quisiera ganarme, la dijo.
0: Pues ahí está. Para el que compre los boletos, todo el comprador va a tener la oportunidad. Así es.
1: ¿Y en qué teléfono le puedo llamar? ¿O ese mismo?
0: Me puede llamar, mi número personal es el 770-8.
1: ¿Me lo puede enviar mejor el mensaje de este teléfono mío?
0: Bueno, vamos a, aquí voy a buscar yo su número y yo le mando por un mensaje de texto, le mando mi número, ¿sale?
1: Sí, de Radio Vida, dígame, y ahí lo ponemos de acuerdo ya. Yo sí quiero agarrar los dos ahí.
0: Claro que sí, mi hermano Hernán. Yeah. Entonces, dígame, ¿qué clásico quiere usted escuchar, mi hermano Hernán?
1: Bueno, un clásico muy bonito, el de Paulino Bernal, Cuando Solo Un Minuto Me Quede.
0: Cuando Solo Minutos, con mucho gusto le vamos a complacer.
1: Sí.
0: Con ese tema del hermano Paulino Bernal, Cuando Solo Minutos.
1: Muy lindo, muy lindo.
0: Muy lindo, y una gran reflexión, y una gran realidad, porque esa es la realidad.
1: Son unas palabras durísimas para sí. una persona que no quiere reconocer los favores de Dios.
0: Sí, y la verdad es que en algún momento de la vida todos vamos a llegar a ese punto. Al final de nuestra vida. Y la pregunta, la gran pregunta es, ¿verdad? ¿Qué hemos hecho para el Señor? ¿Qué estamos haciendo? ¿Qué estamos? Más bien ahorita es de preguntarnos qué estamos haciendo, ¿verdad?
1: Sí, ¿qué estamos haciendo? Y a veces, como dicen, que uno, los afanes de este mundo lo atrapa y luego que la familia y cuando el Señor venga no vamos a llevar nada.
0: Absolutamente nada, así
1: es. Y con dolor en el alma nos iremos, pero como dicen, no vamos a llevar nada. Y así es que, por eso me gusta esa alabanza, cuando solo un minuto me quede ahí, no va a haber hijo, no va a haber esposo, nadie.
0: Nos vamos a ir solitos. Y los que nos hayamos ganado para el Señor, incluyendo la familia, las almas que vengan a los pies de Cristo,
1: allá
0: nos vamos a reencontrar con ellos. Muchas gracias.
1: Es la única ventaja, pero
0: así es.
1: Y al no aprovecharla, es tremendo.
0: Lamentablemente nosotros nos la perdemos. Sí,
1: entonces Dios que nos ayude a perseverar siempre, sí, siempre, siempre.
0: Así es, así es. Mi hermano
1: pues
0: Hernán,
1: que placer, Dios, mi hermanita, cuídese y ahí esperamos con ese canto.
0: Claro que sí, con mucho gusto. Su número termina, su número termina en 9234, ¿verdad?
1: Sí. Perfecto. 9234.
0: Ahí le vamos a mandar el mensaje de texto con mucho gusto en un ratito más.
1: Muchísimas gracias, hermana. Tenga buenas tardes. Saludos.
0: A usted, Dios me lo bendiga muchísimo. Feliz tarde. Y nos vamos con la hermana Rosy García con este tema hermoso. Óigame.

0: Él está esperando. Él quiere operar ese milagro en su vida si usted quiere tocar al Maestro. Sus pecados podrían ser perdonados. No es que podrían ser, van a ser perdonados. Es un hecho que aquel que confiesa el nombre de Jesucristo será salvo. Eso dice la bendita palabra del Señor. Porque de tal manera amó Dios al mundo que dio a su Hijo unigénito para que todo aquel que en él cree no se pierda. No se pierda, sino que tenga la vida eterna. Nos vamos a la siguiente llamada aquí en su programa de Remembranza. Dios le bendiga. ¿Con quién tenemos el gusto? Y se nos fue. No nos cuelgue, por favor. Yo estoy tratando de interactuar con usted, de conversar con usted, de animarle a usted y que se anime también a cantar aquí conmigo en el programa de Remembranzas. Así que si le pongo en espera, quédese ahí. Paciencia, por favor. ¿Por qué tanta prisa? Pues, ¿por qué tanta prisa? Óigame, simplemente quédese ahí en la línea y con mucho gusto yo le voy a atender. 281-781-7930. Le recordamos que tenemos los boletos. Es más, mientras usted me llama, mientras el canto está saliendo, aquí estoy doblando unos boletitos. Por cierto, si usted me quiere encontrar en Facebook, búsqueme como Maritza Alfaro. Ahí estoy en Facebook. Ahí tengo también un pequeño video que subí para que pueda usted tener los datos de esta hermosa Jeep Commander que está en rifa para la próxima semana. Óigame, y no solamente va a haber la rifa, le invitamos porque va a ser el día, no, bueno, no es el día de mi cumpleaños. El día de mi cumpleaños es el 20 de agosto, pero la iglesia ha tomado a bien a celebrarlo el día 16. Y yo pues bien contenta que me voy a dejar celebrar, ¿verdad? Es mi cumpleaños y por ahí la hermana Lilian dijo, "Pastora, sería bueno que usted dijo diga lo que usted quiere para su cumpleaños." Y yo pues dije, todo lo que le quepa al sobre, póngalo en un sobre, por favor. Porque de esa manera, pues yo me compro lo que yo realmente necesito. Porque a lo mejor usted me regala algo que yo ya tengo. Boletos no puedo comprar, así que no me lo voy a invertir en los boletos. No podemos participar nosotros con la compra de los boletos. Déjeme y nos vamos a la línea telefónica. Vamos a ver a quién tenemos por acá. Radio Vida, Dios le bendiga.
1: Hola, bendiciones.
0: Dios le bendiga. ¿Con quién tengo el gusto?
1: Con Zulma.
0: Zulma, buenas tardes. Dios le bendiga. ¿De dónde nos llama?
1: De aquí, de Houston, Texas.
0: Dios me la bendiga, mi hermana Zulma. Y cuénteme, dígame usted, ¿qué clásico quiere escuchar?
1: Queríamos escuchar con mi mamá, Janet.
0: Ajá. Ah, eres Zulmita de la hermana Janet. Yo dije, esa voz me parece que la he escuchado, pero no me recuerdo muy bien. Qué gusto escucharte, Dios te bendiga.
1: Qué sí, gracias, igual. Mi mami está viendo la televisión y le dije, salúdeme a la pastora. Y me dice, llámale ahorita que esté en vivo.
0: Tan linda, muchas gracias, te mando un gran abrazo. Y para mi hermana Janet también, que Dios me la bendiga mucho. Oye, ¿sabes que ella hace los mejores nuegados del mundo? Los mejores que yo he probado. ¿Perdón?
1: Así me contaron, porque aquí no deja nada, todos se los llevan.
0: Sí, no, ni alcanzan, aquí se van todos. Así que para que vengan a disfrutar en la próxima actividad y esperamos verte por aquí pronto, a ti también.
1: Sí, gracias.
0: Ahí aquí te esperamos. Bueno, es más, aquí entre nos, una invitación especial para ti para el próximo domingo, porque van a celebrar mi cumpleaños. Y te invito también para que no solamente vengas a la fiesta de cumpleaños, sino que te vengas lista y traigas a un chofer para que te lleves el Jeep que estamos rifando la próxima semana.
1: Ya lo dijo, ya voy a aceptar esa palabra como una confirmación.
0: Bueno, entonces te esperamos el próximo domingo con toda tu familia y por supuesto también para que participes comprando boletos para ese hermoso Jeep que está bien, bien bonita. Una Jeep, tú la puedes vender si la quieres vender o hasta la puedes regalar si la quieres regalar, ¿verdad? Solamente necesitas un boleto o todos los que quieras comprar para entrar en el sorteo, Zulma, ¿ok?
1: Sí, claro que sí.
0: Bueno.
1: Sí, luego me pongo ahí en contacto con mi mami.
0: Excelente. Y dime qué canto te gustaría escuchar en esta tarde.
1: Quería escuchar "Oh Alma Mía" de los Voceros de Cristo.
0: Por supuesto, un precioso canto, "Oh Alma Mía", sí. Hermosísimo canto. Y qué lindo que siempre tengamos en memoria eso, que debemos de agradecer al Señor por todas sus bondades, por todo su amor, y sobre todo por habernos dado la vida con su vida en la cruz del Calvario.
1: Amén, así es.
0: Muchas gracias, que Dios te bendiga, Zulma.
1: Igual, Amén.
0: Un abrazo
1: gracias,
0: grande.
1: Pastora, y nos vemos el domingo primeramente.
0: Con el favor del Señor, aquí te esperamos. Dios te bendiga mucho. Igualmente, y nosotros continuamos con su programa de remembranzas. Este no es tan clásico, este canto es bastante nuevo, pero a mí me encanta. ¿Sabía usted que una de mis salmistas favoritas es ella? Es ella, la hermana Rosy García. ¿Sabe por qué? Aquí se lo voy a compartir. Fíjese el poder de un canto, y es que es la palabra del Señor cantada. Ya sea que le llamen corrido, ya sea que le llamen balada, lo que le quieran llamar a un canto generalmente pues está acompañado de la palabra del Señor. Y por ejemplo, este canto nos habla de aquella mujer del flujo de sangre. Y así se llama, por ejemplo, el canto, la mujer del flujo. Aquella mujer que había sufrido por tantos años, había malgastado todo su dinero, nos habla del poder de la sanidad, pero también la fe, la importancia de ponerle acción a la fe. Esta mujer se atrevió y entre la multitud, y aunque la atropellaron y aunque quizás la empujaron y aunque quizás le dijeron quítate de aquí, ella dijo yo quiero tocar al maestro porque estoy segura que si yo toco al maestro yo voy a ser sanada. ¿Y sabe qué? Dios honró la fe de esa mujer. La bendita palabra del Señor dice que no serán avergonzados los que en el Señor confían. Ella confió en el Señor, ella creyó en el poder sanador y ella recibió su milagro. Ella fue sana después de 12 años de malgastar todo lo que tenía, de haber agotado sus recursos. Dios hizo el milagro en aquella mujer. Usted quizás va vagando por el mundo, agotó todos sus recursos buscando la paz en los lugares equivocados, con las personas equivocadas. Esta tarde venga Jesús, porque Él le puede perdonar, Él le puede sanar, Él le puede restaurar. Y si usted pensó que ya no había esperanza para usted, en Cristo todo es hecho nuevo. La Escritura dice que los que han recibido al Señor, los que reciben al Señor, las cosas viejas solamente pasan a ser parte del pasado, porque en Cristo todo es hecho nuevo. Así que así como esta mujer que recibió el milagro, el Señor quiere hacer el milagro en su vida. Yo recuerdo cuando yo era una niña prácticamente, quizá pues en mis años de preadolescencia, yo empecé a escuchar a la hermana Rosy García. Y yo me acuerdo perfectamente. Hubieron dos cantos que me marcaron. Ese canto del hermano Estanislao Marino, aunque el canto de la gran tribulación es uno de los cantos más reconocidos de él, es uno de los cantos con los que prácticamente él se dio a conocer. Pero hay un canto que dice del hermano Estanislao Marino: pero Dios no te ha olvidado, tu clamor Él ha escuchado. No recuerdo cómo se llama ese canto, pero a mí me recordaba muchas cosas que venían a mi memoria con ese canto. Y el canto de la hermana Rosy García, ese canto que dice: son muchas las aflicciones que el justo padecerá, pero de todas ellas lo librará Jehová. Y yo recuerdo que ese canto yo hasta me lo memoricé, lo escuchaba tantas veces y el Señor ministraba mi vida. Yo era una niña prácticamente, era una jovencita, pero sabe que el Señor ministraba mi vida y yo trataba de escucharlo cuando yo estaba sola. Y yo lloraba, escuchaba esos cantos y yo lloraba. Entonces, yo no conocía a la hermana Rosy García, pero yo le tomé un cariño muy especial porque Dios ministró mi vida muy, pero muy en especial cuando yo escuché ese canto de Clama a mí. Y yo le clamaba a Dios. No vi la respuesta de Dios cuando yo lo esperaba, pero he visto la mano del Señor. Así que en esta tarde preciosa, que Dios le bendiga grandemente. Disfrute de los cantos clásicos aquí en este su programa de remembranzas. Así que se los dejo todo completito. Este hermoso canto de La Mujer

por acompañarnos aquí en su programa de remembranza. Yo soy su amiga y hermana, la pastora Maritza Alfaro. Gracias por acompañarme en este tiempo maravilloso. El número en cabina 281-781-7930. Él no ha cambiado.

azote y de mi mal yo libre fui, porque solamente la sangre bendita del Cordero puede traer libertad, puede sanar, puede liberar, puede romper cadenas y ataduras y hacer lo que para el hombre es imposible, para él no lo es. Así que en esta hermosa tarde, muchas gracias, hermosa audiencia, por acompañarnos aquí en su programa de Remembranzas. Y nos vamos a complacerles, a deleitarles a todos ustedes con estos clásicos y esta petición de mi hermano Hernán Núñez. Este tema del hermano Paulino Bernal, Cuando solo minutos me queden. Mi querido radio oyente, mi querido televidente, ¿qué hará usted cuando le queden esos pocos minutos de su vida? O a lo mejor ya está en ese momento. Y la pregunta es, ¿tiene usted a Jesucristo en su corazón? ¿Le ha pedido perdón por sus pecados? Si usted no lo ha hecho, hoy es el día de salvación. Él le ama y Él le quiere perdonar. Él le ama con amor eterno porque por usted Él derramó su sangre en la cruz del Calvario.

Mi querido radio oyente, no hay otro camino, o Jesús o el infierno. Usted decide. La palabra del Señor dice que Él nos hizo con un libre albedrío y usted y yo decidimos hacia dónde queremos marchar. Aunque parezcan muy parecidos los caminos, no son los mismos. Quizás puedan ir paralelos, pero al final de ese camino, ahí se determinará cuál será su destino. Mi consejo para usted, el deseo de Dios es que usted no se pierda, es que usted acepte a Jesucristo, reciba el perdón de sus pecados por medio de la sangre bendita que se derramó en la cruz del Calvario. Ya son las 5 de la tarde con 45 minutos y el número en cabina 281-781-7930, 281-781-7930 el número para que usted nos llame y con mucho gusto le vamos a complacer. Y en esta tarde hermosa, hoy 11 de agosto, muchas felicitaciones para usted en esta tarde bonita. Mi hermana María Bonilla de Puebla cumple años el día de mañana, le deseamos desde ya muchísimas felicidades. A los que están en las prisiones, felicitaciones a los programadores, a los patrocinadores. Un gran saludo en esta tarde maravillosa.

telefónica. Vamos a ver a quién tenemos por acá. Radio Vida, buenas tardes. Radio Vida. Hola, hola. Le escuchamos, Radio Vida. Hola. Bueno, no sabemos quién está por ahí. Nos pueden seguir marcando al 281-781-7930. El número para que usted llame. Pida usted su clásico favorito y le vamos a complacer con mucho gusto. 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Nos vamos a escuchar a los hermanos Voceros de Cristo, este hermoso tema, petición de Zulmita, que nos llamó. Mi hermana Zulmita, hija de mi hermana Janet, que Dios me las bendiga mucho. Feliz tarde para ambas. Buen provecho para los que ya están cenando, a los que están haciendo la cena también, un saludo bien especial. A todos los que están en Facebook, un gran saludo en esta tarde maravillosa. Muchas bendiciones también para todos ustedes en este día lindo. Desde, vamos a ver, desde Jiménez, Cholula, Chihuahua, un saludo bien especial para Carlos Hernández. Dice: bendecido día, pastora, pido oración para mi familia, que Dios nos guíe en todo lo que hagamos y su gracia sea con nosotros, amén. La palabra del Señor dice que es la lámpara a nuestros pies y la sabiduría proviene de Dios.

¿verdad? Pero cuando usted consulta a Dios y usted le pide a Dios que le ayude a tomar esas decisiones, óigame, entonces va a poder usted tomar esas decisiones en paz. Un saludo bien especial para todos ustedes en esta tarde maravillosa aquí en su programa de Remembranzas. Un saludo bien especial para todos ustedes en esta tarde maravillosa. 281-781-7930, el número en cabina. Bendice, alma mía, Jehová, dice el Salmo 103, y bendiga todo mi ser su santo nombre. Saludos para mi hermana Luz Hernández, dice: bendiciones, pastora, bonita tarde igualmente para usted. Diana Martínez dice: Dios le bendiga a mi hermana y a todo el programa de que escucha Radio Vida. Saludos también para el pastor Julián, si podría poner una alabanza con el grupo El Rapto. Saludos para mi mamá Antonia Martínez, que a diario la escuchamos. Mi hermano Martín Martínez, qué gusto verle por ahí. Un saludo bien especial, un abrazo a su esposita. Mi hermano Martín dice: bendiciones, pastora Maritza, me reporto y aquí escuchando Remembranzas. Quiero pedirle un canto de Manuel Bonilla, dice: feliz tarde, con mucho gusto le vamos a complacer. Y dice: postdata, ya se me terminó el café del Monte de Dios. Pues usted me dice cuándo lo enviamos y lo enviamos, mi hermano Martín. Y déjenme decirle que para disfrutar de un buen café y del mejor café, tiene que ser el café del Monte de Dios. Mi hermana Lilia Mosorio dice: Dios me la bendiga, mi amada pastora Maritza, aquí en sintonía, en el mejor programa, dice, el más alegre de las tardes, Remembranza, dice, un placer saludarle y me gustaría saber si me puede complacer con una canción, la de mi suegra, dice, la que escribió mi pastor Julián. Con mucho gusto, claro que sí, le vamos a poner el canto de mi suegra, el canto de la suegra, un canto que escribió mi esposo para todas las suegras, así que primero para la de él, ¿verdad? Que es mi madrecita, y después yo se los dedico a ustedes.

es quien perdona todas tus iniquidades, el que sana todas tus dolencias, el que rescata del hoyo tu vida, el que te corona de favores y misericordia, el que sacia de bien tu boca, de modo que te rejuvenezcas como el águila.

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1: Los voceros de Cristo con ese hermoso tema, oh alma mía, bendice alma mía Jehová y bendiga todo mi ser su santo nombre. Es el tema que nos interpreta el hermano, los hermanos voceros de Cristo. Nos vamos a la línea telefónica y esta sería, creo, la última llamada ya aquí en el programa de Remembranzas. Radio Vida, Dios le bendiga.
2: Oh, alma mía.
3: Buenas tardes.
1: Dios le bendiga.
3: Buenas tardes, hermana.
1: Buenas tardes, Dios le bendiga. Sí, le escucho, adelante.
3: Una remembranza.
1: Dígame, ¿cuál quiere escuchar usted, mi hermano? ¿Cuál es su nombre?
3: Me llamo Jesús Alberto Flores, acá de Puebla.
1: Jesús Alberto Flores, ¿y cuál quiere escuchar usted?
3: Sí. Qué lindo es mi Cristo.
1: Qué lindo es mi Cristo. Con mucho gusto, mi hermano, si nos alcanza el tiempo, le vamos a complacer con ese tema, ¿ok? Muchas gracias, Dios me lo bendiga.
3: Bueno.
1: Feliz tarde para usted, que Dios le bendiga.
3: Amén.
1: Muchas gracias, buenas tardes para usted también, Dios le bendiga. Y nos vamos a escuchar este canto hermoso a petición de mi hermano Martín Martínez, que nos ha pedido este canto del hermano Manuel Bonilla, y esto hermoso que dice: viene ya, Jesucristo,
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0: que urge y urge que prediquemos que solamente en Él alza iba, solamente en Él hay salvación, que solamente en Él hay vida y esperanza.
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Solamente a petición de mi hermana Lilia Mosorio. Y para todas las suegras. Caballeros, dedíquensela, por favor. Porque este se lo dedicó mi amado esposo a mi madrecita. Y bueno, él dice que él tiene el privilegio de cuidar a una gran mujer que soy yo. Esa soy yo.

0: Fuera del aire para seguir comprando los boletos, el número 713-374-5027. Bendiciones para todos, hasta mañana con el favor del Señor.
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6: Son las 2 con un minuto.
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0: Jesucristo.
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2: Y ya está llegando con ustedes el locutor que levanta el ánimo de la radio. Con ustedes, bueno, pues ahí se los dejo. Adelante, man.
3: ¿Qué tal, amigos? ¿Cómo se le están pasando en esta hora del día? Saludamos a toda la gente linda que cada día nos sintoniza en esto que es la hora de la alegría. Las líneas telefónicas están abiertas para que nos diga por qué está contento o contenta y por qué se siente feliz. Llámenos a las líneas de Dios.
4: Tenemos un Dios libertador. Vamos a levantar toda nuestra voz y dar un grito de guerra.
3: Bueno, tenemos la primera llamada telefónica de una persona feliz. Vamos a contestar por aquí. ¿Qué tal? ¿Cómo está? ¿Con quién tengo el gusto? ¿Cuál es su nombre?
5: Mi

0: hay muchos motivos para vivir. Si me permites, tal vez pueda ayudarte.
1: ¡Ya nadie me puede ayudar!
0: Escúchame, al fin que nada pierdes. Dios no se alejó de ti, tú te alejaste de Él. Dios siempre ha estado con sus brazos abiertos esperándote. Hoy, cuando todos te han fallado, Dios te sigue diciendo, yo te amo. Pero cuando hay pecado en nuestra vida, Dios no se puede acercar, porque Él es santo. Su santidad no permite el pecado. Es Satanás el causante de todos los males. No le eches la culpa a Dios. Jesucristo dijo, el ladrón no viene sino para hurtar, matar y destruir. Pero lo bonito es que Jesús mismo dijo, yo he venido para que tengan vida y para que la tengan en abundancia. Porque la paga del pecado es muerte, pero el regalo de Dios es vida eterna en Jesucristo, nuestro Señor. Si has probado todo y todo te ha fallado, ¿por qué no pruebas hoy a Jesús? Dale una oportunidad a Dios de rehacer tu vida. Si lo dejas entrar a tu corazón, yo te aseguro que nunca jamás serás la misma. ¿Quieres orar conmigo para recibir en tu corazón a Jesús?
1: Creo que es lo que necesito.
0: Repite conmigo. Señor Jesús.
1: Señor Jesús.
0: Te ruego. Entres a mi corazón.
1: Entres a mi corazón.
0: Ayúdame a vivir.
1: Ayúdame

día soñé con ser grande y demostrarles a todos que yo era el mejor. Pero desde que te conocí a ti, Señor, descubrí que lo que anhelo es conocerte más y más. Y cuando más te conozco,

Padre, en el nombre que es sobre todo nombre, en el nombre bendito, santo y glorioso de Jesucristo, nuestro Señor y nuestro Salvador, nos acercamos al trono de tu gracia para darte gloria, para darte honra, alabanza, exaltación. Señor, gracias en este día maravilloso. Gracias por la vida, gracias por el perdón de todos nuestros pecados. Gracias por la sangre bendita que Jesucristo vertió en la cruz del Calvario, con la cual y por medio de la cual nos presentamos delante de ti para darte gloria, para darte honra, para darte alabanza, exaltación. Padre mío, tú eres bueno, bondadoso, misericordioso, digno de todo honor, de toda gloria, de toda honra, de toda alabanza. Eres digno, digno, digno, digno, Padre bueno, bondadoso, misericordioso. Cuán grande es tu nombre, Señor. Recibe toda la honra y toda la gloria y toda la adoración y toda la exaltación. Padre celestial, no hay nadie como tú. Solo tú eres bueno, solo tú eres bondadoso, bondadoso y misericordioso. No hay nadie como tú, mi Rey, mi Señor. Te adoramos, te alabamos, te exaltamos, te damos gloria, te damos honra, te damos alabanza, te damos exaltación. Toda la honra y la gloria, toda la adoración, todo, todo es para ti, Padre mío, en el bendito y santo nombre de Jesucristo, en el nombre que es sobre todo nombre, en el nombre de Jesucristo. Te adoro y te alabo, te exalto. Gloria, gloria, gloria y más gloria sean para ti, al único, eterno, todopoderoso Dios, al que está sentado en el trono y al Cordero, sea la gloria y la honra, el poder y el imperio por los siglos y de los siglos. Te adoramos, te alabamos, te exaltamos. Eres digno, digno de todo honor, de toda gloria. Gloria al Padre, gloria al Hijo, gloria al Espíritu Santo de Dios, gloria al Padre, gloria al Hijo, gloria al Espíritu Santo de Dios, al único Dios todopoderoso, al Rey inmortal, al Santo de Israel, al Dios de Abraham, de Isaac y de Jacob, al Padre de mi amado Señor y Salvador Jesucristo. Sea la honra y sea la gloria y sea la alabanza y sea la exaltación por los siglos y de los siglos. Bendito, bendito, glorioso, maravilloso es mi Padre celestial. Tuya es la gloria y tuya es la honra y tuya es la alabanza y tuya es la exaltación. Te adoro, te adoro, te adoro, Padre mío. Bendito es tu nombre, Rey eterno. Bendito, bendito es tu nombre, Padre. Te adoramos, te alabamos, te exaltamos. Que todos los cielos se llenen de nuestra adoración, que todos los cielos se llenen de nuestra alabanza hacia ti. Tú eres digno, Padre mío. Nos humillamos bajo tu mano poderosa. Oh precioso Dios, Rey eterno, majestuoso Dios. Cuán grande es tu nombre, cuán grande es tu nombre, poderoso, majestuoso, digno, digno, digno, digno de todo honor, de toda gloria, de toda honra, de toda alabanza, de toda exaltación. Tú eres digno, Padre mío. Y yo te adoro y te alabo y te exalto en el nombre de Jesucristo, en el nombre de Jesucristo, en el nombre bendito, santo y glorioso de Jesucristo. Te adoramos, te alabamos, te exaltamos. Bendito, bendito es tu nombre, bendito es tu nombre, bendito es tu nombre, Rey soberano, Dios todopoderoso. Bendito es tu nombre, Padre mío. Recibe la honra, recibe la gloria, recibe la exaltación en el nombre de Jesucristo, en el nombre de Jesucristo. Padre celestial, gracias en este día precioso. Gracias, gracias por la salvación de mi alma, por el perdón de todos mis pecados. Gracias por la sangre bendita que Jesucristo vertió en la cruz del Calvario. Gracias por cada uno de mis hermanos, de mis hermanas. Gracias porque todos en este maravilloso día, todos nos unimos para darte gloria, para
para darte honra, para darte alabanza, exaltación. Gracias, mi Rey, mi Señor. Te amo, Dios, te adoro y te alabo y te exalto. Te adoro, te adoro, te adoro, Padre mío, te adoro en el bendito, glorioso y maravilloso nombre de Jesucristo. Te adoramos y te alabamos y te exaltamos. Eres digno, digno, digno, digno de todo honor, de toda gloria, de toda honra, de toda alabanza, de toda exaltación. Tú eres digno, Padre mío, y nosotros te adoramos con toda el alma y con todo el corazón, y nosotros te exaltamos y bendecimos tu nombre. Oh Padre bueno, recibe la honra y la gloria, la alabanza, recibe toda la adoración, Padre mío, en el nombre de Jesucristo. Que todos los cielos te adoren, que todos los cielos te alaben, que todos los cielos proclamen tu grandeza, proclamen que tú eres Dios poderoso, Dios majestuoso, Dios, que todos los cielos se llenen de tu gloria, de tu presencia, precioso y maravilloso Dios. Aquí estamos, Señor, recibe la honra y la gloria en el nombre de Jesucristo, en el nombre de Jesucristo. Te amo y te adoro, te alabo y te exalto. Recibe, recibe nuestra adoración en el santo y bendito nombre de Jesucristo. En el santo y bendito nombre de Jesucristo, te amo, Rey eterno. Oh, cuán grande es tu nombre, cuán grande es tu nombre, cuán grande es tu nombre. Recibe nuestra adoración, Padre celestial, en el nombre de Jesucristo, en el nombre de Jesucristo. Recibe nuestra alabanza, recibe toda la honra, recibe toda la gloria, recibe, recibe, Padre mío, de lo más profundo de nuestro corazón. Te adoramos, te alabamos, te exaltamos. Bendito es tu nombre. ¿Cómo no adorarte, Padre mío? ¿Cómo no exaltarte? ¿Cómo no bendecir tu nombre? Si íbamos al infierno, nuestros pecados nos estaban llevando a la condenación eterna, pero tu amor, tu bondad, tu benevolencia, Señor, nos permite ahora poder caminar hacia el cielo, saber que nuestros nombres están escritos en el libro de la vida por tu gracia bendita, no porque lo merezcamos, sino por tu gracia bendita. Nuestros nombres han sido escritos en el libro de la vida por la sangre bendita del Cordero de Dios, por la sangre preciosa de Jesucristo. Señor, te adoro y te alabo y te exalto. Gloria, gloria, gloria y más glorias sean para ti, Padre mío, al único, sabio, todopoderoso Dios, al que está sentado en el trono y al Cordero, sea la gloria y la honra y la alabanza y la exaltación en el nombre de Jesucristo, en el nombre de Jesucristo. En el nombre de Jesucristo te amo, Padre mío, te amo y te adoro, te alabo y te exalto en el glorioso, bendito y santo nombre de Jesucristo. Te adoramos, te alabamos, te exaltamos, precioso, maravilloso, todopoderoso Dios, Rey eterno, Rey de reyes, Señor de señores, Creador del universo, Hacedor de toda maravilla, eras, eres y serás por los siglos y de los siglos. Nuestro soberano todopoderoso Dios, te adoramos, te alabamos, te exaltamos. Gloria, gloria, gloria, gloria y más gloria sean para ti, Padre celestial, en el maravilloso, bendito y santo nombre de Jesucristo, en el nombre glorioso de Jesucristo, en el nombre bendito y santo de Jesucristo, en ese nombre que es sobre todo nombre, en el nombre de Jesucristo. Padre mío, Padre santo, Padre bueno, Padre de bondad y de misericordia, te adoro, te adoro, te adoro. Aquí estamos, Padre celestial, porque tú eres bueno, porque para siempre es tu misericordia. Te amo, Padre bueno, te amo y te adoro, te alabo y te exalto. Bendito, bendito, bendito es tu nombre, bendito es tu nombre. Te amo, Rey mío, me humillo bajo tu mano poderosa, Padre celestial. Gracias, Señor, en este día yo sé que tú me oyes, porque vengo delante de ti en el santo nombre de Jesucristo, tu Hijo amado, por medio de quien me has dado salvación
y vida eterna. Y por medio de Jesucristo, te ruego y te suplico y te sigo pidiendo, Padre, por toda la humanidad, por toda tu creación, por todas las familias de la tierra, para que vengan tiempos de avivamiento, un refrigerio espiritual en toda la tierra, en toda la humanidad, para que millones y millones y millones de hombres y mujeres reconozcan que tú eres el único Dios verdadero, el Santo de Israel, el Dios de Abraham, de Isaac y de Jacob, el Padre de mi amado Señor y Salvador Jesucristo, el único Dios verdadero. Padre, te adoro con toda mi alma y te adoro con todo mi corazón y te exalto y te adoro. Eres digno, digno, digno de todo honor y de toda gloria y de toda honra y de toda alabanza y de toda exaltación. Te amo, Padre mío, te adoro, te adoro, te adoro. Cuán grande es tu nombre, Padre celestial. Cuán grande es tu nombre, Señor. Los cielos cuentan tu gloria y el firmamento anuncia la obra de tus manos. Cuán grande es tu nombre. No hay nadie como tú, Padre mío. Solo tú eres Dios eterno, Dios majestuoso, Dios. Y yo me deleito en tu presencia bendita y santa. Señor, yo sé que tú me oyes, yo sé que tú me contestas. Yo sé, Padre mío, que tu gloria se manifestará, que mientras estemos en este planeta Tierra, la luz del Evangelio resplandecerá en millones y millones de personas, porque tú nos has dado el permiso y porque nos has dado la orden de llevar tu palabra bendita, pero también nos has respaldado enviando ángeles en derredor de nosotros para llevarnos, Señor, aún para preparar el camino, para ayudarnos, auxiliarnos. Padre, gracias, Señor. Todas las huestes celestiales, a todas las huestes celestiales están a nuestro favor, Padre, en el nombre bendito y santo de Jesucristo. Señor, glorifícate en toda la humanidad, en el glorioso, bendito y santo nombre de Jesucristo. Glorifícate en toda la humanidad, en el nombre de Jesucristo, en el nombre de Jesucristo. Rey soberano, Dios poderoso, cuán grande es tu nombre, cuán grande es tu nombre. Padre bueno, bondadoso y misericordioso, cuán grande es tu nombre. Glorifícate, Dios mío. Glorifícate, Padre celestial. Glorifícate, Rey eterno. Señor, glorifícate, glorifícate, glorifícate. Salva, salva, salva, salva, Padre mío, te lo pido en el santo y bendito nombre de Jesucristo. Salva, Padre celestial. Obra de una manera maravillosa, Señor. Obra, Padre celestial, te lo pido, te lo ruego en el nombre de Jesucristo, en el nombre de Jesucristo, en el glorioso, bendito y santo nombre de Jesucristo. Padre santo, Padre bueno, Padre de bondad y de misericordia, Dios todopoderoso, te ruego, Padre mío, por todas las familias de la tierra, para que tu Espíritu Santo redarguya el corazón, para que tu Espíritu Santo redarguya cada vida, para que tu Espíritu Santo obre en cada hombre, en cada mujer, en cada joven, en cada señorita, en cada niño, en cada niña. Padre, en el bendito y santo nombre de Jesucristo, pon temor en el corazón de todas aquellas personas que están en eminencia, para que busquen de ti, para que se acerquen a ti, para que busquen hacer tu voluntad, para que se den cuenta que la única manera para poder vivir en este planeta Tierra, mientras atravesamos por este mundo, para tener paz, es tenerte a ti en nuestro corazón, consultarte en todo lo que estamos haciendo. Padre bendito, glorioso y maravilloso, Rey eterno, Rey poderoso, Dios majestuoso, te adoro y te alabo y te exalto. Te adoro, te alabo y te exalto. Te adoro, Padre celestial. Oro por los Estados Unidos de Norteamérica. Oro por el presidente Donald Trump, por su familia, por todo su gabinete gubernamental. Oro por todos los que están en eminencia, para que
tú les des sabiduría, para que les des tu cuidado, para que los defiendas en el nombre bendito y santo de Jesucristo. Padre, en el glorioso nombre de Jesucristo, oro por el poder ejecutivo, legislativo, judicial, oro por todos los que están en eminencia, por aquellos que cuidan a esta nación, por cada departamento de policía. Padre, en el glorioso y bendito nombre de Jesucristo, glorifícate, Rey mío, glorifícate, glorifícate, Padre bueno, glorifícate, Dios Todopoderoso, Padre Santo, bendice, bendice, bendice a los Estados Unidos de Norteamérica, dirige a esta nación. Oramos por los Estados Unidos de Norteamérica, bendecimos, bendecimos, bendecimos a los Estados Unidos de Norteamérica. Padre Santo, bueno, bondadoso y misericordioso, recibe la gloria, recibe la honra, recibe la adoración, la exaltación. Recibe, Padre, en el nombre de Jesucristo, en el nombre de Jesucristo, en el nombre bendito, santo y glorioso de Jesucristo. No hay nadie como tú, mi Rey, no hay nadie como tú, mi Señor. Te adoramos, te alabamos, te exaltamos, te damos gloria, te damos honra, te damos alabanza, te damos exaltación, porque tú eres bueno, porque para siempre es tu misericordia. Te amo, Dios, te amo y te adoro, te alabo y te exalto. Te adoro, te adoro, te adoro, Padre. Te adoro, Padre Celestial. Bendito es tu nombre, bendito es tu nombre. Oro por México en el bendito y glorioso nombre de Jesucristo. Oro por la República Mexicana. Oro, te ruego y te pido por la presidenta, la señora Claudia Sheinbaum. Padre, en el nombre bendito y santo de Jesucristo, oramos por su familia, por todo su gabinete gubernamental. Oramos, Padre, en el bendito y glorioso nombre de Jesucristo, por el poder ejecutivo, legislativo y judicial, tanto el poder federal como estatal, municipal. Todos, Padre, los pongo en tus manos en el bendito y glorioso nombre de Jesucristo. Pongo en tus manos a todos los que están en eminencia, para que pongas temor en sus corazones, para que todos te consulten, para que busquen hacer tu voluntad, para que cada persona esté consciente que de todo lo que vivimos, hacemos, un día daremos cuentas a ti. Que tengamos temor, Padre, de hacer las cosas que a ti te desagradan, que tengamos temor, que busquemos hacer lo que a ti te agrada, lo que tú quieres, establecer tu voluntad en nuestra vida. Lo que tú quieres es que la gente no se vaya al infierno, que la gente no se pierda, que todos reconozcan que solo en Jesucristo hay salvación y vida eterna. Ese es el anhelo de tu corazón, Padre mío, que todos reconozcan que solo en Jesucristo hay salvación y vida eterna. Acércalos, tráelos con lazos de amor, en el glorioso, bendito y santo nombre de Jesucristo. Te adoramos, te alabamos, te exaltamos. Oh Dios poderoso, majestuoso, cuán grande es tu nombre, cuán grande es tu nombre. Los cielos cuentan tu gloria y el firmamento anuncia la obra de tus manos. Padre, cuán grande es tu nombre, cuán grande es tu nombre, Rey eterno, Rey majestuoso, Dios poderoso. Gloria, gloria, gloria y más glorias sean para ti, Padre mío, al único sabio, todopoderoso Dios, al que está sentado en el trono y al Cordero, sea la gloria y la honra y la alabanza y la exaltación por los siglos y de los siglos. Te amo, Dios. Te adoro, Padre mío, te adoro, te adoro, te adoro, Padre Celestial. Bendito es tu nombre, bendito es tu nombre, bendito es tu nombre, Rey eterno, Rey majestuoso, Dios poderoso. Bendito es tu nombre, Padre Celestial. Te adoramos, te alabamos, te exaltamos. Te adoro, te adoro, te adoro, Padre mío. Oro por todo el continente americano. Oro para que venga un gran
gran avivamiento sobre todo el continente americano, en el nombre bendito y santo de Jesucristo. Que todo lo que está pasando, que todo lo que ha pasado en Venezuela, en Colombia, Señor, la injusticia, todo lo que ha sucedido, venga y provoque que la gente piense en ti, que se den cuenta cuán efímera y pasajera es la vida, cuán frágil es la vida, que necesitamos estar contigo, vivir contigo, caminar contigo, porque la vida no es otra cosa sino la oportunidad que tú nos has dado para poder elegir dónde queremos pasar la eternidad. Padre, en el bendito y santo nombre de Jesucristo, te amo y te adoro, te alabo y te exalto. Oh, precioso y maravilloso Dios, cuán grande es tu nombre, cuán grande es tu nombre, cuán grande es tu nombre. Te amo, Dios, te adoro, te adoro, te adoro, te adoro con toda mi alma y con todo mi corazón. Te adoro, Rey mío, te adoro, Dios todopoderoso. Los cielos cuentan tu gloria y el firmamento anuncia la obra de tus manos. La obra perfecta que se llevó a cabo en la cruz del Calvario sigue vigente. Jesucristo sigue salvando. La sangre bendita de Jesucristo sigue restaurando, sigue limpiando todo pecado de todo aquel que se humilla delante de ti y reconozca a Jesucristo como su único y suficiente Salvador. Padre, yo te adoro y te alabo y te exalto. Te adoro, Rey mío, te adoro, Padre celestial. A ti la gloria, a ti la honra, a ti la alabanza, a ti la exaltación, a ti que vives y reinas por los siglos y de los siglos. Te amo, Dios, te adoro, te adoro, te adoro. Gloria, gloria, gloria y más gloria sean para ti, al único sabio, todopoderoso Dios, al que está sentado en el trono y al Cordero, sea la gloria y la honra, el poder y el imperio por los siglos y de los siglos. Te adoramos, te alabamos, te exaltamos. Bendito, bendito, bendito es tu nombre, Padre mío. Bendito es tu nombre, Padre bueno. Bendito es tu nombre, Dios todopoderoso. Obra, Señor, en el corazón de toda la humanidad. Obra, obra en el corazón de toda la humanidad. Que vengan, que millones y millones y millones y millones de personas vengan y reconozcan que tú eres el único Dios verdadero y Jesucristo, tu Hijo amado, el único Salvador. Que millones y millones de personas, Padre mío, oro por todo el mundo islámico en el nombre santo de Jesucristo. Oro por todos, Padre mío, Señor, el mundo oriental, el mundo del Medio Oriente, por todos en el nombre santo de Jesucristo. Toda Europa, todo Asia, todo África, todo América, todo lugar, donde quiera que haya vida, que ahí llegue tu palabra bendita, el Evangelio de Jesucristo. Salva, salva, salva, Padre mío, obra, mi Dios. Señor, tu palabra bendita dice: busqué un hombre que se pusiera entre el cielo y la tierra para que yo no la destruyera, y no lo hallé. Pero Padre mío, gracias porque nos das la bendición de clamar, de interceder en el nombre santo de Jesucristo, para que millones de personas sean salvas. Entre esos, todos los que llevan mi sangre, todos los que son parte de mi sangre,

obra, Rey eterno, obra, maravilloso, poderoso, majestuoso Dios. Cuán grande es tu nombre, cuán grande es tu nombre, Rey eterno. Eres digno, digno, digno de todo honor, de toda gloria, de toda honra, de toda alabanza, de toda exaltación. Te adoro, Padre celestial, te adoro con toda mi alma y con todo mi corazón. Te adoro, Padre mío. Bendito, bendito, bendito es tu nombre. Bendito es tu nombre, Rey eterno. Bendito es tu nombre, Padre bueno. Bendito es tu nombre, Dios todopoderoso. Te adoramos, te alabamos, te exaltamos. Oh, precioso Rey, cuán grande es tu nombre, cuán grande es tu nombre, Padre celestial. En esta mañana, en el nombre santo de Jesucristo, oro por todas las necesidades de todos aquellos que están orando conmigo, clamando conmigo, que se unen conmigo mañana tras mañana, que día con día esperan este momento para unirse conmigo y clamar a ti en el nombre santo de Jesucristo. Padre bueno, bondadoso y misericordioso, te ruego por cada uno de mis hermanos, de mis hermanas. Obra, Señor, obra en sus cuerpos, sánalos, restáuralos. Sigo orando por mi hermana Bernardina. Padre, dale el ánimo para vivir, dale el ánimo para levantarse, Padre celestial. Señor, la necesitamos aquí en la tierra. Hay mucho trabajo todavía por hacer, hay mucho trabajo por hacer. Millones y millones de vidas que necesitan conocerte, Padre, en el nombre santo de Jesucristo, en el nombre glorioso de Jesucristo. Padre celestial, el provecho, Señor, de la vida de mi hermana es que esté aquí sirviéndote. Padre, restáurala, restáurala, restáurala en el glorioso nombre de Jesucristo. Todo su cuerpo, sus huesos, todo, Padre mío, quita toda dolencia en el nombre santo de Jesucristo. Quita toda dolencia, quita toda dolencia en el nombre santo de Jesucristo. Y restaura, Señor, restaura todo su cuerpo, su columna vertebral, sus riñones, su corazón, sus pulmones. Padre, la bendigo en el nombre de Jesucristo. Bendigo, bendigo, bendigo su vida en el glorioso, bendito, maravilloso nombre de Jesucristo. Obra, Padre mío, obra, Señor, obra en la vida de mi hermana en el nombre de Jesucristo, en el nombre de Jesucristo. Te adoro y te alabo y te exalto. Te adoro, Padre mío. De igual manera, en la vida de mi hermana Benita, Señor, mi hermana Benita Carrión, sigo orando por su vida. Padre, la necesitamos, hay mucho trabajo por hacer, las almas necesitan conocerte a ti, Señor, y tú has puesto a todas estas mujeres para que nos ayuden, para que sean parte de Ministerios Vida. Señor, bendícela en el nombre de Jesucristo, restaura su cuerpo, sánalo completamente en el nombre de Jesucristo, en el nombre de Jesucristo, en el glorioso, bendito y santo nombre de Jesucristo. Yo sé que tú me oyes, mi Rey. Yo sé que tú me oyes, Señor, porque vengo delante de ti en el nombre de Jesucristo y envío esa palabra en el nombre de Jesucristo de sanidad, de restauración. Mi hermana Angelina, Señor, bendigo a mi hermana Angelina Arboleda, bendigo su vida, bendigo sus huesos en el nombre de Jesucristo. Le bendigo en el nombre santo y glorioso de Jesucristo. Bendigo su vida, Padre, bendigo su vida, maravilloso Dios. Yo te amo, amo y te adoro, te alabo y te exalto. Que tu gloria bendita lo llene todo, que tu gloria bendita lo llene todo. Glorifícate, glorifícate, glorifícate, Padre celestial. Llénalo todo, tu presencia bendita y santa, tu presencia, tu presencia, tu presencia, tu gloria visite cada uno de mis hermanos, de mis hermanas, todos aquellos que están ahí esperando el milagro, esperando el toque de tu poder, de tu gloria, el toque sanador. Que fluya tu poder sanador, que fluya tu poder sanador, maravilloso Rey, que fluya tu poder sanador. Dios mío, te lo pido en el santo y glorioso nombre de Jesucristo. Señor, tu gloria, tu presencia bendita fluya. Toca las vidas, toca las vidas, toca las vidas, toca las vidas, Rey mío, toca las vidas, Señor.

0: en el nombre de Jesucristo, en el nombre de Jesucristo, a ti la gloria, a ti la honra, a ti la alabanza, a ti la exaltación, a ti que vives y reinas por los siglos y de los siglos. Obra, obra, Padre mío, obra, Señor, obra un milagro en este día, obra un milagro maravilloso, obra un milagro en cada vida, en el nombre de Jesucristo, en el maravilloso, bendito y santo nombre de Jesucristo. Obra un milagro, Señor, en este día, te lo pido, te lo suplico, en el glorioso nombre de Jesucristo. Padre celestial, que cada persona que está en sintonía de Ministerios Vida, Vida TV, Radio Vida, las redes sociales, Vida TV Mundial y cualquier otro medio de comunicación por el cual se unen con nosotros, que reciban de ti, que reciban de tu presencia, que reciban de tu poder, que tu gloria bendita les visite. Oh Rey eterno, cuán grande es tu nombre. Cuán grande es tu nombre, majestuoso Dios. Cuán grande es tu nombre, maravilloso Rey. Te amo, Dios mío, te adoro. Bendice a Ministerios Vida. Padre, dame esos 4,000 misioneros. Dame 4,000 misioneros de Ministerios Vida, con los cuales lleguemos a millones y millones y millones de personas con el mensaje de salvación, de esperanza, de redención, en el santo nombre de Jesucristo, en el glorioso nombre de Jesucristo. Dame 4,000 misioneros que se unan a Ministerios Vida, que podamos alcanzar la República Mexicana, en el nombre de Jesucristo, en el glorioso nombre de Jesucristo, en el bendito y santo nombre de Jesucristo. Dame esos 4,000, Padre mío, 4,000 misioneros, Señor. Bendice a Ministerios Vida, bendice, bendice, ayúdanos a expandirnos, suple todas nuestras necesidades conforme a tus riquezas en gloria en Cristo Jesús, en el nombre de Jesucristo. Padre celestial, este mundo se mueve a través del sistema llamado dinero. Aunque el mundo ha hecho de este sistema un Dios, nosotros lo utilizamos para llevar tu palabra bendita. Utilizamos todo lo que tú nos has dado, cada recurso que tú nos has dado, para llevar tu evangelio, anunciar el evangelio, proclamar las buenas nuevas. Padre bendito, glorioso y maravilloso, Rey eterno, Rey majestuoso, Señor, ayúdame, Padre celestial, en tu infinita bondad y misericordia, ayúdame, Dios mío, a llevar a cabo el trabajo que tú me has encomendado. Envía ángeles en derredor de mi vida, de mi familia. Levanta un ejército poderoso, dispuesto a todo, para que la gente conozca que tú eres el único Dios verdadero y Jesucristo, tu Hijo amado, nuestro único y suficiente Salvador. Padre Santo, bueno, bondadoso, levanta un ejército. Dame 4,000 misioneros que se unan a Ministerios Vida. Toca sus corazones, ponles en el corazón, en la mente, el deseo de unirse, que ellos mismos me llamen, que ellos mismos quieran ser parte de Ministerios Vida, y que con estos 4,000 misioneros alcancemos a la República Mexicana y después llegar a otros pueblos, ciudades, naciones, donde tú nos permitas ir con la oración, con el evangelio, con las buenas nuevas de salvación. Que nuestro enfoque sea predicar tu palabra, predicar tu palabra, llevar el mensaje que no se dice, que no se habla en otros medios de comunicación, que la gente pueda encontrar a través de Ministerios Vida, a través de la radio, de la televisión, el mensaje de esperanza, de salvación que tanto necesitan. Padre Santo, bueno, bondadoso y misericordioso, ¿a quién tenemos en los cielos si no es a ti? Y fuera de ti no queremos absolutamente nada. Padre, que tu obra bendita se manifieste en los corazones de millones y millones de hombres y mujeres.
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Señoras y señores, les saludamos en el nombre maravilloso, bendito, santo y glorioso de nuestro amado Señor y Salvador Jesucristo en este preciosísimo día, martes 11 de agosto del año 2026. Aquí estamos como cada día dando honra, gloria y alabanza al único Dios Todopoderoso, al Creador de los cielos y de la tierra, al Hacedor de toda maravilla, al que vive por los siglos y de los siglos, ante el cual nuestro corazón se postra voluntariamente, reconociendo su reino, su imperio, su gobierno, reconociendo que Él es el único Dios verdadero, Jehová de los ejércitos, el Dios de Abraham, de Isaac y de Jacob, Padre de mi amado Señor y Salvador Jesucristo. Bendito sea el que vive para siempre, bendito sea mi Padre celestial.

cada mañana nos unimos a todos los ejércitos celestiales y a todos los seres angelicales y a todos los redimidos, lavados con la sangre bendita del Cordero de Dios, para proclamar a los cuatro vientos, para proclamar a todos los cielos, para proclamar a todo el infinito, a todo el firmamento, a todo el universo, a todo lo que está en los cielos, en la tierra y aún debajo de la tierra, que al único soberano, todopoderoso Dios, al que está sentado en el trono y al Cordero, sea la gloria, la honra, el poder, el imperio, la autoridad, la soberanía por los siglos y de los siglos. Bendito sea mi Padre Celestial. Y a usted que está en sintonía de Ministerios Vida, que Dios bendiga su vida, que Dios bendiga su familia, que Dios bendiga todo lo que usted es integralmente, espíritu, alma y cuerpo. Que Dios le bendiga, que Dios le bendiga cuando amanece, cuando anochece, cuando va para el trabajo, cuando viene del trabajo, cuando está en la casa, cuando está usted afuera. Que el Señor bendiga a sus hijos, sus nietos, sus bisnietos, sus tataranietos. Que Dios le bendiga hasta mil generaciones. Que la bendición de Jehová, la que enriquece y no añade tristeza con ella, sea para su vida. Que Dios le bendiga, que Dios le bendiga, que Dios le bendiga. Buenos días, gente bonita, preciosa, linda, chula y hermosa. Y le recuerdo, por si acaso se le ha olvidado, que solo gente sabia, prudente, sensata, hermosa y chula escuchan y ven Ministerios Vida. Los demás, sabrá Dios que caramba, andan escuchando por ahí, enfermando sus mentes, lastimando sus corazones y pervirtiendo sus pensamientos. Pero una vez más le puedo asegurar que no hay mejor manera de comenzar cada día sino en la presencia gloriosa de nuestro Padre Celestial. Qué lindo es saber que Dios está con nosotros, pero Dios está con nosotros cuando usted quiere estar también con el Señor. Sí, claro, Dios prometió estar con nosotros. Él dijo que estaría con nosotros y Él dijo que iba a estar con nosotros siempre, pero siempre y cuando usted quiera estar con el Señor. Dice en Mateo 28, versículo 18 en adelante: y Jesús se acercó y les habló diciendo: toda potestad me es dada en el cielo y en la tierra. Por tanto, id y haced discípulos a todas las naciones, bautizándolos en el nombre del Padre y del Hijo y del Espíritu Santo, enseñándoles que guarden todas las cosas que os he mandado. Y he aquí, yo estoy con vosotros todos los días y hasta el fin del mundo. Amén. Pero claro, Dios quiere estar con nosotros. Es más, Él prometió estar con nosotros. El problema no está en Dios, como siempre digo. El problema está en nosotros, que muchas veces no queremos que Dios camine con nosotros. Queremos que Dios camine con nosotros cuando nos va mal, cuando tenemos problemas, cuando tenemos falta de algún bien, cuando se nos acabó el dinero, cuando los hijos se fueron, cuando las drogas llegaron a la casa, cuando el esposo fue infiel, cuando la mujer fue infiel. Entonces sí queremos mover el cielo, la tierra, todo, todo. Entonces sí queremos que Dios nos escuche. Pero mientras, cuando hacemos daño, cuando hacemos mal, cuando vamos en contra de los estatutos de Dios, cuando vamos en contra de sus preceptos, muchas veces ni siquiera tomamos en cuenta a Dios. Qué triste. Mire, ayer sí hubo una tragedia ayer en Colombia, y una terrible tragedia. Pero si usted piensa que esa es una tragedia, le voy a decir que tragedia es mucho más grande. Hay una tragedia mucho más grande, mucho más terrible. Y esa es la tragedia que firmaron en Massachusetts, en el estado de Massachusetts, donde de una forma diabólica, satánica y de una forma tan injusta, aprobaron leyes, y esas leyes le dan la autoridad a cualquier mujer simplemente para matar a su niño en su vientre. Sí, yo sé que es una tragedia lo que pasó allá en Colombia, como no, lo que pasó en Venezuela, todo eso es una tragedia. Claro que sí, todo eso es una tragedia. Pero
quitarle la vida, matar a sus hijos en los vientres, esa es la peor de las tragedias. Y si usted piensa que no va a venir juicio por eso, que se preparen. Vive Dios en cuya presencia estoy. Vive Dios en cuya presencia estoy. Que mis palabras no caerán a tierra sin que vea el cumplimiento de todas las naciones que han ido en contra de los estatutos y preceptos de mi Padre Celestial. Que simplemente para congraciarse con la gente no les importa firmar leyes, leyes que aprueban el asesinato de seres inocentes. No, y no me venga usted a decir que el niño es niño y hasta que sale del vientre. No, demasiada Biblia hay para poder corroborar que el niño es un ser viviente desde que es concebido. Apenas en estos días, no tiene mucho, unas semanas atrás, pasaron un escáner, no sé cómo se le llama eso, pero pasaron un escáner y era impresionante cómo cada vez que el papá se acercaba y tocaba el estómago, el niño dentro del vientre de la mamá daba una sonrisa. Y eso fue, estuvo ahí en las redes sociales, o por ahí está en las redes sociales. Y dice, mire cómo el niño siente. Qué curioso, ¿no? Se dan cuenta que el niño siente, que el niño percibe, que el niño tiene emociones, que el niño es un niño, es un bebé. Desde el momento, es más, la Biblia va más allá. La Biblia dice, tus ojos vieron mi embrión desde antes de que yo estuviera ahí. Porque todo hombre, toda mujer tiene un origen. Su origen es Dios. Y ese origen no comienza aquí en la tierra, comienza en el cielo. Y cuando el hombre, cuando la mujer aprueban leyes para matar a seres inocentes, ¡ay, Dios mío! Prepárese, por favor. No, yo no soy un religioso, pero soy un hombre respetuoso de la vida. Soy una persona respetuoso de la vida, porque la vida es un regalo de Dios. No, yo no me considero religioso, ni fanático siquiera, pero le tengo respeto a la vida. Respeto a Dios y respeto a la vida, que es un regalo que Dios nos ha dado. Yo sé que es una tragedia lo que pasó en Colombia, ¿cómo no? Claro que sí. Yo sé que es una tragedia lo que pasó en Venezuela. Yo sé que es una tragedia lo que está pasando en Israel, en todos estos lugares donde hay guerras allá en la Franja de Gaza. Yo sé que es una tragedia lo que está pasando, lo que pasó el 7 de octubre del año 2023, cuando estas personas diabólicamente entraron a Israel y mataron a más de 1,400 personas. Yo sé que es también una injusticia que todo lo que está pasando con los seres inocentes que también mueren ahí dentro de la Franja de Gaza. Yo sé que es una injusticia todo lo que está pasando en Ucrania, Rusia atacando a Ucrania solo por un pedazo de tierra y después Ucrania defendiéndose, atacando a Rusia y matando ahí miles de soldados, matándose unos a otros por un pedazo de tierra. Caramba, ahora aquí en la guerra esta que está entre Estados Unidos e Irán, nadie quiere guerra. Pero estas personas de Irán radicalmente están en la mente endemoniados queriendo destruir a Israel, porque aunque lo quieran ocultar, aunque digan que no, por favor, solo una gente ignorante, una gente perversamente ignorante puede decir que no es así. Pues en la constitución de los iraníes está que ellos existen para destruir a Israel. Israel se defiende, caramba. Y lo que están haciendo es tratando de que no se prolifere el sistema nuclear de Irán, porque ellos han dicho que ellos existen para destruir a Israel. Ahora, si usted dice, pero ¿por qué está diciendo eso, pastor? Porque eso dice. Yo lo he leído. Esto no es nada más algo por ahí que se lo inventó alguien, ¿no? Así es. Por años y años fueron creando un sistema. Y cada niño que van haciendo dentro del sistema, dentro de la nación de Irán, y yo sé que va a haber quien diga, no es cierto, por favor, usted tiene que ir para allá, usted tiene que leer,
Usted tiene que investigar, porque cuando usted investiga, entonces tiene usted la opción de tener sus propias conclusiones. Entonces hay guerras. Guerras porque lamentablemente el hombre ha llenado su corazón de maldad. Pero si hay una maldad diabólica y asesina, es firmar leyes para que maten a seres inocentes que están en el vientre de sus madres. Eso es lo mismo que hizo Faraón cuando Moisés nació. Es lo mismo que hizo Herodes cuando Jesucristo nació. Ir hasta el vientre, ir a los bebecitos, ir a los niños y acabar y matarlos. Yo no soy ningún religioso. Es más, ni siquiera me considero como otros piensan que soy. Yo soy un ser humano, una persona que nació en este planeta Tierra para predicar el Evangelio de Jesucristo, y nunca ando peleando ni títulos, ni me ando adjudicando nombres para nada. Simplemente soy un predicador del Evangelio de Jesucristo, pero respeto a Dios y respeto la vida que Dios nos ha dado. Y cuando una persona le falta el respeto a Dios y a la vida, prepárese para sufrir las consecuencias. Yo no voy a callar en esa parte, no solamente por defender a esos seres inocentes, sino también para abrirle los ojos a las personas que están haciendo tal cosa en cualquier lugar del mundo. Esto no solamente es porque es en Massachusetts, no, en cualquier lugar del mundo, sea en México, Canadá, Guatemala, Honduras, El Salvador, en cualquier lugar del mundo, donde quiera que yo me encontrare, por la esencia de la vida que Dios me ha dado, por el conocimiento de la palabra bendita a la cual tengo acceso, y porque sé que un día todos tendremos que dar cuentas a nuestro amado Dios de todo lo que hayamos hecho mientras estuvimos en este cuerpo, sea bueno o sea malo, me conviene a mí hablar en favor de la vida, y a todos los que me están escuchando les conviene hablar en favor de la vida, porque la vida no es otra cosa sino la oportunidad que Dios nos da para elegir dónde queremos pasar la eternidad. Todos esos pequeñitos que van a ser asesinados brutalmente e injustamente, todos esos pequeñitos que ahora, avalados por las leyes del estado de Massachusetts, ahora van a poder matar a sus bebecitos. Qué lástima, ¿no? Todos esos niños, todos esos pequeños estarán con el Señor. Ellos estarán con el Señor. Pero pobres de todos aquellos que han participado en el asesinato de todos estos niños. Que Dios tenga misericordia. Que Dios tenga misericordia.

Bueno, saludamos a toda la gente linda que está en sintonía de Radio Vida. Gracias por estar con nosotros, a todos los que están a través de Vida TV en Puebla. Que Dios les bendiga a toda la gente que está a través de cualquier canal de televisión, a través de Vida TV, canal 6.5 acá en Houston, a través de los canales de televisión también, canal, bueno, cualquiera de los canales, que el Señor les bendiga. Por ahí recibí una llamada por allá de Corpus Christi, que Dios le bendiga mucho. Muy buenos días, que el Señor les bendiga abundantemente. Gracias a todos los que están a través de la sintonía, en cualquiera, donde quiera que usted se encuentre, que Dios le bendiga grandemente. Saludos en este hermoso y maravilloso día. Déjeme saludar por aquí a todos los que están a través de las redes sociales. ¿Cómo está? Bendiciones. Oiga, déjeme, a ver, por aquí tenemos a varios hermanos que están con nosotros. Que el Señor les bendiga grandemente. Les bendecimos en el maravilloso, bendito y glorioso nombre de Jesucristo. Gracias, muchas gracias. Ah, mire usted, por eso que con razón decía, ¿por qué no veo a los hermanos por acá? Pues claro, no había pasado, no había compartido aquí la señal, pero aquí ya estamos, gracias al Señor. Buenos días, que el Señor les bendiga. Sí, estamos al aire, ¿verdad? Ok, a través de las redes sociales, sí estamos. Estoy tratando de encontrar para poder compartir aquí la página. Pero buenos días para toda la gente linda que está en sintonía de Ministerios Vida. Le bendecimos en el precioso y maravilloso nombre de Jesucristo. Que el Señor le bendiga grande, abundantemente. Oiga, qué maravilloso. Ok, gracias, Señor, gracias. Aleluya, te adoramos, Dios. Gracias a todos los que están en sintonía a través de las redes sociales. Buenos días, bendiciones en este maravillosísimo día. Buenos días, a ver por acá, déjenme saber a los hermanos que están escribiendo. Este es el momento donde usted me manda un saludito, me dice: pastor, buenos días, ¿cómo está usted? Que Dios le bendiga. Y yo también le saludo aquí a través de Ministerios Vida, y a través del teléfono es 713-374-5027. Si está usted del lado americano, 713-374-5027. Si está usted del lado americano, si está usted del lado mexicano, el número es 2222-99-99-76. 2222-99-99-76. Y a mí me encanta leer los mensajitos que usted me lee. Nada más que, por favor, que sean mensajes que me bendigan, ¿no? Porque hay algunas personas por ahí que un día, cuando el Señor les aplique la vara de la corrección, van a tener que sufrir las consecuencias, ¿eh? Porque yo no les he hecho nada, absolutamente nada, y ellos me dicen muchas groserías. Bueno, allá ellos, pero un día, cuando el Señor les aplique la vara de la corrección, después no digan que no les advertí, ¿ok? Ok, en este maravilloso, gracias, buenos días, mi hermana Guille Rosas, ¿cómo está usted? Bendiciones, pastor, tenga un bendecido día, que Dios le guarde en todo momento. Buenos días, gente bonita, preciosa, linda, chula y hermosa, que Dios le bendiga, que Dios les bendiga, que Dios le bendiga. Gracias, mi hermano Rudy Chávez, dice: oremos por nuestra misión para Costa Rica, 7 días, que el Señor les use, mi amado hermano Rudy, que el Señor le bendiga grandemente, amén. Dice Empresa SICAP, dice: bendecido, bendiciones para todos los hermanos, y gracias, pastor Julián. Dios siga bendiciendo su ministerio en el nombre de Jesucristo, amén. Bendiciones, claro que sí. Estamos orando siempre por Colombia y por Venezuela y por Ucrania y por Rusia y por Estados Unidos y por todo. Siempre estamos orando. Gloria a Dios, dice mi hermana Luz Hernández. Buen día, pastor, el Señor le bendiga, y toda la gente bonita, gracias, buenos días. Amén, Dios le bendiga, sí, así está, así es, lamentablemente. Dice mi hermano Rudy, dice: los musulmanes quieren sus leyes en el suelo, americanos, gobernar con sus doctrinas satánicas, sí. Mire, nada más, o sea, los musulmanes defienden la vida, ¿eh? O sea, los que están aprobando leyes que van en contra de Dios, de sus estatutos, ni siquiera son los musulmanes. Son americanos. Sí, no, los musulmanes no matan a sus hijos en los vientres. Las mujeres del Islam no matan a sus hijos en los vientres, ¿eh? Pero vea usted lo que está pasando en Estados Unidos. Caramba. Dice mi hermana Angélica: buenos días, pastor Julián, Dios le bendiga grandemente. Mi amada hermana Angélica, ¿cómo está usted? Que el Señor le bendiga. El día del domingo, yo esperaba verles por ahí, pero no les vi, pero espero en el Señor que estén bien. Un saludo para usted, para mi amado hermano Joel Neftalí. Buenos días en este maravillosísimo día. Dice mi hermana Micaelina: bendecido día, pastor, que Dios tenga misericordia de nosotros. La maldad del hombre está llenando la tierra, es muy triste, lamentablemente. Mi hermano Juanito, Juan García Flores, dice: buenos días, pastor Julián, Dios bendiga su vida y su ministerio. Seguimos invitando a todos los niños de San Andrés a su
Comiatla, para que suban al monte de Dios, a la escuelita bíblica de vacaciones, y glorificar a nuestro Dios. Amén. Sí, para todos los niños en todo el área de San Andrés Sumiatla, de San Ramón y todos los pueblos circunvecinos, les invitamos para que suban, porque la escuela bíblica de vacaciones comenzó ayer, y este es un beneficio para todos los niños. Les dan su desayuno, les dan su comida, pero también les enseñan la palabra del Señor, y aparte va a haber muchos regalos por ahí para todos los niños que suban. Suban al monte de Dios, porque van a ser muy, pero muy tremendamente bendecidos, ¿ok? Todos los niños allá en San Andrés Azumiatla, todos están cordialmente invitados, y espero en el Señor que los padres que me están escuchando aprovechen para invitar a sus niños, para llevarlos también a todos los niños, para que de esa manera puedan aprovechar esta semana. Desde ayer comenzó la escuela bíblica de vacaciones, y va a seguir hasta el día sábado, y vamos a tener ahí mucha celebración, mucha comida, pero lo más importante es que van a estar siendo ministrados por la gloriosa, bendita palabra del Señor. Dios bendiga a mi hermana Marisela, que ahí con su esposito, y aparte mi hermano Juanito, su esposita también, todos ahí están trabajando para poder bendecir a todos estos niños, y ha sido de gran bendición. Y yo doy gracias al Señor por todo lo que están haciendo, ¿okay? Que Dios les bendiga grandemente, y agradezco al Señor porque voluntariamente son, de una forma muy voluntaria, es que ellos están haciendo todo esto. No es a la fuerza, es voluntario todo lo que están haciendo. Que el Señor les bendiga grande y abundantemente, amén. Así que para todos los hermanos que están en sintonía en el área de San Andrés Azumiatla, San Ramón y todos los pueblos circunvecinos, hoy es el segundo día de la escuela bíblica de vacaciones. Para los que no saben, en México apenas salieron de vacaciones, les dan solamente un mes de vacaciones. Acá en Estados Unidos son como 3 meses, yo creo, de vacaciones, desde mayo, junio, julio. Ahora es que están entrando, o sea, son como 3 meses de vacaciones acá en Estados Unidos. Allá en México son solamente un mes apenas. Claro, es diferente porque en México pues no les dan los alimentos, o por lo menos en lo que yo sé, a lo mejor estoy equivocado, pero en lo que yo sé, no les dan alimentos a los niños. Quizá en algunos lugares, a lo mejor de escasos recursos, habrá comedores donde les darán su desayuno, su comida a los niños, pero no es ley, pues. Acá en Estados Unidos es ley que todos los niños, tanto el kinder, la primaria, la secundaria, la preparatoria, que es en este caso la high school, la middle school, todo, tienen su desayuno, tienen su comida, tienen sus alimentos. Cada escuela tiene su comedor. Todas las escuelas tienen su comedor. No, me parece que la universidad deben de, me imagino que ellos, a lo mejor han de ver comedor, pero han de pagar su comida, ¿no? Pero aquí no, aquí es diferente. Entonces, por eso que también me imagino que por eso hace más largo las vacaciones, ¿no? Para que ahorren un poquito, para que gasten menos. Amén. Buenos días para toda la gente que está en sintonía de Ministerios Vida. Que el Señor le bendiga grandemente. Buenos días, saludos para todos. Que el Señor le bendiga, les bendecimos en el precioso y maravilloso nombre de Jesucristo. Aquí saludos para, dice, saludos y bendiciones para usted y toda su familia. Gracias por su oración, pastor. Dios te bendiga, mija, Dios te bendiga, vale. Te bendecimos en el nombre de Jesucristo. A ti, a Fernando y a toda la familia. Y estoy orando mucho por mi hermana Bernardina. Estoy orando. Ayer hablé con ella y me dio mucha tristeza que como la escuché. Deseo con todo mi corazón. Yo la necesito aquí en la tierra. Dios sabe que yo la necesito aquí en la tierra. Así que no voy a parar de orar por ella, no voy a parar de orar y bendecirla en el glorioso nombre de Jesucristo. Dice, bendiciones pastor, saludándolo como siempre de aquí, desde Luisiana. Le regalo este Salmo 27:8, léalo en voz alta. A ver, vamos a ver, Salmo 27:8, ahora mismo lo leo, Salmo 27. Es más, vamos a leerlo todo, ¿no le parece? Bueno, pero el hermano me regaló Salmo 27:8. Yo me sé el Salmo 27, pero exactamente para leer el versículo número 8 exclusivamente. Dice el versículo número 8: mi corazón ha dicho de ti, buscad mi rostro, tu rostro buscaré, oh Jehová. Qué lindo, oye, es un regalazo. Mi corazón ha dicho de ti, buscad mi rostro, tu rostro buscaré,
oh Jehová. Oiga, pero ¿qué le parece si leemos el Salmo 27? Mire usted, en el versículo número 1 dice, Jehová es mi luz y mi salvación, ¿de quién temeré? Jehová es la fortaleza de mi vida, ¿de quién he de atemorizarme? Cuando se juntaron contra mí los malignos, mis angustiadores y mis enemigos para comer mis carnes, ellos tropezaron y cayeron. Aunque un ejército acampe contra mí, no temerá mi corazón. Aunque contra mí se levante guerra, yo estaré confiado. Una cosa he demandado a Jehová, esta buscaré: que esté yo en la casa de Jehová todos los días de mi vida, para contemplar la hermosura de Jehová y para inquirir en su templo, porque él me esconderá en su tabernáculo en el día del mal, me ocultará en lo reservado de su morada, sobre una roca me pondrá en alto, luego levantará mi cabeza sobre mis enemigos que me rodean, y yo sacrificaré en su tabernáculo sacrificio de júbilo. Cantaré y entonaré alabanzas a Jehová. Oye, oh Jehová, mi voz con que a ti clamo. Ten misericordia de mí y respóndeme. Mi corazón ha dicho de ti: buscad mi rostro. Tu rostro buscaré, oh Jehová. No escondas tu rostro de mí. No apartes con ira a tu siervo. Mi ayuda ha sido: no me dejes ni me desampares, Dios de mi salvación. Aunque mi padre y mi madre me dejaran, con todo Jehová me recogerá. Enséñame, oh Jehová, tu camino y guíame por senda de rectitud a causa de mis enemigos. No me entregues a la voluntad de mis enemigos, porque se han levantado contra mí testigos falsos y los que respiran crueldad. Hubiera yo desmayado si no creyese que veré la bondad de Jehová en la tierra de los vivientes. Aguarda a Jehová, esfuérzate y aliéntese tu corazón. Sí, espera a Jehová. Qué lindo, qué regalo. Salmo 27, lo tomo para mi vida y también se lo dedico para usted que está en sintonía de Ministerios Vida. Que el Señor le bendiga grande y abundantemente. Bendiciones para todos los que están en sintonía de Vida TV Canal 6.5, de Vida TV Canal 21.2, a los que están también, ya pronto vamos a tener otros canales más acá en Houston, Texas, amén. Dice mi hermana María Luisa, dice mi pastor Julián, Dios le bendiga, gracias por este maravilloso amanecer, Jehová le bendiga y guarde siempre. Mi nieto Evan Alexander, es su cumpleaños, cumple 11 años, por favor ore por su vida, que tenga un excelente y maravillosísimo día, bendecido, gracias, que el Señor le bendiga. Vamos a estar orando por su nietecito, que el Señor lo bendiga siempre, y desde aquí le enviamos una palabra de bendición y deseamos que el favor del cielo sea para él. Le bendecimos en el santo nombre de Jesucristo. Amén. Dice, muy buenos y bendecido día, pastor. Lo escucho todos los días mientras voy camino al trabajo. Le mando un abrazo y un saludo. No tengo el gusto de conocerlo de manera personal, pero por medio de la TV y la radio lo sigo. Ojalá algún día tenga la oportunidad de conocerlo y estrechar su mano. También para mí será un privilegio poder estrechar su mano y poder orar también, oramos por toda la gente y nos unimos en oración por cada uno de los hermanos y de las hermanas, ¿ok? Y sí, gracias al Señor que ahora a través de todos los medios de comunicación estamos compartiendo el glorioso evangelio de Jesucristo. Mi amado hermano Álvaro dice, buenos días mi pastor, Dios me lo bendiga. Mi amado hermano Álvaro, prepárese usted por favor, porque usted, mi hermano Edgar y no sé cuántos más van a tener que preparar el pollito este fin de semana, porque este domingo que viene vamos a celebrarle el cumpleaños a la pastora Maritza Alfaro, mejor conocida como la que trae arrastrando la cobija al pastor Julián Herrera, como la dueña de las quincenas, aunque no hay quincenas. Oiga, yo le digo algo, perdóneme que diga yo esto, perdóneme. Yo nunca le he dado a mi esposa. Va a decir los hermanos, pastor, ¿qué está usted diciendo? Yo nunca le he dado a mi esposa una semana para que vaya y compre el mandado. Ni le he dado nunca para que compre el mandado, ni le he dado nunca para su quincena, ni le he dado, de veras que no. Eso sí, ella tiene acceso a todo. Pero bueno, este fin de semana, este domingo,
vamos a celebrarle cumpleaños a la pastora. Es más, por aquí, a ver si te encuentro el canto aquí de la... Yo le dije aquí a mi ingeniero, dije, ponme todos los cantos para que yo los tenga aquí a la orden. A ver, vamos a ver voy a dedicarle el canto a la pastora. A ver, voy a dedicar, ¿dónde estará? ¿Dónde está? A ver, déjeme, a ver, vamos a ver. Ay, a ver, eso es. Maritza. Ok. Es que estoy tratando de encontrar el canto que le compuse a la pastora. Yo le compuse una canción a la pastora, pero no lo encuentro aquí. A ver, vamos a ver si lo encuentro por acá. Mi ingeniero Maritza. No está. Ah, bueno, ahorita le voy a mandar un mensajito al ingeniero para que me ponga aquí los cantos y de esa manera yo le pueda poner. Pero sí, este fin de semana para todos los que están en sintonía de, bueno, para toda la iglesia cristiana de Ministerios Vida, de Radio Vida, de Vida TV, para todos les invitamos para que nos acompañen este domingo. Vamos a tener un predicador invitado también, porque pues yo voy a hablar puras cosas bonitas de... que el predicador venga y yo sé que ahí me va a dar a mí también me va a exhortar de seguro para que trate yo bien a la pastora. Y por favor, mire, yo creo total, plena y completamente en el ministerio pastoral. Y si usted no cree en el ministerio pastoral de la mujer, y si usted no cree en el ministerio pastoral de la mujer, no se pelee conmigo, por favor. De verdad se lo digo de todo corazón. No se pelee conmigo, pues mire, simplemente no me escuche, no escuche usted a la pastora y ya. ¿Para qué se le va a llenar el hígado de piedritas ahí, el hígado, la vesícula biliar, se le va a llenar de piedras, no más enojándose? Pero yo creo plenamente en el ministerio de la mujer. Y conste que hay mujeres que a pesar de que predican, no creen en el ministerio de la mujer, en el pastorado de la mujer, no creen, y a pesar de que predican, pues es una incongruencia. ¿Cómo van a predicar y no creen en el ministerio pastoral de la mujer? Yo creo firmemente en el ministerio pastoral y de cualquier tipo de la mujer. Por lo menos en esta época de la gracia, no hay hombre, no hay mujer, no hay esclavo, no hay libre, no hay griego, no hay judío. Todos tenemos acceso tanto a la salvación como a ser usados por el Señor. Ok, he dicho, y si usted quiere pelear conmigo, no pelee conmigo porque yo no voy a pelear con nadie, ok. Ok, señores, gracias en esta maravillosa mañana. Buenos días para todos los que están en sintonía de Radio Vida. Le bendecimos en el precioso nombre de Jesucristo. Bueno, este fin de semana vamos a tener entonces, vamos a celebrar. 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Y pero no nos vamos a cansar, por lo menos en lo que respecta a mí, yo no me voy a cansar. Yo seguiré predicando de una u otra manera, seguiré compartiendo el evangelio glorioso, diciéndole a la gente que reciban a Jesucristo en su corazón, porque si se les acaba la vida y no recibieron a Jesucristo como su Salvador, se van a ir al infierno y no van a tener ninguna excusa de decir, es que a mí no me dijeron. El Señor les recordará cada día que escuchó usted la radio o vio usted la televisión, y que Dios a través de mi boca
o a través de cualquier predicador, predicadora, a través de Ministerios Vida, le recordó que hay un solo Dios verdadero y un solo mediador entre Dios y los hombres, Jesucristo, nuestro bendito Salvador. Usted va a poder, mire, hay gente que dice, no, yo no quiero escuchar para que así yo no tenga, para que así no me estén diciendo que yo sabía y que por, a pesar de saber, no lo hice. Mire, ya usted me escuchó hace unos días un amigo mío que no es cristiano, Hace unos días un amigo mío que no es cristiano. Yo creo que es la primera vez que yo digo que, después de muchos, muchos años, yo creo que es la primera vez que alguien me ha ganado así para que decir que es mi amigo, porque sinceramente yo no tengo amigos, Yo no tengo amigos. Pero este amigo mío, que no es cristiano, imagínense, que no es cristiano, este amigo mío me dice, no, Julián, no me digas nada. Le dije, mira, compadre, ya por alguna razón Dios me puso a tu lado y ya tú sabes. Te vayas hasta donde te vayas, te metas hasta donde te metas, un día Dios te recordará que yo te dije que aceptaras a Jesucristo como tu Salvador, porque ninguno otro hay salvación. Y qué lástima que aquí teniéndome tan cerquita y compartiéndote el evangelio glorioso de Jesucristo, abras tus ojos en el infierno. Qué lástima, ¿no? Claro, yo sé que se escucha, y se escucha muy fuerte, y eso, así como que no, pero ¿por qué me dicen eso? ¿Qué, por qué me ofenden? No estamos ofendiendo. Es más, cada predicación no tiene la más mínima intención de ofender a nadie. Tiene toda la intención de alertar a la gente. Tiene toda la intención de comunicarle a la gente las verdades divinas. Tiene toda la intención de informarle a la gente que en ninguno otro hay salvación, que no hay otro nombre bajo el cielo dado a los hombres en quien podamos ser salvos. Necesitan aceptar a Jesucristo como su único y suficiente Salvador. Y por eso estamos a través de Ministerios Vida, la radio, la televisión, todos los medios de comunicación. Y hoy, por la gracia bendita del Señor, tenemos una gran, pero gran oportunidad. Ayer escribía yo algo ahí en las redes sociales, ayer me desahogaba, yo en un momento más le voy a compartir, pero bueno, antes de compartir lo que le voy a compartir, le quiero comentar que vamos a rifar este Jeep Commander este domingo que viene, domingo 16 de agosto a las 12 del día. 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Y conste, mire, llevamos aproximadamente, yo creo que

se lo puede ganar. Si usted tiene un boleto, usted es un prospecto, una prospecto, un candidato, una candidata para ganarse. Cualquier persona que tenga un boleto es candidato, candidata para llevarse el Jeep Commander. Cualquier persona. Claro, a mayor número de boletos o mayor cantidad de boletos, pues mayor opciones tiene usted de poderse ganar este Jeep Commander. 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Ahora, si usted dice, pero pastor, ¿cómo le hago para tener mis boletos? Es muy simple. Usted lo que va a hacer es que va usted a mandar primero la transferencia bancaria. Usted me dice, pastor, yo compré 10 boletos. Entonces, por 10 boletos yo le regalo 2 boletos más. En lugar de recibir 10 boletos, va usted a recibir 12 boletos. Ya sea, si está usted del lado americano, serían por 10 boletos, pues serían $100. Si está usted del lado mexicano, por 10 boletos, pues serían 1,000 pesos. Pero yo le voy a dar 2 boletos más. Entonces, lo que hacemos es que le ponemos a cada uno de los boletos, le ponemos su nombre y su número de teléfono. Le tomamos una fotografía, le mandamos a usted la foto por un mensaje de WhatsApp, y luego desprendemos los talones de esos boletos y los ponemos en la tómbola. Y ya el domingo 16 de agosto a las 12 del día, después de que termine el culto, entre la celebración del cumpleaños de la pastora, mientras estamos ahí comiendo, ahí vamos a invitar a un niño para que venga y saque el boleto ganador. Va a ser solo un boleto nada más, no hay más ganador. Normalmente luego decimos, no, pues hay que sacar 5 boletos, pero yo luego veo que la gente sufre. Entonces, mejor un solo boleto y se acabó el problema. Un solo boleto y se acabó. Así que el boleto que salga, sí, porque dice, es que pastor, ¿por qué no saca usted 5 boletos? Puedo sacar 20 boletos, pero va a ser lo mismo. Es un boleto el ganador. Entonces, ¿para qué hacer sufrir a la gente que dice, ay, otro poquito y me lo hubiera ganado? Mira, salió entre los premiados, entre los que iban a ganar. Yo digo, un solo boleto, ya nos quitamos de problemas, ¿ok? Así que un solo boleto y el que gane se lo va a llevar y listo. Pero usted tiene que tener el boleto ganador. Entonces, un niño vendrá, sacará un boleto y lo mostrará, y ya ahí le vamos a llamar, mire, este es el boleto ganador, que Dios le bendiga. ¿Qué hacemos con el Jeep? ¿Se lo mandamos o lo vende? Y ya usted decide qué quiere hacer con este Jeep. Jeep Commander año 2006, está bonito. Allá anoche estábamos aquí con mi hermano, nuestro copastor, nuestro hermano Ismael y nuestro hermano Josecito, y lo que le decía yo, mire, híjoles, este Jeep está lindísimo y va a ser de gran bendición. 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Muy buenos días, hermano Julián, quiero comprarle 5 boletos. Ah, ahorita, en un momento más, en un momento se los mandamos, ¿ok? En un momento le vamos a ver, en un momento más se los mandamos, gracias al Señor. Aquí dice, vamos a ver, Álvarez. Ah, perfecto, ahorita la conectamos, gracias, ok, grandioso, maravilloso, qué bueno es el Señor. Déjeme ver por acá, ¿qué más tenemos? Padre mío, ¿qué es esto? A ver, aleluya, vamos a ver qué tenemos por acá. Ok, bueno, vamos a ver, tenemos saludos aquí, es que siempre que acerco el teléfono aquí, déjeme ver a quién tenemos por acá. Dice, buenos días, dice, buenos días, mi pastor, Dios te bendiga, mija Lilian, un abrazo tote, que tenga un bendecido día, gracias, mija, mandamos un abrazo bien fuerte también para ti, ok. Mi amada hermana Nena Lara dice, bendiciones, pastor Julián, que Dios le bendiga y acompañe todos los días de su vida, que así sea. A usted y a mi hermano Pedrito le mandamos un abrazotote bien fuerte de todo corazón, ok. Mi amada hermana Nadis dice, bendiciones, mi pastor, bendiciones desde Durán. A ver,
Ah, no, a ver, dice bendiciones el pastor, buenos días, Dios me lo bendiga siempre, un abrazo fuerte y muchas bendiciones para usted también, mi amada hermana Nadie, y para mi hermano Miguelito.

0: Cristo. Dios lo bendiga grandemente, ok. Dice Iglesia Cristiana Ebenezer, Dios le bendiga, pastor. Bendiciones desde Durango, México, Iglesia Cristiana Ebenezer. Un abrazo para los hermanos allá en Durango. Bendiciones para toda la gente en la bella, hermosa ciudad de Durango, Durango. Y les tengo también una gran noticia para toda la gente de Durango. Ay, Dios mío, mire. Parece que la hermana, no sé, pero se me hace que la hermana ya no está dentro de la programación de Radio Vida Durango, dentro de la programación de Radio Vida 87.9. Pero esta pastora me dijo: pastor, estoy orando para que Dios nos permita tener un canal de televisión en toda la ciudad de Durango. Pues les tengo una tremenda noticia. Dentro de todos los canales que con la ayuda del Señor vamos a tomar, dentro de todos los canales, hay un canal que cubre todo el estado de Durango. Durango capital y todo el estado de Durango, incluyendo Torreón. Está Torreón, está Durango, Chihuahua, prácticamente todo Chihuahua, todo lo que es Tamaulipas, desde Nuevo Laredo, Tamaulipas, Reynosa, Matamoros, Tamaulipas, Río Bravo, Tamaulipas, todo, Guanajuato, todo lo que es Zacatecas, todos esos lugares, Guadalajara, Jalisco, Guadalajara capital, todo el estado de Jalisco, Monterrey, Nuevo León, todo el estado de Nuevo León, Monterrey capital, Monterrey, la ciudad de Monterrey y todo el estado de Nuevo León, México, todo México y todo el estado de México, más de 20 millones de personas que con la ayuda de Dios estamos a punto de cubrir y enviar el mensaje de esperanza, de salvación en el santo nombre de Jesucristo, así como lo escuchó usted. Y mientras el diablo sigue rebuznando ahí, tratando de usted sabe, el enemigo siempre va a utilizar a sus salchichincles para tratar de lastimarme, como quiera nosotros seguimos avanzando, predicando el glorioso evangelio de Jesucristo, anunciando la salvación en el nombre de Jesucristo. No nos vamos a detener, no vamos a parar. ¿Por qué? Porque mientras Dios nos dé la vida, mientras Dios nos permita vivir en este planeta Tierra, hay una misión, y esa misión es dar a conocer el evangelio glorioso de nuestro amado Señor y Salvador Jesucristo, y no vamos a parar. Y hoy tenemos esta gran oportunidad. Una oportunidad que, aunque yo había orado, le soy sincero, yo no pensé que fuera a pasar ni que fuera a suceder, aunque todavía no sucede, ¿no? Todos estamos, o sea, tengo la oferta, pero ahora me falta el dinero. Por eso que estamos buscando 4,000 misioneros que se unan a Ministerios Vida y que se unan para ayudarnos con una ofrenda de $60 o de 1,000 pesos. 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Déjenme, voy a la pausa. Regreso.
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1: Estamos de regreso. Gracias a toda la gente linda que está en sintonía de Ministerios Vida, Radio Vida, Televisión, a través de cualquier medio de comunicación. Lo único que anhelamos es que Dios le bendiga, y deseamos que un día podamos estar con nuestro amado Dios cuando llegue el momento, porque mire, aunque usted quiera evitarlo, un día vamos a irnos de este planeta Tierra. El propósito de esto, de todo lo que hacemos, es decirle a usted, alertarle y alentarle para que reciba a Jesucristo como su Salvador y camine usted en este planeta Tierra con Cristo. Y llegado el momento cuando tengamos que dejar, porque nos vamos a ir un día, nos vamos a ir. Aquí el punto es dónde, ¿a dónde se va usted a ir? Necesitamos recibir a Jesucristo como nuestro único y suficiente Salvador. Saludamos a toda la gente linda que está en cualquier parte del mundo a través de las redes sociales. Buenos días, un saludo muy especial, dice mi hermana Micaelina, que va a comprar 10 boletos. Gracias, mi hermana Maricela Bonilla, dice buenos días, mi pastor. Dios le bendiga grande y enormemente. Gracias, mi hermana Zoila, dice Dios le bendiga, pastor Julián, que Dios lo bendiga a usted y al pueblo de Dios. Saludos a mis sobrinas, me imagino que quiso decir. Y sobrinas, ellos viven en Tuxtla Gutiérrez, México. Que quiero y los bendigo en el nombre de Jesús, amén. Dios bendiga a sus sobrinas entonces, mi amada hermana Zoila. Ok, saludos para todos los que están en sintonía de Ministerios Vida. Dice, vamos a ver, buenas noches, pastor, disculpe. Aunque okay, dice, buenos días, pastor, Dios lo bendiga. Pido bendiciones para mi pueblo, San Juan Totolac, Tlaxcala, que es la cuna del pan de fiesta. Ah, mire, yo debo de ir para ese lugar. Si ahí es la cuna del pan de fiesta, yo debo de estar en ese lugar. Yo debo de comer ese pan tan rico y tan delicioso, ¿ok? Que Dios le bendiga grandemente. Bendiciones en este maravillosísimo día. Vamos a ver, tenemos por acá, vamos a ver quién tenemos. Dice, pastor, buenos días, Dios le bendiga grandemente y le dé más fuerza para que siga trabajando como lo ha hecho hasta hoy. Bendiciones, Daniel Santos, me aparta 10 boletos y me manda el número de cuenta para el depósito. Ándele, ahorita se lo mandaron. Ah, bendito Dios. Sí, le digo que apenas hemos, nombre muy triste. ¿Y eso por qué? Porque un hermano acá en Houston nos compró 50 boletos. Y el hermano Martincito allá en Yehualtepec también nos compró 50 boletos, ¿eh? Que si no, Padre Santo de la Gloria, sería muy, muy triste. Pero bueno, gracias al Señor que en este ya están respondiendo los hermanos. Que usted puede comprar los boletos, el teléfono para que usted compre los boletos. 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Usted me manda un mensajito, yo le mando el número de la cuenta, usted hace la transferencia, usted paga los boletos con una transferencia en el banco. Puede usted ir también al Oxxo y ahí puede usted pagar los boletos. Me manda usted la foto de la del depósito y yo le tomo una foto a los boletos con su nombre y su número de teléfono. Se los mando, desprendo los talones de los boletos y los ponemos en la tómbola. Y si el día domingo su boleto sale premiado, le hablamos para que usted nos diga qué hacemos con su Jeep Commander año 2006. Amén. Así que va a estar maravilloso. Y le recuerdo para todos los hermanos que este domingo vamos a estar celebrando el cumpleaños de la pastora. Me preguntó la pastora, me dice, oye, mi amor, así me dijo, ayer me dijo la pastora, dice, oye, mi vida, me dijo, oye, papi. No, la pastora nunca me dice papi, fíjese. Yo veo que muchas esposas le dicen a sus esposos, papi, mi vida. No, no, la pastora, ella es romántica. No, bueno, no, la pastora no es romántica. Yo no sé si alguna vez fue romántica la pastora. No, pues lo máximo aquí, así, lo máximo que a mí me ha dicho así, mi amor. No recuerdo que en alguna ocasión me haya dicho papi. Bueno, pero ayer, vamos a pensar, vamos a hacer de cuenta que ayer me dijo, oye, papi, ¿quién está a cargo de la fiesta, de mi fiesta el día domingo? Yo, pues yo, pollito, yo soy el que está a cargo de la celebración de la fiesta. Entonces ya quedamos con los hermanos acá, ya cada quien sabe lo que va a traer, me van a ayudar a traer desde los frijoles, el guacamole, el pan, las sodas, las aguas. El hay dos hermanas que me van a ayudar con el pollito y la carne, ¿ok? Yo ya, mi hermana Magda y mi hermana María Elvira, okay, me van a ayudar con el pollito y la carne, y el hermano Álvaro y el hermano Edgar me van a ayudar para asarlo. Y entonces y vamos a tener fiesta ese día, okay, el domingo que viene. Y mire, lo estoy haciendo público porque yo quiero que ustedes nos conozcan tal y como es. O sea, vivimos, como decía el hermano Billy Graham, vivimos en una casa de cristal. Pues todos nos conocen y saben cuáles son. Mire, yo he cometido muchos errores y equivocaciones, y aquí a veces lo digo, pues qué más. Trato de ser lo más transparente, lo que gastamos, lo que recibimos, todo, para que la gente sepa, y de esa manera sepa lo que estamos haciendo. Anoche estaba yo hablando con mi hermano Ismael, porque tiene que irse para Amarillo, pero resulta que están poniendo la torre en Laredo, Texas, y digo, ¿sabe qué? Me están cobrando $4,000, casi $4,500 por poner la cerca donde va a ir la torre. $4,500, pues no tengo ese dinero. Son $4,500. Entonces el hermano Ismael dice, pastor, ¿sabe qué? Entonces mejor que alguien más vaya a Amarillo a poner el equipo, el aparato que necesitamos para que restablecer la señal de Radio Vida 13 días en Amarillo. Dice, y yo me voy con el hermano Josecito para Laredo para poder poner la cerca ahí para la torre. Si alguien me está escuchando en Laredo, Texas, a través de Vida TV Mundial o a través de las aplicaciones, ayúdenos, por favor, ayúdenos en el nombre de Jesucristo. O si alguien quiere ayudarnos con una ofrenda, o si tiene usted alambre, necesitamos alambre de ese para poner cerca. A lo mejor algún hermano, alguna hermana ahí, aquí en Houston, dice, pastor, yo tengo alambre ahí que nomás se está echando a perder. Bueno, necesitamos ese alambre para poner una cerca, porque allá la compañía, $4,500, me digo, no, pues no, uno trata ahí, uno va haciendo ahí de pedacitos, va uno haciendo todo en nuestros equipos. ¿No cree usted que son los mejores equipos con que funcionen? Bendito sea el Señor. Ahorita me están pidiendo dos computadoras. Imagínense, mire, nada más. Para la televisión de México, claro, yo sé que a lo mejor no me veo bien hablando todo esto, pero pues le soy sincero, así es la situación. Para la televisión de México me están pidiendo dos computadoras y cada una de ellas cuesta $100,000. Está usted hablando de casi $12,000 por las dos, ¿verdad? Por las dos computadoras serían casi $12,000 por las dos computadoras. porque son computadoras especiales que necesitamos. Entonces lo que yo hice es que fui aquí a una tienda y compré en partes la computadora, o sea, la tarjeta madre, todo ahí, la madre de la madre de las madres que llevan allá dentro de la computadora para que armen allá esta computadora. Y entonces resulta que llego y me dice, no, pero es que la carcasa. Digo, pero no se puede poner en cualquier carcasa, ¿no? Y entonces me mandan ayer el voucher para comprar una carcasa, 35,000 pesos, o sea, casi $2,000. Dije, no, ¿qué voy a...? No, ya aquí vamos a buscar. Entonces, tratando ahí de economizar, o sea, lo importante, yo digo, es que salgamos al aire, que prediquemos el glorioso Evangelio de Jesucristo. Yo sé que a lo mejor no me veo bien y yo sé que puedo ser blanco. ¿De dónde está tu fe? Mire, a lo mejor no tengo suficiente fe, perdónenme. A lo mejor me falta la fe, pero me sobran ganas de que la gente no se vaya al infierno. A lo mejor me falta la fe, pero me sobran ganas para que la gente escuche que solo en Jesucristo hay salvación y vida eterna. Y le pido al Señor, hay cosas que no tengo palabras para explicar. Me gustaría encontrar una explicación a todas las preguntas que me hacen. No tengo todas las preguntas, no tengo todas las respuestas, pero yo leo en la palabra del Señor que Jesucristo dijo, id por todo el mundo, id y haced discípulos a todas las naciones, bautícenos en el nombre del Padre y del Hijo y del Espíritu Santo, enséñenles todas las cosas que yo les he mandado. Y aquí yo estoy con ustedes todos los días y hasta el fin del mundo. El Señor no me dijo cómo lo tenía que hacer, pero me mandó a hacerlo. El Señor Jesucristo no me dijo cuáles son las herramientas que debería de utilizar, pero me dio la orden de ir. Y así que hoy, a través de todos los medios de comunicación, pues utilizamos todo esto para que se predique el Evangelio glorioso de nuestro bendito Señor y Salvador Jesucristo. Queremos que cada persona tenga la oportunidad de escuchar que solo en Jesucristo hay salvación y vida eterna. Ahora, amados, ayer yo estaba escribiendo algo en las redes sociales y yo estaba comentando que cuando Jesucristo estaba en la cruz del Calvario, prácticamente en todos los evangelios, usted va a encontrar que Jesucristo, estando en el momento más crucial, cuando necesitaba el apoyo, la ayuda, tanto del Padre como de todas las huestes celestiales, vino un ángel. La Biblia dice que vino un ángel cuando Jesucristo estaba en el huerto del Getsemaní, o sea, cuando estaba en la víspera de ir a la cruz del Calvario, cuando estaba en la antesala de ir a la cruz del Calvario. Mientras no iba a la cruz del Calvario, mientras no entraba a la prueba máxima, Jesucristo tuvo la ayuda. Vino un ángel del cielo para fortalecerlo. Pero cuando ya estaba en la prueba, cuando ya estaba en la cruz, Jesucristo exclamó, Dios mío, ¿por qué me has desamparado? Para mí esa es una de las expresiones más angustiantes, más desesperantes. Para mí esa es una de las expresiones que a lo mejor no sé, pero pienso que si yo escuchara a mi hijo, si yo escuchara a un ser querido pidiéndome ayuda, yo le puedo asegurar que no me quedaría de brazos cruzados. Sin embargo, el Padre se quedó de brazos cruzados. Estoy seguro que los ángeles en el cielo, todos los ángeles decían, vamos, vamos, vamos. Y el Padre tuvo que decir, alto, por favor, me lo estoy imaginando, no dice nada de esto la Biblia, yo me lo estoy imaginando. Porque que mi bendito Señor y Salvador Jesucristo exclamara, Dios mío, ¿por qué me has desamparado? Yo creo que
2: el arcángel Gabriel, el arcángel Miguel y todas las huestes de arcángeles. No sé cuántos arcángeles tendrá. En la Biblia solo encontramos a arcángel Miguel y arcángel Gabriel. Pero yo me imagino que en el cielo hay una hueste de arcángeles, que un solo arcángel podría acabar con toda la humanidad. Yo no dudo, la Biblia no lo dice, yo me lo imagino, que todos están ahí a la expectativa. ¿Qué está pasando? Y Jesucristo aquí en la tierra, el Hijo de Dios, el Príncipe de Paz, el Rey de Reyes y Señor de Señores, gritando: Dios mío, ¿por qué me has desamparado? El clamor más desesperante, el clamor que yo creo que retumbó en todo el universo. Dios mío, ¿por qué me has desamparado? Mire, yo encuentro tres razones por las cuales el Señor se sintió solo. Tres razones por las cuales Jesucristo exclamó: Dios mío, ¿por qué me has desamparado? La primera es porque se tenía que cumplir la escritura tal y como estaba escrito. El salmista lo dijo, que iba a llegar el momento que el Mesías se sentiría solo y diría: Dios mío, ¿por qué me has desamparado? ¿Sabe usted que de las profecías mesiánicas hay aproximadamente 350 profecías que Jesucristo cumplió en su ministerio aquí en la tierra? Desde que nació de una virgen, todo. Aproximadamente 350 profecías que el Señor Jesucristo cumplió. Y una de ellas fue que en la cruz del Calvario el Señor Jesucristo dijo: Dios mío, ¿por qué me has desamparado? La segunda razón del por qué Jesucristo tuvo que exclamar: Dios mío, ¿por qué me has desamparado? La segunda razón es porque nadie más podría salvarnos. Nadie. No había más nadie. Solamente Él podía pagar por nosotros, por toda la humanidad. Solo la sangre bendita que iba a ser derramada en esa cruenta cruz y que iba a tocar la tierra, podía limpiar la tierra, podía limpiar al hombre del pecado. Solo la sangre bendita de Jesucristo. No hay más nadie. Por eso no hay otro medio. Por eso el apóstol Pablo le escribe a Timoteo en la primera carta a Timoteo, capítulo 2, versículo 5. Porque hay un solo Dios verdadero y un solo mediador entre Dios y los hombres, Jesucristo hombre. Solo Jesucristo fue a la cruz del Calvario. Por eso en ninguno otro hay salvación, porque no hay otro nombre bajo el cielo dado a los hombres en quien podamos ser salvos. Hechos 4:12. Por eso dice Romanos 10:13 que todo el que invocar el nombre del Señor será salvo. Porque Él fue el que derramó su sangre bendita. Él fue Jesucristo. Él fue el único, porque Él es el Cordero de Dios que fue preparado desde antes de la fundación del mundo para que viniera a esta tierra y pagara por la humanidad. El precio del pecado lo llevó Jesucristo. No fue Pablo, no fue Pedro, no fue María, no fue Juan, no fue ninguno de los apóstoles. Nadie, absolutamente nadie. Fue Jesucristo el que derramó su sangre bendita. Solo la sangre de Jesucristo nos limpia de todo pecado, porque solo Él es el camino, la verdad y la vida, y nadie puede acercarse al Padre si no es por medio de Él. No hay más. Por eso es que Jesucristo en la cruz del Calvario no solamente cumple la profecía de que Él exclamaría: Dios mío, ¿por qué me has desamparado?, sino que Él es el único que puede darnos vida eterna. Él se quedó solo ahí. Todos sus discípulos se fueron, a excepción de Juan el apóstol amado y María su mamá. Pero Él se quedó ahí porque solamente en la cruz del Calvario nadie más estuvo. A los pies de la cruz estaba Juan. A los pies de la cruz estaban ahí María y algunas mujeres. Pero en la cruz, clavado en la cruz, solo Jesucristo. Solo la sangre bendita de Jesucristo. Por eso cuando alguien clama a alguien más para encontrar salvación, se va a dar de topes en la cabeza, se va a golpear la cabeza eternamente, porque nadie más le puede salvar. Nadie más puede quitarle el pecado, solamente Jesucristo. El que murió en la cruz del Calvario se llama Jesucristo, caramba. No hay más nadie. Él fue el que derramó su sangre bendita. Él fue el que se entregó por nosotros, solito. El Padre no estaba ahí. El Espíritu Santo, obviamente, por favor, cuando yo digo el Padre no estaba ahí y el Espíritu Santo no estaba ahí, no quiere decir que no estaban ahí, sino que no podían intervenir, porque el Cordero era nuestro bendito Señor y Salvador Jesucristo, el Cordero de Dios, Jesucristo hombre. Escúcheme, Jesucristo hombre, sin pecado. Crucificaron a Jesucristo, el Hijo de Dios. Mataron el cuerpo, pero no a Dios, por favor. No a Dios, sino el cuerpo que ocupó mi bendito Señor y Salvador Jesucristo. Por eso Jesucristo dijo: nadie me quita la vida. Yo tengo autoridad para dar mi vida, para ponerla, pero también tengo autoridad para volverla a tomar. A mí nadie me quita la vida. Yo mismo la pongo por sacrificio por toda la humanidad. Pero así como tengo poder para dar mi vida por la humanidad, también tengo todo el poder para volverla a tomar. Y eso fue lo que sucedió al tercer día. Mi bendito, glorioso Señor y Salvador Jesucristo resucitó de entre los muertos. Pero ahora, escuche usted bien. En la cruz del Calvario, Jesucristo se quedó solo. Y conste que antes de que Jesucristo se fuera a la cruz del Calvario, Pedro había dicho: Señor, si es necesario que yo muera contigo, yo voy a morir. Porque muchas personas, mientras usted les dé algo, mientras usted sea de bendición para ellos, mientras puedan recibir algo de usted, usted va a tener mucha gente que esté a su lado. Pero cuando le toca estar en la cruz, no se asuste si todos se van. No se asuste si las personas que menos usted creía que le iban a abandonar, le abandonen. No se asuste. ¿Sabe usted por qué estaba ahí Juan el apóstol? ¿Sabe usted por qué estaba María ahí? Juan el apóstol, porque él era un adolescente cuando Jesucristo llamó a Juan el apóstol, que después obviamente se le llamó el apóstol amado. Pero Juan el apóstol era un adolescente, ahí estaba. Es más, Juan el apóstol, hay muchas teorías acerca de Juan el apóstol, pero Juan el apóstol era no solamente adolescente, era el joven que Jesucristo dijo, le dijo a Pedro, si yo quiero que él quede, ¿a ti qué? Y muchos después creían que el Señor Jesucristo se iba a llevar a Juan el apóstol vivo al cielo, como se fue Elías, que se iba a ir al cielo. Hay muchas teorías, pero lo cierto es que Juan, sea por cualquiera de las cosas, ahí estaba a los pies de Jesús. María era la mamá de Jesús en la carne, no la madre de Dios, sino la mamá de Jesús, el Hijo de Dios, la mamá de Jesús humano, no la mamá de el Rey Eterno, de Jesucristo Dios, no, sino la mamá de Jesús humano. Ahí estaba, y claro, tenía compasión por Jesucristo. Ella lo parió, pues, no fue engendrado por José, pero sí fue engendrado por el Espíritu Santo. Y aunque parezca loco, aunque no, mucha gente no lo cree, así es, así fue. Es un milagro, por eso es que Jesucristo vino a este planeta Tierra. Tomó cuerpo humano, para que tuviera cuerpo humano, utilizó el útero de María para que tuviera un cuerpo humano. Y en el cuerpo humano fue a la cruz del Calvario sin pecado, porque fue tentado en todo, pero sin pecado, para que pudiera llevar el pecado de toda la humanidad en su cuerpo. Mataron a Jesucristo, el hombre, pero no mataron a Jesucristo, Dios. Pero en ese momento de la cruz, mire, cuando Jesucristo les dio de comer, cuando multiplicó los panes, dice que había más de 5,000 hombres, sin contar las mujeres y los niños. Cuando les dio pescados, imagínese usted, la red se rompía por tanto pescado. Cuando sanaba a los enfermos, literalmente la Biblia dice que la gente se le echaba encima para tocarlo, para que fueran sanados. Pero cuando estaba en la cruz, todos lo dejaron, todos se fueron. Que no le asuste cuando se van, que no le asuste cuando le toca estar en la cruz y todos se van. Eso es parte. Si el mismo apóstol Pedro, que dijo, moriré contigo si es necesario, también se fue, imagínese usted, a nosotros, a usted y a mí, que no le asuste si se van. Yo he aprendido tanto en todos estos 36 años, 37 casi, 37 años, porque voy a cumplir 36 o 37 años de haber recibido a Jesucristo como mi Salvador. Si le contara todas las cosas que he pasado, llega un momento donde simplemente sigues haciendo el trabajo que Dios te ha mandado hacer, esperando el día que Dios te recogerá y se acabó todo y nos vamos. Si esta mañana, si usted quiere recibir a Jesucristo como su Salvador, ahí donde está, haga esta oración conmigo. Diga conmigo: Padre Celestial, te pido perdón por todos los pecados que he cometido. Te ruego que me perdones. Te suplico que escribas mi nombre en el libro de la vida. Yo declaro con mis labios, con mi boca, que Jesucristo es mi Dios, es mi Rey, es mi Señor, para gloria tuya, Padre mío. Confieso públicamente que Jesucristo es mi único y suficiente Salvador. Yo soy el pastor Julián Herrera y junto a mi esposa, la pastora Marisa Alfaro, pastoreamos las iglesias de Ministerios Vida, tanto en Houston como en Puebla y en todos los lugares donde Dios está levantando el ministerio. Nuestro único anhelo es que la gente no se vaya al infierno. Y los preparamos también para que vayan y compartan el Evangelio del Señor. 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Llámeme usted. Que Dios le bendiga. Le bendigo en el nombre de Jesucristo.

Levanta las manos al cielo conmigo y repite: Señor, levanto mis manos, aunque no tenga fuerzas, aunque tenga mil problemas. Confiésalo con tus labios. Todo el mundo está andando conmigo.

reconocemos que sin ti no tendríamos nada, oh Dios. Pero tú por tu misericordia nos has alcanzado y por tu gracia nos has hecho libres.

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2: 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Son las 5 con un minuto.
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1: Yo no sé si tú puedes imaginarte cuánto es 16,000 millones de dólares. Por más que trato de compararlo con algo o darle el valor a algo que se parezca a esa cantidad, no puedo tener una idea de lo que eso es. Pero, mi amiga, mi amigo, quiero que sepas que la revista Forbes, que se especializa en asuntos de economía, dice que ya en 1998, esa era la fortuna de un solo hombre. Él se llama Bill Gates y es el famoso magnate de la industria de las computadoras. Lo interesante de este hombre es que vive de una manera sencilla y no hace alarde de lo que es ni de lo que tiene. A estas alturas de la vida, Bill Gates, cuya fortuna va a seguir creciendo, quién sabe hasta cuántos cientos de miles de millones de dólares, tiene suficiente dinero como para comprar países enteros. Sin embargo, hay muchas cosas que no se compran con dinero. Otro hombre muy rico, Robert Hughes, murió de hambre porque su estómago no podía digerir ninguna clase de alimentos. Bill Norton gastó su salud trabajando para hacerse rico, pero luego tuvo que gastar su riqueza para recuperar su salud. Otro famoso rico dijo: "Tengo todo lo que quiero, menos paz y felicidad". Entonces no tenía nada. Cuando leemos de tantos artistas de cine, estrellas del deporte, figuras de la política que hoy pasan al olvido y cuyos días de gloria ya son cosa del pasado, tenemos que recordar que hace algunos años muchos de ellos vivían de compromiso en compromiso, compromiso con los periodistas, compromiso con los inversionistas, compromiso con los gobernantes, compromisos con su público. Tuvieron compromiso con todo y con todos. Pero ¿dónde estuvo su compromiso con la eternidad?

0: y él lo supo. Nosotros no lo sabemos. El hecho es que la muerte lo sorprendió de pronto y no tuvo tiempo de poner a Dios en su agenda. Mi amiga, mi amigo, no importa si eres o no rico, lo importante es qué vas a hacer con tu eternidad. Y si quieres una respuesta, solo hay una: Jesucristo. Es la respuesta de Dios a toda necesidad humana, incluyendo la vida después de la muerte. Tú decides. Te invito a que lo recibas ahora como tu Señor y hagas un compromiso con Él que tendrá un destino eterno. Cristo te garantiza tu ahora y tu después, tu hoy y tu mañana. Tener a Cristo es tener la riqueza más grande. Tener a Cristo es tenerlo todo.
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2: Son las 6 con un minuto.
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0: Jesucristo.
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3: Llegando con ustedes el locutor que levanta el ánimo de la radio. Con ustedes. Bueno, pues ahí se los dejo. Adelante, hermano.
4: ¿Qué tal, amigos? ¿Cómo se le están pasando en esta hora del día? Saludamos a toda la gente linda que cada día nos sintoniza en esto que es la hora de la alegría. Las líneas telefónicas están abiertas para que nos diga por qué está contento o contenta y por qué se siente feliz. Llámenos a las líneas de Dios.
5: Tenemos un Dios libertador. Vamos a levantar toda nuestra voz y dar un grito de guerra.
4: Bueno, tenemos la primera llamada telefónica de una persona feliz. Vamos a contestar por aquí. ¿Qué tal? ¿Cómo está? ¿Con quién tengo el gusto? ¿Cuál es su nombre?
6: Mi nombre es lo que menos importa. Pero dígame, ¿cómo le hace usted para ser feliz?

encuentro ninguno. Mi esposo me dejó. Se llevó a mis hijos. En la casa de mis padres no me aceptan. Es más, allí nunca me mostraron amor. Viví en un hogar lleno de pleitos. Todos peleaban. Todos echaban la culpa.

0: Hay muchos motivos para vivir. Si me permites, tal vez pueda ayudarte.
1: ¡Ya nadie me puede ayudar!
0: Escúchame, al fin que nada pierdes. Dios no se alejó de ti, tú te alejaste de Él. Dios siempre ha estado con sus brazos abiertos esperándote. Hoy, cuando todos te han fallado, Dios te sigue diciendo, yo te amo. Pero cuando hay pecado en nuestra vida, Dios no se puede acercar porque Él es santo. Su santidad no permite el pecado. Es Satanás el causante de todos los males. No le eches la culpa a Dios. Jesucristo dijo, el ladrón no viene sino para hurtar, matar y destruir. Pero lo bonito es que Jesús mismo dijo, yo he venido para que tengan vida y para que la tengan en abundancia. Porque la paga del pecado es muerte, pero el regalo de Dios es vida eterna en Jesucristo, nuestro Señor. Si has probado todo y todo te ha fallado, ¿por qué no pruebas hoy a Jesús? Dale una oportunidad a Dios de rehacer tu vida. Si lo dejas entrar a tu corazón, yo te aseguro que nunca jamás serás la misma. ¿Quieres orar conmigo para recibir en tu corazón a Jesús?
1: Creo que es lo que necesito.
0: Repite conmigo. Señor Jesús.
1: Señor Jesús.
0: Te ruego. Entres a mi corazón.
1: Entres a mi corazón.
0: Ayúdame a vivir.
1: Ayúdame a vivir.

día soñé con ser grande y demostrarles a todos que yo era el mejor. Pero desde que te conocí a ti, Señor, descubrí que lo que anhelo es conocerte más y más. Y cuando más te conozco, me doy cuenta que solo tú eres el grande y el mejor.

Padre, en el nombre bendito, santo y glorioso de Jesucristo, nuestro Señor y nuestro Salvador, te adoramos y te alabamos y te exaltamos y te damos gloria y te damos honra. Señor mío, gracias por este lindo y precioso día que tú nos regalas. Gracias por la vida que tú nos das. Gracias por la salvación de nuestra alma, el perdón de todos nuestros pecados. Gracias, Padre Celestial, por tu inmenso amor y bondad y misericordia para con nosotros, Padre mío. Muchas gracias, Señor. Aquí estamos, Padre mío, como cada día, dándote honra, gloria y alabanza, proclamando que tú eres nuestro Dios eterno, Dios soberano, Dios majestuoso, Dios, el único Dios verdadero. El Santo de Israel, el Dios de Abraham, de Isaac y de Jacob, el Padre de nuestro amado Señor y Salvador Jesucristo, el que vive y reina por los siglos y de los siglos. Padre, yo te adoro y te alabo y te exalto. Te adoro, Rey eterno, te adoro, Dios poderoso, te adoro, Dios majestuoso. Te adoro y te alabo y te exalto, Padre mío, en el bendito, santo y glorioso nombre de Jesucristo. En el nombre que es sobre todo nombre, en el nombre bendito, santo y glorioso de Jesucristo, aquí estamos, Padre Celestial, adorándote y alabándote y exaltándote y bendiciendo tu nombre y proclamando que tú eres el único Dios verdadero, el Santo de Israel, el Dios de Abraham, de Isaac, de Jacob, el Padre de mi amado Señor y Salvador Jesucristo, que de tal manera nos amaste que diste a tu Hijo unigénito para que todo aquel que en él cree no se pierda, mas tenga vida eterna. Padre mío, gracias por este maravilloso momento donde podemos unirnos miles y miles y miles de hombres y mujeres para llenar los cielos con oración, adoración, clamor, alabanza, exaltación, proclamar tu señorío, tu imperio en nuestros corazones, proclamar que tú eres Dios eterno, Dios que no hay Dios fuera de ti, que eres el único Dios verdadero, el Santo de Israel, el Dios de Abraham, de Isaac y de Jacob. Padre, yo te adoro y te alabo y te exalto. Eres digno, digno, digno, digno de todo honor, de toda gloria, de toda honra, de toda alabanza, de toda exaltación. Te adoro, Padre mío. Te adoro y te alabo y te exalto. Te adoro, Padre Celestial. A ti la gloria, a ti la honra, a ti la alabanza, a ti la exaltación, a ti que vives y reinas por los siglos y de los siglos. Padre mío, eres digno de todo honor y de toda gloria. Eres digno, Padre Celestial. Te adoramos y te alabamos y te exaltamos. Señor, yo te adoro con toda mi alma y con todo mi corazón. Te adoro, Padre mío, te adoro, te adoro, te adoro, te adoro, Rey eterno, te adoro, Padre celestial. Recibe gloria, recibe honra, recibe alabanza, recibe exaltación, recibe, Padre mío, toda la honra y toda la gloria y toda la adoración y toda la exaltación. Te adoramos, te alabamos, te exaltamos. Eres digno, digno, Padre bueno, bondadoso y misericordioso. Tú eres digno, mi Señor. Te amamos, te adoramos, te exaltamos. Cuán grande es tu nombre, Padre Celestial. Cuán grande es tu nombre. Los cielos cuentan tu gloria y el firmamento anuncia la obra de tus manos. Cuán grande es tu nombre, Rey eterno. No hay nadie como tú, Señor. No hay nadie como tú. Solo tú eres Dios eterno, Dios poderoso, Dios majestuoso. Majestuoso Dios, te amo, te adoro, te alabo, te exalto. Oh, eres digno, Padre bueno, bondadoso y misericordioso. Eres digno, digno de todo honor y de toda gloria y de toda honra y de toda alabanza y de toda exaltación. Te adoro, te adoro, te adoro con toda mi alma y con todo mi corazón, Padre mío. Bendito es tu nombre, bendito es tu nombre. Gloria, gloria, gloria y
y más gloria sean para ti, al único, eterno, soberano, todopoderoso Dios, al que vive y reina por los siglos y de los siglos. Sea la gloria, sea la honra, eternamente y para siempre. Te adoro, Padre mío, te adoro, te adoro, te adoro, te adoro con toda mi alma y con todo mi corazón, Padre celestial. Te adoro, maravilloso Dios, te adoro, Rey eterno, te adoro, te adoro, te adoro. Padre mío, muchas gracias en este día. Gracias por la vida, gracias por la salvación de nuestra alma, gracias por el perdón de todos nuestros pecados. Gracias, Padre celestial, bendito es tu nombre, bendito, bendito, bendito es tu nombre, Rey eterno, bendito es tu nombre, Dios todopoderoso, bendito es tu nombre, gloria, gloria, gloria, Padre mío, solo para ti, al único, soberano, todopoderoso Dios, al que está sentado en el trono y al Cordero, sea la gloria y la honra, el poder y el imperio por los siglos y de los siglos. Padre, te exaltamos, bendito es tu nombre, bendito es tu nombre, bendito es tu nombre, Rey eterno. Que los cielos se llenen de nuestra adoración hacia ti, que los cielos se llenen de nuestra proclamación hacia ti como el único Dios verdadero. Padre, recibe toda la honra y toda la gloria en el glorioso nombre de Jesucristo. Te amamos y te adoramos, Padre celestial. Bendito es tu nombre, bendito es tu nombre, bendito es tu nombre. Te amo, Dios, te adoro, te alabo, te exalto. Te adoro, Padre celestial. Recibe gloria, recibe honra, recibe alabanza, recibe exaltación. Recibe, Padre mío, en el nombre bendito y santo de Jesucristo. Recibe toda la honra y toda la gloria en el nombre de Jesucristo, en el nombre de Jesucristo. Te adoramos, te alabamos, te exaltamos, te damos honra, te damos gloria, te damos alabanza. Padre, te adoro con toda mi alma y con todo mi corazón. Te adoro, Padre celestial, te adoro, te adoro, te adoro, Rey mío, te adoro, Padre mío, te adoro, te adoro. Oh, maravilloso Dios, cuán grande es tu nombre, cuán grande es tu nombre. Nunca nos dejas, Señor, nunca te apartas de nosotros, nunca estamos solos, siempre has estado con nosotros, siempre nos has buscado. Tu palabra bendita dice que enviaste a Jesucristo a buscar y a salvar lo que se había perdido. Padre mío, gracias, Señor, nunca hemos estado solos, nunca. Tu presencia siempre ha estado ahí, ayudándonos en medio de tanto pecado, de tanta perversidad, en medio de tanta iniquidad, de tanta maldad. Tu presencia bendita nos ha ayudado para poder mantenernos firmes adelante, continuar sirviéndote día con día, buscando tu presencia. Padre, tu palabra bendita dice que cuando abundó el pecado, sobreabundó la gracia de nuestro amado Señor y Salvador Jesucristo. Señor, te adoramos, te alabamos, te exaltamos, te damos gloria, te damos honra, te damos alabanza, te damos exaltación. Bendito es tu nombre, bendito es tu nombre, bendito es tu nombre, Rey mío, bendito es tu nombre, Dios poderoso, bendito es tu nombre, Rey majestuoso. Te adoramos, te alabamos, te exaltamos. Oh, precioso Rey mío, cuán grande es tu nombre, cuán grande es tu nombre. Te adoramos con todo el alma, con todo el corazón. Recibe la gloria, recibe la honra, recibe la alabanza, recibe la exaltación. Somos millones de hombres y mujeres lavados con la sangre bendita del Cordero de Dios, que proclamamos a los cuatro vientos que tú eres nuestro Dios, el único Dios verdadero, el Santo de Israel, el Dios de Abraham, de Isaac y de Jacob, el Padre de nuestro amado Señor y Salvador Jesucristo Cristo, el Rey eterno, el Rey que vive por los siglos y de los siglos. Señor, te adoramos, Padre mío, bendito es tu nombre, bendito es tu nombre. Gloria, gloria, gloria y más gloria sean para ti, al único, sabio, todopoderoso Dios, al que está sentado en el trono y al Cordero. Sea la gloria y la honra eternamente y para siempre. Señor, te adoramos y te alabamos y te
exaltamos y bendecimos tu nombre, y bendecimos tu nombre, Rey mío, y bendecimos tu nombre, Padre mío. Bendito es tu nombre, bendito es tu nombre. Recibe gloria, recibe honra, recibe alabanza, recibe exaltación en el precioso y santo y glorioso nombre de Jesucristo. Padre mío, muchas gracias. Gracias en esta mañana bendita. Gracias, Padre Celestial. Gracias por tu inmenso amor y bondad y misericordia. Gracias. Gracias, Padre mío. Señor, en el nombre santo de Jesucristo, glorifícate, Señor, glorifícate, Padre mío. Glorifícate, Señor, en todo lo que en este día sucederá. Glorifícate, Padre Celestial, en todo lo que en este día sucederá. Que cada persona entienda que el tiempo se ha terminado, que los momentos de gracia que aún vivimos es porque tú has sido paciente, no queriendo que ninguno se pierda, sino que todos procedan al arrepentimiento. Señor, el tiempo se ha terminado y estamos conscientes. Tu palabra bendita es demasiado clara. Tu palabra bendita dice que en estos últimos días habría guerras, rumores de guerras, terremotos por todos lugares, hambrunas, pandemias. Señor, las potencias de los cielos serían conmovidas, habría señales en los cielos. Padre Celestial, estamos conscientes que todos, el tiempo se ha terminado. Las ráfagas de gracia, el tiempo que tú nos permites, es porque no quieres que nadie se pierda, que la gente pueda entender que solo por medio de Jesucristo hay salvación y vida eterna. Padre, que tu Espíritu Santo redarguya el corazón, que tu Espíritu Santo convenza el corazón, que tu Espíritu Santo trate con cada hombre, con cada mujer, independientemente de cuál sea el estatus social que viva, sea gente pobre o rica, cualquier persona que tengan la oportunidad y que aprovechen la oportunidad para venir delante de ti y pedirte perdón y recibir a Jesucristo como su único y suficiente Salvador, que renuncien al pecado, que renuncien a todo lo que los está llevando al infierno. Padre, abre los ojos de la humanidad. Padre, en el nombre santo de Jesucristo, te presento a todas las familias de la tierra, en el nombre que es sobre todo nombre, en el bendito y santo nombre de Jesucristo. Obra en toda la humanidad, obra en toda la humanidad. Glorifícate, glorifícate, glorifícate, Padre mío. Te presento a toda la humanidad. Padre, obra en toda la humanidad, en el nombre de Jesucristo, en el nombre de Jesucristo, en el bendito y santo nombre de Jesucristo. Glorifícate, Rey mío, glorifícate, Señor. Obra, obra en el corazón, obra en el corazón, en el santo nombre de Jesucristo, en el nombre de Jesucristo. Padre, te adoro, te alabo, te exalto, en el nombre de Jesucristo, en el nombre de Jesucristo. Oramos por los Estados Unidos de Norteamérica, bendecimos a los Estados Unidos de Norteamérica. Oramos por el presidente Donald Trump, por su familia, por todo su gabinete gubernamental, por todos los que están en eminencia, el poder ejecutivo, legislativo, judicial, por cada gobernador de los 50 estados de la nación americana, por cada alcalde, por cada persona que son parte de todos aquellos que están en autoridad, por cada departamento de policía, por cada policía. Padre, en el nombre de Jesucristo, que el corazón del pueblo americano venga a ti, esté delante de ti. Te lo pido, Padre mío, te lo suplico en el santo y glorioso nombre de Jesucristo. Glorifícate, glorifícate, glorifícate, Padre mío. Obra, mi Dios. Señor, te lo pido en el nombre de Jesucristo. Ayúdanos, Padre mío, ayuda al pueblo americano. Señor, vuelve el corazón del pueblo americano hacia ti, en el bendito y glorioso nombre de Jesucristo. Vuelve, Señor, vuelve el corazón del pueblo americano hacia ti, en el nombre de Jesucristo, en el glorioso nombre de Jesucristo. Que aquellos que se han apartado vengan, Señor, que se den cuenta que todo lo que son es gracias a ti, y que cada persona que llega de otro
otro país, de otro lugar, pueda aprovechar la oportunidad que tú nos das de poder llegar a esta nación que fue fundada en el Evangelio glorioso de nuestro amado Señor y Salvador Jesucristo. Esta nación bendita que ha sido creada con principios judeocristianos, nacidos de tu palabra bendita, de la Biblia. Señor, bendice a los Estados Unidos de Norteamérica en el nombre bendito y santo de Jesucristo. Bendice, Dios mío, bendice a los Estados Unidos de Norteamérica en el nombre de Jesucristo, en el nombre de Jesucristo, en el glorioso nombre de Jesucristo. Padre, yo te adoro y te alabo y te exalto. Ayúdanos, Padre Celestial, ayúdanos, Señor, en el nombre de Jesucristo. Esta nación que ha sido de tanta bendición para millones y millones de personas que hemos llegado para buscar las oportunidades que de alguna manera no tuvimos en las naciones de donde venimos, en nuestros lugares de origen. Señor, esta nación que ha sido de tanta bendición para millones de personas, Señor, que su corazón no se aparte de ti, y aquellos que se han apartado, que vuelvan, Señor, que regresen a ti en el bendito y santo nombre de Jesucristo. Yo bendigo a los Estados Unidos de Norteamérica con todas las fuerzas de mi alma en el nombre de Jesucristo. Y de igual manera, Padre mío, oro por México, Señor, mi nación, mi patria, la nación que me vio nacer. Bendigo a la República Mexicana, oro por la República Mexicana. Padre, en el bendito y santo nombre de Jesucristo, te ruego por la presidenta, la señora Claudia Sheinbaum. Te ruego, Dios mío, que la dirijas, que le dé sabiduría. Oramos por ella, por su familia, para que los cuide, los guardes, los libres de todo mal. Padre, en el bendito y santo nombre de Jesucristo, oro, Padre Celestial, Padre bueno, bondadoso y misericordioso, por todo el poder ejecutivo, legislativo, judicial, para que hagan leyes, leyes que te honren a ti, leyes que te glorifiquen, leyes que vayan de acuerdo a tu palabra bendita. Padre, en el nombre de Jesucristo, pon hambre en todos aquellos que están en eminencia, pon hambre de ti, de conocerte a ti, el Dios verdadero, el Santo de Israel, el Dios eterno, soberano, todopoderoso, el Creador de los cielos y de la tierra, que nos dio a Jesucristo, su Hijo amado, que decidiste que naciera en la tribu de Judá, de la nación de Israel, de la descendencia de Abraham, de Isaac y de Jacob. Padre, en el nombre de Jesucristo, te lo pido, bendice, Señor, bendice a México, llama, atrae a ti el corazón de todos los que gobiernan en la nación mexicana, en el nombre de Jesucristo. Oro por cada gobernador de los 32 estados de la nación mexicana. Oro por todos los que están en eminencia, en el bendito y santo nombre de Jesucristo, sea el poder federal, estatal, municipal, sean cualquier autoridad. Padre, tráelos a ti en el nombre de Jesucristo, atráelos a ti, Señor, atráelos a ti, Padre Celestial, en el glorioso y bendito nombre de Jesucristo. Obra, obra, Padre mío, obra, maravilloso Dios, obra, Padre Celestial. Glorifícate, Señor mío, glorifícate, glorifícate, glorifícate, Padre mío, en el bendito y glorioso nombre de Jesucristo. Glorifícate en México, Señor, glorifícate en México, que el corazón del pueblo mexicano venga a ti, que el corazón del pueblo mexicano regrese a ti, aquellos que se habían ido regresen, y aquellos que nunca te han conocido, te conozcan. Conozcan a ti, el único Dios verdadero, y a Jesucristo, tu Hijo amado, por medio de quien nos has dado salvación y vida eterna. Padre mío, yo bendigo a México, bendigo a México, bendigo a toda la República Mexicana, en el glorioso, bendito y santo nombre de Jesucristo, en el glorioso nombre de Jesucristo, que resplandezca el glorioso Evangelio de Jesucristo en todo el territorio mexicano, de norte a sur, de sur a norte,
norte, de este a oeste, de oeste a este, en los cuatro puntos cardinales de la República Mexicana, el más grande de los avivamientos de los cuales tú me haces partícipe. Padre, en el nombre de Jesucristo, gracias mi Dios, yo quiero ser partícipe del más grande de los avivamientos en la República Mexicana, donde tu gloria se manifiesta, donde tu presencia bendita recorre todo el territorio, donde tu Espíritu Santo redarguye el corazón de todo el pueblo mexicano, de cualquier estatus social, de cualquier grado académico, de cualquier idioma, de cualquier forma de vida, en el nombre de Jesucristo. Padre celestial, aún Señor, aquellos idiomas, Padre mío, que desconocemos, o a cualquier forma de comunicación, Señor, tu mensaje, el mensaje de tu palabra bendita, llega a todos los pueblos, barrios, colonias, a todas las ciudades, a todos los estados, en toda la República Mexicana. Bendigo, bendigo, bendigo en el nombre glorioso, bendito y santo de Jesucristo. Me pongo de acuerdo con todos aquellos que quieren que le vaya bien a México. Me pongo de acuerdo con todos aquellos que bendicen a México igual que yo. Bendigo, Padre mío, bendigo a la República Mexicana en el glorioso nombre de Jesucristo. Y de igual manera a todo el continente americano. Oro por Canadá, oro por Guatemala, oro por Honduras, oro por El Salvador, por Nicaragua, por Belice, por todos los países de Centroamérica, Norteamérica, Sudamérica, el Caribe. Padre mío, mira todo lo que ha sucedido, tanto en Venezuela como en Colombia. Padre celestial, en el nombre de Jesucristo. En el nombre de Jesucristo, en el nombre de Jesucristo, en el bendito y glorioso nombre de Jesucristo, Padre celestial, oro por Argentina, Señor. Oro por Argentina, Padre mío, en el nombre de Jesucristo, en el nombre de Jesucristo. Oro por Argentina, Padre celestial. Te lo pido, Padre bueno, bondadoso y misericordioso. Oro de antemano por Argentina, Señor. Te lo pido, Padre celestial. Yo sé que tú estás llamando la atención y todo corazón lo estás doblegando para que nos demos cuenta cuán frágil, cuán simple es la vida. Padre mío, nada se puede hacer en contra de los sucesos naturales. Padre, en el nombre de Jesucristo, pero te ruego que tengas misericordia. Ayúdanos, Padre celestial. Te lo pido en el nombre de Jesucristo. Oro por Venezuela, oro por Colombia, en el nombre de Jesucristo. Oro por Argentina, Padre celestial, en el bendito y santo nombre de Jesucristo, en el nombre de Jesucristo, en el nombre de Jesucristo. Ayúdanos, Padre mío, que nos demos cuenta, Señor, que la vida sin ti realmente no tiene sentido, que la vida sin ti es una vida simple, vacía, Señor, que todos necesitamos de ti. Atráenos, ayúdanos, Padre celestial, en el glorioso y bendito, santo, precioso nombre de Jesucristo. Oro por todo lo que está sucediendo allá en Israel, en todas estas guerras, Padre, en el nombre de Jesucristo, la guerra entre Estados Unidos, Israel e Irán. Cuánta gente inocente ha muerto, cuántas personas, Padre celestial, han sido asesinadas brutalmente por este régimen iraní. Señor, en el nombre de Jesucristo, háblale, Señor, háblales, Padre mío, háblales, Señor, háblales por sueños, háblales por visiones, háblales de mil maneras a todos los iraníes, háblales, Señor Jesucristo, así como te presentaste ante Saulo de Tarso, así también preséntate ante el pueblo iraní, que sean salvos, que puedan creer que solo en Jesucristo hay salvación y vida eterna. Te lo pido, Padre mío, en el glorioso, bendito y santo nombre de Jesucristo. Te lo pido, Padre celestial, obra mi Dios, obra en el corazón de todo el pueblo iraní, pero también en el corazón del pueblo de Israel, para que te conozcan a ti y conozcan a Jesucristo, para que
que reconozcan que tú eres el único Dios verdadero y Jesucristo, tu Hijo amado, nuestro bendito Señor y Salvador. Señor, oro por la nación de Israel. Bendigo a la nación de Israel. Abre el corazón del pueblo de Israel, de toda la nación de Israel, para que reconozcan a Jesucristo, para que reconozcan a Jesucristo en el bendito y santo nombre de Jesucristo. Obra, obra, Padre mío, en el corazón de tu pueblo, en el corazón de la descendencia de Abraham, de Isaac y de Jacob. Te lo pido, Padre, en el nombre de Jesucristo, que miles, cientos de miles y millones de judíos se conviertan al cristianismo, que reconozcan, Señor, así como le hablaste a Pablo, a Saulo de Tarso y a miles más, Señor, que tu mano bendita se pose en toda la nación de Israel, en el glorioso y bendito y santo y glorioso nombre de Jesucristo. Jesucristo, te lo pido, Padre Celestial, trae salvación, trae salvación, trae salvación en el nombre de Jesucristo. Oro por Ucrania, oro por Rusia, oro por todos los países en conflictos, oro por todo el continente americano, europeo, asiático, todo el continente africano, todo, donde quiera, Australia, donde quiera que haya vida, que ahí llegue tu palabra bendita, el evangelio glorioso de Jesucristo, que llegue tu palabra, que llegue tu palabra, Padre, te lo pido en el bendito y santo nombre de Jesucristo. Obra, mi Dios, obra, te lo pido, obra, mi Rey, te lo suplico en el nombre de Jesucristo, en el bendito y glorioso nombre de Jesucristo. Te adoro y te alabo y te exalto, te adoro, Padre Celestial, yo te adoro, Señor, yo te adoro con toda mi alma y con todo mi corazón, te adoro, Rey eterno, te adoro, Padre bueno, bendito es tu nombre, bendito es tu nombre, bendito es tu nombre. Gloria, gloria, gloria y más gloria sean para ti, al único sabio, todopoderoso Dios, al que está sentado en el trono y al Cordero, sea la gloria y la honra en el bendito y santo nombre de Jesucristo. Padre mío, oro por todas las personas que están enfermas, por todos los que están enfermos. Mira toda la gente que me llama, toda la gente que me manda mensajes, la gente que se comunica conmigo, para que me una con ellos en oración y rogarte por cada uno de ellos. Padre mío, en el bendito y santo nombre de Jesucristo, oro por cada uno de ellos. Obra en sus vidas, Padre mío. Te lo pido, mi Rey, mi Señor, obra en sus vidas, Padre Celestial. Señor, glorifícate, glorifícate, glorifícate, Padre, en el glorioso y bendito y santo nombre de Jesucristo. Señor, trae sanidad sobre los cuerpos, trae sanidad, trae sanidad, trae sanidad sobre los cuerpos enfermos, en el nombre de Jesucristo, en el nombre de Jesucristo, trae sanidad sobre los cuerpos enfermos. Te lo pido, Padre Celestial, en el nombre que sobre todo nombre, echo fuera toda enfermedad en el nombre santo de Jesucristo, echo fuera toda enfermedad en el nombre bendito y santo de Jesucristo, ato y reprendo toda enfermedad fuera en el nombre poderoso de Jesucristo. Declaro vida, vida a los huesos, vida al corazón, vida en el nombre de Jesucristo a los riñones, vida en el nombre de Jesucristo a los pulmones, vida en el nombre bendito y santo de Jesucristo, a todo el cuerpo, de la cabeza a los pies, de los pies a la cabeza, de adentro hacia afuera y de afuera hacia adentro, vida en el nombre de Jesucristo. Los riñones, el páncreas, el hígado, todo se normaliza, la próstata, Dios mío, es libre de todo cáncer, la tiroides en el santo y bendito nombre de Jesucristo se estabiliza en el nombre que es sobre todo nombre, en el poderoso nombre de Jesucristo. Todo problema con el cerebro se sana en el nombre de Jesucristo. Toda presión arterial se normaliza en el bendito y santo nombre de Jesucristo. Escúchame bien, presión arterial, normalízate en el nombre poderoso de Jesucristo de Nazaret. Te normalizas en el nombre de Jesucristo, en el bendito y santo nombre de Jesucristo. Todo problema con el azúcar, Padre, en el nombre de Jesucristo. El páncreas, Señor, funciona perfectamente.
Obra, Señor, un milagro en el páncreas en el nombre de Jesucristo, para que suelte la insulina necesaria, Señor, solo la necesaria, Padre, en el nombre de Jesucristo, para que produzca la insulina necesaria que el cuerpo necesita. Obra, Padre mío, obra, mi Dios, obra, Padre celestial. Glorifícate, Señor, glorifícate, glorifícate, Rey mío. Eres digno de todo honor, de toda gloria, de toda honra, de toda alabanza, de toda exaltación. Que fluya tu poder sanador, que fluya tu poder sanador a través de la radio, de la televisión, de las redes sociales, de todos los medios de comunicación. Que fluya tu poder sanador en el bendito y santo nombre de Jesucristo. Oh, maravilloso Rey, maravilloso Dios, te adoro y te alabo y te exalto. Eres digno, digno, digno de todo honor, de toda gloria, de toda honra, de toda alabanza, de toda exaltación. A ti la gloria, a ti la honra, Padre mío. No hay nadie como tú, mi Rey, mi Señor. Solo tú eres Dios eterno, Dios poderoso, Dios majestuoso, Dios digno de todo honor y de toda gloria. Digno de todo honor y de toda gloria. Que tu presencia bendita fluya. Que tu presencia bendita fluya. Que tu presencia bendita fluya, Padre mío, en el nombre santo y bendito de Jesucristo. Obra, Padre celestial. Señor, glorifícate, glorifícate, glorifícate, Dios mío, glorifícate, Señor. Llénanos más y más de ti, Señor. Llénanos de tu presencia, Señor. Si tu presencia está en nuestra vida, si tu presencia está en nuestro corazón, si tu presencia está en todo nuestro ser, no hay espacio para nada más. No hay espacio para la enfermedad, no hay espacio para el pecado, no hay espacio para la mediocridad, no hay espacio para la miseria, no hay espacio para las maldiciones, no hay espacio, porque tu presencia bendita llena todo nuestro ser, espíritu, alma y cuerpo. Tu presencia bendita llena todo nuestro ser, espíritu, alma y cuerpo. Padre, que tu presencia bendita fluya. Toca, toca, Señor mío, los corazones, las vidas. Obra en cada vida. Bendigo con todas las fuerzas de mi alma cada vida, cada corazón, cada hombre, cada mujer, en el nombre de Jesucristo. Su corazón se prepara para recibirte a ti. Su corazón se prepara para recibir tu bendición. Señor, aquellos que están sufriendo son sanados, liberados en el nombre de Jesucristo. Sigo orando por mi hermana Benita Carrión. La bendigo en el nombre de Jesucristo. Sigo orando por mi hermana Bernardina. La bendigo en el santo nombre de Jesucristo. Sigo orando por mi hermana Vanessa. La bendigo en el santo nombre de Jesucristo. Sigo orando por todos aquellos que me llaman. Los bendigo.

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Dame esas 4,000 personas con los cuales caminaremos y llevaremos tu palabra y anunciaremos el Evangelio. Dame esas 4,000 personas, Padre mío, en el glorioso y bendito y santo nombre de Jesucristo. 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Padre, toca el corazón, habla directamente, pon en el corazón de cada uno de mis hermanos, de mis hermanas, el deseo de unirse con Ministerios Vida. Te lo pido, Padre Celestial, te lo ruego, Dios mío. Obra, Padre Santo, obra, Padre Celestial. Glorifícate, Señor, glorifícate, glorifícate, Rey mío, glorifícate, Padre bueno, en el santo y glorioso nombre de Jesucristo. Glorifícate, Padre Celestial. Obra, Señor, obra, mi Dios. Dame esos 4,000 miembros, esos 4,000 misioneros que se unen a Ministerios Vida en el santo y bendito nombre de Jesucristo. Señor, ayúdanos. Padre, yo te doy gracias por la vida de mi hermano Ismael, de mi hermano Josecito, que allá están ahora poniendo estas emisoras en amarillo. Señor, gracias. Te doy gracias por los ingenieros que están trabajando en la colocación de la torre de Radio Vida 1490 en Laredo, Texas, y Nuevo Laredo, Tamaulipas. Señor, muchas gracias. Padre, gracias, Señor. Pronto llenaremos con tu palabra bendita todos esos pueblos, esas ciudades. Gracias, Padre Celestial. Tu gloria bendita resplandece en todo lugar en el glorioso y bendito santo nombre de Jesucristo. Padre mío, muchas gracias, gracias, Padre Celestial. Señor, yo te ruego, Padre mío, que nos ayudes a expandirnos. Señor, gracias por la gran oportunidad que tenemos de cubrir más de 55 millones de personas a través de Vida TV en la República Mexicana. Ayúdame, Dios mío, que mi fe no falte. Ayúdame, Padre Celestial, que mi fe no falte, Señor. Ayúdame a creer que tú me das esas 4,000 personas. Ayúdame a creer que tú traes esas 4,000 personas que nos ayudarán con esa ofrenda de 1,000 pesos o $60 para poder cubrir todos los gastos y poder avanzar y llegar a todos los pueblos, ciudades, que los lugares más alejados, las rancherías, los barrios, las colonias, las ciudades, todos los pueblos urbanizados o rurales, en todo lugar, Padre mío, las grandes urbes, Padre, en el nombre de Jesucristo, México, el Estado de México, Guadalajara, las ciudades de Jalisco, todas las ciudades de Monterrey, Nuevo León, todos, Padre mío, Señor, todo el Estado de Puebla, todo el Estado de Tamaulipas, Guanajuato, todo, Padre mío, que lo podamos cubrir en el nombre bendito y santo de Jesucristo, y todo para el sur también, Padre Celestial, Veracruz, todo lo que es Tabasco, todos los pueblos, Yucatán, que no quede un solo pueblo, Guerrero, Michoacán, todos los pueblos, podamos llegar con tu palabra bendita, el mensaje de esperanza, de redención. Padre, que la gente no se pierda solamente porque no nos alcanzó el dinero para predicar tu palabra bendita, que la gente no se vaya al infierno solamente porque no tuvimos dinero para pagar y seguir predicando. Ayúdame, Padre mío, dame sabiduría, dame inteligencia, dame sagacidad, Padre, en el bendito y santo nombre de Jesucristo. Tu palabra dice: sed mansos como paloma, pero astutos como serpiente. Ayúdame, Padre, en el nombre de Jesucristo, y sobre todas las cosas, lléname de tu Santo Espíritu. Lléname de tu poder, lléname de tu Santo Espíritu, lléname de tu Santo Espíritu, Dios mío, lléname de tu poder en el santo y glorioso nombre de Jesucristo. Lléname, Dios mío, que mientras predico tu palabra bendita, la acompañes con señales, con prodigios, con maravillas en el santo, bendito y glorioso nombre de Jesucristo. En el glorioso y bendito nombre de Jesucristo, que mientras predicamos tu palabra a través de todos los medios de comunicación, tu palabra bendita sea acompañada con

0: con señales, con prodigios, con maravillas, en el nombre de Jesucristo, en el nombre de Jesucristo, en el nombre de Jesucristo. Señor, yo te adoro y te alabo y te exalto, te adoro, te alabo y te exalto, Padre mío. Recibe la gloria, recibe la honra, recibe la adoración, recibe la exaltación, en el nombre de Jesucristo, en el nombre de Jesucristo. Padre celestial, glorifícate, Padre mío, glorifícate, bendice a Ministerios Vida. Yo te doy gracias por todas las congregaciones que se han levantado y todas las que se levantarán, todos los grupos de crecimiento de Ministerios Vida. Padre celestial, Señor, dame el ejército, un ejército poderoso, un ejército muy poderoso, un ejército de hombres y mujeres dispuestos a todos. Levanta, levanta un ejército de hombres y mujeres que vengan y sean parte de Ministerios Vida, con los cuales podamos llegar a millones y millones de personas. Dame gente fiel y gente leal, gente fiel y leal, gente fiel y leal a la obra que tú me has encomendado. Dame gente fiel y leal a la obra que has puesto en mis manos, en el bendito y santo nombre de Jesucristo. Dame gente fiel y leal, dispuestos a todos a sacrificarse con todo y por todo, con tal de llevar tu palabra bendita. Señor, gracias. Padre mío, muchas gracias, en el nombre santo de Jesucristo. Bendigo este día, bendigo este día, bendigo lo que resta de este mes y bendigo todo lo que resta de este año 2026. En el nombre de Jesucristo, a ti la gloria, a ti la honra, a ti la alabanza, a ti la exaltación, Padre celestial, en el maravilloso, bendito y santo nombre de Jesucristo. Gracias, Señor, muchas gracias. Bendigo a todos los niños que hoy regresan a la escuela en los Estados Unidos de Norteamérica. Gracias, Señor. Amén.
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Señoras, señores, les saludamos en el nombre maravilloso, bendito, santo y glorioso de nuestro amado Señor y Salvador Jesucristo en este preciosísimo día, miércoles 12 de agosto del año 2026. Aquí estamos como cada día dando honra, gloria y alabanza al único Dios todopoderoso, al creador de los cielos y de la tierra, al hacedor de toda maravilla, al que vive por los siglos y de los siglos, ante el cual nuestro corazón se postra voluntariamente, reconociendo su reino, su imperio, su gobierno, reconociendo que Él es el único Dios verdadero, Jehová de los ejércitos, el Dios de Abraham, de Isaac y de Jacob, Padre de mi amado Señor y Salvador Jesucristo. Bendito sea el que vive para siempre, bendito sea mi Padre celestial.

0: como cada mañana nos unimos a todos los ejércitos celestiales y a todos los seres angelicales y a todos los redimidos, lavados con la sangre bendita del Cordero de Dios, para proclamar a los cuatro vientos, para proclamar a todos los cielos, para proclamar a todo el infinito, a todo el firmamento, a todo el universo, a todo lo que está en los cielos, en la tierra y aún debajo de la tierra, que al único soberano todopoderoso Dios, al que está sentado en el trono y al Cordero, sea la gloria, la honra, el poder, el imperio, la autoridad, la soberanía por los siglos y de los siglos. Bendito sea mi Padre Celestial. Y a usted que está en sintonía de Ministerios Vida, Radio Vida, Vida TV, que Dios bendiga su vida, que Dios bendiga su familia, que Dios bendiga todo lo que usted es integralmente, espíritu, alma y cuerpo. Que Dios le bendiga, que Dios le bendiga cuando amanece, que Dios le bendiga cuando anochece, que Dios le bendiga cuando va para el trabajo, cuando viene del trabajo, que el Señor le bendiga en todo momento, que la bendición de Jehová, la que enriquece y no añade tristeza con ella, sea para su vida. Que Dios le bendiga, que Dios le bendiga, que Dios le bendiga.
1: Podrán declarar.
0: Buenos días, gente bonita, preciosa, linda, chula y hermosa. Y le recuerdo, por si acaso se le ha olvidado, que solo gente sabia, prudente, sensata, hermosa y chula escuchan y son parte de Ministerios Vida. Los demás, sabrá Dios qué caramba están escuchando por ahí, enfermando sus mentes, lastimando sus corazones y pervirtiendo sus pensamientos. Pero en este día maravilloso no hay nada más lindo, no hay cosa más linda que poder arrancar el día, comenzar el día adorando, alabando, exaltando al Rey Eterno, al Soberano de todo el universo, a nuestro Dios bendito, real y verdadero. Mire, esto es día con día. Yo sé que hay gente que dice: bueno, ¿para qué hacerlo tantos días? Con un día que uno vaya a la iglesia, con un día que uno ore, con un día por allá. La realidad es que hay gente, mire, ahorita con el terremoto que acaba de pasar allá en Colombia, si hay algo que me llamó la atención es que una señora o una muchacha, ¿verdad? Una muchacha va con su esposo, no sé con quién iba ahí, pero iba con otras personas más, no sé si era su familia, no sé. Pero cuando está el terremoto, ay Dios mío, bajaba el cielo, clamaba al Padre, oraba, rezaba, decía de todo ahí. Porque mucha gente, cuando llega el momento, cuando llega la necesidad, es entonces cuando se acercan a Dios o cuando buscan a alguien más poderoso que lo que están pasando. Pero yo siempre digo, eso es convenencierismo. O sea, ser convenenciero no conviene, solamente porque necesito de Dios, solamente porque necesito, solo porque me hace falta dinero, solo porque no tengo para pagar la renta, solo porque no tengo para pagar la comida, solo porque no tengo para mandar a mis hijos a la escuela, solo porque no tengo para esto, para otro. Por favor, no podemos venir delante de Dios solamente cuando tenemos necesidad. Yo digo, ¿qué padre se sentiría bien que sus hijos lo busquen solamente cuando necesitan dinero? ¿Qué padre se sentiría bien que sus hijos vengan a él solamente cuando necesitan que les ayude? No, yo creo que uno se siente bien, uno como papá se siente bien, pues porque tus hijos están ahí todo el tiempo, te buscan, están cerca de ti, te brindan calor, te brindan cariño, pues están cerca de ti. O sea, eso es algo normal, eso es lo más normal. Lo que no es normal es acercarnos a alguien solamente porque le necesito. Eso no es normal, y mucho menos con nuestro amado Dios, que es tan bueno, bondadoso, misericordioso. Así que por eso cada mañana aquí estamos, a través de Ministerios Vida, a través de la radio, de la televisión, adorando, alabando, exaltando al Rey Eterno. Cuando por alguna circunstancia yo no puedo, no es que yo no quiera. Algunas ocasiones yo no he podido porque estoy viajando, porque necesito llegar a tal ciudad para poder predicar, porque necesito llegar a Puebla o necesito llegar aquí a Houston. Todo depende de donde me encuentre, según la necesidad. Entonces, a veces, por más que quiera, yo necesito inventar algún sistema, algún programa. Yo sé que a través de Facebook lo puedo hacer, ¿verdad? Pero también necesitaría yo, no sé, algún lugar, qué sé yo, en el aeropuerto, por ejemplo, tener un lugar donde ir y hacer mi programa, estar con la gente. Son varias cositas que se necesitarían, pero necesitaría yo hacer algo, no sé, que pudiera hacerlo a través de mi teléfono y el iPad, ¿verdad? que con el iPad pusiera yo mi música, que tuviera yo una mezcladora pequeñita, no sé, va usted a ver que voy a buscar, y si no existe lo voy a inventar, pero necesitamos algo para que así en cualquier parte del mundo, no solamente porque uno puede salir a través de Facebook, obviamente a través de TikTok, a través de tantas redes sociales, pero aquí el chiste no solamente es salir en un programa así plano, sino hacer un programa con todo, como yo lo hago, le pongo su musiquita, que platicamos, que dialogamos, que tenemos todo lo necesario. Así que bueno, pero en este maravillosísimo día, buenos días para toda la gente linda que está en sintonía de Ministerios Vida. Si usted nos escucha a través de la radio, pues por favor mándenos un mensajito. Si nos ve a través de la televisión, también mándenos un mensajito. Yo espero en el Señor que aquellos que me escuchaban antes en la radio y no me veían en la televisión, pues que no se hayan frustrado cuando me vieron, ¿no? Porque yo sé que, mire usted, uno ya es chulo, uno ya es guapo. Por lo menos para mi mamá. O sea, uno es chulo y es guapo para la mamá. Para la mamá no hay otro hijo más chulo, más guapo que sus hijos. ¿Sí o no? Digo todas las madres que me están escuchando. Para la madre no hay otro hijo más chulo y más guapo que sus hijos. Pero eso es para las madres. Porque para los demás. Entonces ahora que tenemos el acceso a la televisión, híjoles, pues antes en la radio no había problema, ¿no? En la radio yo, aún en las redes sociales, pues usted sabe, uno más campechano, usted sabe más acá, pues acá más de barrio. Pero ya en la televisión, pues uno tiene que venir un poquito peinadito, por lo menos. Un día mi hermano Antonio me dice, oye, manito, es que sales en la televisión, peínate por lo menos. Bueno, Dios bendiga a mi hermanito ya de Clínica Dental Ángulo. Buenos días en este maravillosísimo día. Saludamos, déjeme saludar entonces a todos los hermanos. 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Oiga, ya estamos a 12 de agosto y hoy dicen que va a haber un eclipse. Dicen que también va a haber una lluvia de estrellas. Muchas cosas se están pasando. Oiga, cada vez que yo escucho todo esto, que la luna es de sangre, que cometas pasando, que terremotos en un lugar, que hambrunas, que pandemias, que cayendo lluvias de estrellas, que eclipses, todo eso, lo único que me hace es ir a la palabra del Señor. Lo que dijo nuestro bendito Señor y Salvador Jesucristo, que en estos últimos días habría señales aún en los mismos cielos. Pero, amados, por favor, que quede bien claro, esto no es la gran tribulación. Escúcheme usted bien, por favor. Esto no es la gran tribulación. Estamos en las vísperas de que venga la gran tribulación al planeta Tierra, pero de la cual la iglesia no va a ser partícipe. O sea, la iglesia, de hecho, el arrebatamiento de la iglesia es el banderazo para que comience la gran tribulación aquí en la tierra. El arrebatamiento de la iglesia. Mire, déjeme leerle, por favor, lo que dice el Evangelio de Mateo, capítulo número 24. Vea usted lo que dice el Evangelio de Mateo, capítulo número 24. Usted se va a dar cuenta que el capítulo 24 de San Mateo describe a plenitud, escúcheme, a plenitud, el desarrollo de la gran tribulación. A plenitud. Vea usted, dice, versículo 1, versículo 1, 2 y 3 ya se cumplieron. Del capítulo 24 de San Mateo. Pero del versículo número, del versículo prácticamente número 4 en adelante, eso va a tener su cumplimiento durante la gran tribulación. Cuando Jesús salió del templo y se iba, se acercaron sus discípulos para mostrarle los edificios del templo. Respondiendo él, les dijo, ¿veis todo esto? De cierto os digo que no quedará aquí piedra sobre piedra que no sea derribada. Y estando él sentado en el monte de los olivos, los discípulos se le acercaron aparte diciendo: Dinos, ¿cuándo serán estas cosas? ¿Y qué señal habrá de tu venida y del fin del siglo? Dos cosas completamente diferentes. Tu venida y el fin del siglo son dos cosas completamente diferentes para aquellas personas que no saben leer y que confunden las dos cosas en una sola cosa. No, los discípulos le preguntaron al Señor: ¿cuándo serán estas cosas y qué señal habrá de tu venida? Número uno, hay coma ahí, ¿okay? Y del fin del siglo. Respondiendo Jesús les dijo: Mirad que nadie os engañe, porque vendrán muchos en mi nombre diciendo: Yo soy el Cristo, y a muchos engañarán. Y oiréis de guerras y rumores de guerras. Mirad que no os turbéis, porque es necesario que todo esto acontezca, pero aún no es el fin, porque se levantará nación contra nación, reino contra reino, y habrá pestes y hambres y terremotos en diferentes lugares, y todo esto será principio de dolores. Entonces os entregarán a tribulación y os matarán, y seréis aborrecidos de todas las gentes por causa de mí. Muchos tropezarán entonces y se entregarán unos a otros, y unos a otros se aborrecerán, y muchos falsos profetas se levantarán y engañarán a muchos, y por haberse multiplicado la maldad, el amor de muchos se enfriará, mas el que persevere hasta el fin, este será salvo. Y será predicado este evangelio del reino en todo el mundo, para testimonio a todas las naciones, y entonces vendrá el fin. Ahora, esto es parte solamente de lo que le acabo de leer, de los componentes de la gran tribulación. Esto es parte, porque usted lee todo el capítulo 24 del Evangelio de Mateo, y el Señor Jesucristo, porque, por cierto, algunas personas dicen que Jesucristo no es Dios, que Jesucristo no es Dios, porque Jesucristo no lo sabe todo. Porque en este capítulo 24 de San Mateo, el Señor Jesucristo también dice que el día y la hora nadie la sabe, sino solamente el Padre. Y utilizan ese versículo para decir que Jesucristo no es Dios, porque si fuera Dios, entonces Él sabría todo eso. Bueno, qué extraño que le acabo de leer todo lo que Jesucristo dijo que vendría. Si no fuera Dios, Él no sabría todo lo que va a venir antes de que se establezca el reino milenial. Y que, por cierto, al terminar la gran tribulación, regresamos nosotros del cielo con nuestro bendito Señor y Salvador Jesucristo, porque iremos en el arrebatamiento de la iglesia, de lo que dice la primera carta a los Tesalonicenses, capítulo 4, versículos 16, 17 y 18, y primera carta a los Corintios, capítulo 15, versículo 51 en adelante. Cuando nosotros nos vayamos para el cielo, ahí es el banderazo para que comience la gran tribulación. Apenas nosotros nos vamos para el cielo y aparecerá el anticristo para poner paz, para poner tranquilidad, para poder traer estabilidad a todo el mundo. Un solo líder en todo el planeta Tierra para dirigirlo todo. Pero ese líder tendrá toda la influencia del diablo, todas las capacidades de Satanás. Hará tantas señales que aún hará descender fuego del cielo y todos le creerán. Tendrá todas las capacidades, tanto naturales como sobrenaturales, pues tendrá toda la influencia de Satanás. Por eso usted y yo debemos estar preparados, porque en cualquier momento aparecerá nuestro bendito Señor y Salvador Jesucristo. ¿Sabe usted? En el versículo número 13 dice el Señor Jesucristo: Mas el que persevere hasta el fin, este será salvo. Y será predicado este evangelio del reino en todo el mundo para testimonio a todas las naciones. Y entonces vendrá el fin. Si usted en este instante dijera: pero pastor, no se ha predicado el evangelio en todo el mundo. Está el mundo islámico, está el mundo oriental, porque está el Medio Oriente donde están los árabes y todo el mundo islámico. Y está el Oriente también, que creen en Buda, en Confucio, todos los chinos y todas estas personas, que por cierto que también hay millones de cristianos ahí, son millones. Cada vez que yo voy a Israel, yo me encuentro muchísimos chinos y coreanos y japoneses que van porque se han convertido al cristianismo y quieren conocer el lugar donde caminó nuestro bendito Señor y Salvador Jesucristo. Pero mire usted, si usted piensa que el Evangelio tiene que predicarse antes de que venga Jesucristo, se equivoca. La culminación de la predicación del Evangelio la llevarán a cabo 144 mil judíos, cristianos, preparados, sellados. Previamente Dios los ha preparado para que vengan ellos a llevar a cabo la culminación del Evangelio en lo que será la gran tribulación. Ya no será mientras la iglesia está en la tierra, sino que será durante la gran tribulación. Bueno, pero mis amados, ¿sabe? Yo me tengo que ir porque hoy es el primer día que Mateo va a la escuela. Mi nieto, Mateo, mi príncipe, pues, Mateo hoy entra a la escuela y yo quiero estar ahí. Yo no tuve la bendición de poder tener a mi papá que me llevara a la escuela. Mi mamá pues tampoco podía por tanta hambre que pasamos, tantas necesidades. Pero yo no quiero que Mateo, o sea, más bien yo quiero que Mateo recuerde que estuve en el primer día que él fue a la escuela, yo estuve ahí. Así que les voy a dejar con una predicación, ¿ok? Y yo regreso más al ratito, regreso porque la escuela no está tan lejos, ¿ok? Pero yo regreso más al ratito y le agradezco mucho su comprensión. 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Y bueno, para toda la gente para los que están en Puebla, les recomiendo que mañana nos acompañen ahí exactamente en Plaza América. Mañana jueves tendremos un culto maravilloso y estaremos celebrando el cumpleaños de la pastora mañana jueves a las 6 de la tarde en Plaza América. Y también acompáñenos porque tenemos ahí el Bazar Vida, Vida TV está en Plaza América, los pastores mañana, cualquier pastor, predicador, siervo o sierva de Dios que quiera ser parte de la programación de Ministerios Vida a través de la televisión, a través de Vida TV canal 6.5, mañana a las 10 de la mañana también tendremos un desayuno, almuerzo para todos los que quieran ser parte de Vida TV, porque les tengo una gran noticia a todos. Si usted me está escuchando en Puebla y su pastor no es parte de Vida TV canal 6.5, le invito para que mañana, más bien le invito para que usted le diga a su pastor, dígale, sabe, únase con el pastor Julián, hagan equipo para que prediquen el Evangelio de Jesucristo en todo el estado de Puebla, en el estado de Tlaxcala, llevando el Evangelio del Señor. Así que únase conmigo y mañana a las 10 de la mañana para los pastores y a las 6 de la tarde en el mismo lugar, ahí busque usted la suite 201. Así como el batallón 201, ¿se acuerda usted? En la Segunda Guerra Mundial hubo un batallón que se llamaba Batallón 201. Bueno, nosotros estamos el Batallón 201, pero de ahí de la Plaza América, ahí estamos en la Suite 201. Mañana a las 6 de la tarde celebraremos el cumpleaños de la pastora. Ella va conmigo, con ayuda del Señor. Y en la mañana, a las 10 de la mañana, para todos los pastores, predicadores, siervos y siervas de Dios que nos quieran acompañar para hablarles de todo, cómo estamos trabajando a través de la televisión. Les amo, les bendigo y les agradezco mucho, ¿ok? Quédese con nosotros, yo regreso más tarde. Gracias y bendiciones.

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2: Son las 8 con un minuto.
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4: El tema de esta noche es: el Señor está contigo. ¿Cuántos quieren que el Señor esté con ustedes? Todo es verdad. Porque el Señor, Él es nuestra paz. Él es nuestro refugio. Y este versículo es tan hermoso que es una de las promesas de paz y fortaleza más importantes para cada uno de nosotros. En medio de todos los problemas, de todas las cosas que hay, yo sé que muchos estamos viviendo en momentos, en tiempos difíciles. Pero los que tenemos a Dios, nos preocupamos porque somos humanos, ¿verdad? Pero tenemos la bendición de Dios, que tenemos a un Dios todopoderoso, que la voluntad de Él es perfecta. Él no falla. Él es fiel. Tenemos a un Dios de poder. Y por eso que yo cada día le doy gracias a Dios, porque dice una sobrina mía, tía, me dice: todos los días estrenamos una nueva misericordia y es realidad. Todos los días nosotros tenemos diferentes situaciones en nuestra vida, pero la misericordia del Señor viene ahí y te alienta, te consuela, te conforta. Si estás afligido, si estás abatido, y tú dices: ¿qué voy a hacer? Cuando tú abres la palabra de Dios, ahí tú encuentras una palabra que te consuela, que te alienta, que te da vida. Y por eso dice: gracias a Dios, porque tú estás conmigo, tú no me dejas solo. Y es hermoso cuando nosotros hablamos con Dios. porque todos tenemos amigos, pero a veces los amigos están ocupados, están trabajando y no nos contestan. Pero cuando nosotros acudimos a Dios, viene a las 3 de la mañana, a las 11 de la mañana, a la hora que nosotros buscamos a Dios, Él escucha nuestra oración, Él escucha nuestro clamor. Y por eso es que debemos de cada día adorarle y no cansarle y decirle: Señor, tú eres mi amigo fiel, tú eres mi amigo que nunca tenemos nosotros que por qué callar, sino que tenemos que hablar de las grandezas de un Dios todopoderoso. No le vemos ni le conocemos, pero le podemos sentir porque Él es real. Cuando su presencia desciende sobre nosotros, si tú estás dormido, muchas veces nos descuidamos. Sé que a mi hija le dije recientemente que, bueno, tuvo un viaje y que dieron de comer. Me dijo: mamá, iba cansada, me dormí y no me dieron nada. Entonces, así es en la vida del cristiano. Si tú vienes a la iglesia o si tú crees en Dios, pero te duermes, te confías, te pones a platicar, no sabes de qué bendición te perdiste. Por eso tenemos que mantenerlos despiertos y saber que Dios está con nosotros. Yo no sé qué batallas, qué estás peleando tú, pero recuerda que el Señor es fiel, que Él no cambia. Y me gusta lo que la oración que hacía Moisés en Salmos capítulo 90, verso 1. Decía: Señor, tú nos has sido refugio de generación en generación. El Señor ha sido el refugio desde Adán y Eva y hasta el día de hoy. Y por eso nosotros tenemos que darle la gloria a Él. No nos tenemos que cansar, tenemos que ser agradecidos por todo lo que ha hecho con nosotros. Este día estamos en su casa. Todos venimos caminando, ¿verdad? Nadie necesitamos una silla de ruedas, porque el Señor ha sido muy bueno y muy fiel con nosotros. En Isaías 41:10, este texto es uno de los pasajes de las Santas Escrituras que más nos alientan. No sé, a mí me da fortaleza, porque dice: no temas. ¿Qué es no temer? No tener miedo. ¿Por qué? Porque con nosotros está Dios. Si nosotros le decimos: Dios, te necesito, Él está ahí. Le decimos: Dios, tú eres todo para mí. El Señor nos aprecia tanto, dice que nos ama como la niña de sus ojos. Y qué hermoso es eso. Y muchas veces cuando estamos pasando por dificultades, por cosas duras, nosotros decimos: pero ¿por qué? Te quiero poner un ejemplo de la Biblia, a un hombre que dice que estaba en una situación de tristeza, y ese era Josué, porque él andaba con Moisés. Y dice que Moisés había muerto, y recuerden que Dios había prometido a los de Israel, Él los había sacado de Egipto y les había prometido que los iba a llevar a la tierra prometida. Entonces me imagino que este pueblo había cometido muchos errores, había pecado, pero Dios los había perdonado. Y Dios es fiel, cuando Él promete, Él cumple. Nosotros muchas veces, bueno, yo recuerdo cuando mi hijo estaba más pequeño, en una ocasión yo le prometí algo y a mí se me olvidó, pero a él no se le olvidó. Y recuerde, cuando nosotros le hacemos promesas a Dios, Él no se olvida. Nosotros nos olvidamos, pero nosotros tenemos que tener esto en mente, que Dios no nos olvida a nosotros. Y me gustaría que leyéramos para que ustedes, yo sé que es un versículo muy conocido que muchos lo decimos, pero cuando estaba leyendo esta palabra me impactó y tuve que leer este capítulo antes de Deuteronomio, para poder saber el proceso que estaba pasando Moisés. Y vamos a leer en Josué del 1 hasta el versículo 9. Gloria al Señor. La palabra del Señor dice: Aconteció después de la muerte de Moisés, siervo de Jehová, que Jehová habló a Josué, hijo de Nun, servidor de Moisés, diciendo: Mi siervo Moisés ha muerto. Ahora pues, levántate y pasa este Jordán, tú y todo este pueblo, a la tierra que yo les doy a los hijos de Israel. Yo os he entregado, como lo había dicho a Moisés, todo lugar que pisare la planta de vuestro pie. Desde el desierto y el Líbano hasta el gran río Éufrates, toda la tierra de los heteos hasta el gran mar donde se pone el sol será vuestro territorio. Nadie te podrá hacer frente en todos los días de tu vida. Como estuve con Moisés, estaré contigo. No te dejaré ni te desampararé. Esfuérzate y sé valiente, porque tú repartirás a este pueblo por heredad la tierra de la cual juré a sus padres que la daría a ellos. Solamente esfuérzate y sé muy valiente para cuidar de hacer conforme a toda la ley que mi siervo Moisés te mandó. No te apartes de ella, ni a diestra ni a siniestra, para que seas prosperado en todas las cosas que emprendas. Nunca se apartará de tu boca este libro de la ley, sino que de día y de noche meditarás en él, para que guardes y hagas conforme a todo lo que en él está escrito, porque entonces harás prosperar tu camino y todo te saldrá bien. Mira que te mando que te esfuerces y seas valiente. No temas ni desmayes, porque Jehová tu Dios estará contigo a donde quiera que vayas. Qué bonita la promesa, ¿verdad? Que Dios le hizo a Josué. Pero yo me puse a pensar, digo, a veces cuando nosotros nos encontramos en dificultades difíciles, cuando yo no sé si usted ha pasado por ese momento que se le ha muerto un hijo, un padre, no sé, yo sí lo pasé, es difícil, y que tú estés triste porque tú piensas que lo que Dios te ha prometido, que iban para la tierra prometida, y el siervo, el líder, fallece, y estando en esa tristeza, llorando, y Dios viene y te dice: tú tienes que ser el sucesor de Moisés. Me imagino que Josué decía: ¿Cómo voy a ser? Porque él sabía que el pueblo era tremendo, que no era fácil, porque no era, digamos, pocas personas, y dice que solo los que estaban armados eran como 40,000 personas. Imagínense con cuánta multitud tenía que lidiar este Josué. Y sé que cuando eres líder no es cosa fácil, porque tienes que obedecer lo que Dios te manda hacer. Y Dios le estaba diciendo a Josué que tenía que seguir lo que Dios le estaba diciendo, que como había estado con Moisés, iba a estar con él, pero que tenía que ser fuerte y valiente, y que tenía que seguir los mandamientos. Es muy fácil muchas veces nosotros cuando decimos, cuando alguien tiene un liderazgo, es fácil, pero no lo es, es difícil. Y en esta etapa que Josué estaba, lo que Dios le ordena a Josué hacer, me imagino que que Josué se ponía pensativo, no sé, porque Dios en ese capítulo 1, cuatro veces le dice, esfuérzate y sé valiente. Ahora Dios le dice a ustedes, yo no sé por el proceso que ustedes están pasando, a lo mejor están pidiendo por sanidad o están pasando por problemas migratorios o que su hijo no está en casa, ustedes están pidiendo por algo. Sé que no es fácil, pero Dios está con ustedes. Dios está con, Él lo prometió y Él lo cumple. Y aquí vemos que cuando Dios le dice a José que tiene que ser el sucesor de Moisés, aquí yo leía la palabra y la leí en muchas ocasiones, muchas veces, y miraba que leyendo la palabra meditaba y digo, ¿cómo Dios conoce todo de nosotros? Porque yo nomás les puedo ver a ustedes el rostro, pero Dios ve lo más profundo de nuestro corazón. Yo puedo engañarlos a ustedes, pero a Dios no, porque Él conoce todo. Y Él conocía el corazón de Josué. Y por eso es que Dios le da ese liderazgo que Él dirija al pueblo de Israel. Y vemos que Dios le dice que para que el pueblo crea que Él lo ha mandado, que Dios se va a glorificar en grande manera. Y vemos que Dios lo hace cuando le entrega la tierra de Jericó. Y muchas veces nosotros pensamos las cosas como Dios las hace, pero es que nuestro Dios es tan perfecto, tan bello, tan maravilloso. ¿Quién puede creer que con instrumentos iban a vencer, que iban a derribar los muros de Jericó? Pero como Dios es poderoso, y cuando Él te dice y te manda a hacer algo, tienes que obedecerlo para que Dios te dé la victoria. Y esto fue maravilloso, porque dice que cuando Él le dijo, Dios le dijo que tenían que marchar 7 veces, que dar 7 vueltas. Pero dice que el primer día dieron una vuelta. Yo sé que ustedes lo conocen, saben, pero es lo que Dios me mandaba a decir. Y luego al siguiente día dieron otra vuelta. Así lo hicieron por 6 veces. Pero el séptimo día, dice que Josué les dijo, a la séptima vuelta, que todos tenían que eran 7 ancianos que llevaban las tinajas, que tenían que tocar esos instrumentos, y que el pueblo tenía que gritar. Y les dijo, cuando yo les diga, ustedes lo van a hacer. Y vemos que cuando ellos iban a la séptima vuelta y Josué les dijo que lo hicieran, vemos que dice que los muros se derribaron. Y qué maravilloso fue ese momento cuando los muros se derribaron. Y el Señor puede derribar cualquier muro que haya delante de ti. A lo mejor tú estás orando porque hay alguien en tu familia que no quiere saber de Dios, pero hay que esperar el momento de Dios, porque muchas veces nosotros queremos exigir, digamos, muchas veces a las personas que vayamos a la iglesia, pero cuando nosotros clamamos, cuando nosotros pedimos a Dios, el tiempo de Él es perfecto. Y es hermoso cuando nosotros obedecemos a nuestro Dios. Y lo más maravilloso es que dice que Dios, Él cumple sus promesas, porque al pueblo de Israel Él les dio la tierra prometida. Y Josué fue fiel a lo que Dios le envió. Él dice que Dios les mandó que no tenían que agarrar nada de lo anatema. Y hubo un varón, Acán, que dice que cogió y lo escondió. Por eso les decía que no nos podemos esconder de Dios. Y cuando Josué, ellos querían ir a la tierra de ahí, dice que no pudieron, que los enemigos los siguieron, los persiguieron y mataron a 36 de ellos. Y Josué se puso muy triste, dice que se rompió su ropa y se postró y le dijo a Dios: ¿por qué permites esto? Y Dios le dijo: porque ha pecado mi pueblo. ¿Y qué te quiero decir con esto? Dice que si nosotros pecamos, abogado tenemos con Dios nuestro Padre. Si nosotros en algún momento de nuestra vida nos hemos portado mal, hemos hecho algo que no le agrada a Dios, Dios nos perdona. Nosotros venimos a Él y Él dice que nos recibe con los brazos abiertos. Dice que hay fiesta en los cielos cuando nosotros venimos a Él. Y leyendo la palabra dice que cuando la tarea de Josué fue muy fuerte, fue muy dura, que Dios le dijo lo que tenía que hacer con Acán. Y digo, a veces nosotros no queremos hacer lo que Dios nos manda hacer, pero Josué tenía que hacer lo que Dios le había enviado a hacer para llegar a la tierra prometida, ya que Dios le había dicho: esfuérzate y sé valiente. Le dijo: mira que te mando que no desmayara. Y dice que Josué hizo lo que Dios le mandó hacer con Acán, y no solamente a él, sino que a toda su familia. Y fue algo duro, algo difícil, me imagino, para Josué haber hecho eso, pero tenía que hacer lo que Dios le enviaba a hacer. Y dice que después que Josué hizo lo que Dios le mandó hacer con Acán, que Dios les dio la tierra que ellos, de ahí, que Él se la dio. Como le digo, nuestro Dios es poderoso, pero para que el Señor esté con nosotros tenemos que ser obedientes, tenemos que hacer lo que la palabra de Dios nos manda hacer. No lo que nosotros pensemos, sino que lo que la... Por eso dice que nosotros tenemos que escudriñar las Escrituras, porque en ella encontramos vida eterna, y es algo maravilloso. Y vemos que Dios llevó al pueblo de Israel a la tierra prometida por medio de Josué, que fue el líder. Porque si Josué no hubiera hecho lo que Dios le mandó hacer, este pueblo no hubiera llegado. Y tan fiel fue Josué a Dios que al final de, ya cuando él estaba para morir, él les invitó, los convocó a todos y les dijo que eligieran a quién servir. Y fue algo, o sea, que lo hizo muy fuerte con ellos, y ellos prometieron. Y Josué dijo: yo y mi casa serviremos a Jehová. Elegí hoy.

Cuando nosotros reconocemos que el Señor está con nosotros, no hay nada que nos pueda vencer. Porque cuando Dios está con nosotros, cuando Dios está de nuestro lado, tenemos, digamos, muchas veces usted ve que hay personas que andan con security, nosotros andamos a ángeles que acampan a nuestro alrededor. Qué hermoso es que el Señor de todo tiene cuidado de nosotros, pero tenemos que andar con temor delante de Él. Y en el libro de Deuteronomios 31:8 dice la palabra del Señor: Jehová va delante de ti, estará contigo, no te dejará ni te desamparará. No temas ni te intimidas. No tenemos, aquí la palabra del Señor nos dice que Dios está delante de nosotros, que Él estará con nosotros y que no nos dejará ni tampoco los va a desamparar, y que no temamos ni nos intimidamos, porque Él está con nosotros. Por eso nosotros hemos elegido servir al Señor y no a las cosas que están en el mundo, porque si nos hacemos amigos del mundo, los constituimos enemigos de Dios. Gloria al Señor. Bueno es el Señor. Alaba al hermano porque Cristo vive. Aleluya. Gloria al Señor. Le alabamos porque Él es bueno y para siempre es su misericordia. Su presencia y su autoridad nos asegura que Dios está con nosotros en los días buenos y en los días malos. El Señor dijo que Él iba a estar con nosotros. Dijo: estoy contigo. Y qué bonito es cuando nosotros tenemos a Dios como nuestro amigo fiel, como a nuestro amigo inquebrantable, que no tenemos miedo, que no estamos solos. Que Él está de nuestro lado y que con Él somos vencedores. En el libro de Nahum 1:7 nos dice la palabra del Señor. Gloria al Señor. Jehová es bueno, fortaleza en el día de la angustia, y conoce a los que confían en Él. Cuando nosotros estamos pasando por momentos difíciles, el Señor es bueno y es nuestra fortaleza. Dice que en el día de la angustia, y conoce el Señor cuando nosotros confiamos en Él. Los ojos de Jehová están sobre los justos y atentos sus oídos al clamor de ellos. Qué hermoso es cuando nosotros sabemos que Dios escucha nuestra oración. Si cuando tú, ya la hermana Araceli creo que decía, cuando nosotros lloramos, muchas veces lloramos en silencio por la situación que estamos pasando y decimos: nadie me ve. Lloramos a solas, muchas veces acostado en nuestra cama. Pero quiero decirte que el Señor te escucha, y que el Señor, cada lágrima que tú tiras, el Señor dice que las recibe. Y qué hermoso es que cuando nosotros amamos a Dios, nuestra confianza es Él, y nosotros pedimos, sabemos que lo vamos a recibir. Muchas veces hay peticiones que no las recibimos pronto. Hay veces que pasan años. Hay veces que yo creo que nos hemos olvidado, porque cuando venimos al altar ponemos muchas peticiones. Cuando venimos a la oración, cuando en cualquier lugar nosotros oramos y pedimos,

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7: Son las 9:01.
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Y muy buenos días, hermosa audiencia de Radio Vida. Qué alegría poderles saludar a todos ustedes en esta mañana bonita, en esta mañana hermosa. Hoy día 12 ya del mes de agosto. Muchas bendiciones para todos ustedes que nos acompañan en este nuevo día, en este día maravilloso donde podemos disfrutar de las misericordias del Señor. Nuevas son cada mañana sus misericordias, dice su bendita palabra. Así que en esta hora preciosa, qué bendición poder llegar a todos ustedes a través de la programación de Radio Vida, a través de este su espacio de Mujer Virtuosa. Un cariñoso saludo para todos ustedes. Gracias por acompañarnos. Gracias por ser parte de Ministerios Vida. Usted que nos ve también a través de la televisión, le mandamos un gran saludo. Un saludo muy cariñoso también para todos los que están a través de las diferentes plataformas digitales. Que el Señor les bendiga muchísimo en esta hora preciosa. Gracias, gracias por ser parte de Ministerios Vida. Saludamos en esta hora hermosa a todos nuestros hermanos en las prisiones también. Que el Señor les bendiga mucho. A todos los que están conduciendo también en esta hora, a los que están desayunando, a los que están en la hora del café, les mandamos también un gran saludo en esta hora maravillosa. Gracias por ser parte de Radio Vida, a todos los que también están desde otros países, a todos los que están en otros estados, en otras ciudades, les mandamos un cariñoso saludo. Muchas gracias por ser parte de Radio Vida. Gracias, muchas gracias y muchas bendiciones a todos ustedes en este día hermoso. Para todos ustedes, yo soy la pastora Maritza Alfaro. Gracias por acompañarme en este espacio de Mujer Virtuosa, donde compartimos la palabra del Señor, saludamos a los cumpleañeros, comentamos sobre consejos de salud en algunas ocasiones y sobre todo aprendiendo de la palabra del Señor. Y estamos aprendiendo sobre el capítulo 4 de Proverbios, la importancia de adquirir sabiduría, la importancia de pedir sabiduría, la importancia de aplicar la palabra del Señor a nuestra vida. Así que en esta hora preciosa, que Dios le bendiga. Hoy es miércoles ya 12 del mes de agosto y hoy tenemos un glorioso servicio a las 5 de la tarde en la iglesia de Radio Vida en Izúcar de Matamoros. Hoy en la iglesia de Izúcar de Matamoros les esperamos para que se venga usted con toda su familia y juntos adoremos y exaltemos al Rey de la Gloria. También les invitamos para que nos acompañen aquí en Houston, en el 2902 de la Milroy Lane, en la ciudad de Houston, 2902 Milroy Lane. La cita es hoy a las 7:30 de la tarde, en una tarde hermosa de adoración, de exaltación, una tarde de clamor en los aires aquí en la iglesia de Ministerios Vida. Así que no se lo pierda, por favor. Hoy es un buen día para acercarnos, para adorar al Señor, para agradecerle en este medio de semana. Para muchos estamos en medio de la semana ahorita, para los que trabajan de lunes a viernes, ¿verdad? Así que les mandamos un cariñoso saludo para todos ustedes. A nuestros patrocinadores, que el Señor les bendiga. A nuestros miembros del Club de Amigos de Radio Vida, muchas gracias por su apoyo. A todos ustedes que oran por nosotros también, muchas, muchas gracias. Que el Señor les bendiga grandemente en esta hora preciosa. Muchas bendiciones para todos ustedes. Así que en este día también saludando a todos los que hoy están de mantelitos largos en el mes de agosto, hoy 12 de agosto, les mandamos un saludo muy especial a mi hermana María Bonilla allá en Puebla y está de mantelitos largos y le mandamos un gran saludo. 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
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Así que a todos los que nos acompañan en esta hora, que el Señor les bendiga mucho. Bienvenidos sean todos ustedes a su programa de Mujer Virtuosa y muchas felicitaciones a todos los cumpleaños.

Felicidades, felicidades a todos los cumpleañeros en este día hermoso, a todos los cumpleañeros del mes de agosto, los que ya cumplieron años, como también los que vamos a cumplir años en este mes. Muchas, muchas felicitaciones. Saludos para nuestros patrocinadores, que Dios les bendiga muchísimo. 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Así que bendiciones, hermosa audiencia. A todos ustedes, en esta tarde, en esta mañana, en esta medianoche, a la hora que usted nos escuche, le mandamos un gran saludo, que el Señor le bendiga poderosamente. Un saludo bien, bien especial para todos los programadores, para todos los patrocinadores. Y por supuesto, si usted todavía no tiene un espacio aquí en Ministerios Vida, le invitamos para que se comuniquen con nosotros y pueda usted unirse a la programación y juntos podamos hacer llegar el mensaje de esperanza, el mensaje de salvación que tanta, tanta falta nos hace. Así que, hermosa audiencia de Radio Vida, no le cambie, quédense por favor conmigo aquí en su programa de Mujer Virtuosa.

Se busca un corazón. El tema que nos interpreta la hermana Paola Marino aquí en su programa de Mujer Virtuosa. Muchas bendiciones para todos ustedes en este día número 12 del octavo mes de este año 2026. Hoy contamos con la misericordia número 224 en lo que va transcurriendo del año. Y óigame, las misericordias del Señor son nuevas cada mañana. Eso dice su bendita palabra. Misericordias son nuevas para nosotros. Es más, por la misericordia del Señor estamos aquí. Si no fuera por la misericordia del Señor, no estaríamos aquí. Y lamentablemente el ser humano toma como por, ¿cómo se dice? Por como si le correspondieran. They take it for granted, se dice en inglés. O sea, piensan, o sea, mucha gente piensa que Dios tiene el deber, la obligación, podríamos decir, de darnos todo lo que nosotros le pedimos, o de que nosotros no tengamos que pasar por ningún momento difícil en la vida, cuando realmente Dios no tiene por qué, sino que todo lo hace por amor y por su misericordia. Pero no es que Dios está comprometido a darnos todo lo que nosotros pensamos o lo damos por sentado, ¿no? O sea, dar por sentado es take it for granted, dar por sentado que porque Dios es Dios, Dios va a conceder todo lo que el hombre, la mujer pide. Y no es así. Hay situaciones donde Dios a veces permite que pasemos por ahí. Por eso dice la Escritura que a los que aman a Dios, todas las cosas les ayudan a bien. Saludos para Mari Hernández González. Dice, buenos días, mi pastora Maritza. Dios le bendiga. Dice Guille Rosas, tenga un bonito y bendecido día, pastora. Buenísimos días y muchas felicidades. Muchas gracias, qué linda. Muchas gracias. Un abrazo a cada uno de los que se conectan en las redes, que nos escriben. Que Dios les bendiga muchísimo. Entonces, Dios nos da las cosas porque Él es bueno, pero no porque nosotros lo merezcamos. La palabra del Señor incluso dice que si nosotros siendo malos sabemos dar buenas dádivas a nuestros hijos, fíjese, cuanto más nuestro Padre amado, el que nos ama y nos ama con amor eterno. Así que es una bendición saber que este día estamos aquí por la misericordia del Señor, pero qué triste que lamentablemente mucha gente no lo reconoce así. Y la Biblia es tan clara al dejarnos saber a nosotros que es todo gracias a Dios, que no es por nosotros. Usted y yo no somos únicos y tampoco somos indispensables. Dios en su infinita misericordia nos ha querido usar. Dios está buscando, como dice el canto de fondo, buscando corazones que estén dispuestos a rendirse a Él. Así que la vida de todos los seres humanos de por sí está marcada y manchada por el pecado. Sin embargo, Dios nos dio a Jesucristo. Y San Juan 3:16 dice que de tal manera amó Dios al mundo, una manera muy singular de la que Dios amó al mundo, que nos dio, Él dio a su Hijo unigénito, para que todo aquel que en Él cree no se pierda, sino que tenga vida eterna. Así que usted y yo no somos los únicos que quizás vivimos con esa lucha para vivir rectamente. Necesitamos la dirección y la ayuda del Señor. Pero podemos estar seguros de una cosa, y es que Dios nos ama y que cuida de nosotros. Él cuida de usted, mi querido radioyente, mi querido televidente. Él cuida de usted. Y podemos contar con esas promesas que encontramos en su bendita palabra y la realidad de su perdón y poderlo disfrutar también. Así es, el perdón. Ese perdón que tan solamente proviene del Señor y el solamente escuchar. Perdón debería de traer gozo al corazón del ser humano. En Jeremías 31, versículo 34, la palabra del Señor nos habla. Incluso hemos estado compartiendo varios pensamientos
de el profeta mayor, uno de los profetas mayores, como lo es el profeta Jeremías. Y en esta ocasión, en el capítulo 31 y el versículo 34, dice la bendita palabra del Señor para usted y para mí, estimado oyente. Es Jeremías, capítulo 31 y versículo 34. La palabra del Señor es necesaria para nosotros en todas las áreas de nuestra vida, y toda la escritura, no solamente parte de la escritura. Y no enseñará más ninguno a su prójimo, ni ninguno a su hermano, diciendo: conoce a Jehová, porque todos me conocerán, desde el más pequeño de ellos hasta el más grande, dice Jehová, porque perdonaré la maldad de ellos y no me acordaré más de su pecado. Qué hermoso saber que ese Dios tan grande nos ama y se olvida de nuestros pecados. Obviamente hay que separarnos, hay que vivir una vida de santidad, porque eso significa santo, apartado, apartados para el Señor. Y Jeremías 31:4 nos lo dice, Dios lo declara: perdonaré la maldad de ellos, el pecado. Y eso nos debe de llevar a mirar a las promesas del Señor, a sus promesas reales y verdaderas. Así que no se preocupe, no viva angustiado, amargado, porque Dios sí le ama. Y Dios quiere perdonarle si usted no le ha pedido perdón, quiere extender su misericordia y darle ese crecimiento que necesita para poder reconocer y apartarse del pecado y caminar una vida que le agrade al Señor. Así que en el momento que recibimos al Señor, recibimos esa limpieza, porque somos limpiados de todo pecado y recibimos ese perdón, y luego Él trae gozo a nuestra vida, nos renueva y nos enseña el camino que debemos seguir. Lo importante de conocer ese amor tan grande, saber que Él nos ha dado de su perdón, y con ello nosotros somos libres de toda culpa del pasado y podemos mantenernos ahí siempre firmes y libres hasta el día de que Jesucristo retorne por su amada iglesia. Estamos viviendo tiempos difíciles donde necesitamos urgentemente la ayuda del Señor para nuestra vida, para podernos apartar de todo aquello que al Señor no le agrada. Lo que en estos tiempos estamos viviendo son tiempos difíciles. Esta mañana leía un artículo y se lo quiero compartir. Lo escribió el hijo del hermano Billy Graham. A mí me encanta seguirlo, de hecho lo sigo en las redes, a Franklin Graham, y él siempre está compartiendo noticias en general, siempre. Es más, hay algunas cosas que por medio de su página es donde me he enterado, porque no lo había sabido por otro medio. Pero él siempre está compartiendo información importante y cómo nosotros debemos de estar atentos, cómo debemos de estar siempre listos, prestando siempre atención y obedeciendo también al Señor, lo que Él nos quiere decir por medio de su palabra. Saludos para mi hermana Vicky de Leal, a mi hermana Guille Rosas y a mi hermana María Hernández. Que Dios les bendiga. Gracias por ser parte de Radio Vida. Muchas gracias y muchas, muchas bendiciones. Pero le decía, la importancia de estar atentos y prestar atención a la orden del Señor, a la voz del Señor. Hace como unas dos semanas, él compartía de una joven enfermera quien, por delatar a una institución médica, a una clínica médica, por cierto, en el estado de Texas, ella no solamente fue despedida de su trabajo, ella con valentía se mantuvo firme y puso una demanda por la injusticia que se había cometido. Esto hace dos años, tomó dos años, y esta jovencita, después de haber sido despedida de su trabajo, de Texas Children's Hospital, así se llama este lugar, por ella exponer lo legal, ilegal y lo inmoral, las prácticas inmorales e ilegales que se estaban realizando en esta institución, usando fondos federales para cubrir
gastos y medicamentos y también cirugías a menores para las personas que quieren cambiar de sexo. ¿Sí? Por eso la despidieron, por decir la verdad. Imagínense los tiempos que estamos viviendo. Tiempos difíciles donde la gente necesita de Dios. El hombre necesita reconocer que Dios es real y que un día vamos a comparecer delante de Él. Un día vamos a comparecer delante de Él y entregaremos cuentas. Entregaremos cuentas. Y usted y yo somos los encargados, los responsables de hacer llegar este glorioso mensaje, este mensaje de esperanza, este mensaje de salvación, este mensaje que cambia, que transforma, el único que puede cambiar el corazón del ser humano. Y esta mañana leía uno de sus artículos acerca de lo que él escribió. Y él dijo, me da escalofríos hasta mi espina dorsal al ver los aplausos, las sonrisas, mientras la gobernadora del estado de Massachusetts por el Partido Demócrata firma una ley donde se permite abortar hasta el día del nacimiento. O sea, que nazca el bebé y ahí todavía lo pueden matar. Y él dice, me da escalofríos al ver las sonrisas, los aplausos, la celebración, mientras el Partido Demócrata aplaude esta ley que firmó la gobernadora por el Partido Demócrata en el estado de Massachusetts. Y eso lo escribió él hace 2 horas. Usted lo puede buscar. Donde permite que se mate a un bebé recién nacido. Que se le pueda matar. Esto es muerte. Esto es asesinato, dice él. Y es malvado. Ella le llama aborto. Y le llama cuidado médico para la mujer. La Biblia dice que hay de aquellos que a lo malo le llaman bueno y a lo bueno le llaman malo. Isaías lo dice, el profeta Isaías. Esta gobernadora y todos los que están celebrando con ella hoy en día, hoy, celebrando hoy, un día van a comparecer ante el Señor también. Van a comparecer ante ese Dios santo. Y en ese día no creo que van a estar celebrando como lo están haciendo hoy. Que Dios tenga misericordia de nosotros. Mi querido radio oyente, mi querido televidente, hay muchas cosas que se están haciendo, muchas cosas que están sucediendo y nosotros simplemente miramos y por no entrar en controversias nos quedamos callados. Y pareciera que tenemos temor o preferimos quedarnos callados y que el mundo y el poder de las tinieblas siga confundiendo, engañando a la humanidad, cuando la Biblia dice que nosotros fuimos llamados para ser luz y tenemos que pararnos por la verdad y decir la verdad, aunque muchas veces incomoda. ¿Sí? Como lo que le sucedió a esta jovencita, a esta enfermera hace 2 años. Cuando la despidieron. Pero ella puso una demanda, porque fue injusto lo que se hizo con ella. Y qué bueno que ganó la demanda. Qué bueno por ella que la ganó, porque no es justo. Ella simplemente dijo la verdad. Están haciendo algo que no deben de hacer con fondos federales. Ah, pero cuando se hacen otras cosas para corregir y para poner orden, bien que dicen, están usando nuestros impuestos. Pero ¿qué de todos estos millones de dineros, de dólares que se gastan? Y entonces la gente no dice nada. Porque hemos llegado al tiempo donde a lo malo se le llama bueno y a lo bueno se le llama malo. Que Dios tenga misericordia de nosotros. Es por eso que necesitamos tanto la dirección de Dios, la sabiduría del Señor, para poder discernir, para poder rechazar, para poder decir las cosas como deben de ser. El Señor quiere que usted y yo
miremos como el Señor quiere que miremos. El capítulo 4 de Proverbios y el versículo 25 dice: tus ojos miren lo recto y diríjanse tus párpados hacia lo que tienes delante. Nuestra mirada debe de ser Cristo. Nuestra meta final es el cielo. Nosotros tenemos un llamado y un compromiso, y un día entregaremos cuentas al que nos dio la vida, a ese Dios amoroso que se entregó por amor a nosotros. Por amor a nosotros. Sin embargo, la palabra del Señor nos enseña por medio de ella a cómo nosotros andar sabiamente. Porque el mundo sigue y sus corrientes. Y nosotros debemos de velar por el bienestar de nuestra familia, para que ellos no sean arropados con las tinieblas, para que ellos no sean influenciados por el poder de las tinieblas, sino que la luz de Jesucristo esté siempre en ellos, y que Dios los guarde, los proteja, los libre. Pero es por medio de la palabra, cuando hay una mujer, un padre, una madre que ora, que vela por sus hijos, por su familia, Dios escucha la oración. Cuando Jesús oraba por los discípulos antes de ascender al Padre, Él le dijo al Padre que no oraba para que los quitara del mundo, sino para que Él los guardara ante todo lo que en el mundo hay. El hombre a lo bueno le llama malo, y a lo malo le llama más bueno, porque ese es el poder de Satanás, el trabajo de Satanás, de confundir, de hacer que la gente no vea lo recto. El versículo 10 de Proverbios capítulo 4 nos dice la palabra del Señor. Fíjese qué importante es que prestemos la debida atención, porque de lo contrario, empiezan con cosas pequeñas y dicen: ah, es que no es para tanto. Oye, hijo mío, mis razones, y recibe mis... Oye, hijo mío, y recibe mis razones, y se te multiplicarán años de vida. Por el camino de la sabiduría te he encaminado, y por las veredas derechas te he hecho andar. Cuando anduvieres, no se estrecharán tus pasos, y si corrieres, no tropezarás. Cuando andamos en el camino correcto. Cuando andamos en el camino correcto. Sí, porque hoy en día la gente se le hace más fácil hacer lo malo y tratar de encontrar una excusa. Dígame, o que alguien me explique cuál es el sentido de quitarle la vida a un inocente, a un bebé, para querer proteger la salud de la mujer. ¿En qué sentido? ¿En qué sentido la protege? ¿Porque la mujer no quería tener a ese hijo? No importa, téngalo, asuma las consecuencias, si se embarazó, si no pudo evitar ese embarazo, pero tampoco tiene el derecho a quitarle la vida, porque la vida no se la dio usted. Es cierto que es su cuerpo, es su vientre, pero aún ese cuerpo tampoco le pertenece a usted, porque Dios fue quien le dio la vida. Entonces usted no tiene derecho por qué quitarle la vida a un bebé. Téngalo, déjelo que nazca, dele la oportunidad de vivir así como se la dieron a usted, y délo en adopción si usted no lo quiere. Hay muchas personas que quieren tener niños y no tienen, y el gobierno ahora en día, imagínese, los mismos gobiernos ahora utilizando los fondos, ahora sí también nuestros impuestos también, ¿verdad?, para cometer semejantes crímenes, porque eso es un crimen. Y piensan y se excusan diciendo que es para proteger la salud de la mujer. ¿En qué sentido, me pregunto?
¿En qué sentido le protegen la salud a la mujer? Por el contrario, le están haciendo tanto daño al apoyarla. Y no solamente eso, ahora sí poniendo en riesgo la salud de la mujer. Porque las consecuencias no solamente es el efecto físico, las consecuencias emocionales, esa salud emocional, psicológica que sufre la mujer. Y las consecuencias de un aborto varían desde que se realiza, bajo las condiciones que se hagan, seguras o inseguras, los efectos físicos, el dolor. Ese proceso es un alumbramiento. El riesgo en el que ponen a la mujer. Entonces, imagínense todos esos, ¿qué necesidad? O sea, ¿cuál es el beneficio para, pero se excusan o queriendo o no asumir la culpabilidad, diciendo no, es que lo hago para, o lo hacemos para proteger la salud de la mujer? Mentira de Satanás. Esa es una mentira, porque hay riesgos y complicaciones en todo ello. Sí, entonces es una mentira de Satanás el riesgo que corre la mujer y lo peor, la culpabilidad con la que esa mujer va a cargar el resto de su vida. Y quiera Dios que tenga la oportunidad de un día pedirle perdón a Dios y Dios la puede perdonar, pero de las consecuencias no se libra. La culpabilidad de haber hecho, de haber cometido ese crimen, eso no se lo va a quitar nadie, eso va a vivir con ello usted el resto de su vida, si es que usted en algún momento lo practicó o lo está pensando. Pídale perdón a Dios, busque ayuda, pero no lo haga si no lo ha hecho. Porque imagínese que exponen tanto a la mujer, perforan prácticamente el útero de la mujer, los daños que sufre la mujer en ese procedimiento quirúrgico. Y no hay nada que pueda calmar ese sentimiento, no hay nada que pueda traer alivio a esa culpabilidad después de que se ha procesado un aborto, una mujer. Así que muchísima gente después sufre de tristezas profundas, de ansiedad, de culpa, de depresión. Y especialmente si el entorno donde la persona se desenvuelve después, no existe ayuda para poder sanar esa gran culpa. El Señor nos ha dejado su bendita palabra para alumbrarnos por medio de ella, para que sigamos el camino correcto. El camino correcto, la senda de los justos se compara con la luz de la aurora que brilla con más fuerza conforme avanza el día. Sin embargo, el camino de los impíos se advierte que los malvados no pueden descansar si no hacen el mal. Su ruta está llena de violencia. Sí, eso es violencia. Matar a un bebé, cometer un aborto, eso es violencia contra un indefenso, contra una vida inocente que no pidió que se le trajese a este mundo. Eso es el camino de los impíos, de los malvados, lleno de violencia y tropiezos, en densa oscuridad. Están cegados por el pecado, haciendo cosas malas, pensando que están haciendo cosas buenas. Y habrán consecuencias, mi querido radio oyente. La Escritura nos enseña, dice, retén el consejo, no lo dejes, guárdalo, porque eso es tu vida. No entres por la vereda de los impíos, ni vayas por el camino de los malos. Déjala, no pases por ella y apártate de ella, porque no duermen ellos si no han hecho el mal, y pierden el sueño si no han hecho caer a alguno, porque comen pan de maldad y beben vino de robos. Mas la senda de los justos es como la luz de la aurora que va de aumento en aumento hasta que el día es perfecto. El camino de los impíos es como la oscuridad y no saben en qué tropiezan. Aunque anden en pleno día, andan tropezando. Hijo mío, dice el proverbista, está atento a mis palabras, inclina tu oído y a mis razones. No se aparten de tus ojos, guárdalas en medio de tu corazón.
porque del corazón mana la vida. La importancia de atesorar el consejo de la palabra del Señor en el corazón y también aplicarlo a nuestro diario vivir, porque son vida a los que la hallan y medicina a todo su cuerpo. Así que sobre toda cosa guardada, sobre toda cosa guardada, guarda tu corazón, porque de él mana la vida. Con una mirada hacia el frente, nos aconseja a apartar la mirada de la falsedad, quitar la mirada de la maldad, quitar la mirada de aquellas cosas que solamente dañan, que perecen, pero mirando siempre hacia lo recto, hacia adelante, sin desviarnos, sino mirando siempre hacia adelante. Sobre toda cosa guardada, guarda tu corazón, porque de él mana la vida. Proverbios 4:23. Aparta de ti la perversidad de la boca y aleja de ti la iniquidad de los labios. O sea, no hablar cosas que no debemos de decir muchas veces. Qué importante es guardar el corazón. Guardar el corazón sobre todas las cosas. Aparta de ti la perversidad. Aquellas palabras o conversaciones no sanas, conversaciones que no edifican. Aparta de ti la perversidad de la boca y aleja de ti la iniquidad de los labios. Este versículo nos enseña que debemos de cuidar lo que nosotros decimos. La boca refleja lo que hay dentro del corazón. Bien, dicen que la persona es realmente lo que la persona piensa. O sea, lo que traen sus pensamientos, de lo que hay en su corazón. Por lo que una vida sabia requiere rechazar la mentira, el engaño. Y también esas conversaciones maliciosas. Esos chistes obscenos muchas veces. Esos chistes que tienen a veces doble sentido. Dicen, no, era una broma. Nuestro hablar debe de ser diferente. El libro de Proverbios nos enseña eso. Y fue escrito por este hombre tan sabio, el rey Salomón. Es un consejo para cada uno de nosotros, tanto como para los padres, para los hijos también. Y viene justo después del famoso mandato de guardar el corazón, del versículo 23, porque de él mana la vida. La perversidad de la boca, cuando dice, aparta de ti la perversidad de la boca, se refiere a palabras inapropiadas, a palabras groseras, a palabras torcidas, a palabras falsas o con la intención de hacer daño a otros. La iniquidad de los labios es hablar con injusticia, con engaño o con maldad moral. Así que hay que apartarnos de ella. Dice, apártate y aléjate. Son acciones de decisión propia, lo cual demanda o exige un esfuerzo constante para frenar expresiones negativas antes de que salgan, para no decir cosas que no debemos de decir, para que esos pensamientos se alineen por pensamientos correctos y no pensamientos inapropiados. Vigilar los pensamientos, cómo el corazón y la boca están conectados. Entonces, nosotros debemos de limpiar los pensamientos, porque si cuidamos nuestros pensamientos, eso nos va a ayudar a hablar mejor, a mejorar lo que decimos, evitar el chisme, la mentira, las palabras inapropiadas. Esta palabra nos dice que debemos de rechazar la maldad verbal de forma radical. Cuando dice, aleja de ti la iniquidad de los labios, o sea, no uses palabras inapropiadas, no uses bromas groseras, no uses palabras que dañan, no digas groserías, no digas chistes en doble sentido. En otras palabras, aleja, dice, de ti la iniquidad de los labios. Aleja de ti la iniquidad de los labios. Y las palabras, a veces, que no deberían ser parte de un vocabulario. Así que eso significa la iniquidad. Significa apartar
de nosotros eso que al Señor no le agrada. Y la palabra iniquidad en sí, lo que significa es algo que no es correcto, algo que es torcido, algo que es injusto y algo que se le conoce como malo. Maldad representa un estado interior torcido que lleva a la desobediencia premeditada y repetitiva contra Dios, diferenciándose de un error ocasional al convertirse en un estilo de vida

hablar cotidiano en un mensaje de respeto, de verdad, de amor. Palabras que bendigan y no palabras que dañen. La importancia de guardar nuestras palabras, de guardar nuestros pensamientos. Tus ojos miren lo recto y diríjanse, tus párpados hacia lo que tienes delante. Examina la senda de tus pies y todos tus caminos sean rectos. No te desvíes a la derecha ni a la izquierda. Apártate o aparta tu pie del mal. Y esta invitación es para todos, mi querido radio oyente. Usted y yo estamos comprometidos, tenemos el llamado y el compromiso de ser luz en este mundo, de ser la sal en esta tierra. Estamos viviendo tiempos complicados. Estamos viviendo tiempos donde a la gente lo malo le parece bueno y lo bueno le parece malo. Donde hacemos un esfuerzo por lograr muchas cosas en la vida, pero no nos estamos esforzando mucho para buscar, para llenarnos más del conocimiento de la palabra y de la sabiduría de Dios. Sin embargo, Dios nos ha dejado su bendita palabra para poder guiarnos por medio de ella. Y si usted, mi querido radio oyente o televidente que en esta hora me ve, usted todavía no ha tenido ese encuentro con el Señor, para usted es la invitación. Usted también puede ser guiado con la bendita palabra. Usted también puede cambiar esos pensamientos no correctos por los pensamientos correctos. Dios le ama y quiere perdonarle, quiere salvarle, pero también quiere que usted camine obedeciendo a la palabra de Él. Saludos especiales para mi hermana Luz Hernández, dice, excelente día, pastor, el Señor la bendiga. Excelente, agradable y muy bendecida mañana. Este pasando, mi estimada y siempre tan hermosa pastora Maritza Alfaro, en este día especial deseo y pido por favor orar por Eli Leonardo Cholula Morales. Hoy, gracias a Dios, está cumpliendo un año más. Que Dios le bendiga, felicidades desde Puebla. Siempre estamos sintonizando, abrazos con cariño, ánimo. Muchas gracias, que Dios me la bendiga. Saludos especiales para Carlos Hernández, dice saludos y bendiciones. Que la gracia y favor de nuestro Dios sea con todos nosotros y sus siervos. Bendecido día, pastora Maritza. Saludos a su esposito, al pastor Julián Herrera y a toda la audiencia de Ministerios Vida. Muchas gracias, que Dios le bendiga. Si usted que nos escucha en esta hora no ha tomado esa decisión de recibir a Jesucristo en su corazón, hoy es el día de salvación. ¿Por qué no repite con nosotros y le dice, amado Padre Celestial, reconozco que soy pecador y que te he ofendido? Te ruego que vengas a mi corazón. Te ruego que escribas mi nombre en el libro de la vida y que por favor me ayudes cada día a conocerte, a amarte y a caminar de tu mano. Padre mío, en el nombre poderoso de Jesucristo, te damos gracias, te alabamos, te honramos y te bendecimos. En el nombre de Jesús. Amén. Si usted ha hecho esta oración conmigo, por favor llámenos a los teléfonos 713-374-5027 aquí en Houston, en el estado, en México. El número es el 2222-99-99-76. 2222-99-99-76 es el número en la República Mexicana y aquí en Houston es el 713-374-5027, número para que usted nos pueda llamar y juntos podamos hacer llegar el glorioso mensaje de Jesucristo, que usted pueda compartir, que usted pueda dar de gracia lo que por gracia el Señor le ha dado en esta mañana. Que el Señor le bendiga grandemente. Yo le espero para que nos acompañe en el programa de Mujer Virtuosa de lunes a viernes, aquí en Radio Vida, a partir de las 9 de la mañana. De 9 a 10 de la mañana les espero para que nos acompañen. Con mucho gusto aquí les vamos a estar atendiendo. Y por supuesto en México, 2222-99-99-76. 2222-99-99-76. Me despido agradeciéndoles a todos por su fiel sintonía e invitándoles por favor para que nos acompañen mañana

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2: Son las 10 con 2 minutos.
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0: ¿Qué tal? 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

Dios de fuerza y poder. Los cielos y la tierra están llenos de tu gloria, Señor.

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2: Alabado sea nuestro Señor Jesucristo. Bendiciones a cada uno de ustedes que me están sintonizando en este momento. Damos gracias al Dios Todopoderoso porque nos permite estar otra vez más aquí presentando otro programa más, Jesucristo Nuestro Refugio. Es una bendición gloriosa estarlos saludando de aquí de la plataforma de Radio Vida, a cada uno de ustedes que me están sintonizando en la 1480M, Dios me los bendiga, la 94.9FM, Dios me los bendiga, y en todas las otras donde esté llegando esta señal, reciban un cordial saludo de su hermano y amigo Donatilo Argueta. Estamos aquí cumpliendo este mandamiento que Jesús encomendó a sus discípulos cuando les dijo ir por todo el mundo y predicar el evangelio a toda criatura. El que creyere y fuere bautizado será salvo, mas el que no creyere será condenado. Mis amados hermanos y amigos que me están sintonizando en este momento, nosotros sabemos bien plenamente que Jesucristo no vino a condenar al mundo, vino a salvarlo, a dar su vida en aquella densa cruz para perdonar, para lavar, limpiar nuestros pecados, lavarlos con su sangre preciosa que fue derramada. Pero nosotros tenemos que creer en Él, tenemos que aceptarlo como en nuestro Salvador, de nuestra salva, y darle morada en nuestros corazones, en nuestra vida, que Él sea Rey y Señor de nuestra vida. Así es que por eso hay que creer, y eso es lo que nos mueve a nosotros venir a este lugar, presentar este evangelio, presentar a Jesucristo, el único refugio de la humanidad, es el nombre que nos puede guardar de todo peligro, de todo mal que puede venir. Nosotros sabemos que los tiempos son peligrosos, lo que está sucediendo a nuestro alrededor son señales que Cristo viene. La maldad se ha multiplicado de una forma tremenda en este mundo. Gloria sea al Señor, pero Jesús dijo que nosotros éramos la luz del mundo y somos la sal de la tierra. Así es que la iglesia es la que da, gloria sea al Señor, sabor. ¿Por qué? Porque Jesucristo está en nuestra vida y el Espíritu Santo es que lo guía a toda justicia y a toda verdad. Bendito sea el nombre del Señor. Si algún amigo me está sintonizando, este es el propósito de nosotros, traer este mensaje de salvación para usted. Gloria sea al Señor. Siempre lo he dicho, no hay otro interés en mi persona, solamente personal aquí, solamente predicar el evangelio, hacerlo responsable a usted que escuche esta palabra del Señor, para que cuando usted se presente ante la presencia del Dios Todopoderoso, no le quede excusa. Así es que tal vez no podemos llegar personalmente a donde usted se encuentra, pero por estos medios está llegando la palabra del Señor. Usted que me sintoniza quizás en la cajita Vida TV, Dios me lo bendiga. En la aplicación de la Arca.7, Dios me lo bendiga. Mandamos también ese cordial saludo al otro lado de la frontera, en la República Mexicana, allá donde está llegando la señal por todas las difusoras. Donde quiera que esté, me estén sintonizando, Dios me los bendiga a cada uno de ustedes, esperando que hayan pasado un día bien maravilloso, bien bendecido de parte del Señor. Gloria sea el nombre de Jesús, porque Él tiene todo el poder y los regala siempre a nosotros, sea como sea, un día friento, un día con calor, con lluvia. Él es el dueño de todo, gloria sea al Señor. Y el apóstol Pablo escribe y dice que le demos gracias al Señor por todo. Así es que por eso nosotros estamos contentos. Mando también saludo allá, mis amados hermanos, allá en Los Ángeles, California, si me están viendo por la Arca.7, Dios me lo bendiga. En el estado de Arkansas, algunos hermanos que me están sintonizando, Dios me los bendiga. Donde quiera que esté llegando esta señal, saludo a todos los hermanos de la Iglesia Base de Salvación que quizás me están sintonizando en este momento. Dios me los bendiga a cada uno de ustedes. Los amo en el Señor. Gloria sea el nombre de Jesús. usted que está en esta ciudad de Houston, que quizás va manejando por los freeways o por las carreteras, o está en un supermercado, está en su casa y me ha dejado entrar allí con este programa, recibe este cordial saludo de su hermano y amigo Donatilo Argueta. Así que lo gozamos en gran manera estar aquí haciendo el trabajo del Señor. Si algún hermano me quiere llamar después del programa, mi número de teléfono es 832-469-9692. Al 832-469-9692, después del programa me puede llamar haciéndome ver su necesidad. Y si es oidor de este programa, también hágamelo saber. Algún mensaje de texto, gloria sea al Señor. Al otro lado, allá, quizás en los países de otro, allá en Centroamérica, si está llegando esta señal allá por el país de Honduras, Dios me los bendiga a cada uno de ustedes en toda la zona norte de Honduras, gloria sea al Señor. Si me está sintonizando en este momento por algún medio, gloria sea al Señor. Bendiciones a cada uno de ustedes, los está saludando su hermano y amigo Donatilo Argueta, de aquí, de las instalaciones de Radio Vida en Houston, Texas. Gloria sea al Señor. Después de estos cortos saludos, pasaré a identificar la iglesia de donde mi persona viene, Iglesia Evangélica Oase de Salvación, que está ubicada en el 22800 de la Birner Wood Boulevard, en Spring, Texas. El código postal de la iglesia es 7373. El número de teléfono de iglesia es 281-443-7014. En esa misma dirección, en el mismo lugar, está pastoreando nuestra hermana pastora Magdalí Poza y toda su comitiva, que le estamos ayudando para que la obra del Señor siga hacia adelante. Gloria sea al Señor. Si usted no tiene una iglesia donde congregarse y quiere ser de base la suya, lo desea visitar, En los días de servicio, usted será bienvenido. También puede buscar esa dirección por las redes sociales, gloria sea al Señor, como Iglesia Oase de Salvación en Spring, Texas. Bendito sea el nombre del Señor, ahí los puede usted encontrar. Los horarios de los servicios, o sea, de culto, día miércoles a las 7 p.m., estudio bíblico para todas las edades, que serían adultos, jóvenes y niño. El día viernes a las 7 p.m., culto congregacional de oración, oramos, cantamos y también se predica la palabra del Señor. Así es que está siendo usted invitado. Si no tiene una iglesia donde congregarse y quiere ser de base la suya, véngase con nosotros y gocémoslo en el Señor. Nuestra iglesia también tiene clase dominical los domingos a las 10 de la mañana en adelante. Tenemos una hora de estudio para jóvenes, para niños, para adultos. Si usted quiere estudiar la palabra con nosotros, ahí tenemos esa hora de estudio. Se empieza a las 10 de la mañana, gloria sea el Señor. El culto evangelístico de nuestra iglesia es a las 11 de la mañana en adelante. Ahí lo gozamos en el Señor. Si usted no tiene donde congregarse y quiere ser de Oase de Salvación la suya, lo estamos invitando en este momento. Si algún amigo me está escuchando y quiere visitarlo, también para ustedes es el lugar, gloria sea el Señor. Jesús dijo: ven a mí todos como estáis cargados y trabajados, que yo os haré descansar. Jesucristo es nuestro refugio, Él es nuestro descanso, Él está con los brazos abiertos para esperarlo a usted, gloria sea al Señor. Ahí tenemos diácono, sugiere para dar la bienvenida a usted, y sobre todo nosotros está Jesucristo, nuestro refugio. También nuestra iglesia desarrolla o desempeña un culto evangelístico misionero en todos los meses. El segundo domingo de cada mes estamos allí orando por los misioneros, por hombres y mujeres que andan anegados en el ministerio, predicando la palabra del Señor en otros países, y han dejado todos sus trabajos, sus hogares, aún hasta su familia, y andan por allá predicando la palabra del Señor. Nosotros oramos por ellos y también recogemos una ofrenda para compartir así y mandarles una pequeña ayuda para sus gastos, para sus necesidades. Así que ahí estamos orando. Gloria sea al Señor. Ese culto es cada segundo domingo del mes. Así es que lo gozamos en gran manera. Gloria sea al Señor, estar aquí con ese buen propósito de predicar la palabra de Dios, llevar este evangelio que Jesús, ¿verdad?, le dijo a aquellos apóstoles, a aquellos discípulos, pero también le encomendó a la iglesia esas promesas, ese mandamiento. Es para cada uno de nosotros, para que sigamos predicando el evangelio mientras haya oportunidad, porque vendrán días cuando no va a haber esta oportunidad. Gloria sea al Señor. Pero ahorita hay que aprovechar el tiempo, como dijo el apóstol Pablo, aprovechando bien el tiempo, porque los días son malos. Gloria sea al Señor. Bendito sea el nombre de Jesús. Nosotros vemos todo lo que está sucediendo. El país de Colombia fue bastante azotado por un terremoto, por un temblor. Y esas son profecías, son señales que se están cumpliendo, señales que Cristo viene por su pueblo, pronto viene Cristo por su iglesia. Y es necesario que nosotros estemos preparados, haciendo el trabajo del Señor que los ha mandado hacer. No sabemos cuántas vidas se han perdido, cuántas personas han muerto. Algunos quizás murieron ya en Cristo, otros sin Cristo y van directo a la condenación. Pero si escucharon el evangelio, ya son responsables. Gloria sea al Señor. Aquí no venimos para llenar a iglesias con un programa que pongamos. Es nuestro deseo que las almas lleguen, que los hermanos y amigos lleguen a los templos. Pero no llega, nosotros debemos de seguir adelante. Gloria sea al Señor, pero los estamos haciendo responsables. Que escuchen esta palabra, gloria sea al Señor. Quizás humildemente, sin mucho estudio, sin mucha profundidad en la Biblia, pero hablamos de la grandeza de nuestro Dios, del poder que Él tiene para cambiar vida, como los ha cambiado a nosotros, de donde estábamos muertos en delitos y pecados. Él los vino y los dio vida, los sacó del lodo del cenagoso y los trajo a este camino glorioso para que los gocemos, y por eso los sentimos contento. Gloria sea al Señor. En este precioso momento estaremos leyendo la palabra del Señor. Sin más palabras, verdad, anuncios que decir, quizás se me han quedado algunos por ahí, pero pasaremos a la palabra del Señor en el libro de Lamentaciones. Libro de Lamentaciones, en su capítulo 3, versículo 40, vamos a dar unos tres versículos de la palabra del Señor. En el nombre del Padre, Hijo y Espíritu Santo, dice la manera siguiente: escudriñemos nuestros caminos y busquemos, y volvámonos a Jehová, levantemos nuestros corazones y manos a Dios en los cielos. Nosotros nos hemos rebelado y fuimos desleales. Tú nos perdonaste. Gloria sea al Señor. Bendito Dios bendiga su palabra. La palabra de Dios es bendita, es poderosa, es viva, más cortante que una espada de dos filos. Donde nosotros la leamos, es una palabra viva que trae algo para nuestros corazones, que trae mucho para nuestra vida, para todos aquellos que están sintonizando el programa. Gloria sea al Señor. Así es que lo gozamos en gran manera. Padre, te damos gracias por eso. esta bella oportunidad que nos permite estar, Señor, otro martes más aquí, Dios mío, en esta cabina de radio para predicar tu palabra. Señor, toca los corazones de los oyentes, de los hermanos que me están sintonizando, algún amigo, Señor, que escucha tu palabra, bendícelo y guárdalo, cuídalo, Señor, en gran manera. Mira los que están enfermos, Señor, sánalo. Los que están tristes, Señor, consuela. Los que no tienen fuerza, dale fuerza. El que está caído, Señor, levántalo de allí donde está. Dale fe, dale paz, dale amor, Señor, por tu obra, por tu palabra, para que siga hacia adelante, Señor amado. Mira las familias que han sido azotadas, que han perdido algún ser querido, Señor, en este momento. Mandamos una palabra para esas familias que están tristes, agobiadas por algún ser querido, Señor amado, que se ha desaparecido. Señor, pon tu mano, da paz en medio de la angustia, en medio del dolor. Señor, toca la vida, los corazones. Gracias, Jesús. Amén y amén. Le damos gracias a nuestro Señor Jesucristo porque hemos leído estos versículos hermosos de la palabra de Dios y este libro de Lamentaciones. Gloria sea al Señor. Es una continuación de la profecía de Jeremías. Gloria sea al Señor. Y es escrito, gloria sea el nombre de Jesús, en aquellos tiempos para el pueblo de Israel, para toda aquella gente de aquellos tiempos. Pero la palabra de Dios dice claramente, Jesús dijo que no pasa, dijo, el cielo y la tierra pasarán, pero mis palabras, dijo Jesús, no pasarán. Esos escritos bíblicos son también para nosotros en estos días, para que los apoyemos de esas promesas, para que también obedezcamos la palabra del Señor, vivamos en este mundo en medio de la maldad, en medio del pecado, en tanto lo que está sucediendo, pero nosotros siempre la luz de la palabra está con nosotros porque es viva y eficaz. Gloria sea al Señor. Por eso aquellos hombres de ayer decían: lámpara es a mis pies su palabra y lumbrera a mi camino. Gloria sea al Señor. Así es que si algún amigo me está escuchando, esta palabra es lumbrera para usted. Gloria sea al Señor. Tema: hay que escudriñar nuestros caminos. Un llamado a escudriñar nuestros caminos, nuestros pensamientos, nuestra forma de vivir. Como lo dije al principio, este era un mensaje para el pueblo de Israel, para aquella gente que se ven revelado, que ven dejado los caminos de Dios y vivían en sus propias formas de vida. Gloria sea al Señor. Pero llegaba el mensaje y dice: escudriñemos nuestros caminos y busquemos y volvámonos a Jehová. Aquí hay tres frases muy importantes, muy especiales, para que nosotros la pensemos, para que nosotros la meditemos. Primero es escudriñar. Esto de escudriñar es de buscar con mucha, como diríamos, con mucha profundidad. Jesús en cierta oportunidad le dijo a su pueblo, a sus discípulos: escudriñad las escrituras porque os parece que en ella tenés la vida eterna. Una cosa es leer y otra cosa es estudiar la palabra en profundidad, lo que es la Biblia. Gloria sea al Señor. Pero aquí dice: escudriñemos escudriñemos nuestros caminos. Yo no sé en qué camino tú te encuentras en este momento. Yo no sé en qué pensamiento, en qué forma de vida tú estás viviendo en este momento. Gloria sea al Señor. Yo no sé, gloria sea al Señor, pero Dios sí lo sabe y tú sí lo sabes aún, lo que piensa, lo que cuando estás acostado en tu recámara, en tu cama, no sé dónde, tal vez estás descansando y estás meditando y estás pensando. Yo no sé en qué piensas, pero Dios sí lo sabe. Pero si estás pensando en maldad, en hacer daño al prójimo, en hacer cosas, escudriña tu pensamiento, escudriña tu camino si es recto, escudriña si estamos haciendo la voluntad del Dios Todopoderoso. Gloria sea el nombre del Señor. Y dice aquí, fluyemos vuestros caminos y busquemos. Otra frase tan especial que dice, busquemos. Busquemos a Dios, busquemos a Jesús, busquemos su ayuda, busquemos su misericordia, busquemos su amor, busquemos esa paz gloriosa. Gloria sea al Señor, que Él lo da, que Él ofrece a aquel que crea en Él. El pueblo de Israel se ve olvidado, estaban caminando por estos caminos, se ven puestos rebeldes y siempre, como siempre, a la voluntad del Señor. Pero qué dice, y volvámonos a Jehová. Esa es la frase que Dios está esperando. Jesucristo está esperando que nosotros, o ustedes que no conocen a Dios, se vuelvan de esos caminos de maldad, lleno de pecado, lleno de miseria, lleno de vicio, lleno de tanto odio, lleno de tanta mentira, de tanto engaño, hipocresía. Todas esas cosas, el llamado que hace aquí es que lo volvamos a Jehová. Que lo volvamos al camino recto. Si pensamos en la humanidad, todos nosotros sabemos que la humanidad se perdió, se fue por otros caminos. Por eso que Isaías dice, todos nosotros los descarriamos como ovejas sin pastor. Cada uno pensaba en su propio. Gloria sea al Señor, y dejamos el camino recto. Jesús en cierta oportunidad dijo, yo soy el camino, la verdad y la vida, y nadie viene al Padre si no es por Él o si no es por mí, dijo Jesús. Nadie, ¿por qué? Porque Jesucristo, mi amigo, es el mediador que vino entre Dios y los hombres. No hay otro, en que busquemos otro puente, en que busquemos otra entrada, otra puerta, solamente está Jesucristo. Cristo es nuestra puerta para entrar al reino de los cielos. Gloria sea al Señor. Por eso que nosotros anunciamos este evangelio y decimos que Jesucristo es la verdad, pero escudriñemos y volvámonos a Jehová. Él está esperando que lo volvamos. Y no solamente aquel que no conoce a Dios, sino aquel que también se llama ser cristiano, aquel que predica la palabra de Dios, aquel que está en la iglesia también, que escrudiñe su forma de vivir, si está viviendo para Dios o no, si estamos haciendo la voluntad de Dios que los manda hacer o no la estamos haciendo. Es necesario, gloria sea al Señor, que los pongamos a pensar nosotros como iglesia. Si tenemos la misma fe de antes como cuando creímos, si tenemos la misma búsqueda de buscar a Dios, si tenemos ese deseo siempre, ese amor, gloria sea al Señor, para buscar a Dios, para hacer su trabajo en la obra, aún para ayudar en la obra también, es necesario que pensemos. Y si no lo estamos haciendo o dejamos ya de hacerlo, es necesario que lo volvamos a Jehová, que lo volvamos a Jesús, que lo volvamos a su gracia divina, que lo volvamos a ese amor que antes teníamos. Gloria sea al Señor. Porque cuando uno se convierte a Jesucristo, se convierte al evangelio, llega con mucho gozo, con mucha deseo de trabajar aún en la obra del Señor, en todas las áreas, todo lo queremos hacer. Pero a pasar el tiempo como que se los olvida y se los va entrando aquel desánimo. Por eso el libro de Apocalipsis, allá en la revelación que Jesús le mostraba a Juan, le escribe a la iglesia de Éfeso y le dice que se preocupara, que pensaran en el amor, de dónde se habían caído, de dónde se habían vuelto, y que regresaran al Señor. Eso es lo que quiere, que nosotros lo volvamos a Él. Si hemos pecado, si hemos desobedecido, que le pidamos perdón, que le pidamos misericordia, y Él dice que es poderoso para perdonarlo. Su misericordia es grande, de una eternidad hasta otra, a otra eternidad.
3: Dice aquí el versículo 41, levantemos nuestros corazones y manos a Dios en los cielos. Para Israel, para estos hombres, el corazón era muy importante, como lo es para nosotros también. Y no estamos hablando en que el cuerpo es muy importante, el corazón es el que pompea la sangre de nuestro cuerpo humano. Pero cuando la Biblia los habla de ese corazón, es del centro de emociones que cada uno del ser humano tiene. ¿Qué es lo que tienes allí? Si tienes gozo, si tienes fe, si tienes amor, todo lo que tienes allí, porque Jesús dijo que de la abundancia del corazón habla la boca. Si ese corazón, si ese centro de emociones está lleno de Dios, eso hablamos de Dios, gloria sea al Señor. Manos a Dios en los cielos. Nosotros, dice, nos hemos revelado. Aquella, y el profeta o el escritor de este libro se echa cuenta y dice, nosotros los hemos revelado. Qué bonito es reconocer cuando nosotros no estamos viviendo bien. Qué bonito es reconocer cuando nosotros los revelamos hacia Dios, que no queremos hacer su voluntad, que somos desobedientes muchas veces. Nosotros nos hemos revelado, dice, y fuimos desleales y tú no perdonaste. Gloria sea al Señor. Si nosotros sabemos, cuando el pueblo de Israel se oponía hacia Dios, se ponía rebelde, se ponía que no quería obedecer, Dios, Jehová Dios, los ponía en prisión, los ponía en las manos de los enemigos para que lo azotaran, para que los aprisionaran. Aún en ciertas oportunidades, hasta el fruto les comían los enemigos. ¿Por qué? Porque la desobediencia de ellos, por la desobediencia de aquella gente, eran rebeldes. Y nosotros, dice, los hemos rebelado contra Dios. Y estos hombres se echaban cuenta. En cierta oportunidad, también el profeta Daniel dice, yo y mi pueblo hemos

0: deja, se derrama. Sabemos que fueron miles que murieron en el desierto, de todo aquel pueblo que se rebeló. Gloria sea al Señor, que salieron de Egipto. Muchos eran miles y miles que murieron en el desierto por rebelde, porque se rebelaron contra Dios. La Biblia dice que solo José y Caleb entraron a las tierras prometidas. Gloria sea al Señor. Y los demás se mostraron rebeldes. Así que nosotros necesario, como pueblo de Dios, que tengamos cuidado cómo estamos haciendo las cosas, que revisemos nuestros caminos. Nosotros, dice, hemos sido, gloria sea al Señor, desleales a tú, y tú no perdonas. Gloria sea el nombre del Señor. Un día el Señor Jesús, ahorita es un Dios de amor, ahorita es un abogado, ahorita está intercediendo por su iglesia, intercede aún por los que van a venir por el mundo. El diablo los quiere destruir y Jesús está intercediendo por nosotros. Pero vendrá un día que se sentará como juez. Y Jesús dijo: porque por tus palabras sos justificado y por tus palabras seréis condenado. Así que por eso traemos este mensaje, por eso traemos este evangelio en toda esta, gloria sea al Señor, redes sociales, donde puede estar saliendo, en cualquier aplicación digital. Gloria sea al Señor, para que usted escuche esta palabra. Gloria sea al Señor. Si alguno me está escuchando y quiere hacer esta oración conmigo, hágala en este momento. Dígale: Señor, perdóname, sé que te he ofendido, soy un pecador, pero me entrego en tus manos. Escribe mi nombre en el libro de la vida. Lávame todos mis pecados con esa sangre que derramaste. Dame fe para seguir adelante. Ayúdame a seguir firme en este camino. Gloria sea el nombre del Señor. Padre, mira todo radio escucha que me está sintonizando en este momento. Bendice, Señor, y toca los corazones, toca la vida, Señor. Gracias, Jesús, gracias por este hermoso privilegio que me has permitido estar aquí, Padre. Gracias, Señor. Amén y amén. Dios me los bendiga. Si Dios nos permite, estaremos los viendo en el siguiente programa. Bendiciones a cada uno de ustedes.
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4: Son las 11 con un minuto.
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1: Bendito sea su nombre, alabado.
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1: Son las 12 con un minuto.
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hacemos historia para cambiar la historia. Satanás escribió en su agenda una historia de muerte y destrucción. Él odia a Dios. Él odia a Dios. En sus planes estaba destruir poco a poco todo lo que tiene imagen y semejanza a Dios. Pero lo que nunca imaginó es el

0: despedimos nuestro programa y ya está llegando con ustedes el locutor que levanta el ánimo de la radio. Con ustedes. Bueno, pues ahí se los dejo. Adelante, man.
1: ¿Qué tal, amigos? ¿Cómo se le están pasando en esta hora del día? Saludamos a toda la gente linda que cada día nos sintoniza en esto que es la hora de la alegría. Las líneas telefónicas están abiertas para que nos diga por qué está contento o contenta y por qué se siente feliz. Llámenos a las líneas de Dios.

tenemos la primera llamada telefónica de una persona feliz. Vamos a contestar por aquí. ¿Qué tal? ¿Cómo está? ¿Con quién tengo el gusto? ¿Cuál es su nombre?

todos peleaban, todos echaban la culpa. Mi padre me corrió de la casa cuando era solo una jovencita. Por eso me casé con el hombre que hoy me abandonó.

0: hay muchos motivos para vivir. Si me permites, tal vez pueda ayudarte.
1: ¡Ya nadie me puede ayudar!
0: Escúchame, al fin que nada pierdes. Dios no se alejó de ti, tú te alejaste de Él. Dios siempre ha estado con sus brazos abiertos esperándote. Hoy, cuando todos te han fallado, Dios te sigue diciendo, yo te amo. Pero cuando hay pecado en nuestra vida, Dios no se puede acercar, porque Él es santo. Su santidad no permite el pecado. Es Satanás el causante de todos los males. No le eches la culpa a Dios. Jesucristo dijo, el ladrón no viene sino para hurtar, matar y destruir. Pero lo bonito es que Jesús mismo dijo, yo he venido para que tengan vida y para que la tengan en abundancia. Porque la paga del pecado es muerte, pero el regalo de Dios es vida eterna en Jesucristo, nuestro Señor. Si has probado todo y todo te ha fallado, ¿por qué no pruebas hoy a Jesús? Dale una oportunidad a Dios de rehacer tu vida. Si lo dejas entrar a tu corazón, yo te aseguro que nunca jamás serás la misma. ¿Quieres orar conmigo para recibir en tu corazón a Jesús?
1: Creo que es lo que necesito.
0: Repite conmigo. Señor Jesús.
1: Señor Jesús.
0: Te ruego. Entres a mi corazón.
1: Entres a mi corazón.
0: Ayúdame a vivir

día soñé con ser grande y demostrarles a todos que yo era el mejor. Pero desde que te conocí a ti, Señor, descubrí que lo que anhelo es conocerte más y más. Y cuando más te conozco,

Padre, en el nombre que es sobre todo nombre, en el nombre bendito, santo y glorioso de Jesucristo, nuestro Señor y nuestro Salvador, nos acercamos al trono de tu gracia para darte gloria, para darte honra, alabanza, exaltación. Señor, gracias en este día maravilloso. Gracias por la vida, gracias por el perdón de todos nuestros pecados. Gracias por la sangre bendita que Jesucristo vertió en la cruz del Calvario, con la cual y por medio de la cual nos presentamos delante de ti para darte gloria, para darte honra, para darte alabanza, exaltación. Padre mío, tú eres bueno, bondadoso, misericordioso, digno de todo honor, de toda gloria, de toda honra, de toda alabanza. Eres digno, digno, digno, digno, Padre bueno, bondadoso, misericordioso. Cuán grande es tu nombre, Señor. Recibe toda la honra y toda la gloria y toda la adoración y toda la exaltación. Padre celestial, no hay nadie como tú. Solo tú eres bueno, solo tú eres bondadoso, bondadoso y misericordioso. No hay nadie como tú, mi Rey, mi Señor. Te adoramos, te alabamos, te exaltamos, te damos gloria, te damos honra, te damos alabanza, te damos exaltación. Toda la honra y la gloria, toda la adoración, todo es para ti, Padre mío, en el bendito y santo nombre de Jesucristo, en el nombre que es sobre todo nombre, en el nombre de Jesucristo. Te adoro y te alabo, te exalto. Gloria, gloria, gloria y más gloria sean para ti, al único, eterno, todopoderoso Dios, al que está sentado en el trono y al Cordero, sea la gloria y la honra, el poder y el imperio por los siglos y de los siglos. Te adoramos, te alabamos, te exaltamos. Eres digno, digno de todo honor, de toda gloria. Gloria al Padre, gloria al Hijo, gloria al Espíritu Santo de Dios, gloria al Padre, gloria al Hijo, gloria al Espíritu Santo de Dios, al único Dios todopoderoso, al Rey inmortal, al Santo de Israel, al Dios de Abraham, de Isaac y de Jacob, al Padre de mi amado Señor y Salvador Jesucristo. Sea la honra y sea la gloria y sea la alabanza y sea la exaltación por los siglos y de los siglos. Bendito, bendito, glorioso, maravilloso es mi Padre celestial. Tuya es la gloria y tuya es la honra y tuya es la alabanza y tuya es la exaltación. Te adoro, te adoro, te adoro, Padre mío. Bendito es tu nombre, Rey eterno. Bendito, bendito es tu nombre, Padre. Te adoramos, te alabamos, te exaltamos. Que todos los cielos se llenen de nuestra adoración, que todos los cielos se llenen de nuestra alabanza hacia ti. Tú eres digno, Padre mío. Nos humillamos bajo tu mano poderosa. Oh precioso Dios, Rey eterno, majestuoso Dios. Cuán grande es tu nombre, cuán grande es tu nombre, poderoso, majestuoso, digno, digno, digno, digno de todo honor, de toda gloria, de toda honra, de toda alabanza, de toda exaltación. Tú eres digno, Padre mío. Y yo te adoro y te alabo y te exalto en el nombre de Jesucristo, en el nombre de Jesucristo, en el nombre bendito, santo y glorioso de Jesucristo. Te adoramos, te alabamos, te exaltamos. Bendito, bendito es tu nombre, bendito es tu nombre, bendito es tu nombre, Rey soberano, Dios todopoderoso. Bendito es tu nombre, Padre mío. Recibe la honra, recibe la gloria, recibe la exaltación en el nombre de Jesucristo, en el nombre de Jesucristo. Padre celestial, gracias en este día precioso. Gracias, gracias por la salvación de mi alma, por el perdón de todos mis pecados. Gracias por la sangre bendita que Jesucristo vertió en la cruz del Calvario. Gracias por cada uno de mis hermanos, de mis hermanas. Gracias porque todos en este maravilloso día, todos nos unimos para darte gloria, para
para darte honra, para darte alabanza, exaltación. Gracias, mi Rey, mi Señor. Te amo, Dios, te adoro y te alabo y te exalto. Te adoro, te adoro, te adoro, Padre mío, te adoro en el bendito, glorioso y maravilloso nombre de Jesucristo. Te adoramos y te alabamos y te exaltamos. Eres digno, digno, digno, digno de todo honor, de toda gloria, de toda honra, de toda alabanza, de toda exaltación. Tú eres digno, Padre mío, y nosotros te adoramos con toda el alma y con todo el corazón, y nosotros te exaltamos y bendecimos tu nombre. Oh Padre bueno, recibe la honra y la gloria, la alabanza, recibe toda la adoración, Padre mío, en el nombre de Jesucristo. Que todos los cielos te adoren, que todos los cielos te alaben, que todos los cielos proclamen tu grandeza, proclamen que tú eres Dios poderoso, Dios majestuoso, Dios, que todos los cielos se llenen de tu gloria, de tu presencia, precioso y maravilloso Dios. Aquí estamos, Señor, recibe la honra y la gloria en el nombre de Jesucristo, en el nombre de Jesucristo. Te amo y te adoro, te alabo y te exalto. Recibe, recibe nuestra adoración en el santo y bendito nombre de Jesucristo. En el santo y bendito nombre de Jesucristo. Te amo, Rey eterno. Oh, cuán grande es tu nombre, cuán grande es tu nombre, cuán grande es tu nombre. Recibe nuestra adoración, Padre celestial, en el nombre de Jesucristo, en el nombre de Jesucristo. Recibe nuestra alabanza, recibe toda la honra, recibe toda la gloria, recibe, recibe, Padre mío, de lo más profundo de nuestro corazón. Te adoramos, te alabamos, te exaltamos. Bendito es tu nombre. ¿Cómo no adorarte, Padre mío? ¿Cómo no exaltarte? ¿Cómo no bendecir tu nombre? Si íbamos al infierno, nuestros pecados nos estaban llevando a la condenación eterna, pero tu amor, tu bondad, tu benevolencia, Señor, nos permite ahora poder caminar hacia el cielo, saber que nuestros nombres están escritos en el libro de la vida por tu gracia bendita, no porque lo merezcamos, sino por tu gracia bendita. Nuestros nombres han sido escritos en el libro de la vida por la sangre bendita del Cordero de Dios, por la sangre preciosa de Jesucristo. Señor, te adoro y te alabo y te exalto. Gloria, gloria, gloria y más glorias sean para ti, Padre mío, al único, sabio, todopoderoso Dios, al que está sentado en el trono y al Cordero, sea la gloria y la honra y la alabanza y la exaltación en el nombre de Jesucristo, en el nombre de Jesucristo. En el nombre de Jesucristo te amo, Padre mío, te amo y te adoro, te alabo y te exalto en el glorioso, bendito y santo nombre de Jesucristo. Te adoramos, te alabamos, te exaltamos, precioso, maravilloso, todopoderoso Dios, Rey eterno, Rey de reyes, Señor de señores, Creador del universo, Hacedor de toda maravilla, eras, eres y serás por los siglos y de los siglos. Nuestro soberano todopoderoso Dios, te adoramos, te alabamos, te exaltamos. Gloria, gloria, gloria, gloria y más gloria sean para ti, Padre celestial, en el maravilloso, bendito y santo nombre de Jesucristo, en el nombre glorioso de Jesucristo, en el nombre bendito y santo de Jesucristo, en ese nombre que es sobre todo nombre, en el nombre de Jesucristo. Padre mío, Padre santo, Padre bueno, Padre de bondad y de misericordia, te adoro, te adoro, te adoro. Aquí estamos, Padre celestial, porque tú eres bueno, porque para siempre es tu misericordia. Te amo, Padre bueno, te amo y te adoro, te alabo y te exalto. Bendito, bendito, bendito es tu nombre, bendito es tu nombre. Te amo, Rey mío, me humillo bajo tu mano poderosa, Padre celestial. Gracias, Señor, en este día yo sé que tú me oyes, porque vengo delante de ti en el santo nombre de Jesucristo, tu Hijo amado, por medio de quien me has dado salvación
y vida eterna. Y por medio de Jesucristo, te ruego y te suplico y te sigo pidiendo, Padre, por toda la humanidad, por toda tu creación, por todas las familias de la tierra, para que vengan tiempos de avivamiento, un refrigerio espiritual en toda la tierra, en toda la humanidad, para que millones y millones y millones de hombres y mujeres reconozcan que tú eres el único Dios verdadero, el Santo de Israel, el Dios de Abraham, de Isaac y de Jacob, el Padre de mi amado Señor y Salvador Jesucristo, el único Dios verdadero. Padre, te adoro con toda mi alma y te adoro con todo mi corazón y te exalto y te adoro. Eres digno, digno, digno de todo honor y de toda gloria y de toda honra y de toda alabanza y de toda exaltación. Te amo, Padre mío, te adoro, te adoro, te adoro. Cuán grande es tu nombre, Padre celestial. Cuán grande es tu nombre, Señor. Los cielos cuentan tu gloria y el firmamento anuncia la obra de tus manos. Cuán grande es tu nombre. No hay nadie como tú, Padre mío. Solo tú eres Dios eterno, Dios majestuoso, Dios. Y yo me deleito en tu presencia bendita y santa. Señor, yo sé que tú me oyes, yo sé que tú me contestas. Yo sé, Padre mío, que tu gloria se manifestará, que mientras estemos en este planeta Tierra, la luz del Evangelio resplandecerá en millones y millones de personas, porque tú nos has dado el permiso y porque nos has dado la orden de llevar tu palabra bendita, pero también nos has respaldado enviando ángeles en derredor de nosotros para llevarnos, Señor, aún para preparar el camino, para ayudarnos, auxiliarnos. Padre, gracias, Señor. Todas las huestes celestiales, a todas las huestes celestiales están a nuestro favor, Padre, en el nombre bendito y santo de Jesucristo. Señor, glorifícate en toda la humanidad, en el glorioso, bendito y santo nombre de Jesucristo. Glorifícate en toda la humanidad, en el nombre de Jesucristo, en el nombre de Jesucristo. Rey soberano, Dios poderoso, cuán grande es tu nombre, cuán grande es tu nombre. Padre bueno, bondadoso y misericordioso, cuán grande es tu nombre. Glorifícate, Dios mío. Glorifícate, Padre celestial. Glorifícate, Rey eterno. Señor, glorifícate, glorifícate, glorifícate. Salva, salva, salva, salva, Padre mío, te lo pido en el santo y bendito nombre de Jesucristo. Salva, Padre celestial. Obra de una manera maravillosa, Señor. Obra, Padre celestial, te lo pido, te lo ruego en el nombre de Jesucristo, en el nombre de Jesucristo, en el glorioso, bendito y santo nombre de Jesucristo. Padre santo, Padre bueno, Padre de bondad y de misericordia, Dios todopoderoso, te ruego, Padre mío, por todas las familias de la tierra, para que tu Espíritu Santo redarguya el corazón, para que tu Espíritu Santo redarguya cada vida, para que tu Espíritu Santo obre en cada hombre, en cada mujer, en cada joven, en cada señorita, en cada niño, en cada niña, Padre, en el bendito y santo nombre de Jesucristo. Pon temor en el corazón de todas aquellas personas que están en eminencia, para que busquen de ti, para que se acerquen a ti, para que busquen hacer tu voluntad, para que se den cuenta que la única manera para poder vivir en este planeta Tierra, mientras atravesamos por este mundo, para tener paz, es tenerte a ti en nuestro corazón, consultarte en todo lo que estamos haciendo. Padre bendito, glorioso y maravilloso, Rey eterno, Rey poderoso, Dios majestuoso, te adoro y te alabo y te exalto. Te adoro, te alabo y te exalto. Te adoro, Padre celestial. Oro por los Estados Unidos de Norteamérica. Oro por el presidente Donald Trump, por su familia, por todo su gabinete gubernamental. Oro por todos los que están en eminencia, para que
tú les des sabiduría, para que les des tu cuidado, para que los defiendas en el nombre bendito y santo de Jesucristo. Padre, en el glorioso nombre de Jesucristo, oro por el poder ejecutivo, legislativo, judicial. Oro por todos los que están en eminencia, por aquellos que cuidan a esta nación, por cada departamento de policía. Padre, en el glorioso y bendito nombre de Jesucristo, glorifícate, Rey mío, glorifícate, glorifícate, Padre bueno, glorifícate, Dios todopoderoso. Padre Santo, bendice, bendice, bendice a los Estados Unidos de Norteamérica. Dirige a esta nación. Oramos por los Estados Unidos de Norteamérica. Bendecimos, bendecimos, bendecimos a los Estados Unidos de Norteamérica. Padre Santo, bueno, bondadoso y misericordioso, recibe la gloria. Recibe la honra, recibe la adoración, la exaltación. Recibe, Padre, en el nombre de Jesucristo, en el nombre de Jesucristo, en el nombre bendito, santo y glorioso de Jesucristo. No hay nadie como tú, mi Rey, no hay nadie como tú, mi Señor. Te adoramos, te alabamos, te exaltamos, te damos gloria, te damos honra, te damos alabanza, te damos exaltación, porque tú eres bueno. Porque para siempre es tu misericordia. Te amo, Dios, te amo y te adoro, te alabo y te exalto. Te adoro, te adoro, te adoro, Padre. Te adoro, Padre celestial. Bendito es tu nombre, bendito es tu nombre. Oro por México en el bendito y glorioso nombre de Jesucristo. Oro por la República Mexicana. Oro, te ruego y te pido por la presidenta, la señora Claudia Sheinbaum. Padre, en el nombre bendito y santo de Jesucristo, oramos por su familia, por todo su gabinete gubernamental. Oramos, Padre, en el bendito y glorioso nombre de Jesucristo, por el poder ejecutivo, legislativo y judicial, tanto el poder federal como estatal, municipal. Todos, Padre, los pongo en tus manos en el bendito y glorioso nombre de Jesucristo. Pongo en tus manos a todos los que están en eminencia, para que pongas temor en sus corazones, para que todos te consulten, para que busquen hacer tu voluntad, para que cada persona esté consciente que de todo lo que vivimos, hacemos, un día daremos cuentas a ti. Que tengamos temor, Padre, de hacer las cosas que a ti te desagradan, que tengamos temor, que busquemos hacer lo que a ti te agrada, lo que tú quieres, establecer tu voluntad en nuestra vida. Lo que tú quieres es que la gente no se vaya al infierno, que la gente no se pierda, que todos reconozcan que solo en Jesucristo hay salvación y vida eterna. Ese es el anhelo de tu corazón, Padre mío, que todos reconozcan que solo en Jesucristo hay salvación y vida eterna. Acércalos, tráelos con lazos de amor, en el glorioso, bendito y santo nombre de Jesucristo. Te adoramos, te alabamos, te exaltamos. Oh Dios poderoso, majestuoso, cuán grande es tu nombre, cuán grande es tu nombre. Los cielos cuentan tu gloria y el firmamento anuncia la obra de tus manos. Padre, cuán grande es tu nombre, cuán grande es tu nombre, Rey eterno, Rey majestuoso, Dios poderoso. Gloria, gloria, gloria y más glorias sean para ti, Padre mío, al único sabio, todopoderoso Dios, al que está sentado en el trono y al Cordero, sea la gloria y la honra y la alabanza y la exaltación por los siglos y de los siglos. Te amo, Dios. Te adoro, Padre mío, te adoro, te adoro, te adoro, Padre celestial. Bendito es tu nombre, bendito es tu nombre, bendito es tu nombre, Rey eterno, Rey majestuoso, Dios poderoso. Bendito es tu nombre, Padre celestial. Te adoramos, te alabamos, te exaltamos. Te adoro, te adoro, te adoro, Padre mío. Oro por todo el continente americano. Oro para que venga un gran
traigan avivamiento sobre todo el continente americano, en el nombre bendito y santo de Jesucristo. Que todo lo que está pasando, que todo lo que ha pasado en Venezuela, en Colombia, Señor, la injusticia, todo lo que ha sucedido, venga y provoque que la gente piense en ti, que se den cuenta cuán efímera y pasajera es la vida, cuán frágil es la vida, que necesitamos estar contigo, vivir contigo, caminar contigo, porque la vida no es otra cosa sino la oportunidad que tú nos has dado para poder elegir dónde queremos pasar la eternidad. Padre, en el bendito y santo nombre de Jesucristo, te amo y te adoro, te alabo y te exalto. Oh, precioso y maravilloso Dios, cuán grande es tu nombre, cuán grande es tu nombre, cuán grande es tu nombre. Te amo, Dios, te adoro, te adoro, te adoro, te adoro con toda mi alma y con todo mi corazón. Te adoro, Rey mío, te adoro, Dios todopoderoso. Los cielos cuentan tu gloria y el firmamento anuncia la obra de tus manos, la obra perfecta que se llevó a cabo en la cruz del Calvario sigue vigente. Jesucristo sigue salvando, la sangre bendita de Jesucristo sigue restaurando, sigue limpiando todo pecado de todo aquel que se humilla delante de ti y reconozca a Jesucristo como su único y suficiente Salvador. Padre, yo te adoro y te alabo y te exalto. Te adoro, Rey mío, te adoro, Padre celestial. A ti la gloria, a ti la honra, a ti la alabanza, a ti la exaltación, a ti que vives y reinas por los siglos y de los siglos. Te amo, Dios, te adoro, te adoro, te adoro. Gloria, gloria, gloria y más gloria sean para ti, al único sabio, todopoderoso Dios, al que está sentado en el trono y al Cordero, sea la gloria y la honra, el poder y el imperio por los siglos y de los siglos. Te adoramos, te alabamos, te exaltamos. Bendito, bendito, bendito es tu nombre, Padre mío. Bendito es tu nombre, Padre bueno. Bendito es tu nombre, Dios todopoderoso. Obra, Señor, en el corazón de toda la humanidad. Obra, obra en el corazón de toda la humanidad. Que vengan, que millones y millones y millones y millones de personas vengan y reconozcan que tú eres el único Dios verdadero y Jesucristo, tu Hijo amado, el único Salvador. Que millones y millones de personas, Padre mío, oro por todo el mundo islámico en el nombre santo de Jesucristo. Oro por todos, Padre mío, Señor, el mundo oriental, el mundo del Medio Oriente, por todos en el nombre santo de Jesucristo, toda Europa, todo Asia, todo África, todo América, todo lugar, donde quiera que haya vida, que ahí llegue tu palabra bendita, el Evangelio de Jesucristo. Salva, salva, salva, Padre mío, obra, mi Dios. Señor, tu palabra bendita dice: busqué un hombre que se pusiera entre el cielo y la tierra para que yo no la destruyera, y no lo hallé. Pero Padre mío, gracias porque nos das la bendición de clamar, de interceder en el nombre santo de Jesucristo, para que millones de personas sean salvas. Entre esos, todos los que llevan mi sangre, todos los que son parte de mi sangre, los que conozco y no conozco, sálvalos a todos, Señor. Sálvalos a todos, Padre mío, te lo pido, en el santo nombre de Jesucristo. Sálvalos a todos, te lo pido, en el nombre de Jesucristo. Glorifícate, Padre mío, glorifícate, Señor. Obra, mi Dios, obra, Padre celestial, obra, Rey eterno, obra, maravilloso, poderoso, majestuoso Dios. Cuán grande es tu nombre, cuán grande es tu nombre, Rey eterno. Eres digno, digno, digno de todo honor, de toda gloria, de toda honra, de toda alabanza, de toda exaltación. Te adoro, Padre celestial, te adoro con toda mi alma y con todo mi corazón. Te adoro, Padre mío. Bendito, bendito, bendito es tu nombre. Bendito es tu nombre, Rey eterno. Bendito es tu nombre, Padre bueno. Bendito es tu nombre, Dios todopoderoso. Te adoramos, te alabamos, te exaltamos. Oh, precioso Rey, cuán grande es tu nombre, cuán grande es
es tu nombre, Padre Celestial, en esta mañana, en el nombre santo de Jesucristo, oro por todas las necesidades de todos aquellos que están orando conmigo, clamando conmigo, que se unen conmigo mañana tras mañana, que día con día esperan este momento para unirse conmigo y clamar a ti en el nombre santo de Jesucristo. Padre bueno, bondadoso y misericordioso, te ruego por cada uno de mis hermanos, de mis hermanas. Obra, Señor, obra en sus cuerpos, sánalos, restáuralos. Sigo orando por mi hermana Bernardina. Padre, dale el ánimo para vivir, dale el ánimo para levantarse, Padre Celestial. Señor, la necesitamos aquí en la tierra. Hay mucho trabajo todavía por hacer, hay mucho trabajo por hacer. Millones y millones de vidas que necesitan conocerte. Padre, en el nombre santo de Jesucristo, en el nombre glorioso de Jesucristo, Padre Celestial, el provecho, Señor, de la vida de mi hermana es que esté aquí sirviéndote. Padre, restáurala, restáurala, restáurala en el glorioso nombre de Jesucristo. Todo su cuerpo, sus huesos, todo, Padre mío, quita toda dolencia en el nombre santo de Jesucristo. Quita toda dolencia, quita toda dolencia en el nombre santo de Jesucristo. Y restaura, Señor, restaura todo su cuerpo, su columna vertebral, sus riñones, su corazón, sus pulmones. Padre, la bendigo en el nombre de Jesucristo. Bendigo, bendigo, bendigo su vida en el glorioso, bendito, maravilloso nombre de Jesucristo. Obra, Padre mío, obra, Señor, obra en la vida de mi hermana en el nombre de Jesucristo. En el nombre de Jesucristo te adoro y te alabo y te exalto. Te adoro, Padre mío. De igual manera en la vida de mi hermana Benita, Señor. Mi hermana Benita Carrión, sigo orando por su vida. Padre, la necesitamos. Hay mucho trabajo por hacer. Las almas necesitan conocerte a ti, Señor. Y tú has puesto a todas estas mujeres para que nos ayuden, para que sean parte de Ministerios Vida. Señor, bendícela en el nombre de Jesucristo. Restaura su cuerpo, sánalo completamente en el nombre de Jesucristo, en el nombre de Jesucristo, en el glorioso, bendito y santo nombre de Jesucristo. Yo sé que tú me oyes, mi Rey. Yo sé que tú me oyes, Señor. Porque vengo delante de ti en el nombre de Jesucristo y envío esa palabra en el nombre de Jesucristo de sanidad, de restauración. Mi hermana Angelina, Señor, bendigo a mi hermana Angelina Arboleda, bendigo su vida, bendigo sus huesos en el nombre de Jesucristo. Le bendigo en el nombre santo y glorioso de Jesucristo. Bendigo su vida, Padre, bendigo su vida, maravilloso Dios. Yo te amo y te adoro, te alabo y te exalto. Que tu gloria bendita lo llene todo. Que tu gloria bendita lo llene todo. Glorifícate, glorifícate, glorifícate, Padre Celestial. Llénalo todo, tu presencia bendita y santa. Tu presencia, tu presencia, tu presencia. Tu gloria visite cada uno de mis hermanos, de mis hermanas. Todos aquellos que están ahí esperando el milagro, esperando el toque de tu poder, de tu gloria, el toque sanador. Que fluya tu poder sanador, que fluya tu poder sanador, maravilloso Rey, que fluya tu poder sanador. Dios mío, te lo pido en el santo y glorioso nombre de Jesucristo. Señor, tu gloria, tu presencia bendita fluya. Toca las vidas, toca las vidas, toca las vidas, toca las vidas, Rey mío, toca las vidas, Señor, en el nombre de Jesucristo, en el nombre de Jesucristo. A ti la gloria, a ti la honra, a ti la alabanza, a ti la exaltación, a ti que vives y reinas por los siglos y de los siglos. Obra, obra, Padre mío, obra, Señor, obra un milagro en este día, obra un milagro maravilloso, obra un milagro en cada vida, en el nombre de Jesucristo, en el maravilloso
poderoso, bendito y santo nombre de Jesucristo. Obra un milagro, Señor, en este día, te lo pido, te lo suplico, en el glorioso nombre de Jesucristo. Padre celestial, que cada persona que está en sintonía de Ministerios Vida, Vida TV, Radio Vida, las redes sociales, Vida TV Mundial y cualquier otro medio de comunicación por el cual se unen con nosotros, que reciban de ti, que reciban de tu presencia, que reciban de tu poder, que tu gloria bendita les visite. Oh Rey eterno, cuán grande es tu nombre. Cuán grande es tu nombre, majestuoso Dios. Cuán grande es tu nombre, maravilloso Rey. Te amo, Dios mío, te adoro. Bendice a Ministerios Vida. Padre, dame esos 4,000 misioneros. Dame 4,000 misioneros de Ministerios Vida, con los cuales lleguemos a millones y millones y millones de personas con el mensaje de salvación, de esperanza, de redención, en el santo nombre de Jesucristo, en el glorioso nombre de Jesucristo. Dame 4,000 misioneros que se unan a Ministerios Vida, que podamos alcanzar la República Mexicana, en el nombre de Jesucristo, en el glorioso nombre de Jesucristo, en el bendito y santo nombre de Jesucristo. Dame esos 4,000, Padre mío, 4,000 misioneros, Señor. Bendice a Ministerios Vida, bendice, bendice, ayúdanos a expandirnos, suple todas nuestras necesidades conforme a tus riquezas en gloria en Cristo Jesús, en el nombre de Jesucristo. Padre celestial, este mundo se mueve a través del sistema llamado dinero. Aunque el mundo ha hecho de este sistema un Dios, nosotros lo utilizamos para llevar tu palabra bendita. Utilizamos todo lo que tú nos has dado, cada recurso que tú nos has dado, para llevar tu evangelio, anunciar el evangelio, proclamar las buenas nuevas. Padre bendito, glorioso y maravilloso, Rey eterno, Rey majestuoso, Señor, ayúdame, Padre celestial, en tu infinita bondad y misericordia, ayúdame, Dios mío, a llevar a cabo el trabajo que tú me has encomendado. Envía ángeles en derredor de mi vida, de mi familia. Levanta un ejército poderoso, dispuesto a todo, para que la gente conozca que tú eres el único Dios verdadero y Jesucristo, tu Hijo amado, nuestro único y suficiente Salvador. Padre Santo, bueno, bondadoso, levanta un ejército. Dame 4,000 misioneros que se unan a Ministerios Vida. Toca sus corazones, ponles en el corazón, en la mente, el deseo de unirse, que ellos mismos me llamen, que ellos mismos quieran ser parte de Ministerios Vida, y que con estos 4,000 misioneros alcancemos a la República Mexicana y después llegar a otros pueblos, ciudades, naciones, donde tú nos permitas ir con la oración, con el evangelio, con las buenas nuevas de salvación. Que nuestro enfoque sea predicar tu palabra, llevar el mensaje que no se dice, que no se habla en otros medios de comunicación, que la gente pueda encontrar a través de Ministerios Vida, a través de la radio, de la televisión, el mensaje de esperanza, de salvación que tanto necesitan. Padre Santo, bueno, bondadoso y misericordioso, ¿a quién tenemos en los cielos si no es a ti? Y fuera de ti no queremos absolutamente nada. Padre, que tu obra bendita se manifieste en los corazones de millones y millones de hombres y mujeres. Salva, salva, salva, Padre mío. Obra, mi Dios, obra en el corazón de millones de hombres y mujeres. Obra, Padre mío, trae salvación, trae salvación. Bendice a Ministerios Vida, que llevemos tu palabra bendita, que nada, nada se nos obstaculice, que nada, absolutamente nada, Señor, suple todas nuestras necesidades conforme a tus riquezas en gloria en Cristo Jesús. Suple todas nuestras necesidades conforme a tus riquezas en gloria en Cristo Jesús. Ayúdame, Padre celestial, levanta un ejército de hombres y mujeres con los cuales podamos llevar tu palabra bendita y santa, en el nombre de Jesucristo.
En el nombre de Jesucristo, en el nombre de Jesucristo, bendigo este día, bendigo este día, bendigo todo el resto del año, en el poderoso nombre de Jesucristo, bendigo, bendigo, bendigo, Padre mío, bendigo este día, Señor, en el nombre santo.

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1: Es la una con un minuto. 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

0: ¿Qué tal? 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
1: Versículo número 2. Dice la palabra bendita del Señor de la siguiente manera: yo deseo que tú seas prosperado en todas las cosas y que tengas salud, así como prospera tu alma. Padre, en el nombre bendito, santo, glorioso y maravilloso de Jesucristo, Señor, te doy gloria, te doy honra, te doy alabanza, exaltación. Recibe, Padre mío, toda la honra y toda la gloria en el santo nombre de Jesucristo. Y gracias, muchas gracias, Padre Celestial, por permitirme compartir tu palabra bendita. Espíritu Santo de Dios, te ruego que hables por mi boca, pon los pensamientos correctos en mi mente en el santo nombre de Jesucristo, y ministranos, háblanos, Señor. Dinos, Padre mío, qué es lo que tú quieres para nuestra vida. Danos el consejo que necesitamos para poder caminar en este planeta Tierra y caminar de victoria en victoria en el santo nombre de Jesucristo. Padre, muchas gracias en el nombre maravilloso de Jesucristo. Gracias, Señor. Amén, amén y amén. Gloria al Señor. Por favor, tome su asiento, mis amados, en esta tarde maravillosa. Mire, fíjese usted que le voy a decir algo que a mí como pastor me trae, pues, de alguna manera mucha preocupación por todos lados. Por un lado me preocupa que se me vaya a malinterpretar, pero por otro lado me preocupa que por miedo, que por temor, provoque yo que la gente viva en la miseria, que por temor provoque yo que la gente no logre el propósito que Dios tiene para ellos. Porque yo estoy plenamente seguro que cada uno de los que estamos acá tenemos un propósito de Dios. Pero muchos logran llegar y dan en el blanco, y muchos no logran dar en el blanco. Muchas personas se quedaron con los propósitos, se quedaron con los sueños, se quedaron con los anhelos. Es más, hasta tenían estrategias de cómo poder llegar a las metas. Es más, hasta lo escribieron, porque en alguna ocasión alguien les dijo: escribe la visión, porque en un corto tiempo vas a ver. Y vaya, hicieron tantas cosas, pero simplemente no han dado en el blanco, no han llegado a la meta. Parece que se cierra más y más el círculo, como que más y más obstáculos se interponen para que podamos llegar a la meta que Dios de alguna manera nos ha puesto en el corazón, a donde debemos de llegar. Sin embargo, muchas veces vemos a gente que va caminando, que va triunfando, personas que a veces ni siquiera tienen un carácter moral que uno diga que sea de lo mejor. Porque uno dice: híjoles, pero ¿cómo es posible que esa persona, sin que tenga un buen carácter moral, o por lo menos no se dicen muy buenas cosas de esa persona, ¿por qué puede llegar a las metas? ¿Por qué puede lograr sus sueños? ¿Por qué lo vemos día con día avanzando? ¿Qué es lo que pasa? ¿Cuál es la diferencia entre él y yo? ¿Por qué acaso él es más santo que yo? ¿O ella es más santa que yo? ¿Qué es lo que hacen esas personas? Cuando usted va a los países para ver las economías de los países, uno dice, ¿qué hace ese país que no hace mi país? ¿Por qué en mi país hay tanta miseria? ¿Por qué en mi país no hay lo que hay en este país? A mí me ha tocado ir a Egipto, he estado en Jordania y he estado en Israel. La primera vez que fui para Egipto quedé frustrado, quedé decepcionado, porque me di cuenta de una nación pobre, miserable. Vi a las personas que estaban pescando en un arroyo lleno de basura, todo. Y bueno, todos los que íbamos en el autobús nos enfermamos en esa ocasión. Yo dije entre mí, nunca vuelvo a Egipto, terrible. Pasamos a Jordania y bueno, no varió mucho, no hubo mucha diferencia. Pero después de Jordania entramos a Israel y todo cambió. Íbamos pasando por los sembradíos y parecía que todos los árboles habían sido cortados a la misma altura, pero miles y miles de árboles, de naranjales, de limones, de todo. Yo decía, no cabe duda que esta es una tierra bendita. Íbamos pasando, llegamos a diferentes lugares, las casas bonitas en Israel, las casas hermosas. Llegábamos a diferentes ciudades y todo hermoso. Decía, pero ¿cuál es la diferencia si Egipto está de aquel lado? Solamente es una pequeña frontera entre Egipto e Israel. Es una pequeña frontera entre Jordania e Israel. ¿Cuál es la diferencia? ¿Por qué esta gente es diferente? Después he ido, por ejemplo, he estado en Francia, en Inglaterra, en Alemania. Digo, ¿cuál es la diferencia? ¿Son de primer mundo? ¿Son de otra galaxia, de otro planeta o qué? Ahora, si hablamos de tiempo, Israel nació realmente en el 1948 y ha estado siempre bajo guerra, guerra tras guerra, guerra tras guerra. En el 76 y todas las guerras que ha pasado, a cada ratito los están bombardeando, a cada ratito misiles y misiles. Pero son primer potencia mundial. ¿Qué tienen de diferencia con nosotros? ¿Cuál es la diferencia? Son apenas 8 millones y tienen una bomba nuclear. Han ido al espacio, tienen sus propios satélites. ¿Cuál es la diferencia? Llegué a Suiza y me quedé anonadado. Todo lo que es esa parte de los países suizos, usted se queda impresionado. ¿Cuál es la diferencia? Por ejemplo, llegamos a unos pueblitos entre las montañas, con la más alta tecnología, carreteras, trenes y todo. Yo aquí para el monte de Dios, mire, sube uno todo, llegas, si llevabas la columna descompuesta, ahí se te compone con tanto zangoloteo. Y si la llevabas bien, ahí se te descompone con tanto zangoloteo. Pero uno llega hasta las montañas allá, miles de metros sobre el nivel del mar, y carreteras, trenes, telesféricos. Hay un telesférico que nos llevó hasta la parte más alta. Yo no sé si aquí lo pasaron, pero el año pasado fuimos para allá, para Suiza, con la pastora, y me aventé en un, no sé cómo se llama eso ahí, pero te ponen así una cuerda y te avientan y caes sobre la nieve y pues pum, pum, pum, pum, así como vas rebotando así entre la nieve. Pero todo de primera calidad, de lujo. Entonces uno dice, ¿cuál es la diferencia? ¿Cuál es la diferencia? Amados, es más, usted pasa de Estados Unidos a Canadá y parece que está usted pasando de México a Estados Unidos. Porque en Canadá, yo estuve en Oroville, Washington State, y de Oroville, cuando había nevado y estaban los montones de nieve ahí, casas, la gente estaba tranquila. Me dijo el pastor, ¿le gustaría ir a desayunar a Canadá? Y dije, ¿está muy lejos? No, hombre, si aquí está a 100 metros, está ya la frontera. ¿En serio? Y pues vamos. Y me pasé a Canadá, llegamos a Canadá y nomás crucé las casas como si las hubieran pintado. Todas tenían exactamente lo mismo, las calles bien limpiecitas de nieve. Todo, digo, pero a ver, si allí está la nieve, montones de nieve, y acá es diferente. Los paisajes impresionantes, como si los hubieran pintado. ¿Cuál es la diferencia? ¿Cuál es la diferencia? Y en mi muy humilde opinión, sin ser un estratega de construcción ni de finanzas, sin ser gran estratega, llegué a la conclusión que todo tiene que ver con la educación. La educación. Ahora, nosotros como pueblo de Dios tenemos una ventaja tremenda, porque podemos ser educados a la luz de las Escrituras, a la luz de la Biblia, porque educación, pero educación bíblica, no solamente le hace ser próspero y bendecido aquí en la tierra, sino lo que le hace prosperar aquí en la tierra para poder acumular la bendición del Padre, lo que Dios le llama las promesas del Padre, las promesas de que Dios nos bendeciría eternamente y que Él ha prometido. En esas promesas Dios se ha comprometido a darnos grandes, pero lo mejor del cielo para todos aquellos que se esfuerzan en hacer las cosas correctamente. Entonces, número uno, la educación. Pero número dos, tiene mucho que ver con la educación bíblica. O sea que, en otras palabras, todo aquel hombre o mujer que tiene el conocimiento de la palabra de Dios, todo aquel hombre que tiene el conocimiento de Dios, debiera de una u otra manera diferenciarse y que la bendición de Dios esté en su vida. Por favor, ponme el Salmo número uno, si eres tan amable, Beto. En el Salmo número uno, vea usted por favor lo que Dios le dice a través del salmista. Dios nos habla a nosotros. Y el Salmo número uno dice: bienaventurado el varón que no anduvo en consejo de malos, ni estuvo en camino de pecadores, ni en silla de escarnecedores se ha sentado, sino que en la ley de Jehová está su delicia. Escuche usted bien, por favor. En la ley de Jehová, se lo vuelvo a repetir, en la ley de Jehová está su delicia, y en su ley medita, y en su ley medita, y en su ley medita de día y de noche. Y ahora vea usted por favor el resultado: será como árbol plantado junto a corrientes de aguas, que da su fruto en su tiempo y su hoja no cae, y todo lo que hace, ¿qué? Prosperará. A ver, permítame, yo quiero preguntarle, así vamos a ser sinceros: ¿Dios es mentiroso? ¿Están seguros? Bueno, entonces eso se tiene que llevar a cabo si yo estoy deleitándome en la palabra, si yo estoy gozándome en la palabra, si yo estoy meditando en la palabra. Yo tengo que ser como árbol plantado junto a corrientes de aguas, que da su fruto en su tiempo y su hoja no cae, y todo lo que hace, o todo lo que hacemos, prosperará. Ahora, vea usted lo que dice Josué capítulo 1, versículo número 8. Josué capítulo 1, versículo número 8. Vea usted lo que Dios le dice a Josué: nunca se apartará de tu boca este libro de la ley, dice, sino que de día y de noche meditarás en él. ¿Para qué? Para que guardes y hagas conforme a todo lo que en él está escrito. Y aquí va, dice, porque entonces, ¿qué? Harás prosperar tu camino y todo te saldrá bien. Yo le pregunto: ¿Dios es mentiroso? ¿Dios es mentiroso? Entonces, eso se tiene que cumplir. Porque entonces harás prosperar tu camino, dice, y todo te saldrá bien. Está hablando de todo lo mismo que dice en el Salmo número 1. O sea, serás como árbol plantado junto a corrientes de aguas, que da su fruto a su tiempo y su hoja no cae, y todo lo que hace prosperará. Eso tiene que ver con la palabra bendita del Señor. Eso tiene que ver con Dios, con su palabra. ¿Dónde está entonces la diferencia? ¿Por qué solamente nos divide un río o un muro y usted ve una diferencia entre Estados Unidos y México? ¿Por qué solamente un muro hace que todo sea diferente? ¿Por qué? Bueno, amados, porque aunque mucha gente conoce la palabra del Señor acá de este lado, muchos lamentablemente solo la conocen, pero les cuesta tanto trabajo ponerla en práctica, ponerla en acción. Hace unos días yo le estaba diciendo, ¿sabe? Dios bendiga a los americanos que vienen a bendecir a México. Dios bendiga a mi hermano Erickson, que viene con un montón de americanos o hijos de mexicanos, pero que nacieron en Estados Unidos. ¿Sabe qué es lo que pasa? Lo que sucede es que ellos nos traen las cosas. Ellos nos traen, nos bendicen, y nosotros decimos, ¡ay, qué lindo! No, hombre, usted ni se imagina. Ellos están sembrando. ¿Por qué? Porque ellos, al dar entonces para nosotros, para acá, para México, ellos van a ser bendecidos. O sea, nosotros nos quedamos con lo que ellos nos dan y ellos reciben la bendición del Padre, la bendición de Dios. Y yo pregunto, ¿qué es mejor, lo que nos puedan dar los americanos o lo que nos pueda dar mi Padre Celestial? ¿Qué es mejor, lo que viene del cielo o lo que viene de acá de la gente? Yo creo sin duda que es mucho mejor lo que viene del cielo, lo que viene de mi Padre Celestial. Pero ¿sabe qué? Lamentablemente, le recuerdo que a nosotros los mexicanos nos conquistaron con un estandarte, con una bandera, y en esa bandera tenía la Virgen de Guadalupe, porque nos conquistaron con una religión. No nos conquistaron hombres y mujeres, o sea, no fueron los peleadores, los hombres que vinieron a pelear contra México. No, nos conquistaron con una religión, pero una religión completamente apartada del concepto, de la base bíblica, del origen bíblico. Nos conquistaron con tradiciones, nos conquistaron con enseñanzas que no tienen nada que ver con la palabra del Señor. Mientras allá del otro lado, allá en Estados Unidos, tienen una cultura del dar, del dar, del dar. Porque aún los políticos en Estados Unidos, los políticos no reciben ni un solo centavo de los impuestos de la gente. Amados, mire, la realidad es que nosotros como cristianos, el pueblo de Dios, el pueblo cristiano, tiene toda la oportunidad para poder ser bendecidos. El pueblo cristiano, independientemente de que la gente no quiera nada con Dios, ese es el problema de ellos. Ellos podrán también tener mucho si tan solamente aceptan la educación y empiezan a administrarse correctamente. Pero el pueblo de Dios, el pueblo cristiano, por el conocimiento de la palabra del Señor y por el aplicar los principios benditos que están en esa palabra, usted y yo podemos ver realizado el sueño de Dios para nuestra vida, que es llevar a cabo el propósito para el cual Dios nos permitió nacer en este planeta Tierra, en este mundo, porque cada uno de nosotros tenemos un propósito. Amados, Dios quiere que seamos bendecidos en todas las áreas. La diferencia entre un país y otro es precisamente que aquel país, Estados Unidos, lo conquistaron hombres que venían de Inglaterra con el único anhelo de tener la libertad para poder adorar y alabar al Señor. Llegan, se establecen en el área de Massachusetts, 13 colonias ahí en el área de Massachusetts, y comenzaron ahí, que cometieron injusticias. Sí, cometieron injusticias, como no, como en todo lugar se han cometido injusticias, pero por lo menos establecieron el fundamento. Ellos traían la Biblia, y con esa Biblia ellos comenzaron a trabajar con la Biblia, estableciendo los principios. Por eso usted llega a Estados Unidos y es completamente diferente. Digo, los políticos allá en Estados Unidos, los políticos no pueden recibir dinero del gobierno. ¿Qué hacen los políticos? Van con las empresas, van con los negocios. ¿Y qué hace el negociante, el empresario? Dice, bueno, te voy a dar $1,000,000, solamente que necesito que me hagas una carta de donación. Y el político le da una carta de donación, y el empresario entonces, en lugar de pagar los impuestos, dice, ah, pero le di $1,000,000 a tal candidato para que hiciera su campaña política. Así. Ah, pero hay políticos que no alcanzan mucho dinero. ¿Por qué? Porque no tienen tanta gente, o porque no tienen credibilidad. A los que no tienen credibilidad no les dan nada, y a los que tienen credibilidad les dan mucho dinero, porque saben que de alguna manera no solamente están respaldando a un político, sino que están respaldando ideales que ese político va a implementar el día que llegue a ser presidente o a ser cualquier parte del gobierno. Entonces, por eso los empresarios dan. cuando Elon Musk, el dueño de Tesla, el dueño de Space, de X-Space, se alió con Donald Trump. Donald Trump sabía que iba a ganar. Donald Trump tenía a Elon Musk, el hombre, uno, en ese momento era uno de los más ricos del mundo. Ahorita es el más rico del mundo. Se unió con él. Yo decía entre mí, en un momento, su fortuna era de 300, vamos a empezar, no exactamente la cantidad, pero era 350 mil millones de dólares. Esa era la fortuna de Elon Musk, 350 mil millones de dólares. Yo decía entre mí, si a este Elon Musk se le ocurre darle $1,000,000 a cada ciudadano americano para que comience una empresa dentro de Estados Unidos, no se acaba su dinero y va a hacer que gane el presidente. Si le diera $1,000,000 a cada persona, así de simple nomás, si tiene 350 mil millones y Estados Unidos tiene 350 millones de habitantes, amados, si Elon Musk tenía 350 mil millones de dólares, pero en Estados Unidos hay 350 millones, no 350 mil millones, sino 350 millones de dólares. Esto estoy hablando que es como quitarle el pelo a un gato. Cuando yo vi que Elon Musk se unió con Donald Trump, dije, no hombre, ya ganó. Y efectivamente, y va a ganar todas las veces que quiera. Mientras estos personajes, entonces, ¿qué hacen los empresarios? Mejor dan dinero para que respalde sus proyectos. Aunque hubo ahí una fricción entre Elon Musk y Donald Trump, porque después Donald Trump parece que implementó algunas estrategias que no le convinieron a Elon Musk, pero etcétera. Amados, lo que quiero decirle pues es la diferencia. Estados Unidos tiene una educación diferente, pero la ha funcionado. México tiene una educación, pero con todo lo que es México, tan lindo México, con toda la cultura, con toda la naturaleza, con todo lo que tiene México, lamentablemente seguimos todavía sufriendo. Y la gente, ¿sabe usted por qué se mata a la gente? Por dinero, no es por poder, es por dinero. Dicen que en los Emiratos Árabes, escúcheme bien lo que le voy a decir, en los Emiratos Árabes usted puede dejar $1,000,000 ahí en la esquina y regresa usted al siguiente día y ahí está $1,000,000. ¿Sabe por qué? Porque no por $1,000,000 van a perder su libertad, porque saben que pueden hacer $1,000,000 o más si trabajan fuertemente. Pero aquí se voltea un carro de jitomates y salen de todo el pueblo a robarse los jitomates. Se volteó un carro de azúcar y la gente, los niños, los padres de costales de azúcar salieron de todo el pueblo y ahí se iban con los costales de azúcar para su casa. Amados, pero ¿sabe usted por qué? Es por dinero, es por causa del dinero, por la mala administración, porque desgraciadamente las personas que han estado al frente de los gobiernos han sido personas que no tienen el temor de Dios. Y como no tienen el temor de Dios, realmente no les importa la gente. ¿Sabe usted por qué el eslogan de este presidente es tan poderoso, el de Estados Unidos? Decir "Make America Great Again", o sea, hagamos América una vez más grande. ¿Sabe usted por qué? Porque está pensando en la gente y lo está logrando con todo. Dicen, es esto, es lo otro, y les dice un montón de cosas, pero amados hermanos, lo está logrando. No solamente lo está logrando, le acaba de dar libertad a Venezuela. No es que le fueron a invadir su país, fueron a quitarle su independencia. Por favor, si los venezolanos estaban esclavizados, si estaban muriendo, los que tenían el poder eran los que comían bien, eran los que tenían todo, el señor este Maduro y juntamente con todos sus soldados. Ah, no, es que van a ir a violar la independencia de Cuba. Por favor, Cuba está en la vil miseria, la gente está en la vil miseria. Los que comen bien son los que están en el gobierno, los soldados, ellos sí, Ellos comen bien, pero la gente le dan cada mes un poquito de huevitos, un poquito de arroz, un poquito de aceite, y tienen que ver cómo le hacen para poder vivir con eso. En este momento, si hay algo que nuestro país necesita, es primero tener un encuentro personal con Dios, y segundo, educarse, pero educarse a la luz de las Escrituras, educarse a la luz de la palabra, a la luz de la Biblia, que podamos aplicar los principios de Dios a nuestra vida. Nosotros, comenzando con la iglesia, después vamos a ir a enseñarles a la gente que no conoce de Jesucristo, pero les vamos a enseñar con hechos verídicos, con hechos de que Dios sí bendice, que lo que dice ahí la Biblia, todo te saldrá bien. Entonces harás prosperar tu camino y todo te saldrá bien. Serás como árbol plantado junto a corrientes de aguas, que da su fruto a su tiempo, y todo te saldrá bien. Cuando usted y yo vayamos y les mostremos con hechos que realmente somos prosperados, entonces cambiará todo. La gente va a decir: oye, esa gente son prosperados. Algunas personas ahorita a mí me ven como mendigo. Dicen: ay, está pidiendo dinero para poder predicar la palabra del Señor. No, esa es la base. Eso es lo que estoy haciendo ahorita. Y como dice el apóstol Pablo en la carta a los Filipenses, capítulo número 4, versículo, a ver, ve Filipenses capítulo 4, versículo número 10 en adelante. Filipenses 4, versículo 10: si en gran manera me gocé en el Señor de que ya al fin habéis revivido vuestro cuidado de mí, de lo cual también estabais solícitos, pero os faltaba la oportunidad. Versículo 11: no lo digo porque tenga escasez, pues he aprendido a contentarme cualquiera que sea mi situación. Versículo 12: sé vivir humildemente y sé tener abundancia. En todo y por todo estoy enseñado, así para estar saciado como para tener hambre, así para tener abundancia como para padecer necesidad. Versículo 13: todo lo puedo en Cristo que me fortalece. Versículo 14: sin embargo, ahí viene lo bueno, bien hicisteis en participar conmigo en mi tribulación. Versículo 15: y sabéis también vosotros, oh filipenses, que al principio de la predicación del Evangelio, cuando partí de Macedonia, ninguna iglesia participó conmigo en razón de dar y recibir, sino vosotros solos. Pues aún a Tesalónica me enviasteis una y otra vez para mi necesidad. Versículo 17: este es el bueno, escuche bien. No es que busque dádivas, sino que busco fruto que abunde en vuestra cuenta. No es que busque dádivas. O sea, en otra palabra, dice el apóstol Pablo: bien lo hacen, qué bueno que revivieron el deseo de ayudarme, pero no piense que estoy buscando dádivas. No, estoy buscando fruto que abunde, no en mi cuenta, sino en la cuenta de ustedes. No en mi cuenta. Mire, versículo número 18: pero todo lo he recibido y tengo abundancia, y estoy lleno, habiendo recibido de Epafrodito lo que enviaste, es olor fragante, sacrificio acepto, agradable a Dios. Estoy buscando que ustedes tengan una cuenta en el cielo, que llene el cielo de olor fragante, de sacrificio, de acepto, agradable a Dios. Amados, cuando nosotros seamos bendecidos, cuando nosotros... Mire, yo creo en lo que respecta a mi persona. Un día yo recuerdo que estaba viajando desde Atlanta, Georgia, y estaba haciendo una invasión evangelística aquí en México, y sí batallaba yo bastante, pero como quiera, Dios me proveyó, porque yo en 3 años me gasté $2,000,000 en eso, del 2007 al 2010. Me gasté $2,000,000 pagándole a toda la gente que trabajaba conmigo: Samuel Hernández, Oscar Medina, Oscar Ovidio, Ramiro Camero, un montón de gente. Y un día mi hermano me dijo, un día mi hermano el mayor, que no es cristiano todavía, bueno, es simpatizante del cristianismo, me dijo: mira, Dios sí está conmigo. Dije: ¿por qué me dices eso? Dice: porque Dios no está contigo. Digo: ¿por qué? ¿Por qué es que Dios no está conmigo? Porque está siempre pidiendo. Dice: mírame. Él tenía sus hoteles, tenía una mansión allá en Atlanta, Georgia, tenía todo. Dice: Dios está conmigo. Tú siempre andas mendigando. Lo que él se le olvidó es que la empresa que tenía yo se la dejé. y cualquiera de mis familiares, a todos los, de alguna u otra manera, Dios ha usado mi vida para poderlos ayudar, para poderles, por lo menos darles un consejo. A mi hermano, el de la clínica, yo le dejé esa casa donde tiene la clínica hace años, para que tuviera su clínica. De alguna manera yo los he ayudado. Pero él me dijo así, dice, no, dice, Dios está conmigo, porque tú siempre andas mendigando que te den la gente. Amados, no es que esté mendigando, sé trabajar, créame usted, y sé cómo, sin meter las manos yo sabía cómo hacer dinero, sin meter las manos, porque a veces no se necesita tanto utilizar las manos para poder hacer dinero, hay que utilizar el cerebro. No se necesita tanto. Yo tenía la compañía, y yo lo que tenía que hacer es solamente dar órdenes. El día que yo me estaba mudando de Atlanta para Houston, tuve la oferta de ganar a $30 la hora. Escuche, subiendo todas las cosas al camión, me llama el dueño, me dice, necesito terminar este Walmart. Era como un Walmart. No era Walmart, pero era como un Walmart. No importa la gente que necesites, te pago a $30 la hora. Si yo tenía 30 personas ganando $30 la hora, $30 la hora por persona, y si yo les pagaba a ellos $10 la hora, yo por hora estaba produciendo $20 por hora, por uno. Pero si tenía yo 30, hermano, ponga ahí, saque la calculadora. Si tenía yo 30 trabajadores a $20 por hora, 30 trabajadores por $20 por hora, ¿cuánto? 600. Pero si trabajábamos 10 horas, 6,000, ¿no? 6,000 por día. $6,000 por día, por semana, si trabajábamos hasta el sábado. 6,000 por día, 6 por 7, 42, ¿no? Imagínense, ahora por mes, si en 3 meses, ¿cuánto hubiera yo echado a la bolsa? Y con todo el dolor de mi corazón le tuve que decir al dueño, sabe que lo siento, he tomado la decisión de irme a predicar el evangelio a Houston y hoy no voy a quedarme. Entonces yo sabía cómo hacerlo, sin meter las manos yo sabía cómo hacerlo. Por eso ahora cuando yo le pido a la gente que nos apoye, que nos ayude, créame usted que yo sé, amados, cuánta gente se va para Estados Unidos para hacer dinero. Yo vivo en Estados Unidos, pero sería un miserable si me quedo en Estados Unidos solamente viviendo, tratando de ser una buena compañía, que los que la tienen, bendito sea el nombre del Señor, qué bueno, pero sería un miserable quedando cuando la gente se está yendo al infierno, quedarme allá y que ay, que se las arreglen como puedan. Yo ya tengo ya, es más, para calmar mi conciencia, tengo las radios, tengo las iglesias allá, para calmar mi conciencia, yo puedo estar tranquilo y sin tener que venir para acá. Pero ¿qué cosa es lo que quiero? Quiero buscar fruto, versículo 16, por favor. Quiero buscar fruto en cada persona. Que México, yo no sé, a lo mejor decir, pastor, hoy estás medio, pero sabe, yo sí, yo sueño con que Dios, con que Dios bendiga a México, pero que la bendición no venga por cerebros muy hábiles para hacer negocios, para crear empresas, no, que la bendición venga de parte de Dios, que la gente cuando se dé cuenta la bendición diga, pero esto fue de parte de Dios, esto no fue por cerebros hábiles, cerebros que han sido capacitados para generar dinero, para hacer empresas, no, esta es la bendición de Dios. ¿Sabe usted por qué? Porque la bendición de Jehová es la que enriquece y no añade tristeza con ella. Si algo necesita México es tener un encuentro verdadero con nuestro Padre Celestial. Imagínese usted una nación, un país que viene y se humilla delante de mi Padre Celestial, y por humillarse delante de Dios, Dios los empieza a bendecir y empieza a bendecir y empieza a prosperar, y la bendición es tan grande, pero tan grande, que no le queda otra alternativa a todas las naciones declarar que la bendición de Dios fue la que sacó a México de la miseria, del crimen, de tantas cosas que ha llevado de maldición en maldición. ¿Sabe usted lo que pasó? No tiene mucho en nuestro país bendito, al hacer esas ceremonias que se hicieron ahí en el Zócalo, ¿sabe qué fue lo que pasó? Abrieron las puertas a Satanás para que viniera muerte y destrucción a nuestro país. Hoy necesitamos cerrarlas en el santo nombre de Jesucristo. ¿Y cómo se hace eso, pastor? Empezando a vivir la palabra, no solamente a leerla, no solamente a estudiarla, vivirla y practicarla, aplicarla, aplicar los principios de Dios a nuestra vida. Están allí en su palabra bendita. Necesitamos empezar a aplicar esos principios para que Dios nos bendiga, para que Dios bendiga. Ah, cuánto anhela mi corazón que la gente a la que pastoreo pueda ser bendita. Que mire, que no necesitamos, es que tiene que venir que se convierta el rico aquel, el empresario aquel, para poder ser bendecidos y para poder llevar a cabo los proyectos de Radio Vida. No. Yo quiero que la gente que a lo mejor no tenía nada, pero ¿sabe qué? Aplicó los principios de Dios a su vida y de pronto Dios los empezó a bendecir y los empezó a prosperar y los empezó a prosperar. Y entonces, por esa prosperidad que vino del cielo, los hermanos ahora son gente que empiezan a apoyar la obra. ¿Sabe qué va a pasar? Dios les seguirá bendiciendo más y más y más y más. Si hay algo que a mí me da tristeza, es cuando veo que un hermano estaba en la pobreza y de pronto, por la bendición de Dios, empieza a ser prosperado, y lo primero que hace, en lugar de ser generoso y agradecido con Dios, lo primero que hace es que se enfoca más en eso, en de donde está viniendo, según él, la bendición, o sea, del trabajo, de lo que sea, del negocio, de todo, y se olvida de Dios. Yo digo, qué insensatez tan más grande, porque en lugar de darle gracias al Señor, en lugar de decir, caramba, pues Dios, ha sido Dios el que me ha, esto tiene que haber sido Dios, vamos a darle al Señor lo que es de Dios, vamos a entregarle al Señor nuestra vida, vamos a poner a Dios en primer lugar. Cuando una persona reconoce que lo que tiene viene de parte de Dios y se entrega más y más al Señor, lo único que va a hacer es que va a provocar que la bendición de Dios sea más y más y más abundante. Una persona que después de que estaba en la miseria empieza a ver cómo empieza a fluir la bendición económica, y en lugar de enfocarse en ser agradecido, agradecida con Dios, en lugar de eso se aparta del Señor y empieza a enfocarse, según él o según ella, de donde está viniendo la provisión, y se aparta de lo más importante, va a llegar un momento, en cualquier momento se le va a cortar la bendición, en cualquier momento. Por eso le dejo ya con esto, por favor, ¿ok? Tengo siete estrategias bíblicas para prosperar económicamente. Pero no podía yo comenzar sin antes darle y ponerle la base. Pero la primera estrategia bíblica para poder prosperar económicamente, número uno, es Mateo 6:33. Poner a Dios en primer lugar. Mas buscad primeramente, perdón, sí, ¿verdad? Sí, Mateo 6:33. Mas buscad primeramente el reino de Dios y su justicia, y todas las cosas os serán añadidas. La primera estrategia para poder ser prósperos económicamente es poner a Dios en primer lugar. Porque si hay algo frustrante, yo no pienso que nada más es para mí, perdón lo que voy a decir, pero yo creo que hasta para el cielo es frustrante. Porque a ver, me estabas pidiendo que yo te bendijera, me estabas pidiendo que yo te diera el trabajo, me estabas pidiendo lo que ahora tienes, y ahora por lo que tienes me estás dejando a un lado, y ahora por lo que tienes me estás dejando en segundo lugar. ¿No te das cuenta que yo fui el que te lo di? ¿No te das cuenta que yo contesté tu oración? ¿No te das cuenta que yo te di la bendición? Pero ahora te estás quedando con la bendición y estás desechando a aquel que te dio la bendición. Cuando usted y yo no sabemos poner en orden, como siempre digo yo, nuestras prioridades, Y empezamos entonces por la necesidad, por la aflicción, empezamos a buscar a Dios. Dios, que es bueno, bondadoso y misericordioso, nos contesta. Y después nos apartamos por causa de la contestación, de la respuesta que Dios nos dio. Lo único que está usted haciendo es cavando un pozo donde lamentable y desgraciadamente va a caer. Y si anteriormente pudo levantarse, después va a ser muy difícil. ¿Por qué? Porque no reconoció que lo que tenía venía de parte de Dios. Mas buscad primeramente el reino de Dios y su justicia, y todas las cosas os serán añadidas. La prosperidad comienza cuando Dios es la prioridad, no el dinero, no el beneficio, sino Dios. La prioridad es Él. Ahí comienza la prosperidad, poner a Dios en primer lugar. Mire, antes de tomar decisiones financieras, usted tiene que demostrar que Dios es primero. ¿Cómo lo hace? Consultando a Dios a través de la oración. Antes de invertir en algún negocio, usted tiene que demostrar que Dios es primero. ¿Cómo lo demuestra? Pedir, consultar, venir delante del Señor para que Dios apruebe eso que usted quiere hacer. Y número tres, antes de gastar dinero, usted tiene que examinar si lo que va usted a gastar, en lo que va usted a invertir, realmente honra a Dios, o está honrando o está alentando el ego del hermano, de la hermana. Porque hay personas que por alentar el ego van y gastan sin sabiduría. Ah, porque quiero tener el carro del año. Ah, porque quiero tener esta casa. Ah, porque quiero hacerme tal cosa. Amados, qué triste que por causa del ego se gasta dinero. Sí, por el orgullo se gasta dinero de una forma insensata. Y luego después no tenemos para poder bendecir la obra del Señor, para poder bendecir a nuestros hijos, para poder bendecir a la gente que necesita. Porque por causa de nuestro ego, hay personas que van y no les importa irse a drogar y dicen: no importa, porque yo gano tanto, ta, ta, ta, ta, ta. No importa, si tengo que tocar el dinero que le corresponde al Señor, si tengo que tocar el diezmo, si tengo que tocar el dinero que corresponde a mi familia, no importa, pero yo me merezco este regalo. Y lamentablemente después andan batallando terriblemente porque no pidieron al Señor sabiduría para poder comprar lo que deseaban comprar. Yo aprendí, y créame usted que yo aprendí a la mala, pero muy a la mala. Por eso ahora, antes, la gente me mira con un carro, dice: ay, mira el pastor. El hijo de la hermana Gaby dijo: quiero ser pastor para ver si manejo una camioneta como la del pastor. Digo: ándale pues, nomás que primero pasa 36 años predicando la palabra del Señor. Pero no. Yo, cada dólar, cada peso, no, yo voy a ver, tenemos tanto, vamos a pagar aquí. ¿Qué es prioridad? Que no nos corten la luz, que tengamos luz para los transmisores, que paguemos a los trabajadores, que paguemos. Y ya si queda un poquito, lo reservo para comprar aparatos. Y porque ya les he dicho, ropa me sobra, gracias a Dios. Si en algún momento me llegase a faltar, pues me meto yo, aunque sea al bazar, y ahí agarro ropa. Ropa me sobra, zapatos me sobran, comida. Hace un rato no había comido, llegué ya con una hermana que me estaba esperando y me dio una ofrenda. Le dije: bueno, Dios le bendiga. Dice: no, espérese, pastor, ¿no quiere usted comer? Y eran las 3 de la tarde. Digo: es que tengo que llegar a la iglesia, voy a predicar. Entonces vamos a comer allá a un lugarcito ahí afuera de la calle. Digo: ay, Dios mío, pero la calle como que no me gusta mucho. Ahí está bien rico. No, ¿para qué? ¡Qué ricura! Cecina, aguacate, tortillas, quesito, frijoles. Y hasta una coca me dieron. No necesito, gracias al Señor. Ah, pero ¿sabe qué? Lo que recibo, gracias, Señor, porque tenemos para pagar. Hay que pagarle a la gente, hay que pagar las cosas, mantenernos predicando. Para mí, prioridad número uno es predicar el Evangelio del Señor. y Dios nos dará todo lo que nos haga falta. El Señor nos va a dar para poder predicar, para seguir compartiendo el evangelio del Señor. Pero hay que ser sabios. Primero Dios, primero Dios, primero el Señor. Dios es primero. Usted pone a Dios en primer lugar. Usted dice: pero pastor, me da vergüenza, decía una hermana. Dice: pero pastor, este me da pena. Dice: porque mire, a mí, yo lo que gano son 500 pesos a la semana, y luego pues yo hasta me da pena, mejor lo doy como ofrenda. No, usted es su diezmo. Usted lo que tiene que hacer es: Señor, me diste 500 pesos, aquí están tus 50 pesitos, Señor. Dame más y vas a ver que yo te doy más, Señor. Y el Señor, como cuando ve la fidelidad, ok, aquí va. Y de pronto empieza, después ya no son 50 pesitos, ahora ya son 100 pesos. Y viene la bendición, y de pronto, ¡pum!, llega la bendición, 5,000 pesos. Y ya la hermana, 500 pesos. Y paz, 10,000 pesos. Y aquí están 1,000 pesos. Y de pronto, ¡pum!, llegó la bendición, 100,000 pesos. Y si cuando llegan los 100,000 pesos no le duele el corazón para dar 10,000 pesos, prepárese para lo grande. Se lo vuelvo a repetir: si cuando lleguen los 100,000 pesos no le duele el alma, el corazón, para decir: voy a dar 10,000 pesos de diezmo. Si no le duele el corazón, prepárese. Ya está usted listo, lista para lo que viene. Ya está usted listo. Porque nada le, o sea, Dios no nos suelta todo, porque sabe que si nos suelta todo, eso que nos va a soltar nos va a desviar, y empieza nuestro corazón a empezar a divagar. Y que por qué lo hago, y para qué, híjoles, y qué hace con ese dinero y tanto que les doy, y para qué lo hago. A ver, espérate. Pero si daba 50 pesos, pues es que 50 pesos no era mucho, Señor. Ah, bueno, entonces te devuelvo los 500 pesos, sigue ganando 500 pesos, para que no sientas feo dar 10,000 pesos, te voy a regresar, sigue ganando los 500 pesos. No, Señor, gracias, gracias, qué bueno, gracias porque ahora tengo para dar, gracias, Señor, porque para mí Dios es primero. Y usted se da cuenta que Dios es primero, que Dios es primero. Mire, mire, no piense usted que no le llegan, así como a usted le llegan pensamientos de que qué van a hacer con esto, qué van a hacer con otro, también yo lo puedo hacer. Amados, escúcheme bien. Mis hijos están en Estados Unidos. Mateo es el nieto que podría heredarme. Mateo está en Estados Unidos. Yo podría decir: ¿para qué voy a crear lugares allá? ¿Para qué voy a comprar lugares, estarme ahí matando, trayendo dinero a Estados Unidos para construir nombre? ¿Para qué? Mejor voy a invertir acá donde vive mi familia. Yo podría actuar egoístamente, lo podría hacer. ¿Sabe usted, para poder hacer el monte de Dios, cuánto dinero me tuve que endrogar primero? Con 150,000 dólares me endrogué, con 150,000 dólares, y esos todavía los estoy pagando allá en Estados Unidos para el monte de Dios. Y luego otro dinero más para el monte de Dios. Y para acá ni le cuento. Yo podría pensar egoístamente: no, ¿para qué? Ni son de mi familia, ni la mejor ni lo van a apreciar. Pero eso es actuar egoístamente. No, Señor, es tu obra.

0: para seguir con la obra hasta el día que el Señor Jesucristo aparezca en las nubes para llevarnos con Él. Pero este pensamiento también tiene que estar en usted. Es la obra de Dios. Es Dios. Que no, que el pastor, allá el pastor que entregue cuentas. Yo le estoy demostrando al Señor que Él es lo primero. Entonces usted demuestra que Dios es lo primero. Y Dios dice, ah, ok, me pones en primer lugar, yo también te pongo a ti en primer lugar. Y empieza la bendición. Y empieza a fluir la bendición. Y empieza a fluir la bendición. Como usted nos imagina. Porque usted y yo ponemos a Dios en primer lugar. La primera estrategia bíblica para poder prosperar económicamente es poner a Dios en primer lugar. Póngalo en primer lugar. No se trata de la cantidad. Recuerde usted que aquella mujer tenía solamente dos blanquitas, dos monedas. Yo por cierto las vi. Allá en Israel hay un señor que nos vende cosas, que cada vez que voy para Israel, y tiene también una especie de no sé qué cosa, es un negocio que vende monedas antiguas. Y me pasó así para un lugar secreto que tiene. Y dice, mira, quiero mostrarte esto. Tengo estas monedas antiguas, las estoy vendiendo. Si tú conoces a alguien, me empezó a mostrar una. Y llegamos a la moneda, la blanquita, la moneda que dio la mujer aquella. Digo, ¿esta es la blanquita? Dice, sí, esta es una blanquita. Cuando Jesús dijo, esta mujer ha dado más que las demás porque en su pobreza dio todo lo que tenía. Digo, wow. ¿Y cuánto vale esta moneda? $3,000. ¿$3,000? ¿Un centavo? Sí. ¿$3,000? Dice, sí, $3,000 esta blanquita. Imagínense, solo porque Jesucristo la menciona en la Biblia, ahora una moneda de un centavo cuesta $3,000. Amados, no es la cantidad, es que usted y yo ponemos a Dios en primer lugar. Y quien pone a Dios en primer lugar, prepárese para ser honrado por Dios mismo. Póngase de pie, por favor, si es tan amable. Gracias, Señor, te adoramos, te alabamos y te exaltamos. Maravilloso Rey, maravilloso Dios. Señor, eres digno, digno, digno, digno de todo honor, de toda gloria, de toda honra, de toda alabanza. ¿Quiere pasar aquí enfrente y dejarme orar por usted y poner aceite sobre su cabeza en el santo nombre de Jesucristo? Venga para acá, por favor, en el nombre de Jesús. Señor, te adoramos, te alabamos, te exaltamos. Gracias, mi Dios, gracias, Señor. Gracias, Rey, gracias, gracias. Gracias, gracias, gracias, Señor. Gracias.
1: Una mujer salió de su casa y vio a tres viejos de largas barbas sentados frente a su jardín. Ella no los conocía.
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5: Que Dios está esperando de su iglesia, de todos nosotros, de usted y de mí. Encontré por lo menos siete cositas, siete maravillosas cositas, siete muy simples cositas, siete muy fáciles cositas que Dios espera de nosotros. Así que permítame en esta hora, por favor, primero decirle, número uno, que la iglesia no es un edificio ni una simple institución humana. La Biblia enseña que la iglesia es el cuerpo de Cristo y la esposa del Cordero. Dios tiene grandes, pero grandes expectativas claras para la iglesia mientras la iglesia se encuentra aquí en la tierra, y tiene todo el derecho a esperar mucho de nosotros, porque Él lo dio todo, lo sembró todo, todo. Es como cuando usted va a levantar un negocio y dice usted, he ahorrado $100,000, lo voy a depositar en mi negocio, Pero mira, hay otros negocios, ¿por qué no depositas? No, no, no.

no, no. Pero hombre, tienes que saber, caramba, que los grandes empresarios no ponen todos los huevos en una sola canasta. Tienen que ponerlos en diferentes canastas para que de todas reciban dividendo, reciban el fruto. No, no, usted dice, yo tengo 100 mil dólares y quiero depositarlos en este negocio. Todo. Entonces usted deposita ahí todo. Y usted está esperando que de eso donde usted lo dio todo, reciba el fruto, la cosecha de lo que usted dio. El Padre lo dio todo. Depositó todo. No se dejó nada. Todo. Dio a Jesucristo, que era el todo, el unigénito, el primogénito, el todo, por nosotros, por usted, por mí y por toda la humanidad. Por lo tanto, tiene derecho a esperar de nosotros mucho. Pero yo solamente en esta maravillosa mañana quiero hablarle de 7 cositas que Dios está esperando de nosotros. Aunque hay mucho más, tengo que aclarar. Pero con estas 7 cositas, por lo menos me di cuenta que son más que suficientes para que viva yo una vida. Para que viva yo una vida ocupada en la obra del Señor. ¿Cuál es la obra de Dios? Yo, usted, todos los que vamos para el cielo, somos la obra del Señor. Bien, porque no me alcanza mucho el tiempo aquí, yo tengo siempre un pequeño problema con ese reloj. Entonces, quiero entrar de lleno. Yo espero en el Señor poder terminar. Si usted me ayuda, podemos terminar este tema tan maravilloso. ¿Qué espera Dios de su iglesia? ¿Qué espera Dios de nosotros? Y son 7 cositas. Número 1, para comenzar, Dios espera que su iglesia sea una iglesia santa. Ah, ya sabía yo que iba a entrar con eso, pastor. No sé por qué, pero me las olí que usted iba a decir eso. Sí, porque prácticamente eso es lo primero, ¿no? Y yo sé que hay tantas cosas de cómo ve la gente la santidad. Pero amados hermanos, la expectativa de Dios, o más bien la primera expectativa de Dios, es que Él espera que su iglesia sea una iglesia santa. En Primera de Pedro, capítulo número 1, versículo 16. Primera carta del apóstol Pedro, capítulo número 1, versículo número 16. Dios, a través del apóstol Pedro, dice: sed santos, porque yo soy santo. O sea que Dios no está esperando más de lo que Él ha dado. Y Él es santo. Y Dios dice: yo soy santo. Entonces sean ustedes santos también. Sed santos, porque yo soy santo, dice el Señor. Dios está esperando. La iglesia está llamada a vivir separada del pecado y consagrada para Dios. La santidad no es perfección humana, sino una vida apartada para Dios. Eso es ser santo. Apartarse para Dios. Tengo que recalcar que la figura de santo, en su gran mayoría, especialmente en nuestra comunidad y especialmente en Latinoamérica y especialmente en todo donde de alguna manera la influencia católica ha sido demasiado grande, uno piensa en santo y siempre, quiera que no, por lo menos a lo mejor pasa conmigo, nada más yo estoy, conmigo pasa eso, pero uno piensa en santo y te imaginas inmediatamente al personaje que está allí atrás de un vidrio. Y que está así, le ponen una carita de santidad, ¿no? Y la gente lo ve y dice: es un santo, es el santo. Sí, nada más que uno dice: pero ese santo está allí, pero yo ando en el mundo, yo ando afuera, ese no me ve, ese no ve, ese nomás se le pasa allá adentro. Ahí lo hicieron, lo metieron en esa urna y ahí está, pero él no ve lo que yo veo, no escucha lo que yo escucho, no tiene las necesidades que yo tengo. Bueno, pero Dios sabe que sí, que estamos en el mundo y que andamos en el mundo y que caminamos en el mundo, pero Dios no quiere que vivamos conforme al mundo. Dios quiere que vivamos una vida consagrada para Él.
que nos apartemos para Él. Híjoles, esa parte es más, un día de estos voy a hablar específicamente, pero específicamente de las cualidades de la santidad. O sea, ¿por qué? Porque uno puede decir que una cosa es pecado y otra cosa, en otro lugar, alguien puede decir que no es pecado. Por ejemplo, lo que siempre hablamos, ¿no?, acerca del vino. El vino, acá en Latinoamérica, si usted me ve echándome unas cuantas copitas de vino, usted me manda al infierno. Sí, pero ¿cómo es posible? El pastor tomando vino. Pero usted va a ciertos países donde, por ejemplo, en Europa, usted va a ciertos países donde le invitan a comer y lo primero que le sirven es el vino. Y usted dice, no, no, no, no, no, yo no tomo vino. A mí tráigame un café. ¿Y sabe qué van a hacer? Lo van a mandar al infierno. Porque, ¿cómo que café? Sí, yo tomo café. ¡Fuera, pecador! El café es del diablo, el café es droga. Y mandan a la gente, espérate, no, el vino, ¿qué vino? El vino te hace bien. No, no, no es el café. Entonces, en Europa dicen que el café te lleva al infierno porque es una droga. Y aquí en América decimos, no, que el vino, porque te emborracha. Entonces, no me voy a meter más en ese tema, ¿verdad? Porque si no, entonces de lo contrario, ni para qué le cuento. Por favor, pero si usted me pregunta, pastor, entonces me aviento una copita de vino. No se la aviente, por favor. No se la aviente, por favor. No se la aviente. Chencho, por favor. No lo escucharon, ¿verdad? No lo escucharon. No lo escuchen, por favor. Ok. Pero lo que sí Dios nos llama es a ser santos, a vivir una vida apartada para Él. Mire, cuando el hombre comió del árbol de la ciencia del bien y del mal, entró en el hombre el conocimiento. Se le abrieron los ojos. ¿Se da usted cuenta que la Biblia dice que fueron y cortaron unas hojas de higuera y se taparon? Bueno, sí, ¿no, verdad? No sé qué se taparían. Yo no estuve ahí. Pero se taparon y se escondieron. Ahora, hasta ese momento no se tapaban. Hasta ese momento no. Mire, nosotros apenas estamos pasando de, porque ya ve que con Mateo pues es un niño que apenas está entrando en la conciencia, aunque es tremendísimo. Pero él, lo bañaba su mamá y ahí desnudito, y ay, como si nada. Yo no voy a hacer tal cosa, ¿verdad? Pues no, porque yo ya estoy en la conciencia, yo estoy consciente. Mateo no. Mateo ya está, le iban a cambiar y se levantaba y se iba corriendo así en la cama. Alcánzame, alcánzame, alcánzame. Y todo desnudo, ven para acá que te voy a... Yo no voy a hacer tal cosa, alcánzame, alcánzame. No, no. ¿Por qué? Porque yo estoy en la conciencia. Mateo está en la inocencia. O sea, yo estoy consciente de lo que es bueno, de lo que es malo y de lo que es vergonzoso. Amados, aun cuando cosas, por ejemplo, de lo que estoy hablando del vino allá en Europa, café, que es pecado para los europeos, o ciertos lugares en Europa, especialmente para los gitanos, para los gitanos, ellos son muy radicales en ese aspecto. Para acá, para este lado, de igual manera, la gente que toma vino, obviamente hay lugares que no hay ningún problema, pero hay lugares que sí. Entonces, pero en medio de todo eso, siempre Dios colocó en nosotros esa conciencia, porque Adán y Eva, de una forma natural, después de que comen del fruto prohibido, de una forma natural, fueron y se escondieron. ¿Dónde estás? Aquí estoy. Es que me di cuenta que estábamos desnudos y nos dio pena. Tuvimos vergüenza. Entonces, cuando algo le da pena, le da vergüenza, de alguna manera, no es correcto. No es bueno. O sea, hay una conciencia
Algunos teólogos dicen que la conciencia es la voz de Dios en el hombre, y aún en el hombre primitivo, aquel hombre que está por allá en la jungla. El director nos contaba, hermano Morla, nos contaba, dice que una vez un señor estaba tan enamorado de su esposa, pero tan enamorado de su esposa, pero amaba a su esposa. Para él su esposa era lo todo, lo más impactante, lo más, y tuvieron un hijo. Y wow, amaban a su hijo los dos. Pero un día descubre el hombre que su esposa no estaba en casa. La buscó, ¿no? Resulta que cuando se dio cuenta, su esposa se había huido con el vecino. Y el hombre, él se dolió tanto, tanto, vio a su hijo y dijo: no, el hombre es malo, perverso. No permitiré que mi hijo se contamine con el hombre. Dice que agarró a su hijo y se fue a las montañas. Allá hizo una casita de madera, buscó agüita y ahí dijo: aquí voy a vivir con mi hijo para que mi hijo no se contamine con el hombre. Solo será mi hijo y yo. Y así, ahí tenía sus chivitas, sus vaquitas y todo. Un día el niño creció, el niño era ya un adolescente y llegó a ser un joven. Y entonces necesitaban ir a comprar víveres a la ciudad. Dice: ¿qué hago? ¿Qué hago? Necesito la ayuda de mi hijo para ir a comprar la despensa, los víveres, porque ya no tenemos nada. Ya son muchos meses que no voy a la ciudad, pero hoy necesito llevarlo. Pero ¿cómo le hago? Porque si él ve a las mujeres, pueden llamarle la atención las mujeres. Y yo no quiero que mi hijo vaya a sufrir lo que yo sufrí. Yo no quiero. Entonces dijo: ¿Qué hago? Lo necesito que vaya conmigo, pero no quiero que le llamen la atención las mujeres. Entonces agarró y se sentó con su hijo. Dijo: mira, mijo, vamos a ir a una ciudad y vas a conocer a gente como nosotros. Son gente que son como nosotros, pero no son igual que nosotros. Ah, pero de toda esa gente hay un tipo de gente que tienes que cuidarte. Le llaman gansas. Así le dijo: se llaman gansas. Usan vestido, tienen el cabello largo. No vayas a fijarte en ellas. Son gente mala, terriblemente mala. Son monstruos que te van a hacer daño. No te acerques a ellas. No las mires. Ok, papá. Ok. Entonces se fue el niño con su papá y llegaron al pueblo, compraron todos los víveres y el niño nomás andaba ahí mirando. Y ya compraron todo y se regresaron para allá, para la montaña. Llegan a la montaña, todo. Y el papá en esos días andaba ahí, iban a comer, se siente el papá. Se siente el niño, el joven, ¿verdad? Ahora, mijo, quería preguntarte, háblame un poquito de tu experiencia, la experiencia de ir al pueblo y conocer a las personas que son terribles, especialmente las gansas. Dime, mijo, de todo, ¿qué fue lo que más te gustó? Y el niño bajó la cabeza y dijo: las gansas, me gustaron las gansas. Amado, porque no importa a dónde se meta, a dónde se vaya, ya hay una naturaleza que Dios ha puesto en nosotros. Si hay algo que a mí me impacta, pero me impacta y me emociono, es cuando veo a los niños recién nacidos que nacen, amados, y lo primero que quieren, no sé si ustedes han visto, andan buscando el seno de su mamá. Y uno ve que y se lo pegan a su seno las mamás y están y es algo natural.
Ya el hombre tiene esa naturaleza. Entonces, amados, el hombre, la mujer, desde el momento en que entró el pecado, independientemente de la cultura en la que se encuentra, en el país donde se encuentra, independientemente, Dios ha puesto esa vocecita dentro de nosotros que nos hace diferenciar entre lo bueno y lo malo. O sea que no importa cuánto se pueda justificar y decir, es que para mí eso no es malo, porque con ese cuento han venido conmigo. Es que para mí eso no es malo. Por favor, usted sabe lo que es malo. No trate de cuentearme. Usted sabe lo que es malo, porque ya Dios lo puso en usted. Usted sabe lo que es bueno, porque ya Dios lo puso en usted. Digo que aquel hermano, ¿te acuerdas el pastor que le dije que le fui y le dije, oiga, me dice que el pastor, el hermano me dice que pues que usted ahí con la hermana, dijo, no, yo no tuve la culpa. A mí me invitó a que fuéramos a platicar al hotel. ¿Al hotel? ¿Y por qué no se fueron a un parque? No sé, en la iglesia, caramba. Uno sabe lo que es malo. El hermanito sabía lo que iba. La hermanita también sabía lo que... Ah, no, yo no sabía. Por favor. Qué bien me salió eso. Ah, yo no sabía lo que... ¡Sed santos! Dice el Señor. ¡Sed santos! Porque yo soy santo. Si algo usted siente en su corazón como que no, mejor no. No sé si me estoy dando, ¿verdad? Si usted siente así algo como que no, sí, pero aquí como que no me da muy buena espina, mejor no. No, así le pasó a la tía Cleta. La tía Cleta, eso es lo que... Porque Juancho le decía, ándale, Cleta, nomás un besito. Ay, no, Juancho, nomás un besito. Ese besito terminaron casándose, porque salió embarazada. Entonces, mejor no. ¿Sí me entiende? Sed santos. Usted sabe, caramba. Los niños van despertando, saben. Bueno, Dios espera de su iglesia una iglesia santa. Tres cositas, por favor. Número uno, abandonar el pecado. Número dos, vivir conforme a la palabra de Dios. Y número tres, reflejar el carácter de nuestro bendito Señor y Salvador Jesucristo. Eso es una iglesia santa. Ok, número dos, entonces, otra cosita más que Dios espera de nosotros, de su iglesia. Otra cosita, Dios espera una iglesia que le adore. La iglesia, mire, por favor, quien venga y diga que nosotros no necesitamos adorar, que solamente tenemos que trabajar. Yo sé que el servicio, el trabajo es una forma de adoración, pero hay una adoración que es implícita, ya es parte de nuestra vida cristiana. Esa adoración se expresa a través de nuestra boca, porque reconocemos con nuestra boca. Por eso ves que todos, cuando usted ve a los jóvenes hebreos, cuando se tenían que postrar ante la estatua de Nabucodonosor, ellos dijeron, no, yo no me voy a postrar ante la estatua de Nabucodonosor. ¿Por qué? Porque eso es adorar, es un reconocimiento de deidad. Y nosotros no tenemos a ningún otro Dios que no sea el Santo de Israel, el Dios de Abraham, de Isaac y de Jacob. Así que yo me voy a postrar solo delante de Dios. Porque esa es una forma, es la forma como usted da adoración. Por eso cuando vino aquel hombre, el leproso, que fue limpio, de los 10 que se fueron 9 y uno regresó, dice que llegó y se arrodilló y adoró al Señor, le dio gracias a Dios. Y Jesucristo dijo, ¿que no fueron 10 los que limpié? ¿Por qué solamente ese samaritano regresó para adorar a Dios? Entonces, una forma de cómo adorar al Señor es expresando nuestro agradecimiento al Señor.
Dios espera una iglesia que la adore. La iglesia existe para glorificar y adorar a nuestro bendito, soberano, todopoderoso Dios. San Juan capítulo 4, versículo número 23. San Juan capítulo 4, versículo número 23 dice: los verdaderos adoradores adorarán al Padre en espíritu y en verdad. O sea, la iglesia tiene que aprender a adorar. Por eso en primera carta a los Corintios capítulo 14 versículo 26, lo primero que dice: ¿qué pues, hermanos? Dice el apóstol Pablo, ¿qué pues, hermanos, cuando os reunís, cada uno trae salmo? O sea, venimos a adorar al Señor. Hay que aprender a darle gracias a Dios, expresar. No sea usted tímido, tímida, que ay, ¿qué van a decir de mí? Que soy muy religioso. No. ¿Qué no cuando ve usted a quién usted miraba antes de venir a Cristo? ¿A quién usted miraba, mi hermano Alexis? ¿A quién? ¿Quién era su artista favorito antes de venir a Cristo? ¿O usted siempre fue cristiano? José, José. Ya lo pasado ha pasado. ¿Fuiste a ver a José, José? Pero ¿qué hubiera usted hecho si lo hubiera visto ahí cantando? Hasta se desmaya, ¿no? Sí. Que era su artista favorito. ¡Chencho! ¿Quién era tu artista? Juan Gabriel. No, ¿quién era tu artista favorito? Chencho. ¿Quién? Antes de venir a Cristo. Hijo, ¿a poco le atiné, Chencho? No. ¿Cuál era tu artista favorito? No. La pastora dice: por eso luego te trata como te trata. Es que este individuo me... Aquí es donde yo me desquito, porque después, ¿para qué le cuento? O sea, me aprovecho porque no está la pastora para defenderlo, sí. Chencho, no, todavía tenemos tiempo. No, faltan 6 minutos todavía. Sí, me lo trajeron antes. A ver, hermana Noemi, ¿cuál era su artista? ¿Usted toda la vida fue cristiana? No. ¿Cuál era su artista favorito? ¿Cuál era su artista favorito antes de venir a Cristo? Bronco. Se murió mi amigo Bronco. Se fue a ver más allá. Entonces, ¿y usted nunca lo fuiste a ver? ¿Sí? ¿Fue usted a sus conciertos? Digo, entonces, pero ¿cuál es la forma de usted antes de venir a Cristo? ¿Cómo usted expresaba que era su artista favorito? ¿Cómo lo hacía? Aplaudiendo, emocionándose. ¡Ah! ¡Ay! ¿No has visto a las mujeres cuando salía Elvis Presley, por ejemplo? La gente se desmayaba, las mujeres, todo. Cuando sus artistas favoritos. Entonces, ¿por qué? Porque esa es una forma como manifiestan que ese tipo, ese artista, es su ídolo. Los que juegan fútbol, imagínense que de pronto se encuentren con Messi, que se encuentren con Ronaldo, con Cristiano Ronaldo, los que les gustan el fútbol, ¿no? Yo me lo encuentro y ni lo conozco. Me encuentro, no, a mí no me emociona el fútbol, no, pero si me encuentro al apóstol Pablo, lo abrazo. Ay, yo muy espiritual, ¿verdad? Gracias. Pero bueno, amados, lo que quiero decirle, pues, es que una forma natural de expresar nuestra adoración es exteriorizando, externando que amamos, que adoramos, que alabamos a nuestro Padre Celestial. Cuando usted viene a la iglesia, por favor, no se cohiba. Adore a Dios con toda libertad. Alabe al Padre con toda libertad. Dele gloria a ese Dios que vive y reina para siempre. A lo mejor usted no lo puede ver, pero le aseguro, le puedo asegurar 100% o 1000% seguro que Dios está aquí. Su promesa es real, Él está aquí. Usted no viene para ver si el pastor cantó bonito o lo predicó bonito, los hermanos cantaron. Los hermanos nos ayudan solamente para expresar nuestro agradecimiento a ese Dios
Dios maravilloso que vive y reina. Pero si por alguna situación los músicos están todos desafinados, tristes, se pelearon entre ellos, esa es onda de ellos. Yo vine a adorar y vine a alabar y vine a expresarle mi agradecimiento a ese Dios que vive, que reina, es mi Padre celestial. Y aprovecho el tiempo de culto, porque si me pongo a gritar allá en la calle, van a decir que estoy loco. Si me pongo a gritar allá en la calle, gloria al Rey, van a decir, ¿qué le pasa a este? Pero aquí no hay problema, aquí no se cohiba. Usted dígalo con todo su corazón, gloria a Dios. No necesita usted que yo le diga levante las manos, usted levanta las manos. No necesita usted que yo le diga diga gloria a Dios, usted diga gloria a Dios, y no nos vamos a asustar, ¿verdad que no? ¿Verdad que se va a asustar mi hermano Alexis? No. ¿Se va a asustar mi hermano? No, no. Me asusto cuando no lo hacen. Luego yo quiero pasar y digo, a ver, ¿están vivos? ¿Están vivos? A ver, quiero ver el aliento, ¿no? Sí. Dios está esperando de nosotros una iglesia que adore. La iglesia existe para adorar y, glorificar al Padre. La adoración no es solo música. La adoración es una vida entregada a Dios aquí y afuera, y busca una forma de cómo expresar esa adoración. En Romanos capítulo 12, versículo número 1 dice que presentemos vuestros cuerpos en sacrificio vivo, santo, agradable a Dios. Dice que es vuestro culto racional. O sea que, en otras palabras, no es un culto a la locura, no es un culto sin sentido, no es un culto sin objetividad, es un culto racional. Cuando yo digo gloria a Dios, yo sé que estoy diciendo gloria a Dios. ¿Y por qué estoy diciendo gloria a Dios? Cuando yo digo gracias Padre mío, yo sé por qué estoy diciendo gracias Padre mío. O sea, hay un porqué. Es un culto racional, es un culto pensado, es un culto donde yo, en pleno uso de mi conocimiento y en plena conciencia, estoy manifestando mi agradecimiento al Dios que vive y reina, y que reina en mi corazón. Es mi Dios, amén. Es mi

0: ¿Sabía que todos los seres humanos son religiosos? Y si usted dice, yo soy ateo, bueno, el ateísmo es su religión. El creer es una religión. El no creer también lo es. Lo mismo sucede con la fe. Todos los seres humanos tenemos una fe natural, pero solo los hijos de Dios tienen una fe sobrenatural.
1: ¿Cómo está su fe? Cuando nos encontramos unos con otros, por lo general decimos, hola, ¿cómo estás? Nunca decimos, hola, ¿cómo está tu fe? Eso sonaría bastante raro, ¿no le parece? Ahora, recuerde que los sentimientos son volubles, inconstantes. Una fe verdadera es sólida, firme. La Biblia dice en Mateo 9:28, conforme a vuestra fe os sea hecho. Y yo deseo que usted sea un campeón o una campeona de la fe. Hoy le quiero hablar de la sangre redentora de Cristo y quiero ayudarle a entender algo del poder de la fe. Le invito a tener su Biblia y un cuaderno de notas a la mano para sacar el máximo provecho de este estudio bíblico titulado Fe Redentora.
0: Estudiamos las vidas de algunos campeones de la fe. Y el capítulo 11 de Hebreos tiene una interesante lista de los campeones de la fe. Y Moisés, sin lugar a dudas, fue un verdadero campeón de la fe. Nos alegra saludarles hoy en El Amor que Vale. Ahora el Dr. Adrián Rogers, en la voz del pastor Lenín de Llanón, nos entrega la primera parte de su mensaje, La Fe Redentora.
1: Por favor, busque Hebreos 11:28. Se refiere a Moisés y dice, por la fe celebró la Pascua y la aspersión de la sangre, para que el que destruía a los primogénitos no los tocase a ellos. Ahora, si usted no conoce el contexto, este no es más que un versículo de las Escrituras. Así que le voy a dar el contexto. El pueblo de Israel estaba en esclavitud en Egipto, y fueron a Egipto cuando hubo un tiempo de hambruna sobre la tierra, y al quedarse en Egipto, el faraón los esclavizó para que fabricaran ladrillos sin paja, día tras día, tras día, tras día, bajo la cruel supervigilancia de un capataz y el duro látigo del verdugo. Pero Dios iba a liberarlos. Dios iba a sacarles de Egipto. Y Dios lo hizo una noche conocida como la noche de la Pascua. ¿Qué es la Pascua? Dios le dijo al pueblo de Israel que enviaría un ángel, el ángel de la muerte, a través de la tierra de Egipto, y que ese ángel quitaría la vida de los primogénitos en cada familia sobre esa tierra. Iba a ser una noche terrible. Pero habría una excepción. Dios dijo a su pueblo, deben sacrificar un cordero sin mancha, y con la sangre de ese cordero deben cubrir los postes y dinteles de las puertas de sus casas, para que cuando el ángel de la muerte pase por la tierra y vea la sangre, pase por sobre esas casas. Pascua, pues, significa eso, el paso del ángel de la muerte sobre las casas marcadas con sangre y, por lo tanto, sin tocar la vida de los primogénitos. Esta es la época del año cuando nuestros amigos judíos celebran la Pascua, pero ¿sabía que los cristianos deben celebrar la Pascua? ¿Sabía que la Biblia nos ordena celebrar la Pascua? ¿Sabía que la semana de la Pasión y el día de la Resurrección están inextricablemente entretejidos? Muchos creyentes no saben eso, pero usted va a recibir una gran bendición porque en la Pascua vemos un cuadro, una profecía del Señor Jesucristo. Cuando usted lee la Biblia, encontrará un sinnúmero de referencias a la sangre. Nos habla de la sangre redentora desde el libro de Génesis hasta el Apocalipsis. En la Pascua vemos el sacrificio del Calvario anticipadamente, pero también lo vemos hasta su consumación. Luego, en la Cena del Señor, vemos ese sacrificio en celebración. Nuevamente recordemos lo que dice Hebreos 11:28 en referencia a Moisés. Por la fe celebró la Pascua. La Pascua tiene que ver con un cordero. Un pequeño corderito fue sacrificado. Y a todos nos gustan los corderitos. A veces a nuestros propios hijos les llamamos corderitos. Tengo una niñita que se llama Raquel, que significa pequeño cordero. ¿Hay algo más tierno, gentil e indefenso que un pequeño corderito? Un pequeño cordero parece decir, ¿tienes hambre? Cómeme. ¿Tienes frío? Quítame la lana y teje algo para que te calientes. Cuando se mata un cordero, por lo general muere silenciosamente. Un cordero parece totalmente indefenso. No puede dar cabezazos, no puede correr en caso de peligro, porque sus patas son débiles y cortas. No tiene garras para pelear, ni colmillos para destrozar. Es solo un cordero. Podríamos decir que se ofrece él mismo para que le maten. Ahora escuche, Dios va a utilizar un cordero para liberar a su pueblo. ¿Dónde están los israelitas? En la tierra de Egipto, como esclavos del faraón. En la Biblia, Egipto representa la esclavitud, representa el mundo, el demonio y la carne. El faraón es una ilustración del diablo. El faraón, por supuesto, fue el rey de Egipto. En la corona del faraón había esculpida una serpiente que era el símbolo de Egipto. Así que tenemos por la parte de Dios un cordero y por parte del faraón una serpiente. Y es el cordero el que va a derrotar a la serpiente. De eso se trata la Pascua. Dios sacará a su pueblo de la tierra de esclavitud, de la tierra de maldad, pecado y crueldad, y lo liberará de las manos del faraón usando un cordero pascual. Tenga eso en mente al estudiar los siguientes puntos. Primero, la anticipación profética del sacrificio del Calvario. Mi amigo, el Calvario no fue un pensamiento súbito de Dios. Tampoco fue un acto para solucionar una emergencia. Jesús y el Calvario estuvieron en la mente y el corazón de Dios antes de que pusiera al planeta Tierra en el espacio. Y aunque el libro de Hebreos está en el Nuevo Testamento, el capítulo 11 hace referencia al capítulo 12 de Éxodo en el Antiguo Testamento. Así que veamos qué dice Éxodo 12, desde el verso 1. Habló Jehová a Moisés y a Aarón en la tierra de Egipto, diciendo, este mes os será principio de los meses, para vosotros será este el primero de los meses del año. Hablad a toda la congregación de Israel, diciendo, en el 10 de este mes tómese cada uno un cordero, según las familias de los padres, un cordero por familia. Mas si la familia fuere tan pequeña que no baste para comer el cordero, entonces él y su vecino inmediato a su casa tomarán uno según el número de las personas. Conforme al comer de cada hombre, haréis la cuenta sobre el cordero. El animal será sin defecto, macho de un año. Lo tomaréis de las ovejas o de las cabras, y lo guardaréis hasta el día 14 de este mes. Y lo inmolará toda la congregación del pueblo de Israel entre las dos tardes. Y luego Dios, a partir del verso 11, dice, y lo comeréis así, ceñidos vuestros lomos, vuestro calzado en vuestros pies y vuestro bordón en vuestra mano, y lo comeréis apresuradamente. Es la Pascua de Jehová. ¿Lo notó? El cordero es la Pascua del Señor. Ahora quiero que vea ciertas cosas acerca de este cordero, que es una representación del Señor Jesucristo en la profecía. En primer lugar, es un cordero sin mancha. Miremos otra vez lo que dice Éxodo 12:5. El animal será sin defecto. Este cordero inmaculado es un cuadro del Hijo de Dios, el Señor Jesucristo, sin pecado, sin mancha. Tomaban a este cordero el 10 de abril y lo guardaban por 3 días. El cordero no debía ser sacrificado sino en el 14º día del mes. Y examinaban a ese cordero muy, muy cuidadosamente sus oídos, sus ojos, su nariz, su rabo, sus dientes, sus cascos y cada centímetro de la piel. Cualquier manchita o cicatriz o malformación, por insignificante que fuera, determinaba que ese cordero no servía para el sacrificio. Era, en el sentido más cabal de la palabra, un cordero sin mancha. Leamos el verso 6 de Éxodo 12. Y lo guardaréis hasta el día 14 de este mes, y lo inmolará toda la congregación del pueblo de Israel entre las dos tardes. Y alguien preguntará, ¿por qué un corderito sin mancha? Ese pequeño animalito no ha hecho daño a nadie. ¿Por qué sacrificarlo? ¿Qué es lo que Dios trata de enseñar con esto? Con siglos de anticipación, Dios enseñó que sin derramamiento de sangre no se hace remisión. El cordero sin mancha no solo que es el cordero sacrificial, sino que se transforma en el cordero salvador. Versículo 7. Y tomarán de la sangre y la pondrán en los dos postes y en el dintel de las casas en que lo han de comer. Ahora vayamos hasta el verso 12, en donde Dios le dice a su pueblo qué iba a pasar aquella noche. Pues yo pasaré aquella noche por la tierra de Egipto, y heriré a todo primogénito en la tierra de Egipto, así de los hombres como de las bestias, y ejecutaré mis juicios en todos los dioses de Egipto, yo Jehová. Ahora, tierra de Egipto, y heriré a todo primogénito en la tierra de Egipto, así de los hombres como de las bestias, y ejecutaré mis juicios en todos los dioses de Egipto, yo Jehová. Ahora, tierra de Egipto, y heriré a todo primogénito en la tierra de Egipto, así de los hombres como de las bestias, y ejecutaré mis juicios en todos los dioses de Egipto, yo Jehová. Ahora, y pase por sobre esa casa sin ejecutar el juzgamiento sobre los primogénitos. Debían tomar una pequeña plantita llamada hisopo, que parecía una brocha. El padre de familia tomaba el recipiente en donde estaba la sangre del cordero sacrificado y, usando el hisopo, pintaba con sangre los postes y el dintel de la puerta de su casa. Al poner la sangre en los postes, lo hacía con movimientos de arriba hacia abajo. Y para marcar el dintel, sus movimientos eran horizontales. Y sin él saberlo, estaba pintando con sangre una cruz. La sangre del cordero aplicada abiertamente, públicamente, sin sentir vergüenza. La marca de la sangre estaba en la puerta principal de la casa. No tenía que ser puesta esa marca en una puerta interior, porque no hubiera servido de nada. Si ellos hubieran incrustado los postes y el dintel de la puerta con oro, plata y piedras preciosas, lo único que hubieran conseguido es la presencia de los ladrones tratando de robarse esas riquezas con todo y puerta. Pero eso no les hubiera librado del ángel de la muerte. Y aunque hubieran colgado un corderito vivo en el dintel de la puerta, tampoco hubiera servido de nada. Lo he dicho antes, pero quiero volver a repetirlo. La salvación no es el aprender lecciones acerca de la vida de Cristo. Es el recibir la vida por la muerte de Cristo. Recuerda lo que dice Hebreos 9:27, sin derramamiento de sangre no se hace remisión. Es cuando la sangre del cordero sacrificial está en los postes y el dintel de la puerta de su vida que el ángel de la muerte pasará de largo. Además, ese cordero es un cordero compartido. Veamos los versos 8 y 9. Y aquella noche comerán la carne asada al fuego y panes sin levadura. Con hierbas amargas lo comerán. Ninguna cosa comeréis de él cruda, ni cocida en el agua, sino asada al fuego. Su cabeza con sus pies y sus entrañas. O sea, todo el cordero debía ser asado. Puede imaginarse lo que habrá sido ese olor en la tierra de Egipto cuando aproximadamente 250.000 corderos fueron asados esa noche. Esa probablemente fue la más colosal parrillada de la historia. Ellos debían compartir ese asado y tener una fiesta. ¿Por qué? Porque un grupo de esclavos empezaba a ser una nación y ellos estaban teniendo compañerismo alrededor de un cordero asado. Y debían comerse todo el cordero sin dejar absolutamente nada. ¿Sabe que aún eso tiene un significado espiritual? Significa que cuando usted recibe a Cristo, lo recibe en su totalidad. Él es el Maestro, el Mediador, el Mesías. Usted no puede decir, voy a aceptar un poquito de Jesús como Salvador, pero no quiero nada de su señorío. No, mi amigo, o acepta a Cristo en forma total, o no lo acepta de ninguna manera. El pueblo de Israel debía comer el cordero con hierbas amargas y pan sin levadura. Las hierbas amargas hablan de quebrantamiento. ¿Se ha quebrantado? ¿Ha llorado usted por los pecados cometidos? Un genuino quebrantamiento siempre le guiará a un profundo arrepentimiento. Debían comer el cordero con hierbas amargas y pan sin levadura. En la Biblia, la levadura es una ilustración, un emblema del pecado. Trabaja calladamente en condiciones de tibieza espiritual. La levadura es, y esto lo saben las mujeres mucho mejor que los hombres, es aquel ingrediente que se pone en la harina para hacer pan, galletas, pastas, etc. La levadura hace que la masa se levante, se infle, se esponje. La Pascua no fue con levadura. Y en muchos episodios bíblicos, la levadura es sinónimo de pecado. Así que cuando los israelitas comían el cordero asado, lo comían con hierbas amargas y pan sin levadura, como simbolismo de que debemos estar quebrantados y arrepentidos por nuestros pecados. No tengo la menor duda de que alguien estará pensando, ¿por qué el cordero tuvo que ser asado? Mi amigo, porque también en esto hay un extraordinario simbolismo. El fuego de la ira de Dios estuvo sobre el Señor Jesucristo porque Él fue nuestro cordero sacrificial. Y cuando tuvieron esta celebración, no realizaron ningún trabajo. Veamos Éxodo 12, el verso 16. El primer día habrá santa convocación, y asimismo en el séptimo día tendréis una santa convocación. Ninguna obra se hará en ellos, excepto solamente que preparéis lo que cada cual haya de comer. El único trabajo que les fue permitido hacer fue la preparación del cordero, ningún otro trabajo. ¿Qué es lo que Dios está enseñando? Que no es por nuestros trabajos de justicia que hayamos hecho, sino que es de acuerdo a su misericordia que somos salvos. Por eso Dios les dijo, cuando estén comiendo el cordero, no hagan ningún otro trabajo. Pero note que los judíos recibieron de Dios instrucciones precisas de cómo debían comer el cordero asado. Mire Éxodo 12, 11. Y lo comeréis así. Ceñidos vuestros lomos, vuestro calzado en vuestros pies y vuestro bordón en vuestra mano, y lo comeréis apresuradamente. Es la Pascua de Jehová. Ese fue el comienzo de la Pascua. Celebración que empezó entonces ha continuado siendo observada a través de los siglos, aunque ya no se sacrifican corderos, porque el Cordero de Dios fue inmolado una vez y para siempre. Alguna vez oficié el matrimonio de una pareja joven, la novia serena y tranquila. El novio era un manojo de nervios. Después de los votos matrimoniales, los declaré marido y mujer. Entonces él me preguntó, Pastor, ¿esto ya se terminó? Y yo le contesté, no, hijo, esto es solo el comienzo. Mire, cuando usted entrega su corazón a Jesús y, por así decirlo, se alimenta del Cordero, lo hace con sus lomos ceñidos, los zapatos puestos y el bordón en su mano. O sea, usted está listo a servir al Señor. Usted es una nueva criatura. Note lo que dice Éxodo 12:2. Este mes os será principio de los meses. Para vosotros será este el primero de los meses del año. Cuando usted entrega su vida a Jesucristo, es un día nuevo. Empieza a vivir en los mañanas y deja de estar viviendo en los ayeres. Es el primer día del resto de su vida cuando se salva y se alimenta del Cordero. El Cordero Pascual fue un Cordero sin mancha, fue un Cordero sacrificial, fue un Cordero salvador, fue un Cordero compartido. Todo eso, mi amigo, es la anticipación del Calvario. ¿No es la Biblia un libro maravilloso? Ya lo creo que sí. Voy a detenerme aquí, pero no quiero despedirme sin antes invitar a quienes aún no tienen una relación personal con Jesucristo, lo hagan ahora mismo. El Señor está esperando que usted se arrepienta de sus pecados. Ore en la intimidad de su corazón, hágalo con sus propias palabras, e invite a Cristo para que venga a morar en su corazón y su vida. Humíllese delante de Él, pídale perdón, recíbale como su Salvador y Señor, y agradézcale por el sacrificio que Él hizo en la cruz del Calvario por usted. Y Él le salvará inmediatamente y le perdonará eternamente. Hágalo con fe y sinceridad. Ponga la totalidad de su vida bajo la autoridad de Jesús, y Dios honrará su fe. Eso es promesa de Dios. Si usted hizo esa decisión espiritual, le invito cordialmente a que nos escriba y nos haga partícipes de su decisión. Queremos ser parte de su gozo espiritual. Y al escribirnos, también nos estará dando la oportunidad y privilegio de orar.

0: por Dios, pero qué susto me ha dado.
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4: Hola, mis queridos amigos. Aquí estamos una vez más en otra edición de Palabras que Transforman. Damos muchísimas, pero muchísimas gracias por que usted nos ha abierto las puertas de su lugar de trabajo, de su casa, de su automóvil, quizás, para que podamos llegar a través de este microespacio radial. El tema de hoy es la fuerza de voluntad. ¿Es usted de esos que se rinde fácilmente antes de dar pelea? ¿Le sobran las buenas intenciones quizás, pero le hace falta firmeza para continuar?

0: Este es el último cigarrillo que fumo, por ejemplo. ¿Cuándo fue la última vez que dijo, este año voy a continuar estudiando? O, a partir de mañana, comienzo a levantarme a las 5 de la mañana para orar. Mañana comienzo a ir al gimnasio. Esas solo fueron palabras. ¿Tengo razón o no? ¿Cuántas veces quizás lo dijo? Siempre diciendo cosas que no concretas. Y eso, ¿sabe por qué? Por falta de voluntad. Quiero decirle algo. Dale tu vida de verdad al Señor y entrena tu fuerza de voluntad para lograr todo lo que te propongas en la vida. Por lo tanto, vamos, que tú puedes hacerlo. Te desafío a que sorprendas a los que te rodean mostrándoles que tienes una fuerza de voluntad que te llevará a tener grandes logros. Y después me cuentas. Chao.
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3: 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Venía una entrevista de trabajo.
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5: Son las 3 con un minuto.
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Él es el mismo, Él no cambia. 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
5: Son las 4:01.

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0: Y muy buenas tardes, hermosa audiencia de Radio Vida. Bienvenidos sean todos ustedes a su programa La Hora con los abogados Juan Reyes y Roberto Blum. Ha llegado la hora tan esperada, esta hora de información, educación, respuestas a todas sus preguntas sobre casos civiles, casos criminales, como también casos de inmigración. 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Así que nos vamos a darle la más cordial bienvenida al abogado Reyes, abogado de inmigración, quien está con nosotros, el abogado Juan Reyes, quien cuenta con más de 43 años de experiencia, como siempre listo para responder a todas sus preguntas. Para todos ustedes, mi nombre es Maritza Alfaro, y a todos ustedes, bienvenidos a La Hora con los abogados Reyes y Blum. Nos vamos a darle la más cordial bienvenida al abogado Juan Reyes, quien está más que listo para responder a todas sus preguntas. Abogado Reyes, muy buenas tardes.
1: Buenas tardes.
0: ¿Cómo está usted, abogado Reyes?
1: Bien, bien.
0: Excelente, excelente, disfrutando de la tarde calurosa hoy, ¿verdad? Aquí en Houston con bastante calorcito, con pronósticos que parece que va a llover y como que no, ¿verdad? Pero mientras hay que disfrutar del calor de la tarde, ¿no? Bienvenido, abogado. Cuéntenos qué tiene usted para compartirle a su público.
1: Bueno, aquí está interesante la noticia de hoy aquí en Houston, ¿eh? Que aquí ICE detuvo a una persona que había sido útil en ayudarle a la policía a detener un criminal que andaba tirando balazos ahí cerca de Home Depot, y él le llamó a la policía y les dio suficientes datos, en la cual resultó en un arresto. Pero ahora ahí se entremete y deporta el testigo, o lo detiene. Y aquí, pues, sí hay cierta... La controversia aquí es de que, pues, si vas a ayudarle a la policía, pues, a lo menos deberías de tener algo de protección contra inmigración, ¿verdad? Pero se ve que aquí va a necesitar un reclamo, ¿verdad? Una demanda, o que la misma ciudad le exija a inmigración que le otorgue a lo menos fianza mientras que ellos llevan a cabo la prosecución de ese delincuente, ¿verdad? Pero sí existe esa situación. Ahora, mira, la visa U, la visa de PAWA, las dos corren con el interés de que impedir delincuencia, ¿verdad? En VAWA, pues claro, violencia doméstica. La visa U, pues claro, víctima de un delito o qué. Sí, la tienen la protección, pero ahora corre qué protección tiene el testigo. No necesariamente el víctima, sino el testigo, ¿verdad? Que pues a lo menos deberían de darle crédito por haber reportado. Y esto, a la actitud de inmigración, ¿verdad? Pues aquí está trabajando contra los intereses de la policía, digamos, porque la policía lo va a necesitar como testigo, y ahora inmigración ya lo anda deportando al testigo.
0: Ahora, en este caso, abogado, por ejemplo, las personas que sirven de testigos no son, por ejemplo, residentes o ciudadanos los que generalmente... Bueno, es lo que he escuchado, ¿no? Que cuando les piden cartas les piden que sirvan en este caso como testigo, ¿no? Deben de ser de residentes o de ciudadanos, o no precisamente debe de ser así.
1: Aquí es como testigos en la Corte de Inmigración. Yo nunca he visto que les piden papeles, vienen como testigos.
0: No, pero por ejemplo, a alguien que está arreglando, como por ejemplo VAWA, y les piden, por ejemplo, cartas de personas que atestiguen que sí, que la violencia que se presentó ahí es real, que la persona ha visto el maltrato, etcétera, etcétera. ¿No es ese tipo de testigos?
1: No, eso es basado en el reporte de la policía.
0: Okay.
1: Sí, a mí, si acaso el incidente sucedió en algún lugar público, pues claro, entre más testigos tienen, mejor.
0: Okay.
1: Sí, pero no tienen que ser legales o qué, ¿verdad? Son testigos.
0: O sea, esas personas que, por ejemplo, cuando se hace un reporte, y si no, un ejemplo, ¿verdad? Si alguien hace un reporte para un caso de VAWA, si lo hace desde su casa y en su casa no hay testigos, ¿a quién llamarían? ¿A quién llamarían a la corte?
1: Bueno, ¿a quién llamarían? Pues aquí, si es un VAWA, pues el víctima, ¿no?
0: Ajá.
1: Porque se supone que el VAWA, el aplicante para el VAWA es el víctima.
0: Okay, pero ¿a cuáles testigos entonces se refiere? Creo que no entendí muy bien el comentario en este caso de los testigos.
1: Aquí lo que sucedió es que sucedió este incidente acá afuera, ¿verdad? Afuera de Home Depot. Andaba un loco con una pistola tirando balazos o qué. Y luego esta persona le llamó a la policía y le describió lo que sucedió ahí todo. Uh-huh. Y él apuntó el dedo a esta persona y lo arrestan.
0: Okay.
1: Pero ahora viene inmigración y arresta al testigo.
0: Exacto.
1: Que ahora ya le impide a la policía o al procurador del estado tener testigo para llevar a cabo la prosecución del delincuente.
0: Okay.
1: Y pues no se vale, porque si andan tratando de sacar los delincuentes de la calle o qué, ¿verdad? Uh-huh. Aquí se envuelve la policía local.
0: Okay.
1: Pero parece que las acciones de inmigración son al contrario.
0: Okay, entiendo esa parte.
1: Ayudar con la actividad contra la delincuencia, ahora la están facilitando.
0: Y es entendible esa parte no la entiendo. Lo que no entendí muy bien es cuando usted menciona en este caso los testigos de personas que están, por ejemplo, en casos de visa U y en casos de VAWA.
1: No, me refería a la visa U y al VAWA.
0: Ajá.
1: Es de que aquí los dos son basados en privacidad, ¿verdad?
0: Uh-huh.
1: En VAWA, pues aquí la esposa no le deja saber al esposo que ella anda hablando del esposo por las golpizas que le dio, ¿o qué?
0: Uh-huh.
1: ¿A qué? Eso es privado, ¿verdad?
0: Uh-huh.
1: Nomás la policía tiene ese recurso.
0: Okay.
1: Igualmente con la visa U, de que aquí como víctima reportas todo ello, pero eres protegido con la visa U.
0: Okay.
1: Pero el testigo no tiene ni visa U ni VAWA, está ilegal aquí. So ahora debería de facilitarse por inmigración de que a lo menos temporariamente le dejaran a esta persona mantenerse aquí para que esté en una posición de ayudarle al procurador del estado a llevar a cabo la prosecución del delincuente.
0: Okay.
1: Y pues sí, es contraproductivo, ¿verdad?
0: Sí, entiendo. Estamos en vivo con el abogado Reyes, abogado de inmigración. El abogado Reyes está aquí para contestar a todas sus preguntas. 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Este espacio es para todos ustedes. Si tienen alguna pregunta sobre un caso civil, sobre un caso criminal, sobre un caso de inmigración, aquí están los abogados para responder a cada una de sus preguntas. Nos envían esta pregunta, abogado, y dice: buenas tardes, abogado, me gustaría saber hasta cuánto tiempo tiene uno para poder someter una demanda sobre un caso civil. Esto es por incumplimiento de contrato de vivienda.
1: 4 años.
0: 4 años, ok. Hasta 4 años para poder someter una demanda, ¿verdad?
1: Correcto.
0: Muy bien, estamos en vivo con el abogado Reyes, abogado de inmigración. Adelante. ¿Perdón?
1: La ley de contratos.
0: La ley de contratos. Estamos en vivo con el abogado Reyes, abogado de inmigración. 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Abogado, tenemos otra pregunta por acá y dice: buenas tardes, me gustaría saber qué significa cuando la fecha del recibo de una petición familiar sale en el boletín de visa.
1: Bueno, aquí es la fecha de prioridad. Normalmente sí es la fecha de prioridad, coincide con la fecha en la cual se registró la aplicación. No todo el tiempo, pero sí. Cuando ya aparece en el boletín, quiere decir que ya hay una visa disponible para esa persona.
0: Okay. Entonces, ¿significa que ya hay una visa disponible?
1: Correcto.
0: Okay. ¿Qué prosigue después de eso, abogado?
1: Bueno, aquí, bueno, ahora, en esa fecha de prioridad, si acaso es una visa, es una aplicación para la residencia en la cual es bajo categoría donde espera uno, ¿verdad?, que haga una visa disponible, que aquí normalmente no la hay cuando el padre o la madre está pidiendo a un hijo, padre o madre ciudadano está pidiendo a un hijo menor de edad, ahí ya no cae bajo espere. Pero si acaso fue a una petición de residente a su hijo o residente a su esposa o a su hijos solteros o qué, ya cae bajo esa categoría donde hay algo de espere que no se puede resumir el caso hasta que haga una visa disponible. Por eso digo, suponiendo que cae bajo esa lista de espere, la categoría. Okay. Y aquí el siguiente paso es de que si ya esa petición ya ha sido aprobada, normalmente ya ha sido aprobada, entonces ya entonces se inicia el trabajo con la visa nacional, que es el Departamento del Estado, en la cual ya comienzan el sistema allá, que nosotros le llamamos un sistema de paquetes, 3 paquetes, en la cual ya sigue sus pasos. si acaso tiene que pedir un perdón, entre ellos se encuentra ese requisito que se haga.
0: Okay, excelente. Estamos en vivo con el abogado Reyes, abogado de inmigración. Aquí está el abogado respondiendo a cada una de sus preguntas. Todo lo relacionado a casos civiles, casos criminales, casos de inmigración. Aquí está el abogado para responder a todas sus preguntas. 281-781-7930, número para que nos marquen. Y con mucho gusto, aquí está el abogado para responderle. Les recordamos que este espacio es gratuito para todos ustedes, así que aproveche usted, haga sus preguntas con toda confianza, marque. 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Abogado, nos envían esta pregunta. Dice, buenas tardes, abogado, soy de El Salvador y tengo TPS. Me gustaría saber, porque lo he escuchado en la radio hablar sobre este tema, me gustaría saber cuáles son los elementos a los cuales debe uno acudir en caso de que no se renueve el TPS.
1: Bueno, me he enterado de que aquí, porque inmigración se le da 60 días antes de que se termine. Y uh-huh. Porque
0: tenemos una llamadita, abogado. Nos vamos a la línea telefónica. Adelante, por favor, con su pregunta para el abogado Reyes.
2: Sí, buenas tardes.
0: Buenas tardes.
2: Mi pregunta es respecto a lo que está diciendo que 4 años para demandas civiles. ¿Qué es lo que entra en demandas civiles?
1: ¿Perdón?
0: ¿Qué es lo que entra? Dice ella que en referencia a lo que usted respondió sobre la pregunta de que alguien nos envió por texto sobre cuánto tiempo, hasta cuánto tiempo se tiene para someter una demanda civil por incumplimiento de contrato de vivienda. Esa había sido la pregunta. Entonces, la dama nos pregunta qué es lo que entra en una demanda civil para hacerlo dentro de esos 4 años.
1: Bueno, la causa. ¿Cuál es la? ¿De qué se le acusa a la otra persona, verdad, de no haber cumplido con ese contrato?
0: En este caso, okay, la pregunta que le habían hecho al abogado era sobre un incumplimiento de contrato de vivienda. Entonces, para ese tipo de demanda es que el abogado respondió, entonces, son 4 años. Entonces,
1: años, del punto que la infracción ocurrió, puede negociar como amigos, ¿verdad?, o que sea informalmente, pero que no se le pasen los 4 años.
2: Sí. Ok, disculpe, a lo mejor no escuché bien la pregunta, tengo poco que encendí el radio.
0: Ok.
2: Yo quería saber qué tipo de demandas son las que trabaja el abogado.
0: Bueno, los abogados trabajan con casos de inmigración, casos civiles y también criminales.
2: Sí.
0: ¿Cuál es en sí su pregunta?
2: Mi pregunta es sobre para una demanda. Un familiar falleció en una prisión y no se hizo nada, pero ya pasaron 3 años.
0: Okay. Falleció en la prisión hace 3 años.
2: Sí.
0: Okay.
2: Entonces,
0: ¿qué se puede hacer en este caso, abogado?
1: Bueno, pero está quiere la demanda porque el señor sufrió en la prisión y se murió. Eso es en efecto,
2: sí,
1: una
2: fue negligencia.
0: Fue negligencia.
2: Él tenía una enfermedad y
0: no lo atendieron.
1: Okay, y no lo llevaron. Se refiere a daños personales. O esos 2 años que tiene usted para meter demanda.
0: En ese caso hubieran sido 2 años, entonces.
1: Ya, yeah. Daños personales, okay. Y ahora de contrato, que se diga, pues, no cumplió con el contrato, esa es la infracción. La otra está hablando de negligencia, que ya es daños personales, personal injury.
0: Okay. En este caso serían 2 años, ¿no? Ok,
2: muchas gracias.
0: A usted, muchísimas gracias por llamarnos. 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
2: Muchas gracias.
0: A usted, gracias por llamarnos. Seguimos en vivo con el abogado Reyes, abogado de inmigración. 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Y estamos en vivo con el abogado Reyes, abogado de inmigración. 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Nos vamos a la siguiente llamada. Adelante, por favor, con su pregunta para el abogado.
3: ¿Aló?
0: Sí, adelante, por favor, el abogado le escucha.
3: Sí, bueno, hermana, Dios les bendiga.
0: Igualmente.
3: Amén. Yo quiero saber si el abogado puede recibir una llamada por Zoom, ¿verdad? No ahorita, quizá entre las semanas.
1: Sí, por lo normal, desde Zoom podemos hacer una cita para cierta hora en cierta fecha, ¿verdad? Sí, pero sí hacemos llamadas de Zoom.
3: Sí, es que porque como mi hijo trabaja y él es el que quiere la cita, abogado.
1: Ah, okay.
3: Ajá, y es de 12 a 1.
0: Uh-huh. Adelante, abogado.
1: Sí, de las 12 a la 1.
3: Te oigo bajito al abogado.
0: De las 12 a la 1, dijo, ¿verdad?
3: Sí, de las 12 a la 1. ¿Qué día podría abogado?
0: ¿Necesitaría usted llamar a las oficinas para hacer la cita?
3: ¿Sí? Ajá. Ah, bueno. Ajá, sí, porque nada más que mi pregunta era si el abogado podría de 12 a 1 de la tarde, porque es la hora en que él tiene su break.
0: Sí, tendrían que checar en la agenda del abogado, en el schedule. Bueno.
3: Correcto.
0: ¿Sí? ¿Sí? Necesita llamar así a la oficina, al 713.
3: Ajá.
0: 270.
3: 270.
0: 7171. 7171.
3: Okay, sí, gracias, hermana. Ya tengo ese número.
0: Ahora, nomás que no sé si vaya a coincidir con la hora de lunch suyo, abogado, porque esa es la hora de lunch del muchacho, pero y ahora ya es la del abogado.
3: Bueno, entonces hablaré para la oficina.
1: Me sí. Como el lunch mientras que doy el Zoom.
0: ¿Verdad? Aprovechan a tener la hora de lunch juntos por Zoom. Llame entonces a las oficinas para hacer una cita.
3: Sí, está bien, hermana. Muchísimas gracias.
0: Con mucho gusto a usted.
3: Dios le bendiga, abogado.
0: Igualmente,
3: y a usted
0: gracias
3: también.
0: 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Hablábamos, abogado, acerca del tema, ¿verdad?, de TPS, en este caso El Salvador, que es el TPS que está activo nada más en este momento, ¿verdad? Vamos a ir a la línea telefónica. Adelante, por favor, con su pregunta. Hola. Parece que se nos fue la llamada. Hablando de TPS, entonces la pregunta es, abogado, ¿cuáles son los recursos a los que las personas deben, en este caso, acudir en caso de que no se renueve su TPS para El Salvador?
1: Bueno, aquí van a quedar los remedios frente a la corte, ¿no?
0: Okay. Tenemos otra llamadita, abogado. Vamos a la línea telefónica. Adelante, por favor, con su pregunta para el abogado Reyes. Sí.
4: Yo quería preguntarle al abogado si él puede ayudar cuando un caso de una persona que debe un dinero.
0: Si el abogado le puede ayudar con alguien que le debe dinero.
4: Sí. No sé si sea un caso de crimen o no sé qué.
1: No, es un caso civil, sí, es, ¿no?, una deuda. Ahora, aquí pues es muy importante que si va a lanzar una demanda de contrato, pues hay que establecer el contrato. No nomás que aquí quedamos por palabra, ¿verdad?, que tú me debes tanto y aquí está el dinero. Tiene que establecer ese contrato.
0: ¿Tienen un contrato de cuando se hizo ese préstamo?
4: Tengo nada más un comprobante de pago.
1: ¿Qué es el comprobante?
0: ¿Qué es ese comprobante que usted tiene?
4: Como la fecha en que yo recibí un cheque.
1: Se ve muy bajito.
0: Que la fecha en que usted recibió un cheque, o sea, a usted le deben dinero, ¿sí?
4: Sí, sí.
0: Okay, y usted solamente tiene el comprobante de un cheque que usted recibió.
4: Sí.
0: Y en ese cheque obviamente no le cubrieron toda la deuda.
4: Así es.
1: No, I mean, ¿cuál es el acuerdo?
0: Exacto.
1: Aquí,
0: ajá, ¿qué es lo que
1: yo le presté $5,000 y ahora el cheque sirve como un pago a ello? Porque la otra persona puede decir, pues le mandé un cheque, pero no era sobre eso, ahí se lo regalé. ¿Sí? Tiene que ser referente al contrato. Si acaso él le escribió un cheque y dice allí en el memo, ¿verdad? Dice allí, primer pago en la deuda que tengo a usted de $5,000, que sea, pero si no tiene más que el cheque, está medio difícil, señora, comprobar el acuerdo.
4: Yo pienso que se tiene que hacer con un acuerdo con la corte, porque se tiene que ver cuál es el límite del
1: pero pago. El acuerdo okay. Sí, pero usted como demandante tiene que establecer el contrato para que la otra persona reaccione como demandado, ¿verdad? Y obligarse a lo que le diga la corte, hey, le debes a la señora tanto, aquí, you know, cumple con tu contrato, que, ¿verdad? Pero es un caso civil en la cual no lo van a meter a la cárcel por ello. Lo único que va a suceder es que va a tener mal crédito esa persona.
4: Sí, pero como quiera, sí le pueden obligar a que pague.
1: Después que usted compruebe el contrato, sí, pero no antes.
0: Entonces usted tiene que comprobar en este caso a la corte, al juez, cuáles son todas las evidencias que usted tiene para esa demanda.
4: Sí, sí, solo quiero saber si el abogado, él representa.
0: Abogado, ¿ustedes la podrían ayudar en sus oficinas o le pueden referir a alguien?
1: Sí, más que la orientación que le he dado, o puede llegar con todo el papeleaje y se lo evalúo para decirle, pues aquí usted va a gastar $2,000 por una deuda de 1,000, ¿le costea? Porque aquí pues los abogados le van a cobrar, ¿verdad? Y hay veces que el gasto para recuperar algo que es menos, pues hay veces que no da la pena.
0: No valdría la pena si los honorarios que va a pagar son más altos que lo que le deben, ¿no?
1: Correcto. I mean, si es una cantidad grandísima, pues trabajamos con el porcentaje, ¿no?
0: Exacto. 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
4: Sí, muchas gracias.
0: Con gusto. A la oficina. Muchas gracias a usted por llamarnos. 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Nos vamos a la siguiente llamada. Adelante, por favor, con su pregunta para el abogado Reyes.
5: Dios le bendiga, hermana. Buenas
0: tardes. Igualmente, buenas tardes.
5: Una pregunta es relacionada, tiene que ver sí con migración, pero es con... mi pregunta es, alguien que tiene estatus no legal aquí en Estados Unidos, ¿hay algún intercambio de información entre el IRS y el Servicio de Migración como para si intentas poner algún negocio en espera de que suceda después algo que pueda haber alguna amnistía, verdad?
1: El número social y el IRS, pues es casi la misma, ¿no? Okay. Que usan la información de Social Security para establecer la cuenta de IRS.
5: A ver, permíteme, es que se me está...
0: Sí, tenemos un poco de ruido en el lado de usted.
5: A ver si ahí...
0: Ok, ¿puede repetirle la respuesta, abogado, por favor?
1: Aquí me está preguntando que si el número social y el IRS interactúan.
5: Claro. No es el número social porque no hay número social.
0: ¿Hay un ITIN?
5: Nada más el IT number, sí.
0: El IT number. La persona solamente tiene un IT number.
5: IT number, matrícula consular y pasaporte,
1: nada más. ¿Tiene permiso de trabajo?
5: Permiso de trabajo no tiene.
1: Okay.
5: Pero es para abrir un negocio.
0: Para establecer un negocio nuevo, abogado. ¿Se puede solamente con el ITIN?
1: Pues no creo que el Estado lo permita, porque si es un negocio, pues lo tiene que registrar con el Estado.
5: Sí, bueno, yo le digo porque ya un conocido abrió un negocio y supuestamente hay muchos así, pero obviamente que no debe estar trabajando aquí principalmente, legalmente, pero hay intercambio de información. Mi duda es entre IRS y inmigración.
0: ¿Se intercambiaría información el IRS con inmigración, abogado?
1: No le puedo garantizar que no, normalmente no, pero aquí pues andan haciendo lucha con todo, ¿verdad? De que se disculpa ello, ¿verdad? Aquí la persona usando el IT number, sí, hay, a cierto punto sí hay interacción entre el IRS y ahora el IT number que usa.
5: Como quiera,
1: el IT no es suficiente para pues llevar a cabo un negocio, es para reportar sus taxas, pero no es para trabajar, que se diga.
5: Sí, eso sí no entendemos. El punto es que uno es a lo que nada más te dice que hay muchos negocios con gente que está en un estatus ilegal y muchos negocios que no deberían estar funcionando, pero están, como dice, bajo las sombras. Entonces, entiendo que lo más indicado es que lo abra el negocio una persona que esté legalmente aquí, ¿verdad? Entonces, pues esa era la duda, si había un intercambio por en algún caso de que haya la decisión de abrir ese negocio, ¿verdad? Al menos estar con el gobierno, estar pagando los impuestos, que es algo importante por un lado, pero por otro lado, pues sí, sería en un estatus ilegal.
1: Sí, pues para reportarlo, ahí le sirve el IT number para reportar, ¿verdad?
5: Sí.
1: De que esté acá, pues está básicamente trabajando sin permiso, ¿no? So, corre ese riesgo.
5: Sí, bueno. Muchas gracias, abogado.
0: A usted, muchísimas gracias por llamarnos. 281-781-7930. 281-781-7930. Esta persona dice, yo tengo mi negocio y lo registré con Tax ID a nombre de el negocio, y es importante también crear una LLC, especialmente para negocios. Es una idea nada más que les comparto. Gracias, gracias por su información. Nos vamos a la siguiente llamada telefónica, 281-781-7930, el número en cabina. Adelante, por favor, con su pregunta para el abogado Reyes.
6: Sí, buenas tardes.
0: Buenas tardes.
6: ¿Es correcto que una aseguranza le busque un abogado o una persona que están poniéndole un accidente? ¿Lo tiene que pagar siempre la persona o la aseguranza? ¿Cómo es eso?
1: No se supone que usted está pagando la aseguranza, que incluye defensa. Si alguien le mete una demanda a usted, ellos proveen la defensa.
6: O sea, el abogado corre por cuenta de la aseguranza.
1: Correcto. La aseguranza es responsable, especialmente si el incidente o qué, usted no tuvo ninguna culpa. Sí, eso es lo que asegura, esa es la aseguranza de usted, que la defienda.
6: Lo que quiere entonces lo que quiere defender es la culpabilidad o no culpabilidad de la persona.
1: Pues sí, porque aquí se le saca la aseguranza si tenía culpa sobre ese incidente, y se lavan las manos diciendo, pues aquí te aseguramos con estas condiciones de que tú... no hayas hecho algo ilegal, ¿verdad?
6: Y si esta aseguranza, si la persona no tenía en ese tiempo carro, ni seguro, ni sabe de nada de eso, y esa aseguranza está en otro estado, no está aquí en Houston.
1: Pues la demanda sería contra el dueño del carro, ¿no? Aquí sería una demanda de parte del otro partido, al dueño del carro y el que iba manejando.
6: Sí, hay una confusión ahí, porque dicen que hay un reporte de policía, pero a la persona pues la buscaba en otra dirección y apenas encontraron a la otra persona que no tiene nada que ver, o sea, no se sabe entonces.
1: Pues, ya, en eso sería la defensa, ¿no?
6: Okay. Y dicen ellos que ya prescribió en abril, y en abril pues no había encontrado todavía la persona que hace poco le hicieron llegar documentos. Uh-huh. Es otra defensa también.
1: Sí. Ya, ¿no? Normalmente la aseguranza es responsable de la defensa.
6: Oh, muy bien. Ahí. Gracias a las bendiciones.
0: A usted muchísimas gracias por llamarnos. Seguimos en vivo con el abogado Reyes, abogado de inmigración. 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Estamos en vivo con el abogado Reyes, abogado de inmigración. El abogado Reyes respondiendo a todas sus preguntas relacionadas a casos civiles, criminales, como también casos de inmigración. Nos vamos a la siguiente llamada. Adelante, por favor, con su pregunta para el abogado Reyes.
7: Buenas tardes, abogado.
1: Buenas.
0: Adelante.
7: Dígame. Sí, mire, yo soy ciudadano americano, pero mi hija tiene el DACA.
0: Okay.
7: Sí, entonces mi hija ya tiene como unos 10 años con el DACA desde que comenzó. Yo quería saber si yo, como su papá ciudadano, la puedo arreglar a ella.
1: Claro, ella, claro, aunque esté casada o mejor soltera, sí, usted, no sé qué tantos años tenga usted de ciudadano, pero le hubiera aplicado a inmediato de ello.
7: Sí, es que yo me acabo de hacer ciudadano hace como ¿qué será? Como en mayo.
1: Ah, sí, no, hágalo inmediato, porque ahorita DACA está en peligro, que se diga, ¿sí?
7: Ella tiene una hija ya de 18 años, la hija americana. Entonces, ¿qué me conviene hacer? ¿Esperar o hacerle una aplicación? ¿O qué?
1: ¿Su hija es casada?
7: Es casada, es casada y tiene una hija americana de 18 años. Bueno, 17.
1: Ok, ahorita están sirviendo el 12, ¿eh? Imagínense, el 12 al 26, que eran 16 años uh-huh. para arreglarle uh-huh. por medio de ciudadanía. Ahora, si la hija cumple 21 y ella durante el tiempo que está en DACA ha tenido la oportunidad de viajar al extranjero y regresar legalmente, entonces cuando cumpla la hija 21, va a arreglar en algunos 15 meses.
7: Sí, ella nunca ha salido del país desde que arregló, no ha salido. Pues, bueno, en verdad, pues nunca ha salido, ella aquí ha estado toda la vida.
1: ¿Qué edad tenía su hija cuando ella aplicó para el DACA?
7: Ella tenía, pues, creo que 19 años.
1: Ya era mayor de edad.
7: Mayor de edad, ya estaba casada ella ahí. Y luego, cuando en la ley 245i, nosotros la metimos, está en el documento, en la 245i, que ella era pequeñita y nosotros la obtuvimos.
1: Ok, so aquí, ella no es familia inmediata de usted porque ella ya es mayor de edad, pero sí es familia inmediata de la hija cuando ella cumpla 21, la de 21. Eso ahora usan el 245i para que ella es elegible para ajuste de estado en cuanto la hija se convierte en 21 mayor. Años de edad, perdón, puede someter la aplicación para ajuste. La de usted, pues, sería mucho tiempo lo que durara.
7: Sí, entonces, ¿me conviene meter la aplicación o esperamos a que la hija crezca a los 21 años?
1: Pues sí, porque yo diría ahorre el dinero mejor y espere que la hija cumpla 21.
7: Bueno.
1: Y guarde esos documentos del 245 y guárdalos muy bien, ¿eh?
7: Claro que sí. Le agradezco
1: aquí, la 245i requiere que su hija establezca que ella estaba físicamente en este país más o menos el día 20 de diciembre del año anterior, que es el 2000, okay, y que la aplicación se haga sometido antes del abril 30 del 2001.
7: Sí, así está estipulado en ese... Muchas gracias, abogado.
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7: Muchas gracias.
0: A usted, gracias por llamarnos. 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Aquí en los estudios de Radio Vida. Abogado, el tema de las preguntas que nos han hecho desde el inicio del programa. ¿Qué hacer para las personas que si no se renueva TPS para El Salvador?
1: Bueno, aquí queda más de que las personas que no han tenido antecedentes con inmigración, bien, antes de que aplicaran para TPS, ahí hay peligro porque las personas que tenían alguna orden de deportación antes del TPS, cual el TPS los protege, ¿verdad? No borra la orden de deportación, ellos se van a hallar en un lío ahí. Porque ahora nomás inmigración va a enforzar aquella orden que sucedió hace 20 años.
0: Ok.
1: Las otras personas que no tienen deportación o que antes, entonces esas personas les van a acusar de ser deportable porque ya no tienen estatus legal aquí. ¿Okay? En la cual, pues ahora se les da la oportunidad que pidan todo remedio que ellos tengan ante el juez de inmigración, que es normalmente es el asilo tardeado o es cancelación, que es basado en 10 años y familia aquí.
0: Okay.
1: Familia menor de edad aquí, los hijos, digamos, o la esposa o los padres residentes aquí, okay, ¿verdad? Que se utiliza todo ello para formar la defensa de cancelación, que sería.
0: Muy bien. 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El abogado Reyes contestando a todas sus preguntas, todo lo relacionado a casos civiles, casos criminales, casos de inmigración. 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Este es su programa, La Hora con los Abogados Reyes y Blum, abogados de inmigración, y este espacio es para todos ustedes, para que llamen, hagan sus preguntas y puedan informarse con los abogados y, por supuesto, también obtener una consulta gratis en sus oficinas. Nos vamos a la siguiente llamada. Adelante, por favor, con su pregunta para el abogado Reyes.
8: Buenas tardes, abogado. Mi pregunta es, pues yo soy de El Salvador y quería preguntarle si se llega a la fecha que se vence el permiso y si sucediera que por lo que está pasando me llegaran a detener, no hay manera uno de pedir nada de fianza ni nada.
0: Esta persona, bueno, es de El Salvador y está en TPS, ¿verdad?
8: Sí.
1: Pues aquí sería nomás una forma de defensa. No creo que inmigración los vaya a andar deteniendo. Creo que si están vigente al TPS ahorita, les van a enviar una carta diciéndoles, te acusamos de ser deportable, ya no tienes legalidad aquí. Pero no creo que vengan a la puerta, a tocar la puerta y llevárselos. Ya sería un extremo, pero pues también pueda pasar eso. Porque ahorita si como están violando esos derechos.
8: Sí, como por ejemplo, así como, por ejemplo, la semana pasada aquí en la Little York y la gasolinera que está aquí el 45 a las 7 de la noche, acorralaron a todos los que estaban ahí. Entonces, y si llega a pasar algo así, que uno esté echando gas y pasa una desgracia de esa, no hay nada que hacer.
1: Es posible, sí. Que ahora, si ya no tiene TPS, es posible que ahora, sí, le puedan detener y ahora, pues, el asunto va a ser si usted es elegible para fianza, primeramente, y si no lo es con el juez local, pues hay la Corte Federal, ¿verdad? El remedio federal, ¿verdad? Para conseguirle a usted fianza, que salga de allí y tenga el tiempo o tenga la oportunidad de pedir su remedio esperando en su casa, no esperando ahí en la cárcel.
8: Sí, porque la cosa, si ahorita yo estoy, pues, se siente uno de que queda indefenso, pero la verdad es de que si algo pasara, supongamos, yo no lo permita, pero si mi hija le habla a ustedes, ¿hay algo que se pueda hacer? ¿O lo con una orientación?
1: Como le dije, si lo detienen, se le busca fianza, y si el juez no da fianza, tiene el recurso de ir a la Corte Federal y pedir que esa corte le ordene al juez local que sienta una fianza. Eso es lo primario, ¿no? Sí. Sí. Y remedios, pues claro, si usted tiene más de 10 años aquí, tiene un montón de niños menores de edad, pues se presume que usted es elegible, se asume que usted es elegible para la defensa de cancelación.
8: Sí, no, yo no tengo niños menores de edad, nomás que con el TPS estoy desde el 2001.
1: Sí. Ya, pues, ya, cancelación, lamentablemente pide que usted tenga familia aquí.
8: Oh, okay. Gracias.
0: Muchísimas gracias por llamarnos. 281-781-7930. 281-781-7930. El número aquí en los estudios de Radio Vida. Esta pregunta dice, abogado, buenas tardes, yo tengo TPS y he hecho salidas múltiples a mi país y regresado. Nunca he tenido problemas con inmigración, tampoco cuando entré ilegal. Me gustaría saber si mi hijo, que es ciudadano naturalizado, me podría arreglar.
1: Claro, siempre que el hijo tenga 21 años de edad.
0: Ok. Uh-huh. Ok, perfecto. Siempre y cuando el hijo ya sea mayor de edad. Obviamente si se naturalizó, entonces es mayor de edad, ¿verdad? Entonces sí le podría ayudar.
1: Bueno, para naturalizar son 18 años de edad.
0: Ok. Y para que pueda pedir
1: para en este,
0: a los padres,
1: a él,
0: tiene que ser 21. Perfecto, perfecto. Excelente. 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
1: Gracias.
0: A usted, abogado. Feliz tarde. A todos ustedes, muchísimas gracias. No le cambien. A continuación, su programa de remembranzas. Y, por supuesto, no se pierda en este espacio de lunes a viernes de 4 a 5 de la tarde, la hora con los abogados Reyes y Blum, abogados de inmigración aquí en Radio Vida 1480 AM, cada una de sus afiliadas. 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

Buenas tardes, muy buenas tardes, hermosa y preciosa audiencia de Radio Vida. Qué alegría poderles saludar a todos ustedes en esta tarde maravillosa. Bienvenidos sean todos ustedes a su programa de Remembranzas, este hermoso programa que es patrocinado por las iglesias de Ministerios Vida. A todos ustedes les decimos muy buenas tardes y bienvenidos a todos los que están en compañía de nosotros a través de las diferentes emisoras, a través de los diferentes canales de televisión, a través de las diferentes plataformas. Les mandamos un cariñoso saludo y les damos la más cordial bienvenida en esta tarde preciosa. A todos los que están conduciendo, un saludo muy cariñoso. A todos los que están en casita, a todos los que les tocó descanso hoy, a todos los que están trabajando desde casa, un saludo muy cariñoso para todos ustedes en esta tarde linda, en esta tarde calientita, por cierto, aquí en la ciudad de Houston con bastante calor. Un saludo muy, muy especial también para nuestra audiencia y nuestros televidentes en la República Mexicana. Les mandamos un cariñoso saludo a todos los que nos acompañan también desde las prisiones. A todos ustedes, muchas gracias también por su fiel sintonía. A los que están preparando la cena y a los que ya están en la hora de la cena también, muy buen provecho para todos ustedes en esta tarde maravillosa. Un saludo muy cariñoso también para todos los programadores de Radio Vida, para todos los que forman parte del Club de Amigos de Radio Vida también. Un cariñoso saludo a todos ustedes en esta tarde linda, en esta tarde preciosa. Bienvenidos sean todos ustedes a su programa, el más alegre de las tardes, su programa de Remembranzas. Y el número en cabina, 281-781-7930, para que nos llamen y puedan pedir su clásico favorito. 281-781-7930, el número para que usted nos pueda llamar y le podamos complacer aquí en su programa de Remembranzas. Saludos y muchas bendiciones también en esta tarde maravillosa a todas las iglesias en la República Mexicana. Hoy tenemos servicio a las 5 de la tarde en la ciudad de Izúcar de Matamoros. Hoy aquí en la ciudad espacial de Houston tenemos también servicio. Les invitamos para que nos acompañen, para que se venga con toda su familia y juntos adoremos, exaltemos al Rey de la Gloria hoy a las 7:30 de la tarde, en una noche de clamor en los aires. Y comenzamos en esta tarde bonita aquí con su programa de Remembranzas y nos vamos a escuchar un hermoso clásico de los hermanos Voceros de Cristo, este hermoso dúo que nos ha bendecido con tantos cantos hermosos, que hoy ambos están en la presencia del Señor, pero que sin duda nos dejaron un hermoso legado de lo que es ser un verdadero adorador, y que esos cantos no solamente deleitaron los oídos de cientos y miles que los escucharon, sino que todavía seguimos disfrutando de ellos, esos hermosos cantos que traen tanto gozo al corazón y también fortalecen la fe del cristiano. Así que en esta tarde preciosa nos vamos a escuchar Bajo del Olivar con los hermanos Voceros de Cristo.

Esas fueron las palabras de Jesús cuando oró ahí bajo del olivar. Cuando oró bajo del olivar, él oraba al Padre pidiendo que se hiciera la voluntad de él, la voluntad del Padre, no la voluntad de Jesús. Quizás la voluntad de Jesús hubiese sido no ir a la cruz, pero él sabía que venía a cumplir una misión y éramos usted y yo. Usted y yo fuimos el motivo para que él viniera a morir en la cruz del Calvario, pero fue obediente hasta la cruz y se entregó por usted y por mí solamente por amor. Así que, mi querido radio oyente, Jesús le ama, Jesús murió por usted y no importa cuán difícil haya sido su vida, no importa cuán pecador usted se sienta, no importa cuán miserable usted se sienta, él le ama y le ama con amor eterno por usted. Él fue a la cruz del Calvario, ahí en el Monte de los Olivos, ahí en el Getsemaní, justo después de terminar su oración esa noche, antes de él ir a morir, ese momento en el que Judas Iscariote lo entregó, llegó con los soldados. Él oraba al Padre antes de que esto sucediera, él oraba al Padre Celestial y pedía al Padre Celestial que se hiciera la voluntad del Padre, no la de él. Él sabía que necesitaba obedecer al Padre. Y entonces ahí él oraba y nos enseña a nosotros la importancia también de la oración, la importancia de pedir a Dios siempre dirección y pedirle también al Padre Celestial que se haga la voluntad de él y no la nuestra. La voluntad del Señor es buena, es agradable y es perfecta. Eso dice la palabra del Señor. Así que en esta tarde preciosa, muchas gracias, hermosa audiencia de Radio Vida. El número aquí en cabina, 281-781-7930. El número para que usted nos pueda llamar y le podamos complacer con su clásico favorito. Nos vamos con este clásico del grupo Sacro, el Rapto. Este canto es a petición de mi hermana Vianey, que nos escribió ayer, y con este tema le saludamos en esta tarde de remembranzas. 281-781-7930, el número aquí en su programa Remembranzas. Gracias, hermosa audiencia de Radio Vida. Que Dios les bendiga grandemente. Usted nos puede llamar, nos puede escribir y con mucho gusto le vamos a complacer aquí en su programa de Remembranzas, recordando los clásicos del ayer. Y mientras usted conduce, y mientras usted disfruta de Remembranzas, tome el teléfono, llámenos. 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

Cristo me halló el tema que escuchábamos en esta tarde preciosa, y aprovechando para saludar a todos nuestros cumpleañeritos, a todos los que hoy están de mantelitos largos, un saludo muy cariñoso para todos ustedes en este 12 ya del mes de agosto, 12 días transcurriendo del octavo mes. En esta tarde preciosa aprovechamos para saludarles a todos ustedes, queridos cumpleañeros, que la gracia y el favor del Señor sea con cada uno de ustedes. Felicidades, queridos cumpleañeros, en este día hermoso.

Y hoy está de cumpleaños mi hermana María Bonilla en Puebla. Le mandamos un saludo muy especial. Que Dios le bendiga muchísimo. Mi hermana Melisa Núñez, cumpleaños el día 15. Dulce Lázaro, cumpleaños el día 15. El hermano Inmer Sánchez, cumpleaños también el día 16. Dulce, cumpleaños el día 16. Mi hermana Jacqueline en Puebla, cumpleaños el día 17. Mi hermano Jaime Lemus, cumpleaños el día 18. Jerry Rodríguez y mi hermana Leo Colmenares, cumpleaños el día 19. Y por supuesto, bueno, yo estaré cumpliendo años el día 20 con el favor del Señor. El próximo jueves de mañana, en una semana exactamente, estaré de cumpleaños con el favor del Señor. Y estoy muy agradecida con el Señor por el regalo de la vida. Así que tengo la bendición de cumplir años en el mes de mi mamá, en el mes de mi suegra, en el mes de mi sobrina. Así que, bueno, mi sobrina, por cierto, nació el mismo día que yo. Así que cumplimos años el mismo día. Y mi tío cumple, y mi primo, mi tío Joaquín y su hijo cumplen años el día 21 también. Así que muchos cumpleañeros en la familia. En ese año que yo nací, bueno, yo creo que en esos años, imagínense, mis abuelitos con 10 hijos y todos eso, por lo menos los nueve desde el mayor hasta el penúltimo, que era mi mamá, en esos años pues habían muchos niños en el mismo año. Así que qué bendición poder celebrar la vida. Y uno de mis primos pues cumple años el siguiente día que yo, igual que mi tío. Y por supuesto también mi madrecita, que cumple años el día 2 de agosto. Así que hoy, felicitaciones a todos los cumpleañeros de este 12 de agosto. Y bueno, me dijeron que mañana, bueno, yo voy para estar en Puebla estos días y me dijeron que mañana me van a celebrar mi cumpleaños. Así que estoy contenta porque me dijeron que me van a celebrar mi cumpleaños en Puebla mañana. Y el día domingo lo vamos a celebrar aquí en la iglesia de Radio Vida. Así que le invitamos para que no se lo pierdan. El día domingo vamos a estar celebrando mi cumpleaños. 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Así que en esta tarde hermosa, un gran saludo para todos ustedes. Muchas, muchas bendiciones a los que están en Facebook. Un saludo también muy especial. Que el Señor les bendiga muchísimo en esta tarde hermosa. Mi hermana Vianey Martínez dice, Dios la bendiga, hermana, y a todo el programa y a los que escuchamos la radio. Saludos para mi mamá, la hermana Antonia. Ahí está el saludo para su mamá también, que Dios le bendiga. Muchas gracias, hermana Guille Rosas, dice, bonita y bendecida tarde. Buenas tardes, pastora, bendiciones. Muchas gracias, bendiciones también para usted. Así que gracias, hermosa audiencia de Radio Vida. Yo soy su amiga y hermana, la pastora Maritza Alfaro, acompañándoles aquí en su programa de remembranzas, como cada tarde, en el programa más alegre, el programa de remembranzas. Felicidades, felicidades a los cumpleañeros, a los que están en las prisiones, también les mandamos un gran saludo. A los programadores también un gran saludo. A todos nuestros hermanos del Club de Amigos de Radio Vida también un gran saludo. Que por cierto, nuestra amiga Vilma Soto de los Seguros Médicos, ella también cumple años en este mes, así que la felicitamos. Cumple años el día 29, está cumpliendo años. Mi hermano Alde Aguilar está cumpliendo años el día 30 también, felicitaciones. Mi hermana Araceli Sáenz cumple años el día 31. Mi hermana Leslie Vázquez también cumple años el día 26. Hermano Luis Chávez cumple años el día 25. Y vamos a ver, Carlita Colmenares cumple años también el día 26. Eleazar cumple años el día 20 también.
el hermano Abel Ayton también en la prisión cumple años el día 20. Así que a todos ustedes un gran saludo, muchas felicitaciones, hermosa audiencia de Radio Vida. Gracias por acompañarme en esta tarde bonita. 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Así que, y también nos puede llamar aquí a cabina al 281-781-7930, el número para que usted nos pueda llamar, y con mucho gusto le vamos a complacer también aquí con su clásico favorito. Bendiciones para todos ustedes, nos vamos a ir a complacer con el canto de Generación de Jesús por la mañana. Vamos a irnos a complacer a mi hermana Vianey, que nos ha escrito para pedir este canto. Con mucho gusto le vamos a complacer aquí en Remembranzas. 281-781-7930. Un abrazo para todos ustedes, hermosa audiencia de Radio Vida. Muchas bendiciones, gracias, muchas gracias por acompañarnos en esta tarde preciosa. Así que súbale volumen a su radio y siga disfrutando de Remembranzas. Mientras, nos pueden llamar, pueden enviar sus deos para los boletos al 713-374-5027 o llamarnos aquí a cabina al 281-781-7930.

0: cada mañana con el grupo Generación de Jesús y nos vamos a la línea telefónica Radio Vida. Dios le bendiga. ¿Con quién tenemos el gusto?
1: Gracias, pastora Marixa. Es un gusto escucharla.
0: Igualmente. Dios me la bendiga. Dios me la bendiga. ¿Con quién tengo el gusto, perdón?
1: Con Guiomar Useche de Colombia.
0: Guiomar, yo creo que yo la conozco a usted, ¿verdad?
1: Claro que sí, pastora Marixa, es una alegría escucharla.
0: Y para mí también.
1: Dejar pasar un momento para saludarla.
0: Qué lindo poder escucharla después de hace mucho tiempo, ¿verdad?
1: Sí,
0: yo creo
1: pastora.
0: Que nos conocimos cuando no teníamos mucho tiempo de haber llegado aquí a Houston, ¿verdad?
1: Exactamente. Sí,
0: qué lindo poder escucharla. ¿Qué ha sido de su vida? ¿Dónde anda, mi hermanita?
1: No, estoy aquí en Houston. Mi hermana.
0: Ah, ok.
1: Pero quiero esto apartar un día y hablar con la pastora fuera del aire.
0: Por supuesto.
1: Para saludarla, ir a la casa y recordar viejos tiempos.
0: Por supuesto, me encantaría. Bueno, usted nomás me llama. Es más, tome mi número de teléfono, por favor, le doy mi número para que me mande un mensajito y me encantaría tener su contacto. Mi número es el
1: 770-720
0: 8057, ese es mi número.
1: 8057, bueno, está muy bien, pastora, me alegra escucharla.
0: Igualmente, Dios me la bendiga mucho.
1: Saludos a don Francisco y a sus hijos.
0: Muchas gracias, un abrazo grande, Dios me la bendiga mucho. Dios me la bendiga grandemente. Y continuamos aquí con su programa de remembranzas, 281-781-7930, número aquí en cabina.
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0: Gracias, un abrazo grande, Dios me la bendiga mucho, Dios me la bendiga grandemente. Y continuamos aquí con su programa de remembranzas, 281-781-7930, número aquí en cabina.
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0: Gracias, un abrazo grande, Dios me la bendiga mucho, Dios me la bendiga grandemente. Y continuamos aquí con su programa de remembranzas, 281-781-7930, número aquí en cabina.
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0: Gracias, un abrazo grande, Dios me la bendiga mucho, Dios me la bendiga grandemente. Y continuamos aquí con su programa de remembranzas, 281-781-7930, número aquí en cabina.
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0: Gracias, un abrazo grande, Dios me la bendiga mucho. Dios

Versículo número 2 dice la palabra bendita del Señor de la siguiente manera: yo deseo que tú seas prosperado en todas las cosas y que tengas salud, así como prospera tu alma. Padre, en el nombre bendito, santo, glorioso y maravilloso de Jesucristo, Señor, te doy gloria, te doy honra, te doy alabanza, exaltación. Recibe, Padre mío, toda la honra y toda la gloria en el santo nombre de Jesucristo. Y gracias, muchas gracias, Padre celestial, por permitirme compartir tu palabra bendita. Espíritu Santo de Dios, te ruego que hables por mi boca, pon los pensamientos correctos en mi mente en el santo nombre de Jesucristo y ministranos, háblanos, Señor. Dinos, Padre mío, qué es lo que tú quieres para nuestra vida. Danos el consejo que necesitamos para poder caminar en este planeta Tierra y caminar de victoria en victoria en el santo nombre de Jesucristo. Padre, muchas gracias en el nombre maravilloso de Jesucristo. Gracias, Señor. Amén, amén y amén. Gloria al Señor. Por favor, tome su asiento, mis amados, en esta tarde maravillosa. Mire, fíjese usted que le voy a decir algo que a mí como pastor me trae, pues, de alguna manera mucha preocupación por todos lados. Por un lado me preocupa que se me vaya a malinterpretar, pero por otro lado me preocupa que por miedo, que por temor, provoque yo que la gente viva en la miseria, que por temor provoque yo que la gente no logre el propósito que Dios tiene para ellos. Porque yo estoy plenamente seguro que cada uno de los que estamos acá tenemos un propósito de Dios. Pero muchos logran llegar y dan en el blanco, y muchos no logran dar en el blanco. Muchas personas se quedaron con los propósitos, se quedaron con los sueños, se quedaron con los anhelos. Es más, hasta tenían estrategias de cómo poder llegar a las metas. Es más, hasta lo escribieron, porque en alguna ocasión alguien les dijo: escribe la visión, porque en un corto tiempo vas a ver. Vaya, hicieron tantas cosas, pero simplemente no han dado en el blanco, no han llegado a la meta. Parece que se cierra más y más el círculo, como que más y más obstáculos se interponen para que podamos llegar a la meta que Dios de alguna manera nos ha puesto en el corazón, a donde debemos de llegar. Sin embargo, muchas veces vemos a gente que va caminando, que va triunfando, personas que a veces ni siquiera tienen un carácter moral que uno diga que sea de lo mejor. Porque uno dice: híjoles, pero ¿cómo es posible que esa persona, sin que tenga un buen carácter moral, o por lo menos no se dicen muy buenas cosas de esa persona, ¿por qué puede llegar a las metas? ¿Por qué puede lograr sus sueños? ¿Por qué lo vemos día con día avanzando? ¿Qué es lo que pasa? ¿Cuál es la diferencia entre él y yo? ¿Por qué acaso él es más santo que yo? ¿O ella es más santa que yo? ¿Qué es lo que hacen esas personas? Cuando usted va a los países para ver las economías de los países, uno dice: ¿qué hace ese país que no hace mi país? ¿Por qué en mi país hay tanta miseria? ¿Por qué en mi país no hay lo que hay en este país? A mí me ha tocado ir a Egipto, he estado en Jordania y he estado en Israel. La primera vez que fui para Egipto quedé frustrado, quedé decepcionado, porque me di cuenta de una nación pobre, miserable. Vi a las personas que estaban pescando en un arroyo lleno de basura, todo. Y bueno, todos los que íbamos en el autobús nos enfermamos en esa ocasión. Yo dije entre mí: nunca vuelvo a Egipto, terrible. Pasamos a Jordania y bueno, no valió mucho, no hubo mucha diferencia. Pero después de Jordania entramos a Israel y todo cambió. Íbamos pasando por los sembradíos y parecía que todos los árboles habían sido cortados a la misma altura, pero miles y miles de árboles, de naranjales, de limones, de todo. Yo decía: no cabe duda que esta es una tierra bendita. Íbamos pasando, llegamos a diferentes lugares, las casas bonitas en Israel, las casas hermosas. Llegábamos a diferentes ciudades y todo hermoso. Decía: pero ¿cuál es la diferencia si Egipto está de aquel lado? Solamente es una pequeña
pequeña frontera entre Egipto e Israel. Es una pequeña frontera entre Jordania e Israel. ¿Cuál es la diferencia? ¿Por qué esta gente es diferente? Después he ido, por ejemplo, he estado en Francia, en Inglaterra, en Alemania. Digo, ¿cuál es la diferencia? ¿Son de primer mundo? ¿Son de otra galaxia, de otro planeta o qué? Ahora, si hablamos de tiempo, Israel nació realmente en el 1948 y ha estado siempre bajo guerra, guerra tras guerra, guerra tras guerra. En el 76 y todas las guerras que ha pasado, a cada ratito los están bombardeando, a cada ratito misiles y misiles. Pero son primer potencia mundial. ¿Qué tienen de diferencia con nosotros? ¿Cuál es la diferencia? Son apenas 8 millones y tienen una bomba nuclear. Han ido al espacio, tienen sus propios satélites. ¿Cuál es la diferencia? Llegué a Suiza y me quedé anonadado. Todo lo que es esa parte de los países suizos, usted se queda impresionado. ¿Cuál es la diferencia? Por ejemplo, llegamos a unos pueblitos entre las montañas, con la más alta tecnología, carreteras, trenes y todo. Yo aquí para el monte de Dios, mire, sube uno todo, llegas, si llevaba la columna descompuesta, ahí se te compone con tanto zangoloteo. Y si la llevabas bien, ahí se te descompone con tanto zangoloteo. Pero uno llega hasta las montañas allá, miles de metros sobre el nivel del mar, y carreteras, trenes, telesféricos. Hay un telesférico que nos llevó hasta la parte más alta. Yo no sé si aquí lo pasaron, pero el año pasado fuimos para allá, para Suiza, con la pastora, y me aventé en un, no sé cómo se llama eso ahí, pero te ponen así una cuerda y te avientan y caes sobre la nieve, y pues pum pum pum pum, así como vas rebotando así entre la nieve, pero todo de primera calidad, de lujo. Entonces uno dice, ¿cuál es la diferencia? ¿Cuál es la diferencia? Amados, es más, usted pasa de Estados Unidos a Canadá y parece que está usted pasando de México a Estados Unidos, porque en Canadá, yo estuve en Oroville, Washington State, y de Oroville, cuando había nevado y estaban los montones de nieve ahí, casas, la gente estaba tranquila. Me dijo el pastor, ¿le gustaría ir a desayunar a Canadá? Y dije, ¿está muy lejos? No, hombre, si aquí está a 100 metros, está ya la frontera. ¿En serio? Y pues vamos. Y me pasé a Canadá, llegamos a Canadá, y nomás crucé las casas como si las hubieran pintado. Todas tenían exactamente lo mismo. Las calles bien limpiecitas de nieve. Todo, digo, pero a ver, si allí está la nieve, montones de nieve, y acá es diferente. Los paisajes impresionantes, como si los hubieran pintado. ¿Cuál es la diferencia? ¿Cuál es la diferencia? Y en mi muy humilde opinión, sin ser un estratega de construcción ni de finanzas, sin ser gran estratega, llegué a la conclusión que todo tiene que ver con la educación. Ahora, nosotros como pueblo de Dios tenemos una ventaja tremenda, porque podemos ser educados a la luz de las Escrituras, a la luz de la Biblia. Porque educación, pero educación bíblica, no solamente le hace ser próspero y bendecido aquí en la tierra, sino lo que le hace prosperar aquí en la tierra para poder acumular la bendición del Padre, lo que Dios le llama las promesas del Padre, las promesas de que Dios nos bendeciría eternamente, y que Él ha prometido, en esas promesas Dios se ha comprometido a darnos grandes, pero lo mejor del cielo para todos aquellos que se esfuerzan en hacer las cosas correctamente. Entonces, número uno, la educación. Pero número dos, tiene mucho que ver con la educación bíblica.
O sea que, en otras palabras, todo aquel hombre o mujer que tiene el conocimiento de la palabra de Dios, todo aquel hombre que tiene el conocimiento de Dios, debiera de una u otra manera diferenciarse y que la bendición de Dios esté en su vida. Por favor, ponme el Salmo número 1, si eres tan amable, Beto. En el Salmo número 1, vea usted por favor lo que Dios le dice a través del salmista. Dios nos habla a nosotros. Y el Salmo número 1 dice: bienaventurado el varón que no anduvo en consejo de malos, ni estuvo en camino de pecadores, ni en silla de escarnecedores se ha sentado, sino que en la ley de Jehová está su delicia. Escuche usted bien, por favor. En la ley de Jehová, se lo vuelvo a repetir, en la ley de Jehová está su delicia, y en su ley medita, y en su ley medita, y en su ley medita de día y de noche. Y ahora vea usted, por favor, el resultado. Será como árbol plantado junto a corrientes de aguas, que da su fruto en su tiempo, y su hoja no cae, y todo lo que hace, ¿qué? Prosperará. A ver, permítame, yo quiero preguntarle, así vamos a ser sinceros: ¿Dios es mentiroso? ¿Están seguros? Bueno, entonces eso se tiene que llevar a cabo si yo estoy deleitándome en la palabra, si yo estoy gozándome en la palabra, si yo estoy meditando en la palabra. Yo tengo que ser como árbol plantado junto a corrientes de aguas, que da su fruto en su tiempo y su hoja no cae, y todo lo que hace o todo lo que hacemos prosperará. Ahora vea usted lo que dice Josué capítulo 1, versículo número 8. Josué capítulo 1, versículo número 8. Vea usted lo que Dios le dice a Josué: nunca se apartará de tu boca este libro de la ley, dice, sino que de día y de noche meditarás en él. ¿Para qué? Para que guardes y hagas conforme a todo lo que en él está escrito. Y aquí va, y aquí va, dice, porque entonces, ¿qué? Harás prosperar tu camino y todo te saldrá bien. Yo le pregunto: ¿Dios es mentiroso? ¿Dios es mentiroso? Entonces eso se tiene que cumplir. Entonces eso se tiene que cumplir, porque entonces harás prosperar tu camino, dice, y todo te saldrá bien. Está hablando de todo lo mismo que dice en el Salmo número 1. O sea, serás como árbol plantado junto a corrientes de aguas, que da su fruto a su tiempo y su hoja no, ¿qué? No cae, y todo lo que hace prosperará. Eso tiene que ver con la palabra bendita del Señor. Eso tiene que ver con Dios, con su palabra. ¿Dónde está entonces la diferencia? ¿Por qué solamente nos divide un río o un muro y usted ve una diferencia entre Estados Unidos y México? ¿Por qué solamente un muro hace que todo sea diferente? ¿Por qué? Bueno, amados, porque aunque mucha gente conoce la palabra del Señor acá de este lado, muchos lamentablemente solo la conocen, pero les cuesta tanto trabajo ponerla en práctica, ponerla en acción. Hace unos días yo le estaba diciendo, ¿sabe? Dios bendiga a los americanos que vienen a bendecir a México. Dios bendiga a mi hermano Erickson, que viene con un montón de americanos o hijos de mexicanos, pero que nacieron en Estados Unidos. ¿Sabe qué es lo que pasa? Lo que sucede es que ellos nos traen las cosas. Ellos nos traen, nos bendicen, y nosotros decimos: ¡ay, qué lindo! No, hombre, usted ni se imagina. Ellos están sembrando. ¿Por qué? Porque ellos, al dar entonces para nosotros, para acá, para México, ellos van a ser bendecidos. O sea, nosotros nos quedamos con lo que ellos nos dan y ellos reciben la bendición del Padre, la bendición de Dios. Y yo pregunto: ¿qué es mejor, lo que nos puedan dar los americanos o lo que nos pueda dar mi Padre Celestial? ¿Qué es mejor, lo que viene del cielo o lo que viene acá de la gente? Yo creo sin duda que es mucho mejor lo que viene del cielo, lo que viene de mi Padre Celestial. Pero ¿sabe qué? Lamentablemente,
Le recuerdo que a nosotros los mexicanos nos conquistaron con un estandarte, con una bandera, y en esa bandera tenía la Virgen de Guadalupe, porque nos conquistaron con una religión. No nos conquistaron hombres y mujeres, o sea, no fueron los peleadores, los hombres que vinieron a pelear contra México. No, nos conquistaron con una religión, pero una religión completamente apartada del concepto, de la base bíblica, del origen bíblico. Nos conquistaron con tradiciones, nos conquistaron con enseñanzas que no tienen nada que ver con la palabra del Señor. Mientras allá del otro lado, allá en Estados Unidos, tienen una cultura del dar, del dar, del dar, porque aún los políticos en Estados Unidos, los políticos no reciben ni un solo centavo de los impuestos de la gente. Amados, mire, la realidad es que nosotros como cristianos, el pueblo de Dios, el pueblo cristiano, tiene toda la oportunidad para poder ser bendecidos. El pueblo cristiano, independientemente de que la gente no quiera nada con Dios, ese es el problema de ellos. Ellos podrán también tener mucho si tan solamente aceptan la educación y empiezan a administrarse correctamente. Pero el pueblo de Dios, el pueblo cristiano, por el conocimiento de la palabra del Señor y por el aplicar los principios benditos que están en esa palabra, usted y yo podemos ver realizado el sueño de Dios para nuestra vida, que es llevar a cabo el propósito para el cual Dios nos permitió nacer en este planeta Tierra, en este mundo, porque cada uno de nosotros tenemos un propósito. Amados, Dios quiere que seamos bendecidos en todas las áreas. La diferencia entre un país y otro es precisamente que aquel país, Estados Unidos, lo conquistaron hombres que venían de Inglaterra con el único anhelo de tener la libertad para poder adorar y alabar al Señor. Llegan, se establecen en el área de Massachusetts, 13 colonias ahí en el área de Massachusetts, y comenzaron ahí, que cometieron injusticias. Sí, cometieron injusticias, como no, como en todo lugar se han cometido injusticias, pero por lo menos establecieron el fundamento. Ellos traían la Biblia, y con esa Biblia ellos comenzaron a trabajar con la Biblia, estableciendo los principios. Por eso usted llega a Estados Unidos y es completamente diferente. Digo, los políticos allá en Estados Unidos, los políticos no pueden recibir dinero del gobierno. ¿Qué hacen los políticos? Van con las empresas, van con los negocios. ¿Y qué hace el negociante, el empresario? Dice, bueno, te voy a dar $1,000,000, solamente que necesito que me hagas una carta de donación. Y el político le da una carta de donación, y el empresario, entonces, en lugar de pagar los impuestos, dice, ah, pero le di $1,000,000 a tal candidato para que hiciera su campaña política. Así. Ah, pero hay políticos que no alcanzan mucho dinero. ¿Por qué? Porque no tienen tanta gente, o porque no tienen credibilidad. A los que no tienen credibilidad no les dan nada, y a los que tienen credibilidad les dan mucho dinero, porque saben que de alguna manera no solamente están respaldando a un político, sino que están respaldando ideales que ese político va a implementar el día que llegue a ser presidente o a ser cualquier parte del gobierno. Entonces, por eso los empresarios dan. Cuando Elon Musk, el dueño de Tesla, el dueño de Space, de X-Space, se alió con Donald Trump sabía que iba a ganar. Donald Trump tenía a Elon Musk, el hombre, uno, en ese momento era uno de los más ricos del mundo. Ahorita es el más rico del mundo. Se unió con él. Yo decía entre mí, su fortuna era de 300, vamos a pensar, no exactamente la cantidad, pero eran 350,000,000,000 de dólares. Esa era la fortuna de Elon Musk, 350,000,000,000 de dólares. Yo decía entre mí, si a este Elon Musk se le ocurre darle $1,000,000 a cada ciudadano americano para que comience una empresa dentro de Estados Unidos, no se acaba su dinero y va a hacer que gane el presidente. Si le diera $1,000,000 a cada persona, así de simple nomás, si tiene 350,000,000,000 y Estados Unidos tiene 350,000,000 de habitantes. Amados, si Elon Musk tenía 350 mil
millones de dólares. Pero en Estados Unidos hay 350 millones, no 350 mil millones, sino 350 millones de dólares. Esto estoy hablando que es como quitarle un pelo a un gato. Cuando yo vi que Elon Musk se unió con Donald Trump, dije, no hombre, ya ganó. Y efectivamente, y va a ganar todas las veces que quiera, mientras estos personajes. Entonces, ¿qué hacen los empresarios? Mejor dan dinero para que respalde sus proyectos, aunque hubo ahí una fricción entre Elon Musk y Donald Trump, porque después Donald Trump parece que implementó algunas estrategias que no le convinieron a Elon Musk, pero etcétera. Amados, lo que quiero decirle pues es la diferencia. Estados Unidos tiene una educación diferente, pero la ha fusionado. México tiene una educación, pero con todo lo que es México, tan lindo México, con toda la cultura, con toda la naturaleza, con todo lo que tiene México, lamentablemente seguimos todavía sufriendo. Y la gente, ¿sabe usted por qué se mata a la gente? Por dinero, no es por poder, es por dinero. Dicen que en los Emiratos Árabes, escúcheme bien lo que le voy a decir, en los Emiratos Árabes usted puede dejar $1,000,000 ahí en la esquina y regresa usted al siguiente día y ahí está $1,000,000. ¿Sabe por qué? Porque no por $1,000,000 van a perder su libertad, porque saben que pueden hacer $1,000,000 o más si trabajan fuertemente. Pero aquí se voltea un carro de jitomates y salen de todo el pueblo a robarse los jitomates. Se volteó un carro de azúcar y la gente, los niños, los padres costales de azúcar salieron de todo el pueblo y ahí se iban con los costales de azúcar para su casa. Amados, pero ¿sabe usted por qué? Es por dinero, es por causa del dinero, por la mala administración, porque desgraciadamente las personas que han estado al frente de los gobiernos han sido personas que no tienen el temor de Dios, y como no tienen el temor de Dios, realmente no les importa la gente. ¿Sabe usted por qué el eslogan de este presidente es tan poderoso, el de Estados Unidos? Decir "Make America Great Again", o sea, hagamos América una vez más grande. ¿Sabe usted por qué? Porque está pensando en la gente y lo está logrando con todo. Dicen, es esto, es lo otro, y le dice un montón de cosas, pero amados hermanos, lo está logrando. No solamente lo está logrando, le acaba de dar libertad a Venezuela. No es que le fueron a invadir su país, fueron a quitarle su independencia. Por favor, si los venezolanos estaban esclavizados, si estaban muriendo, los que tenían el poder eran los que comían bien, eran los que tenían todo, el señor este Maduro, juntamente con todos sus soldados. Ah, no, es que van a ir a violar la independencia de Cuba. Por favor, Cuba está en la vil miseria, la gente está en la vil miseria. Los que comen bien son los que están en el gobierno, los soldados, ellos sí, ellos comen bien, pero la gente le dan cada mes un poquito de huevitos, un poquito de arroz, un poquito de aceite, y tienen que ver cómo le hacen para poder vivir con eso. En este momento, si hay algo que nuestro país necesita, es primero tener un encuentro personal con Dios, y segundo, educarse. Pero educarse a la luz de las Escrituras, educarse a la luz de la palabra, a la luz de la Biblia, que podamos aplicar los principios de Dios a nuestra vida. Nosotros, comenzando con la iglesia, después vamos a ir a enseñarles a la gente que no conoce de Jesucristo, pero les vamos a enseñar con hechos verídicos, con hechos de que Dios sí bendice, que lo que dice ahí la Biblia, todo te saldrá bien. Entonces harás prosperar tu camino y todo te saldrá bien. Serás como árbol plantado junto a corrientes de aguas, que da su fruto a su tiempo, y todo te saldrá bien. Cuando usted y yo vayamos y les mostremos con hechos que realmente somos prosperados, entonces cambiará todo. La gente va a decir, oye, esa gente son prosperados. Algunas personas ahorita a mí me ven como mendigo. Dicen, ay, está pidiendo dinero para poder predicar la palabra del Señor. No, esa es la base.
Eso es lo que estoy haciendo ahorita. Y como dice el apóstol Pablo en la carta a los Filipenses, capítulo número 4, versículo, a ver, ve Filipenses capítulo 4, versículo número 10 en adelante. Filipenses 4, versículo 10 en adelante. Si en gran manera me gocé en el Señor de que ya al fin habéis revivido vuestro cuidado de mí, de lo cual también estabais solícitos, pero os faltaba la oportunidad. Versículo 11. No lo digo porque tenga escasez, pues he aprendido a contentarme cualquiera que sea mi situación. Versículo 12. Sé vivir humildemente y sé tener abundancia. En todo y por todo estoy enseñado, así para estar saciado como para tener hambre, así para tener abundancia como para padecer necesidad. Versículo 13. Todo lo puedo en Cristo que me fortalece. Versículo 14. Sin embargo, ahí viene lo bueno. Bien hicisteis en participar conmigo en mi tribulación. Versículo 15. Y sabéis también vosotros, oh filipenses, que al principio de la predicación del evangelio, cuando partí de Macedonia, ninguna iglesia participó conmigo en razón de dar y recibir, sino vosotros solos. Pues aún a Tesalónica me enviasteis una y otra vez para mi necesidad. Versículo 17. Este es el bueno. Escuche bien. No es que busque dádivas, sino que busco fruto que abunde en vuestra cuenta. No es que busque dádivas. O sea, en otra palabra, dice el apóstol Pablo, bien lo hacen, qué bueno que revivieron el deseo de ayudarme, pero no piense que estoy buscando dádivas. No, estoy buscando fruto que abunde, no en mi cuenta, sino en la cuenta de ustedes. No en mi cuenta. Mire, versículo número 18. Pero todo lo he recibido y tengo abundancia, y estoy lleno, habiendo recibido de Epafrodito lo que enviaste, es olor fragante, sacrificio acepto, agradable a Dios. Estoy buscando que ustedes tengan una cuenta en el cielo, que llene el cielo de olor fragante, de sacrificio, de acepto, agradable a Dios. Amados, cuando nosotros seamos bendecidos, cuando nosotros, mire, yo creo en lo que respecta a mi persona. Un día yo recuerdo que estaba viajando desde Atlanta, Georgia, y estaba haciendo una invasión evangelística aquí en México. Y sí batallaba yo bastante, pero como quiera, Dios me proveyó, porque yo en 3 años me gasté $2 millones en eso, del 2007 al 2010. Me gasté $2 millones pagándole a toda la gente que trabajaba conmigo: Samuel Hernández, Oscar Medina, Oscar Ovidio, Ramiro Camero, un montón de gente. Y un día mi hermano me dijo, un día mi hermano el mayor, que no es cristiano todavía, bueno, simpatizante del cristianismo, me dijo: mira, Dios sí está conmigo. Dije: ¿por qué me dices eso? Dice: porque Dios no está contigo. Digo: ¿por qué? Porque es que Dios no está conmigo. Porque está siempre pidiendo. Dice: mírame. Él tenía sus hoteles, tenía una mansión allá en Atlanta, Georgia, tenía todo. Dice: Dios está conmigo. Tú siempre andas mendigando. Lo que él se le olvidó es que la empresa que tenía yo se la dejé. Y cualquiera de mis familiares, a todos los, de alguna u otra manera, Dios ha usado mi vida para poderlos ayudar, para poderlos por lo menos darles un consejo. A mi hermano, el de la clínica, yo le dejé esa casa donde tiene la clínica hace años, para que tuviera su clínica. De alguna manera yo los he ayudado. Pero él me dijo así. Dice: no, dice, Dios está conmigo. Porque tú siempre andas mendigando que te den la gente. Amados, no es que esté mendigando, sé trabajar, créame usted. Y sé cómo, sin meter las manos yo sabía cómo hacer dinero. Sin meter las manos, porque a veces no se necesita tanto utilizar las manos para poder hacer dinero, hay que utilizar el cerebro. No se necesita tanto. Yo tenía la compañía, y yo lo que tenía que hacer es solamente dar órdenes. El día que yo me estaba mudando de Atlanta para Houston, tuve la oferta de ganar a $30 la hora. Escuche, 30, subiendo todas las cosas al camión, me llama el dueño, me dice: necesito terminar este Walmart. Era como un Walmart. No importa la gente que necesites, te pago a $30 la hora. Si yo tenía 30 personas,
ganando $30 la hora, $30 la hora por persona. Y si yo les pagaba a ellos $10 la hora, yo por hora estaba produciendo $20 por hora, por uno. Pero si tenía yo 30, hermano, pon ahí, saque la calculadora. Si tenía yo 30 trabajadores a $20 por hora, 30 trabajadores por $20 por hora, ¿cuánto? 600. Pero si trabajábamos 10 horas, 6,000, ¿no? 6,000 por día. $6,000 por día. Por semana, si trabajábamos hasta el sábado, 6,000 por día, 6 por 7, 42, ¿no? Imagínense, ahora por mes, si en 3 meses, ¿cuánto hubiera yo echado a la bolsa? Y con todo el dolor de mi corazón le tuve que decir al dueño: sabe que lo siento, he tomado la decisión de irme a predicar el evangelio a Houston y hoy no voy a quedarme. Entonces yo sabía cómo hacerlo, sin meter las manos, yo sabía cómo hacerlo. Por eso ahora, cuando yo le pido a la gente que nos apoye, que nos ayude, créame usted que yo sé, amados, cuánta gente se va para Estados Unidos para hacer dinero. Yo vivo en Estados Unidos, pero sería un miserable si me quedo en Estados Unidos solamente viviendo, tratando de ser una buena compañía, que los que la tienen, bendito sea el nombre del Señor, qué bueno, pero sería un miserable quedando, cuando la gente se está yendo al infierno, quedarme allá y que ay, que se las arreglen como puedan. Yo ya tengo ya, es más, para calmar mi conciencia, tengo las radios, tengo las iglesias allá en, para calmar mi conciencia, yo puedo estar tranquilo y sin tener que venir para acá. Pero ¿qué cosa es lo que quiero? Quiero buscar fruto. Versículo 16, por favor. Quiero buscar fruto en cada persona. Que México, yo no sé, ya a lo mejor decir, pastor, hoy estarte medio. Pero sabe, yo sí, yo sueño con que Dios, con que Dios bendiga a México, pero que la bendición no venga por cerebros muy hábiles para hacer negocios, para crear empresas, no, que la bendición venga de parte de Dios, que la gente cuando se dé cuenta la bendición diga: pero esto fue de parte de Dios, esto no fue por cerebros hábiles, cerebros que han sido capacitados para generar dinero, para hacer empresas, no, esta es la bendición de Dios. ¿Sabe usted por qué? Porque la bendición de Jehová es la que enriquece y no añade tristeza con ella. Si algo necesita México es tener un encuentro verdadero con nuestro Padre Celestial. Imagínese usted una nación, un país que viene y se humilla delante de mi Padre Celestial, y por humillarse delante de Dios, Dios los empieza a bendecir y empieza a bendecir y empieza a prosperar, y la bendición es tan grande, pero tan grande, que no le queda otra alternativa a todas las naciones declarar que la bendición de Dios fue la que sacó a México de la miseria, del crimen, de tantas cosas que ha llevado de maldición en maldición. ¿Sabe usted lo que pasó? No tiene mucho en nuestro país bendito, al hacer esas ceremonias que se hicieron ahí en el Zócalo. ¿Sabe qué fue lo que pasó? Abrieron las puertas a Satanás para que viniera muerte y destrucción a nuestro país. Hoy necesitamos cerrarlas en el santo nombre de Jesucristo. ¿Y cómo se hace eso, pastor? Empezando a vivir la palabra, no solamente a leerla, no solamente a estudiarla, vivirla y practicarla, aplicarla. Aplicar los principios de Dios a nuestra vida, están ahí en su palabra bendita. Necesitamos empezar a aplicar esos principios para que Dios nos bendiga, para que Dios bendiga. Ah, cuánto anhela mi corazón que la gente a la que pastoreo pueda ser bendita. Que mire, que no necesitamos, es que tiene que venir, que se convierta el rico aquel, el empresario aquel, para poder ser bendecidos y para poder llevar a cabo los proyectos de Radio Vida. No. Yo quiero que la gente, que a lo mejor no tenía nada, pero ¿sabe qué? Aplicó los principios de Dios a su vida y de pronto Dios los empezó a bendecir y los empezó a prosperar y los empezó a prosperar. Y entonces, por esa prosperidad que vino del cielo, los hermanos ahora son gente que empiezan a apoyar la obra. ¿Sabe qué va a pasar? Dios les seguirá bendiciendo más y más y más y más.
si hay algo que a mí me da tristeza, es cuando veo que un hermano estaba en la pobreza y de pronto por la bendición de Dios empieza a ser prosperado, y lo primero que hace, en lugar de ser generoso y agradecido con Dios, lo primero que hace es que se enfoca más en eso, en de donde está viniendo, según él, la bendición, o sea, del trabajo, de lo que sea, del negocio, de todo, y se olvida de Dios. Yo digo, qué insensatez tan más grande. Porque en lugar de darle gracias al Señor, en lugar de decir, caramba, pues Dios, ha sido Dios el que me ha, esto tiene que haber sido Dios, vamos a darle al Señor lo que es de Dios, vamos a entregarle al Señor nuestra vida, vamos a poner a Dios en primer lugar. Cuando una persona reconoce que lo que tiene viene de parte de Dios y se entrega más y más al Señor, lo único que va a hacer es que va a provocar que la bendición de Dios sea más y más y más abundante. Una persona que después de que estaba en la miseria empieza a ver cómo empieza a fluir la bendición económica, y en lugar de enfocarse en ser agradecido, agradecida con Dios, en lugar de eso se aparta del Señor y empieza a enfocarse, según él o según ella, de donde está viniendo la provisión, y se aparta de lo más importante, va a llegar un momento, en cualquier momento se le va a cortar la bendición. En cualquier momento. Por eso le dejo ya con esto, por favor, ¿ok? Tengo siete, escúcheme, siete estrategias bíblicas para prosperar económicamente. Pero no podía yo comenzar sin antes darle y ponerle la base. Pero la primera estrategia bíblica para poder prosperar económicamente, número uno, es Mateo 6:33. Poner a Dios en primer lugar. Mas buscad primeramente. Perdón. Sí, ¿verdad? Sí, Mateo 6:33. Mas buscad primeramente el reino de Dios y su justicia, y todas las cosas os serán añadidas. La primera estrategia para poder ser prósperos económicamente es poner a Dios en primer lugar. Porque si hay algo frustrante, yo no pienso que nada más es para mí. Perdón lo que voy a decir, pero yo creo que hasta para el cielo es frustrante. Porque, a ver, me estabas pidiendo que yo te bendijera. Me estabas pidiendo que yo te diera el trabajo. Me estabas pidiendo lo que ahora tienes. Y ahora por lo que tienes me estás dejando a un lado. Y ahora por lo que tienes me estás dejando en segundo lugar. ¿No te das cuenta que yo fui el que te lo di? ¿No te das cuenta que yo contesté tu oración? ¿No te das cuenta que yo te di la bendición? Pero ahora te estás quedando con la bendición y estás desechando a aquel que te dio la bendición. Cuando usted y yo no sabemos poner en orden, como siempre digo yo, nuestras prioridades, y empezamos entonces por la necesidad, por la aflicción, empezamos a buscar a Dios. Dios, que es bueno, bondadoso y misericordioso, nos contesta. Y después nos apartamos por causa de la contestación, de la respuesta que Dios nos dio. Lo único que está usted haciendo es cavando un pozo donde lamentable y desgraciadamente va a caer. Y si anteriormente pudo levantarse, después va a ser muy difícil. ¿Por qué? Porque no reconoció que lo que tenía venía de parte de Dios. Mas buscad primeramente el reino de Dios y su justicia, y todas las cosas os serán añadidas. La prosperidad comienza cuando Dios es la prioridad. No el dinero, no el beneficio, sino Dios. La prioridad es Él. Ahí comienza la prosperidad. Poner a Dios en primer lugar. Mire, antes de tomar decisiones financieras, usted tiene que demostrar que Dios es primero. ¿Cómo lo hace? Consultando a Dios a través de la oración. Antes de invertir en algún negocio, usted tiene que demostrar que Dios es primero. ¿Cómo lo demuestra? Pedir, consultar, venir delante del Señor para que Dios apruebe eso que usted quiere hacer. Y número tres,
antes de gastar dinero, usted tiene que examinar si lo que va usted a gastar, en lo que va usted a invertir, realmente honra a Dios, o está honrando o está alentando el ego del hermano, de la hermana. Porque hay personas que por alentar el ego van y gastan sin sabiduría. Ah, porque quiero tener el carro del año. Ah, porque quiero tener esta casa. Ah, porque quiero hacerme tal cosa. Amados, qué triste que por causa del ego se gasta dinero. Sí, por el orgullo se gasta dinero de una forma insensata. Y luego después no tenemos para poder bendecir la obra del Señor, para poder bendecir a nuestros hijos, para poder bendecir a la gente que necesita. Porque por causa de nuestro ego, hay personas que van y no les importa irse a drogar y dicen: no, no importa, porque yo gano tanto, ta, ta, ta, ta, ta. No importa, si tengo que tocar el dinero que le corresponde al Señor, si tengo que tocar el diezmo, si tengo que tocar el dinero que corresponde a mi familia, no importa, pero yo me merezco este regalo. Y lamentablemente después andan batallando terriblemente porque no pidieron al Señor sabiduría para poder comprar lo que deseaban comprar. Yo aprendí, y créame usted que yo aprendí a la mala, pero muy a la mala. Por eso ahora, antes, la gente me mira con un carro, dice: ay, mira el pastor, el hijo de la hermana Gaby, dijo: quiero ser pastor para ver si manejo una camioneta como la del pastor. Digo: ándale pues, nomás que primero pasa 36 años predicando la palabra del Señor. Pero no, yo cada dólar, cada peso, no, yo voy a ver, tenemos tanto, vamos a pagar aquí, ¿qué es prioridad? Que no nos corten la luz, que tengamos luz para los transmisores, que paguemos a los trabajadores, que paguemos, y ya si queda un poquito lo reservo para comprar aparatos. Y porque yo les he dicho, ropa me sobra, gracias a Dios. Si en algún momento me llegase a faltar, pues me meto ahí, aunque sea al bazar, y ahí agarro ropa. Ropa me sobra, zapatos me sobran, comida, hace un rato no había comido, llegué allá con una hermana que me estaba esperando y me dio una ofrenda. Le dije: bueno, Dios le bendiga. Dice: no, espérese, pastor, ¿no quiere usted comer? Y eran las 3 de la tarde. Digo: es que tengo que llegar a la iglesia, voy a predicar. Entonces vamos a comer allá a un lugarcito ahí afuera en la calle. Digo: ay, Dios mío, pero la calle como que no me gusta mucho. Ahí está bien rico. No, ¿para qué? ¡Qué ricura! Cecina, aguacate, tortillas, quesito, frijoles. Y hasta una coca me dieron. No necesito, gracias al Señor. Ah, pero ¿sabe qué? Lo que recibo, gracias, Señor, porque tenemos para pagar. Hay que pagarle a la gente, hay que pagar las cosas, mantenernos predicando. Para mí, prioridad número uno es predicar el Evangelio del Señor. Y Dios nos dará todo lo que nos haga falta. El Señor nos va a dar para poder predicar, para seguir compartiendo el Evangelio del Señor. Pero hay que ser sabios. Primero Dios. Primero el Señor, Dios es primero. Usted pone a Dios en primer lugar. Usted dice: pero pastor, me da vergüenza. Decía una hermana: dice, pero pastor, me da pena. Dice: porque mire, a mí, yo lo que gano son 500 pesos a la semana. Y luego, pues yo hasta me da pena, mejor lo doy como ofrenda. No, usted es su diezmo. Usted lo que tiene que hacer es: Señor, me diste 500 pesos, aquí están tus 50 pesitos, Señor. Dame más y vas a ver que yo te doy más, Señor. Y el Señor, como cuando ve la fidelidad, ok, aquí va. Y de pronto empieza, después ya no son 50 pesitos, ahora ya son 100 pesos. Y viene la bendición, y de pronto, ¡pum!, llega la bendición, 5,000 pesos. Y ya la hermana, 500 pesos. Y paz, 10,000 pesos. Y aquí están 1,000 pesos. Y de pronto, ¡pum!, llegó la bendición, 100,000 pesos. Y si cuando llegan los 100,000 pesos no le duele el corazón para dar 10,000 pesos, prepárese para lo grande. Se lo vuelvo a repetir: si cuando lleguen los 100,000 pesos no le duele el alma, el corazón, para decir: voy a dar 10,000 pesos de diezmo,
Si no le duele el corazón, prepárese, ya está usted listo, lista para lo que viene. Ya está usted listo, porque nada le, o sea, Dios no nos suelta todo, porque sabe que si nos suelta todo, eso que nos va a soltar nos va a desviar, y empieza nuestro corazón a empezar a divagar. Y que por qué lo hago, y para qué, híjoles, y qué hacen con ese dinero y tanto que les doy, y para qué lo hago. A ver, espérate, pero si daba 50 pesos, pues es que 50 pesos no era mucho, Señor. Ah, bueno, entonces te devuelvo los 500 pesos, sigue ganando 500 pesos, para que no sientas feo dar 10 mil pesos, te voy a regresar, sigue ganando los 500 pesos. No, Señor, gracias, qué bueno, gracias porque ahora tengo para dar. Gracias, Señor, porque para mí Dios es primero. Y usted se da cuenta que Dios es primero, que Dios es primero. Mire, no piense usted que no le llega, así como a usted le llegan pensamientos de que qué van a hacer con esto, qué van a hacer con otro, también yo lo puedo hacer. Amados, escúcheme bien. Mis hijos están en Estados Unidos. Mateo es el nieto que podría heredarme. Mateo está en Estados Unidos. Yo podría decir, ¿para qué voy a crear lugares allá? ¿Para qué voy a comprar lugares, estarme ahí matando, trayendo dinero a Estados Unidos para construir nombre? ¿Para qué mejor voy a invertir acá donde vive mi familia? Yo podría actuar egoístamente, lo podría hacer. ¿Sabe usted, para poder hacer el monte de Dios, cuánto dinero me tuve que endeudar primero? Con 150 mil dólares me endrogué, con 150 mil dólares, y esos todavía los estoy pagando allá en Estados Unidos para el monte de Dios, y luego otro dinero más para el monte de Dios, y para acá ni le cuento. Yo podría pensar egoístamente, no, ¿para qué? Ni son de mi familia, ni la mejor ni lo van a apreciar. Pero eso es actuar egoístamente. No, Señor, es tu obra, es tu obra. Para mí lo que me importa es que la gente pueda llegar, tener un lugar donde poderte adorar y alabar y exaltar y darte gloria, y que se llene este lugar. Y de entre todos seguramente van a salir predicadores, siervos y siervas que tomen la visión que tú me has dado, y que si el Señor me lleva antes de ahí, se levantan siervos y siervas para seguir con la obra hasta el día que el Señor Jesucristo aparezca en las nubes para llevarnos con Él. Pero este pensamiento también tiene que estar en usted. Es la obra de Dios, es Dios. Que no, que el pastor, ya el pastor que entregue cuentas. Yo le estoy demostrando al Señor que Él es lo primero. Entonces usted demuestra que Dios es lo primero, y Dios dice, ah, ok, me pones en primer lugar, yo también te pongo a ti en primer lugar. Y empieza la bendición, y empieza a fluir la bendición, y empieza a fluir la bendición como usted no se imagina, porque usted y yo ponemos a Dios en primer lugar. La primera estrategia bíblica para poder prosperar económicamente es poner a Dios en primer lugar. Póngalo en primer lugar. No se trata de la cantidad. Recuerde usted que aquella mujer tenía solamente dos blanquitas, dos monedas. Yo, por cierto, las vi. Allá en Israel hay un señor que nos vende cosas, que cada vez que voy para Israel, y tiene también una especie de no sé qué cosa, es un negocio que vende monedas antiguas. Y me pasó así para un lugar secreto que tiene, y dice, mira, quiero mostrarte esto. Tengo estas monedas antiguas, las estoy vendiendo, si tú conoces a alguien. Me empezó a mostrar una, y llegamos a la moneda, la blanquita, la moneda que dio la mujer aquella. Digo, ¿esta es la blanquita? Dice, sí, esta es una blanquita. Cuando Jesús dijo, esta mujer ha dado más que las demás, porque en su pobreza dio todo lo que tenía. Digo, wow. ¿Y cuánto vale esta moneda? $3,000. ¿$3,000? ¿Un centavo? Sí. $3,000, sí, $3,000 esta blanquita. Imagínense, solo porque Jesucristo la menciona en la Biblia, ahora una moneda de un centavo cuesta $3,000. Amados, no es la cantidad, es que usted y yo ponemos a Dios en primer lugar. Y quien pone a Dios en primer lugar, prepárese para ser honrado por Dios mismo. Póngase de pie, por favor, si es tan amable. Gracias, Señor, te adoramos, te alabamos y te exaltamos. Maravilloso Rey, maravilloso Dios. Señor, eres digno, digno, digno, digno de todo honor, de toda gloria, de toda honra, de toda alabanza.
quiere pasar aquí enfrente y dejarme orar por usted y poner aceite sobre su cabeza en el santo nombre de Jesucristo. Venga para acá, por favor.

0: 11:50 AM.
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3: Que Dios está esperando de su iglesia, de todos nosotros, de usted y de mí. Encontré por lo menos 7 cositas, 7 maravillosas cositas, 7 muy simples cositas, 7 muy fáciles cositas que Dios espera de nosotros. Así que permítame en esta hora, por favor, primero decirle, número uno, que la iglesia no es un edificio ni una simple institución humana. La Biblia enseña que la iglesia es el cuerpo de Cristo y la esposa del Cordero. Dios tiene grandes, pero grandes expectativas claras para la iglesia mientras la iglesia se encuentra aquí en la tierra, y tiene todo el derecho a esperar mucho de nosotros, porque Él lo dio todo, lo sembró todo, todo. Es como cuando usted va a levantar un negocio y dice usted, he ahorrado $100,000, lo voy a depositar en mi negocio. Pero mira, hay otros negocios, ¿por qué no depositas? No. Pero hombre, tienes que saber, caramba, que los grandes empresarios no ponen todos los huevos en una sola canasta. Tienen que ponerlos en diferentes canastas para que de todas reciban dividendos, reciban el fruto. No, usted dice, yo tengo $100,000 y quiero depositarlos en este negocio. Todo. Entonces usted deposita ahí todo. Y usted está esperando que de eso donde usted lo dio todo, reciba el fruto, la cosecha de lo que usted dio. El Padre lo dio todo. Depositó todo. No se dejó nada. Todo dio a Jesucristo, que era el todo, el unigénito, el primogénito, el todo, por nosotros, por usted, por mí y por toda la humanidad. Por lo tanto, tiene derecho a esperar de nosotros mucho. Pero yo solamente en esta maravillosa mañana quiero hablarle de 7 cositas que Dios está esperando de nosotros. Aunque hay mucho más, tengo que aclarar. Pero con estas 7 cositas, por lo menos me di cuenta que son más que suficientes para que viva yo una vida. Para que viva yo una vida ocupada en la obra del Señor. ¿Cuál es la obra de Dios? Yo, usted, todos los que vamos para el cielo, somos la obra del Señor. Bien, porque no me alcanza mucho el tiempo aquí, yo tengo siempre un pequeño problema con ese reloj. Entonces, quiero entrar de lleno. Yo espero en el Señor poder terminar. Si usted me ayuda, podemos terminar este tema tan maravilloso. ¿Qué espera Dios de su iglesia? ¿Qué espera Dios de nosotros? Y son 7 cositas. Número uno, para comenzar, Dios espera que su iglesia sea una iglesia santa. Ah, ya sabía yo que iba a entrar con eso, pastor. No sé por qué, pero me las olí que usted iba a decir eso. Sí, porque prácticamente eso es lo primero, ¿no? Y yo sé que hay tantas cosas de cómo ve la gente la santidad. Pero amados hermanos, la expectativa de Dios, o más bien la primera expectativa de Dios, es que Él espera que su iglesia sea una iglesia santa. En primera de Pedro, capítulo número 1, versículo 16, primera carta del apóstol Pedro, capítulo número 1, versículo número 16, Dios, a través del apóstol Pedro, dice: sed